comienza acá en el norte. La mujer baleada en el robo al tour de compras en Colonia Santa Rosa, 9 días estuvo agonizando.

dieron otro lugar a algunos, a algunas personas en situación de calle. ¿Qué es un princeso? No tengo idea, porque le dicen princeso, princeso. ¿Qué es un princeso? Hoy encontré la definición.

trabajadores, sino que también se están yendo los empleadores. De las penas por un incendio es de hasta 10 años y restricción de hasta 60 para proyectos inmobiliarios. Sin embargo, te conté ayer que vamos a ir por una ley provincial para que esto

0: Moisés Cos.
1: Buen día, el día más frío del invierno hasta ahora en lo que se registra relativamente en el servicio meteorológico del invierno, porque ya tuvimos temperaturas casi bajo 3 grados a los días después del otoño. ¿No? O sea que esto sería el día más frío del invierno hasta ahora, la noche más fría del invierno hasta ahora, y esto lo escribo con mi máquina invisible, ¿no? Que a nadie le importa, pero no sé, le importa el frío, sí le importa, un dato para tener en cuenta. A la gente le
0: importa lo que vos sentís.
1: Yo no sentí
0: tanto frío.
1: Por ejemplo,
0: hoy Moisés Cos está muy libertario. ¿No? Con...
1: Los colores...
0: ¿Qué tiene? Camiseta, bus,
1: una remerita.
0: ¿Mangas cortas o mangas largas?
1: Una remerita porque
0: estuve repasando
1: la historia de Lenin.
0: Un buzo, martillo.
1: Uno se olvida de algunas cosas, ¿no?
0: Un buzo y una campera.
1: Exacto, una camperita, que... de la liviana. De la gorrita de, liviana.
0: Esa chorizo, que no te pasa nada.
1: Chorizo, pero. Pero de la vieja, ¿no? Estoy usando ropa.
0: ¿Y cuáles son las nuevas? No sé.
1: Tengo una negra que me compré hace poco.
0: ¡Ay!
1: ¿Me entendés?
0: ¿Quiere que yo le conozca el vestuario?
1: Esa es, por ejemplo, ya. No la puse en esta temporada. Demasiado caliente.
0: No nos hemos sacado nada, no entramos al estudio encima.
1: Y bueno, estamos
0: yo
1: así.
0: Hoy entré a la radio y estaba todo abierto.
1: ¿Por qué? ¿Qué les pasa?
0: Y son tipos acalorados.
1: Con el calor ya de la...
0: Están con la andropausia.
1: Andropausia y las otras cosas.
0: No, porque
1: también
0: eran todos tipos, así que andropausia. Cuando yo sé, todos hombres, andropausia.
1: No se olviden de las semillas de calabaza para los hombres.
0: Para...
1: A la mañana un puñadito.
0: Un puñadito.
1: Magnesio puro. No, usted lo lleva por otro lado.
0: No, yo no sé por
1: qué. Y yo le podría contar que no falla, pero bueno, tendrían que chequearlo por ustedes mismos.
0: Bueno, está.
1: No, si alguien quiere, si me usted, avisa, si es mujer, dice, si es mujer mejor. Sí.
0: Él cuida su físico,
1: no, físico
0: siempre
1: no.
0: Lo cuidó, no, cómo no, no, corre, se va, viene, no. Bla, bla. Y ahora es el interventor del PJ. Estamos hablando de José Luis Napoleón Gambetta.
1: ¿Cómo puede estar más joven que yo? ¿Por qué está más joven?
0: Claro, Gambetta, ¿cómo le va? Buen día, Moisés Cos y Paula Poma lo saludan.
2: Hola, Paula. Hola, Moisés.
1: ¿Qué hace?
2: ¿Cómo? Bueno, las apariencias engañan,
1: No.
2: Capaz que no estés más joven que vos, Moisés.
1: No.
0: Semillas de zapallo.
1: No, semilla de calabaza.
0: De calabaza consume Moisés a la mañana. Gambetta, ¿cómo se cuida?
2: Semilla de zapallo bayo.
0: Bueno, se vienen las internas en el PJ y hay muchas listas presentadas, vi el fin de semana. Están, ¿ahora tienen que pasar algún tipo de revisión, algo?
2: Sí, sin duda. Ayer la Junta Electoral estuvo reunida todo el día, hay listas que cumplen todos los requisitos y hay listas que fueron intimadas por 24 horas porque tienen algún defecto legal, por ahí algún inconveniente con algún nombre, etcétera, y eso obviamente requiere una rectificación por parte de las listas presentadas. Y el día de mañana ya vamos a tener oficialmente quiénes son las listas que el 27 de este mes presentarán su nómina de candidato.
0: ¿Cuántos candidatos son? Hasta acá. Pongámosle que no bloqueamos a ninguno de los que se presentaron.
2: Si no bloqueamos ninguno de los que presentaron, son 24 listas por 1.200.
1: Ay, como... Hace mucho que no tiene una participación así de esta manera, ¿no? Presentando lista. O sea, como que estaba medio muerto el asunto. Claro, estaba muerto.
2: Digamos que no estaba muerto, una palabra dura.
1: Sí.
2: Que no me gustaría decirlo, pero estaba absolutamente dormido, digamos.
1: Bueno, está bien.
2: Como en las películas esas de Blancanieves.
1: Si le ponemos épica, podemos decir...
2: Yo no soy el príncipe.
1: Si le ponemos épica, podemos decir, estaba muerto y ahora resucitó.
0: Ay, Lázaro.
1: Bueno, cosas así.
0: Lázaro.
1: Yo, por ejemplo, soy afiliado. desde hace muchísimos años.
0: ¿Y a quién va a votar? No sabe quiénes son las 24 listas.
1: Pero sí estoy muy ya con un poco hinchado con el tema de las intervenciones. Una intervención a la otra, menos mala, más mala, todo lo que sea. La verdad que no estoy a favor de las intervenciones, porque creo que es un fracaso de la política siempre la intervención. Pero bueno, son los pasos que están también, que se amparan, digamos, en esta, en estos procesos, ¿no es cierto?
2: Pero bueno, yo coincido absolutamente contigo. Obviamente que la intervención es sinónimo de la antipolítica, eso no tengo ningún, ninguna duda, pero como decían los viejos, es lo que hay, es lo que tenemos. Y en base a eso, por eso, había dos formas de hacerla.
1: Claro.
2: Porque muchos me decían, che, ¿por qué no comenzás con el padrón? ¿Por qué no comenzás viendo a ver, de reformar la carta orgánica? Todo eso es bla bla, eso es para que yo me quede de interventor 3 años.
1: Sí.
2: Todas estas cosas de reorganización partidaria interna, digamos, como ser depuraciones de padrones, reformas de la carta orgánica, porque realmente una carta orgánica vieja evoluciona el mundo, también evolucionan los partidos políticos, lo tienen que hacer las nuevas autoridades, porque si no... La intervención es un fin en sí mismo, pues. Intervenimos porque intervenimos y después intervenimos de la intervención y después de la intervención de la intervención. Es ridículo. Entonces, por eso es que tuve la determinación, pero absoluta, hubo muchas presiones, sin duda, para que no sea así, la determinación absoluta de que la elección se haga conforme a los tiempos que marca la carta orgánica, para los tiempos justos y necesarios.
1: ¿Quién lo está presionando?
2: Y cuando te presentan

0: Puedo ver la cristalinidad o la difusión de las acciones del PJ en este momento, bueno, con la intervención de José Luis Gambetta.
1: Bueno, había una página del PJ que obviamente dejó de existir porque, dejaron de existir los responsables de la página del PJ porque eran de la administración anterior. Ahora hay una misma página, que es la página del PJ, que ahí se puede ir al partido, y el partido está, y se puede ir al Tribunal Electoral.
0: Ajá.
1: En la página del Tribunal Electoral están todos los afiliados al Partido Justicialista.
0: ¿Es Tribunal Electoral Federal, José Luis, o Provincial?
1: Sí, correcto. No, federal, porque el Partido Justicialista es nacional, que obviamente tiene la jurisdicción provincial, pero es nacional. Todo lo que sea nacional, que en este caso es PJ, es federal. Todo lo que sea solo partido provincial es la justicia provincial.
2: Bueno, por lo menos hasta ahora podemos decir que es un éxito, porque ya hay llamados a elecciones, ya está moviendo toda la parafernalia ahí dentro del PJ, y todavía no lo voltearon al interventor, porque en Jujuy ya lo voltearon. Digo, acá no, digo, es que, claro, o sea, ¿cómo es el asunto? Avillada ya me lo rajaron ahí de un día para otro, fue una cosa espantosa, casi como que no puede ni asumir, ¿no? Y acá más o menos como que dice, che, también hay un montón de chicanas, viste, que están todavía con el tema, ¿no?, del radical Gambetta. ¿Eso te sigue a vos tocando o no? Cuando te dicen, che, fue radical, fue presidente del partido radical.
1: Yo tengo en mi vida política, pública y privada, cosas absolutamente claras. Fui uh-huh. presidente de la Unión Cívica Radical.
2: Claro.
1: Y hace 22 años que soy afiliado al PJ.
2: Uh-huh.
1: O sea, yo fui presidente del Radical a los 29 años. Tengo sí. 69.
2: Sí.
1: Soy afiliado al PJ y fui autoridad diaria del PJ. Fui congresal del Partido
2: claro.
1: Socialista. Hace aproximadamente 12, 14 años, calculo, así esa discusión. Aparte, uh-huh. no me vengan con el cronómetro, ¿sí?
2: Con el peronómetro.
1: Todos los que enarbolaron el peronómetro en la historia del peronismo se vendieron. Así que, mejor hablemos de convicciones.
2: Y cuando, claro, no, sobre todo eso, ¿no? Porque yo, dentro del PJ, en el cual soy afiliado, digo, el peronómetro por ahí se puede medir con las acciones del Partido Justicialista, que es el órgano, ¿no? El órgano electoral. Pero el peronismo, lógicamente, tienen que ver con las 20 verdades, con un montón de cosas que hay que tener siempre enarboladas. ¿Y vos crees que se están abandonando esas banderas por muchos de lo que se dicen peronistas más que pejoteanos, para que la gente lo entienda, digo? ¿Vos crees que se están abandonando algunas de esas banderas?
1: Bueno, yo lo que creo es lo que he visto. Yo he recorrido la provincia estas prácticamente 3 semanas. No he recorrido toda la provincia, me falta todavía el sur, o sea, y parte del departamento de Anta, pero le he recorrido a conciencia. Vos sabés que yo conozco mucho el norte.
2: Sí.
1: Estuve en Tartagal, estuve en Colonia Santa Rosa.
2: Interventor, o sea, también.
1: Viene
0: Gambetta y después Cigarán.
2: Claro.
0: No sé si Cigarán no le ganó a Gambetta.
2: Los más interventores de la...
0: Claro. sí.
2: Es un buen cargo.
1: Lo que te quiero decir es que cuando voy a Tartagal no me voy al bar El Espinillo a sentarme a ver pasar los autos, tomar café. No, el criterio mío es otro, porque aparte conozco la gente.
2: Sí.
1: Y en ese sentido creo que está intacta la verdad, la ideología y las ganas de trabajar del peronismo, sobre todo teniendo en cuenta lo que hay al frente, ¿no?
2: Bueno, ahí es donde me pongo un poco nervioso, digo.
1: Ya sé a dónde querés llegar.
2: Y a donde queremos llegar todo, ¿viste? Por lo menos tener una idea clara en qué lugar estamos parados. Digo, si uno lo ve a Milei, para mí es simple, yo tengo que ir para el otro lado. No hay forma, no hay forma. Yo sé que hay que gobernar, todo lo que eso ya se entiende. Pero ideológicamente estamos en la vereda del frente. Ahora, si hay una lista...
1: Nuestro límite...
2: Claro.
1: Nuestro límite se llama La Libertad Avanza. El límite del PJ se llama La Libertad Avanza.
0: Ponele.
1: Sin duda.
2: Claro, no, bueno, eso es lo que se impone. Ahora, después, si vos no lo cumplís...
1: Estoy hablando del PJ.
2: Sí.
0: Bueno,
1: estoy
0: pero...
1: hablando del PJ.
0: Está bien, José Luis, pero yo como ajena, no tengo partido.

0: ver que los diputados que llevó el PJ, las bancas nacionales, le han votado todo a La Libertad Avanza, no veo que se le haya puesto ningún límite, ni siquiera incluso a esos diputados, ¿no?
1: Sí, de todas formas hay tres cosas. Primero, hay cuestiones de estrategia que no manejo, no las conozco, no puedo opinar. Segundo,
2: que hasta ahora no salieron por lo visto.
1: Sí. Segundo, ellos sabrán por qué lo hacen. Sería una cuestión de haber preguntarle a ellos. Y tercero, eso no tiene nada que ver con lo del PJ, con el PJ que yo he visto, con el PJ que conozco y con el PJ que he recorrido y con el PJ que va a asumir el día 2 de agosto cuando sean las elecciones. Ese PJ tiene claro, tiene absolutamente claro que el límite es Milei, que estamos en la vereda del frente, que pensamos diametralmente distinto a lo que piensan ellos. Ese PJ está convencido de que este país se va al demonio y que si no hacemos algo y no somos alternativa el año que viene, la vamos a pasar mucho peor de lo que lo estamos pasando ahora.
2: Los del PJ, los compañeros, vamos a decirle así, pues yo lo puedo decir, los compañeros que se fueron, por ejemplo, de nuevo al partido del gobernador, al partido País, ¿van a volver? ¿Ya presentaron alguna lista?
0: Depende
2: algo así
0: de quién gana.
2: Claro, porque viste que en un momento cuando vino la intervención se fueron todos a aportar al Partido País. Y el dinero también hace la cuestión. Porque si vos aportas en otro lado y no aportas en el PJ y volvés para las elecciones, bueno, también es como que hay que poner ahí un punto de entendimiento. ¿Eso están volviendo? Sí, bueno, ¿están volviendo lo que se fueron, los que están aportando el país?
1: La cosa es clara. En los primeros 10 días de intervención, yo recorriendo la provincia, y bueno, con un mensaje, creo, no mío, sino con un mensaje general claro, ya recibimos 1.200 nuevas afiliaciones. Vos te podés ir del PJ enojado,
2: sí,
1: pero no necesariamente te tenés que desafiliar.
2: Claro.
1: Hay dos formas, digamos. Te podés ir siendo afiliado y opinando totalmente distinto, sí, o te puedes desafiliar y afiliarte a otro partido. Bueno, dentro del monte chaqueño justicialista, del partido justicialista, hay gente que se fue, gente que no se fue, pero que critica de afuera, y gente que va a volver y que está volviendo. No tengo
2: ¿cuál sería la condición
1: por
2: del...?
1: Por lo pronto, las 24 listas que se presentaron necesariamente tienen que ser afiliadas al PJ.
0: Pero de esas 24 listas, y teniendo en cuenta hoy la mayoría de diputados que han salido del PJ, por decirlo de alguna manera, por ejemplo, vamos a los diputados, 61, ¿cuántos están aportando hoy al PJ de esos diputados?
1: No, bueno, eso tendría que verlo, pero evidentemente hay diputados que siguen aportando a PJ sin lugar a dudas.
2: Ajá, bien. Para mí, por último, digo, ajá, el compañero principal nuestro sería Gustavo Sainz. Ahora, ¿vuelve al PJ? ¿No vuelve al PJ? ¿Qué carajo va a hacer? Disculpame, ¿no? Que ya me ponga nervioso.
0: No hable así, está hablando con...
2: ¿Qué va a hacer? ¿No sacarle el carajo? Porque el carajo no es una mala palabra, digamos.
0: Claro, ser respetuoso.
2: Sí, no, soy respetuoso, pero me pongo así. ¿Qué va a hacer el gobernador?
1: Aparte en el carajo ahora se va a hacer mucho frío porque está arriba.
0: ¿El gobernador aporta al PJ o no?
2: No.
1: Pues el gobernador, obviamente, porque sigue siendo afiliado al PJ.
2: Pero tiene el otro partido.
1: El gobernador es afiliado al PJ.
0: Sí, pero entró por País.
2: Hoy está afiliado, va a ir a votar, pero, digamos, el gobernador. ¿Hoy va a votar el gobernador o no?
1: Pero obviamente...
2: Ay, nos vamos a encontrar.
0: PJ. 24 listas. A ver, vamos a la coyuntura. De las 24 listas, en distintos medios dijeron no hay ninguna kirchnerista. Bueno, ponele, o sea, nadie representa a la presidencia del PJ Nacional. Ponele. De estos 24, ¿cuántos son de Salta Capital específicamente y cuántos son del interior, liderados por gente del interior?
1: Y estamos mitad y mitad.
0: Mitad y mitad.
1: Yo creo que estamos en un 60-40, digamos.
0: Algunos... Sí, algunos referentes.
1: La mitad de capital, la mitad del interior. Ajá. No puedo aseverar que dentro de lo que es el contexto haya alguna crisis.
0: Dentro de estos 24, ¿qué referentes se le vienen a la cabeza que sean por ahí de los más conocidos mediáticamente y que estén encabezando listas que hayan presentado? Porque no vi ningún nombre yo, por eso mi curiosidad.
1: No, bueno, pero eso no lo puedo decir porque ajá, precisamente en el día de hoy ajá, fueron presentadas y en el día de hoy el Tribunal Electoral tiene que a las 8 de la noche ajá, definir cuáles son las listas que están en condiciones y ahí definir cuáles son los nombres que están en condiciones de ser apoderados y representantes de las listas. ¿Por bien, qué? Porque los candidatos de las listas recién hay tiempo hasta el 27.
0: O sea, primero presentamos listas, después nombres.
2: Sí, así es.
1: Claro, lo que bien, se ha presentado ahora son apoderados, representantes de las listas.
0: Bien.
1: Y el reserva de nombre y de color de las listas.
0: Ah, bien,
1: que se ha presentado hoy.
2: Sí.
1: A las 8 de la noche, veamos qué queda. Y el 27, sábado a la madrugada, veamos qué listas están presentadas con los nombres y apellidos de cada uno de los candidatos en toda la provincia.
2: ¿Hay alguna lista kirchnerista en Salta, del PJ? Así como que usted vaya viendo.
1: No puedo aseverarlo, pero sí he visto nombres como al pasar. Yo aclaro que esto es la Junta Electoral.
2: Sí,
1: la que
2: sí, tiene, sí, sí, sí. No, así estamos hablando entre amigos acá.
1: Como al pasar he visto gente que sí defendió el kirchnerismo, sin duda, porque es uh-huh, una expresión dentro del peronismo.
0: O sea, que esta es la primer falacia, ¿no? Aquellos que publicaron, no hay kirchneristas en las 24 listas. Sin embargo, sí también se habló de que el gobernador está buscando, por lo menos en sus aliados, una lista única de estas 24. ¿Eso también es posible? Claro.
1: No, yo creo que no es el gobernador el que está buscando eso. Yo creo que lo que está ocurriendo es que, obviamente, en el ámbito de las 24 listas, en estos momentos está ocurriendo, yo estoy acá al frente, entrando al partido, y en un café de dos cuadras más allá hay gente reunida de listas. Ajá. Obviamente lo que va a ocurrir es que va a haber una simbiosis de lista de gente que piensa parecido.
0: Claro.
1: Eso sin lugar a dudas. Es impensable que haya 24 listas compitiendo en una interna.
0: ¿Por qué no?
1: Lo que sí.
0: Mayor posición.
1: ¿Por qué no? Porque hay gente que piensa parecido y simplemente solucionando problemas de criterio pueden unificarlas. Esto es elemental, digamos. Uh-huh. Esto ocurre en todo partido democrático y obviamente va a ocurrir también en el PJ.
0: José, ¿cómo llegás a ser el interventor del PJ? Más allá de, bueno, Servini y Curia, pero digo, ¿de dónde saca Servini tu nombre?
2: No, alguien lo tiene que proponer.
0: ¿Fue propuesto por el gobernador?
1: No, yo he preguntado esto en los ámbitos judiciales.
0: Ajá.
1: Vos sabés perfectamente que yo no estoy ocupando ni directa ni indirectamente ningún cargo en la provincia.
0: No, de hecho estaba bastante... Sí. Apareció Junior, se la banca bastante bien.
2: Se la banca bien, Che Junior.
0: No quiere venir a nuestro programa, pero bueno, parece que es como el padre, no importa. pero vos estabas alejado, por eso de esta cosa de... Digo, ¿cómo llegan a un gambeta? Ah, mira, y gambeta, mira, vive acá. Yo ni sé yo dónde vive gambeta. Digo, lo encontré. ¿Cómo lo ponemos a él? ¿Cómo se llega a ese...?
1: Bueno, yo en los ámbitos de averiguar, en realidad que me encontraron, los juzgados electorales, todos los juzgados electorales tienen base de datos, las mejores bases de datos que hay en el país, sin lugar a dudas. Yo calculo que ahí habrá aparecido mi nombre, habrá dicho, bueno, este tipo no está relacionado con autoridades ni provinciales ni nacionales, tiene este currículum, tiene este antecedente, puede ser.
2: Eras más potable que Villada, por ejemplo. Ya por lo pronto, ¿viste? Villada está en 45.000 kioscos y curros por todos lados. Sí, pero sabemos, lo conocemos al amigo, ¿no? Eso lo digo yo.
0: Payasito de máquina.
2: Claro, sí, ya no daba para esto, ya. La verdad que era muy fuerte. En cambio, vos, más allá de la chicana esa del radical y toda esa cosa, no estás molestando mucho.
0: Pero lo mismo, no, alguien lo propuso, porque escúchame, en la lista estás vos. Ponele, vos sos periodista,
2: sí.
0: Y está Gambetta. ¿Por qué llegan a Gambetta? Porque ya intervino alguna vez alguna cosa, ¿no?
2: Porque tiene algo de idea de cómo. Yo no puedo manejar ni mi casa, mirá, no puedo manejar mi casa.
0: Su casa.
2: En cambio, acá hay como, en este caso sí hay una seriedad. Sabe que por lo menos esa parte, ¿no? Técnica, la digo yo, la va a manejar.
0: Nunca, el único que nunca dejó de aportar al partido. Por eso, che, este es el único que aporta. Claro, usted, ¿qué aporta usted? Nada. Su idea.
2: ¿Cómo que no aportó?
0: Claro, esto es como el club, bueno, ¿viste?
2: Pero no se paga.
1: La idea también, no sea hasta materialista.
2: Claro, no se paga.
0: Claro,
2: no hay que pagar, salvo que tenga un cargo electivo o algo así, nada más. ¿Por qué
0: espero
2: pagar?
0: Que lluevan ideas del PJ.
1: Si no se aporta ideas, sí. Es muy difícil, por esto, la democracia de Estados Unidos, que
2: sí.
1: Los aportantes no son funcionarios. Son empresarios.
0: Claro.
1: Y hacen cenas.
0: Pero ese lobby y acá está prohibido. Acá es un delito.
1: Y juntan 10 millones, 20 millones, 50.
0: Sí, es complicado. Igualmente.
1: Juntan para pagar la deuda de la provincia.
0: Igualmente, verdaderamente espero que lo que salga del movimiento peronista, aquellos que se dicen peronistas, ya no del justicialismo, verdaderamente tengan una posición firme en. Que hasta acá me siento más engañada que saben con Milei, ¿viste? Porque le aprueban todo, sí, y después de acá del PJ también sale lo mismo. Entonces, no lo entiendo muy bien. Den opciones al electorado, elecciones reales, de límites a un gobierno que hasta acá lo que nos está generando es mucha desocupación o subempleo y mucha pobreza, mientras se están llenando los bolsillos de una manera que es brutal. José Luis...
1: Bueno, quien te habla opina exactamente lo mismo, y me he encontrado con el 100% de la gente con la que he hablado que opina exactamente lo mismo, por ende me da la gran certeza de que el 2 vamos a tener un peronismo unido, fuerte, y que obviamente va a tener como límite el gobierno nacional.
0: José bueno, Luis Gambetta, interventor del PJ, 24 listas presentadas y todavía mucho por depurar. Veremos cómo terminan estas listas, qué nombres llevan, cuántas son en definitiva, y la organización de uno de los partidos más importantes del país, que hasta acá viene peleándose mucho. Algunos antes decían se están reproduciendo, yo no estoy muy segura.
2: Vamos a terminar en esa situación, nos vamos a reproducir, ¿no? De eso se trata. Así que bueno, abrazo José Luis Gambetta, que ande lindo.
1: Un abrazo grande a ustedes.
2: Chao, luego. Compañero, puedo decirle. Qué grande.
0: Compañero correligionario, le chao.
2: Oh, abrazo, viene con la chicana. Che, está bien, qué sé yo, se está moviendo, vamos a ver qué.
0: Le digo
2: qué
0: a los movileros de Salta, a los alrededores del PJ, están los buitres, porque son los apoderados, lo que están diciendo, che, acá, figurita, cambio, o algo.
2: Juntemos con este, vamos con aquel.
0: Con este no. Veremos qué está pasando.
2: Creo que van a terminar a lo sumo, así con toda la furia, 4 listas, a lo sumo. Y no sé si quedan 2. Pero vengo mal con los pronósticos, porque ayer yo decía, 2-1 Argentina, bueno, fue 2-0. Pero con olor a 1-1, pensaba yo. No, mira, el último se puso raro, viste, el asunto, y empezó a funcionar de otra manera. Está bien.
0: ¿Quién dijo 2-0? ¿Kenny Anaí?
2: Creo que Kenny Anaí dijo.
0: Kenny Anaí, sí. Le pegaron al PRODE de ayer.
2: Sí, exactamente. Wow. Creo que ellos dijeron. Y también hubo un debate en medio de lo que veíamos el partido sobre una canción que no podíamos descifrar con el doctor Sarabia. No la podíamos descifrar a la canción y todo eso. Y él dijo, yo tengo una cantante de Cabo Verde. De Cabo Verde, mirá, estamos hablando con Sara. Tengo una cantante de Cabo Verde, es la única cantante de Cabo Verde. Y empezamos a debatir sobre eso, de Cabo Verde, no es brasilera. No, es de Cabo Verde, qué sé yo. Y ahí vino un chiste anoche, ¿no? De Hulk. Hulk se reúne con los superpoderosos y le dice... ¿Vos cómo?
0: ¿Qué cantan?
2: Y yo, a Cabo Verde, dijo, ¿no? Gracias, porque es Hull. Es Hull, bueno, no importa. Vamos a escuchar.
0: Yo sabía que se venía, tenía que
2: hacer. Mirá el nombre que tiene. Cesárea.
0: Cesárea.
2: Uy, qué dolor.
0: Cesárea es.
2: Bueno, no importa,
0: no,
2: pero
0: no, no, sí importa dónde acentúa.
2: Bueno, para el caso es lo mismo, depende del corte, ¿viste?
0: Está bien,
2: ¿qué sé yo? Así o así, corte, corte. La diva de los pies descalzos, ¿viste? Donde se pone esa ya con Shakira. Los ratones totales, ¿viste? Porque voy una cantante con los piecitos. Vamos a escuchar a Cesárea Évora.
0: Cesárea
2: Évora. Con esta canción que no sabemos cómo se llama, porque habría que traducirla, pero está muy buena, dale.

0: Déjanos tu mensaje de voz o de texto en el WhatsApp 155-39-58-53. José dice que en el viejo hospital de los muñecos, o sea, el viejo hospital San Bernardo.
1: No, ese no era el viejo hospital. El Milagro era el viejo hospital de los muñecos.
0: Por eso.
1: San Bernardo, dijo usted.
0: No, el hospital viejo del Milagro.
1: Pero sí, San Bernardo.
0: Está bien, bueno, me equivoqué. ¿Puedo equivocarme?
1: Bueno, no, no está bien, pero digo, para que la gente no se equivoque.
0: Si yo no le hubiese dicho en el viejo hospital del mil.
1: Pasa, no, decimos cualquier cosa.
0: No se hubiese dado cuenta. Sí. Hay un cable suelto. Ya está trabajando de esa. Bueno. Se produjo un pequeño incendio por los cables.
1: Hoy.
0: Buen día, dice. Buen día. El otro día, dice este oyente, estaba en festival de bebidas. ¿Qué opinan de los postres? Con razón, está un poquito panchonchito. ¿De quién habla? El otro día estaba en el festival de ¿quién? Ah, debe decir de Gambetta. No, yo lo veo re bien a Gambetta.
1: Bien.
0: Pero
1: anda bien, porque se cuidaba el tipo, siempre. Además, corría, hacía todo ese tipo de cosas.
0: A determinada edad, ¿está bien tener una pancita? Sarabia, usted que es de esos tipos también.
1: No,
0: que
1: este no tiene panza, ¿viste?
0: Este no tiene. No tiene
1: la panza carne, siempre da el equilibrio.
0: ¿El equilibrio para qué? No, dígame, ¿el equilibrio para qué?
1: Bueno. ¿Qué más?
0: No me diga qué más. Conteste lo que yo le pregunto.
1: Parta, son cosas que queremos justificar lo que tenemos panza.
0: Ah, bueno, está bien.
1: Así.
0: 24 listas se han presentado en el PJ, esa es la información confirmada. ¿Y qué? ¿Sabes qué van a quedar? ¿Qué quieren? ¿Dejar cuatro los peronistas? ¿Qué quieren hacer?
1: No, yo creo, eso me parece a mí, ¿no? Que no, bueno, 24 no van a funcionar y se van a ir agrupando de alguna manera. El tema es que si vos tenés el aparato, ya corres con muchas más ventajas que las otras listas. Uh-huh. Si hay una lista que vos decís, che, vamos a hacer todo esto, después de todos los movimientos que hubo en el PJ,
0: sí.
1: ¿No? Vos decís, bueno, che, vamos a hacer esto, digo... ya no te jugás todo por el todo si es que sabes que no vas a ganar.
0: Ajá.
1: Entonces tiene mucho anclaje en lo que puede llegar a ser una lista oficialista, ¿no? Una lista que tenga el guiño o el visto bueno del gobernador.
0: Por otra parte, donde hubo interna fue en el PRO y ahí Bolonqui. Hay bolón, que hay, no, porque hicieron trampa, pero es de repercusiones nacionales. A ver, ganó...
1: A mí me gusta el nombre de la chica.
0: Ganó, ahí vamos. ¿Por qué le gusta el
1: Coco,
0: nombre?
1: Coco.
0: Le dicen Coco. Es de, es María Eugenia Varela, Coco. Le dicen.
1: Es cheto eso, decirle Coco Varela, es cheto, no digas que no.
0: No sé.
1: O sea, es como si yo fuera del PRO,
0: sí.
1: Y yo tengo que votar algo que lleve por lo menos uno de los nombres, ya Coco Varela. Hola, Coco. ¿Qué
0: no,
1: haces?
0: Coco. Hola, Coco.
1: Coco es peor todavía. ¿Es Coco, Coco o
0: Coco? Coco.
1: Claro, porque Coco Reyes, mira.
0: Saluda, Coco. ¡Ay, Dios mío! Dios.
1: Me acaba de relacionar absolutamente.
0: Acaba de hacer una relación horrible.
1: Es muy bueno eso, lo voy a hacer, lo voy a publicar.
0: No es Coco, es Coco ella. Es Coco.
1: Ay, ¿por qué no me traduce en francés qué significa Coco?
0: Búsquelo.
1: Porque vos
0: sabés
1: que, porque creo que es francés. Pero
0: María Eugenia Varela, Coco es la nueva...
1: ¿Por qué no hablamos con
0: presidente?
1: Coco?
0: Le pedí a Sarabia, está en eso. Es la nueva presidenta del PRO Salta. Se impuso con una amplia diferencia en las elecciones internas realizadas el domingo pasado a la lista Unión Republicana. No. Bueno, una era Unión Republicana, que obtuvo el 72,67% de los votos, y la lista Unidad, que estaba encabezada por Rolando Carrizo. No tengo idea nada, ni quiénes son, ni qué yo, pero pido el teléfono a distintos referentes del PRO y nadie lo tenía.
1: No,
0: lo hablo a Castillo, ¿qué?
1: No, yo me voy porque acabo de traducir Coco.
0: Basta, no. Pero yo estoy contando algo y usted...
1: Pero usted no me mandó a buscar, no puedo estar atento a todo, Paula. Usted, no. Mira.
0: Sí.
1: No voy a decir qué significa. El significado de coco varía drásticamente según el contexto. En Argentina, el uso más extendido es el lunfardo, jerga.
0: Ah, mira.
1: Donde equivale,
0: coco.
1: En otros países,
0: coco a la cabeza.
1: Hispanos hablantes tiene acepciones totalmente distintas, como un tipo de tierra en Cuba o denominación coloquial. Pero en el lunfardo argentino, significa otra cosa. Históricamente utilizado como sinónimo de algo, que no voy a decir, era un término usado para afrancesar o darle un tono distinguido a tal cosa.
0: Coco.
1: El coco en el lunfardo argentino, por eso prefiero decirle coco, no, no coco.
0: Tal cosa.
1: A la cocaína.
0: Bueno, yo nunca lo escuché.
1: Me voy.
0: No. Ay, yo me lo imagino en los castedos, ¿viste? Che, trae el coco.
1: Pero estamos hablando de, estamos hablando de los 50.
0: Ah, el coco. Ay, Sarabia, ¿por qué haces esas cosas que haces?
1: El tema Cambalache dice coco.
0: A ver,
1: mira, bueno, búscamelo, mira qué bueno.
0: Siglo XX, Cambalache.
1: Porque viene la pendejita de Tanaí y nos pone en una situación difícil allá diciendo, mirá los abuelitos, no buscando cosas, pero mira.
0: ¿Lo afectó? ¿A Anaí lo afectó?
1: No afecta, como lo está afectando verdaderamente y lo queremos rescatar a Alexi.
0: ¿De
1: Anaí? Lo queremos rescatar porque nos va a matar a todos. Así que bueno, mira la gorra de Sain tiene.
0: Sí, salió con gorro.
1: Mira, la gorra de Sain.
0: Que el mundo fue, era una porquería, ya lo sé, en el 506 y en el 2000 también, que siempre ha habido chorros, maquiavelos y estafados, contentos y amargados, varones y dobles, pero que en el siglo XX es un despliegue de maldad insolente, no te cuento en el 21. Ya no hay quien lo niegue.
1: Bueno,
0: vivimos revolcados, estoy esperando llegar al coco y Sarabia encontrar el tema.
1: Sí, bueno, estamos todos con eso.
0: ¿Sabe qué? Dos minutos pone Cambalache, ni en el mismo lado toman
1: allá,
0: resulta
1: tiene,
0: que lo
1: mismo.
0: El traidor, bla, bla, bla. En Polizón, en su ambición, Sarabia, me parece que usted se mandó cualquiera, no veo, Coco.
1: Para. Si lo dijo así tan seguro, yo. Tipo que entiende de música.
0: Tiene razón,
1: yo...
0: Anaí, me está haciendo hacer lo mismo. Tiene razón,
1: me acabo
0: Anaí
1: de quemar como creeper, boludo.
0: No dice, Coco, Sarabia, siga participando, chao. Entonces, sigo con la información, en definitiva.
1: Yo
0: ¿Coco
1: te digo...
0: no quiere salir con nosotros? ¿Habló con Coco? No la atiende, no lo atiende, bien.
1: Nos la podemos tomar a Coco.
0: Coco viene a ser, porque claro, hablo con Suriani, hablo con Castillo, che, ¿alguien tiene el número? Hablo con...
1: Quemar, guarda, sí.
0: Está bien, hablo con otra gente, hablo con los otros del PRO, ¿se acuerda que los había hablado que estaban enojados con Castillo y Suriani, que no sé si se fueron con los libertarios? No, estoy hablando...
1: El chango, el broker del PRO, que ya se fue del todo. ¿Cómo se llama el broker
0: no
1: del PRO? Y bueno, hablemos con él.
0: Me dicen que de la interna.
1: Ya se fue a La Libertad Avanza. Un día vino a defender el PRO, el programa de tele, y a los dos días ya se estaba yendo a La Libertad Avanza, el chango.
0: Bueno, no sé.
1: Y dijo, nos vamos acá con Orozco, con todo, ¿viste?
0: Agustín Gómez, dice.
1: Agustín Gómez. Es un broker inmobiliario. Se fue ya.
0: No quiero hablar con los perdedores o los que no están. Quiero hablar.
1: Se fue con La Libertad Avanza.
0: Quiero hablar con Coco. Coco es de Rosario
1: Coco,
0: la Frontera.
1: Coco.
0: No me va a decir. Usted quiere que yo meta información, pero me tiene media hora con un mismo tema. Y es usted, no yo. Le ayer me dijo, no se puede estar tiempo
1: nunca
0: con un tema.
1: Para mí retar es en un tatami.
0: Coco es de Rosario de la Frontera. ¿Qué dice el sector de Suriani y Castillo? Fue irregular porque les dejaron poner una mesa en Rosario de la Frontera y a nosotros no nos dejaron poner una mesa en Orán. Y ella es de Rosario de la Frontera. Sí. Uh-huh. Y bueno, pero por ahí, viste eso de nadie es profeta en su tierra, puede pasar. El tema es que entonces lo plantean como una cuestión irregular. Prepárense para lo que viene en el PJ.
1: Bueno, porque no se hagan lo re diferente a La Libertad Avanza, otros que bancan absolutamente todo lo que está pasando, son los del PRO y son los radicales, ¿no?
0: Ella respondería a Inés Liendo, O sea, ¿quiénes son los padres? Los padres de la vez. Nunca se fue.
1: ¿No tienen los padres separados, Liendo?
0: Inés Liendo, sí, yo y Martín de los Ríos.
1: Sí.
0: Están para, ahí.
1: Martín.
0: De los Ríos.
1: ¿Quién es Martín? Ponchito. Otra vez. Ponchito, volvió.
0: Ponchito. Pero me dicen, claro, ¿quién es menos sainsista? A ver, ¿Martín de los Ríos o
1: ¿quién?
0: Suriani Castillo.
1: No, son todos sainz.
0: Son todos sainz. O sea, ¿cuál es la diferencia? Está claro que el sainsismo está dentro del sainz. Inés Liendo le puede dar un...
1: ¿Pero ellos qué? ¿Perdieron? Ellos sí perdieron. Suriani perdió.
0: Sí.
1: Alberto Castillo perdió.
0: Sí.
1: Inés Liendo...
0: No perdió.
1: Ajá. Es pura, es más pura. Ella.
0: Martín de los Ríos no perdió.
1: Pero lo mismo...
0: Sería esto, pero a ver...
1: A ver, saquémonos todas las dudas, porque ya estoy bastante confundido.
0: Vamos a hablar con la flamante presidenta, no sé cuánto tiempo estuvo intervenido, del PRO en Salta, María Eugenia Varela, más conocida como Coco. Coco, ¿cómo estás? Buen día. Moisés Cosi y Paula Poma te saludan.
2: ¿Qué tal? ¿Cómo les va? Buenos días a ustedes y a toda la audiencia que nos está escuchando.
1: Coco es re cheto, ¿no? O sea, el nombre, vos decís, hola, Coco, ¿viste? Como que te da una onda. O sea, si yo fuera del PRO, yo tengo que votar a alguien de que se llame Coco, ¿viste? Porque no voy a votar a un Cuca, ¿viste? Otra cosa. Bueno, ¿cómo estás? ¿Todo bien? ¿Todo en orden?
2: Muy bien, muy bien. La verdad que muy emocionada, muy agradecida y al mismo tiempo también muy consciente de la responsabilidad que ahora esta nueva función conlleva, ¿no?
1: ¿Ustedes ganaron el sainsismo PRO?
2: Te diría que sí, el resultado es contundente, ¿no? O sea, no lo digo yo, lo dicen los resultados de las urnas, ¿no?
1: Mira.
0: Ahora, María Eugenia, no sé cómo decirte, si María Eugenia por tu nombre o Coco, como te reconocen, ¿qué preferís?
2: Coco, todo el mundo acá me conoce como Coco.
0: Yo estuve hablando con algunos referentes del PRO, dice, hubo trampa, porque le dejaron poner una mesa en Rosario la Frontera y a nosotros no nos dejaron poner una mesa en Orán y ella de Rosario la Frontera, lo cual habla bien de vos, porque digo, nadie es profeta en su tierra, ¿no? Se dice por ahí, y sin embargo, le fue bien. Pero por un lado me dicen, bueno, en la otra lista estaban Suriani, Castillo, etcétera, y en esta lista ¿representarías un poco a Inés Liendo y Martín de los Ríos?
2: A ver, agradezco tu pregunta para aclarar y para informar, no desde lo que Coco Varela pueda pensar, sino desde la verdad que está documentada y pueden recurrir a ella cuando ustedes quieran. En primer lugar, es bueno que sepan que Rosario La Frontera, desde que se constituyó como fuerza política, que fue en el 2022, nosotros inmediatamente alquilamos un local que le llamamos Casa Pro.
0: Como
2: Casa PRO, está inscripto, es más, hay una disposición legal, hay un documento legal que figura en la Junta Electoral del PRO de Salta, y esa junta no la maneja Coco Varela, ni la maneja Inés Liendo, es la Junta Departamental que está constituida con la actual intervención, y digo actual intervención porque todavía no asumimos las nuevas autoridades, y está inscrito el Casa PRO Rosario La Frontera, 25 de mayo, esquina Casanova. Por lo tanto, la autorización para que se vote en Casa PRO Rosario La Frontera es totalmente legítimo, como los otros dos lugares de votación. Actualmente, la sede del PRO, o Casa PRO, como ustedes le quieran llamar, en Salta Capital, está en la Leguizamón 338, desde que está la actual intervención, es el lugar que está legitimado, y sí es verdad que se legitimó el lugar de votación en Tartagal, que no recuerdo la dirección actual porque es un barrio, casa, ya se los digo porque ustedes lo deben conocer.
0: Tartagal tienen casa, Capital tienen casa y en Rosario la Frontera tienen casa, y es por eso que no habilitaron Orán, básicamente, digo, como para resumir.
2: Claro, les cuento por qué, porque cuando se llama a votación se buscó justamente generar lugares de votación que permitan que el afiliado pueda votar, esté al norte, al sur o en el centro, ¿no? Es para facilitar justamente la cercanía al votante. Claro. Era una ironía que se autorice una mesa en Orán cuando la tienen en Tartagal, que si bien es cierto, la distancia no es tan cerca, uh-huh, pero tampoco es tan lejos, que si se habilitaba solamente la única casa PRO que existe, que es en Rosario la Frontera, es cruzar de una punta a la otra, ¿no? Claro. Por esa misma razón también se habilitó casa central en Salta Capital, que es la Leguizamón 338, que en realidad es la casa que viene funcionando, que es una oficina, viene funcionando como sede del PRO desde que está la actual intervención. O sea que ahí se les caen todos los argumentos.
0: En la actual intervención estaba en Agustín Gómez.
2: Fabricio del Acqua.
0: Fabricio del Acqua, pero estaba apoyado por Agustín Gómez. Agustín Gómez se pasó ya directamente a los libertarios junto con Agustina Álvarez Eichele.
1: Yo vi un video despidiéndose.
2: Y a ver, esa pregunta, la verdad que me parece que la deberían responder ellos.
0: Bien.
2: Si nosotros nos remitimos a lo que ellos expresaron mediáticamente, y te diría que sí.
1: Claro. Yo vi
0: Agustina con seguridad me llamaba la atención de Gómez, porque cuando yo estaba tratando de conseguir tu contacto esta mañana, me dice, no, habla con Gómez, pero si no está Gómez al final, ¿para qué voy a hablar con Gómez?
2: De toda manera, si me permite, también para seguir siendo honestos y claros, porque es mi intención y es la función de ustedes también como comunicadores sociales, está bueno que también quienes nos están escuchando sepan que, a ver, yo puedo decir en un medio, me voy a tal lugar. Si vos pertenecés a un partido político, lo correcto, lo ético, lo que debería ser, es primero, me desafilio del espacio en el que estoy, legalmente, presento una nota de desafiliación, que es lo que hizo el señor Gaufín. Él presentó su desafiliación
1: y recién dijo,
2: después,
1: me voy,
2: mediatizó su ida a otro espacio, ¿no?
1: Hasta ahora dijo, así como el Tero, ¿no? Puso una cosa así, puso huevo en un lado y gritó en otro. Hasta ahora, porque no renunció, es lo que nos está diciendo
0: Coco. Claro. Ahora, de vuelta a esta pregunta, ¿de alguna manera tu lista mantuvo el apoyo de Inés Liendo y Martín de los Ríos?
2: A ver, mi lista estuvo apoyada siempre por Inés Liendo, siempre. O sea, Inés Liendo para Rosario la Frontera es una gran referente, y el resultado de la elección del domingo también muestra lo que Inés Liendo enseñó, ¿no? Porque ella nos enseñó por el 2021 a hacer este tipo de política, que es la que llevamos a cabo, el trabajo de territorio, el cara a cara, el caminar con el vecino al lado del vecino. Y si no hubiésemos hecho ese trabajo territorial, no hubiera sido el triunfo contundente de nuestra lista en Rosario la Frontera.
0: Bien.
2: En el norte pasó lo mismo, seguramente sostenido con un montón de gente que tuve el gusto de conocer, como Olga Dam, como Majo Ávila, que la conocí en mi recorrida hace 2 semanas atrás a Tartagal, como Gonzalo Villalba, como la misma Oriana, que tiene un trabajo territorial en
0: el norte.
2: Oriana.
1: Pero dijimos que le ganamos al sainzismo PRO, y ella es más sainzista que PRO. Ahora, después de haber dicho barbaridades de Sáenz, ¿no?
2: Ustedes,
1: y de Los Ríos también.
2: Ya que me nombras de Los Ríos, verdad de que como afiliados al espacio, porque a ver, en esta nueva etapa, justamente una de las intenciones de este nuevo, podríamos decir, cuerpo directivo y demás, es darle ese ordenamiento que lamentablemente en tantos años de intervención no se efectuó, no sé si porque no se lo quiso hacer o porque no fue acompañado desde la Mesa Nacional, porque aprovecho esto que estamos conversando, que me parece sumamente interesante y sano.
1: Sí, para saber dónde está parado todo.
2: Y siguiendo en el mismo marco de honestidad y transparencia, hay una realidad. En estos 6 años de intervención y 9 años en la historia del PRO de Salta, que no se hacía una elección legítima como la que se hizo el día domingo, pasaron muchas cosas. Acá hay responsabilidades compartidas entre distintos referentes provinciales y distintos referentes nacionales, porque eso es la verdad, ¿sí? Esto también tiene que servir al partido a nivel nacional para comenzar muchas veces a respetar un poco más a referentes provinciales que tienen una trayectoria, que tienen un compromiso con el partido, y tratar de devolverle esta coherencia.
1: Coco, yo empecé diciendo en la nota, medio casi en una cuestión, si se quiere, medio en chiste, digo, le ganaron al sainzismo pro. Y sin embargo, ahora, digamos, lo que ganaron, tienen muchísimos integrantes que están relacionados con el gobierno provincial.
2: Sí,
1: eso. Entonces, ¿verdad? ¿Le ganaron o no le ganaron? Porque viste una cosa.
2: Sí, te digo que sí, te lo digo de convicción, porque si no, no hubiese aceptado ser la candidata a presidente de esta lista, ¿sí? Yo creo que es el momento donde tiene que haber un acto de sinceramiento de muchos, de, a ver, este es el espacio en el que quiero estar, listo, bueno, estoy. Es momento de definiciones. Y por eso te decía hace rato.
1: Por más que sean funcionarios del gobierno, eso no. Funcionarios de primera línea, muchos de ellos, ¿no?
2: Sí, y tenés razón, y al respecto.
1: No es una pregunta, simplemente no estoy opinando.
2: Está muy bien hecha tu pregunta para seguir informando. Vamos a nuestra carta orgánica, que es nuestro marco legal, en el artículo 7, nuestra carta orgánica es clarísima y existe desde que se constituyó el PRO, ¿no? El artículo 7, que si quieren después se los paso para que ustedes lo lean, porque de repente pueden decir es lo que ella nos está diciendo. El artículo 7 es clarísimo. El artículo 7 dice, obviamente yo estoy haciendo con vocabulario más sencillo, ¿no? Para que se entienda mejor y no tan legal. Dice que si vos sos funcionario de X gobierno, pero entraste en ese gobierno con una alianza con el PRO, no te impide seguir siendo PRO. O sea, y los funcionarios de la línea más cercana a Sáenz, como me lo estás expresando, o no tan cercana, pero funcionarios al fin de su gobierno, que hoy siguen estando en su gobierno, asumieron en esa función cuando el gobernador llega a justamente a la gobernación con una alianza con el PRO, que es justamente cuando Sáenz fue elegido
1: presidente. Es verdad.
2: Y por eso lo resalto, trato de ser lo más pedagógica posible, porque esto, y yo lo entiendo, hay mucha gente, yo no lo sabía antes, hasta que leí el artículo 7. Entonces está bueno porque...
0: Le ganaron un poquito, a algunos censistas y los otros están con ustedes.
2: Pero me parece que es el momento, y a ver, si hubiera funcionado la estructura saencista en esta interna, que es lo que la otra lista está queriendo hacer ver, me parece, y de una manera muy errada, porque la gente sabe hacer lecturas, hubieran ganado de forma aplastante, y nosotros hubiéramos ganado de forma aplastante en Salta Capital.
0: Ahora,
2: en Salta Capital no fue aplastante, sé si se entiende, fue aplastante donde el territorio es genuino. Lo que está haciendo Dalila Valderrama en el norte, lo que está haciendo Majo Ávila en el norte, lo que está... hace Olga Dan en el norte, lo que hace Gonzalito Villalba, que creo que ya lo nombré, y un montón de... Marilú Valderrama fue elegida convencional con una cantidad de votos genuinos. Entonces, a ver, no descuidemos el trabajo territorial de gente. Podemos estar de acuerdo o no con las decisiones de algunos afiliados al PRO que hoy trabajan en el gobierno de Sáenz.
1: Sacame una duda. ¿Ustedes le ganaron también a Ibarra, por ejemplo? Al gremialista Ibarra de los taxistas de Buenos Aires?
2: Gracias por esa pregunta, porque eso yo lo vi, yo lo viví.
1: En Huachipa hicieron una locura, el dirigente ese de Huachipa que estaba ahí pagando votos.
2: Bueno, pero ellos pertenecen justamente a la otra lista y quieren acusarnos ahora a nosotros.
0: ¿Viste? A la de Rolando Carrizo.
2: Estaba con nosotros.
1: Yo la vi sí.
2: Es más, yo lo vi. Ese señor estuvo a las 7:20 de la mañana, porque yo llegué 7:15. Ese señor llegó a las 7:20 de la mañana.
1: Estaba con un cuaderno, así como garpa.
0: ¿Cómo no me lo encontré? Yo no soy afiliada.
1: Claro, qué cosa.
0: Sí, ahora, este triunfo, Coco, llega a nivel nacional, tiene a nivel nacional una repercusión donde se plantea que en Cristian Ritondo ya no es la voz del bloque PRO en diputados, que el triunfo de Mauricio Macri en Salta marca un cambio. ¿Coco definitivamente está más del lado de Mauricio Macri o de Cristian Ritondo?
2: No, mi línea siempre fue Mauricio, es lo que me llevó a mí a estar acá, y de hecho, si ustedes observan, la campaña de nuestra lista estuvo acompañada en todo momento por Guillo Dietrich, que todos saben que ex ministro de Transporte bajo su presidencia, y mano derecha de él y parte de la mesa chica de él.
1: Le compró un auto una vuelta a Dietrich, en serio, en Santa Fe, ¿sí?
0: Ah,
1: sí,
0: bueno.
1: Sí.
0: Mira vos que...
1: Viste que tiene
2: concesionaria
1: tiene, auto. Sí, ¿no?
2: Sí. Por María Eugenia Vidal, por Gaby Michetti, es decir, referentes de su mesa chica, ¿no?
0: Claro, ahora, de alguna manera, yo siento que hay aliados a La Libertad Avanza, de un lado y del otro, dentro del PRO, así como pasa con el sadismo a nivel local. ¿Cuál es tu mirada? ¿Cuál es la mirada de la flamante presidenta, aún elegida presidenta, aún no asumió el cargo, del PRO en Salta sobre el gobierno que está llevando adelante Macri, Milei, disculpa?
2: Bien, a ver, creo que son públicas y notorias las semejanzas y las diferencias. Creo que las grandes diferencias están más en las formas que en el contenido, y el PRO acompañó desde el momento uno, porque justamente tenemos muchas cosas en común de contenido, no de formas, que son las que están marcando las grandes diferencias en la actualidad. De ahí a pensar un futuro escenario de posibles o no alianzas, me parece que sería de mucha irresponsabilidad de mi parte, por dos razones. La primera, lo inmediato para el PRO de Salta es ordenar la casa, ordenarla organizacionalmente, organizarla administrativamente. Una vez que esto lo logremos, que tiene que ser en el plazo inmediato, es comenzar a hacer un fuerte trabajo de territorio. Lo que hizo el norte y lo que hizo el sur, replicarlo en todos los lugares de la provincia y en Salta Capital sobre todo. Una vez que el espacio esté fuerte, que esté consolidado, creo que recién estamos en condiciones de sentarnos a negociar, a poder pensar si estamos en condiciones de competir o no en el 2027, sabiendo que para el 2027 nos quedan meses, ¿no? Pero sería un acto de mucha irresponsabilidad mía poder decir ahora posibles alianzas sin antes tener la casa ordenada.
1: Sin embargo, por ejemplo, hoy parece que el PRO va a acompañar, ¿no? Para que la gente entienda, ¿no? Dejar de meterle más presión con el tema Adorni, ¿no? Y eso cayó muy feo en la sociedad, ¿no? Lo que está pasando con Adorni, y creo que el PRO de alguna manera, el radicalismo también va a acompañar al gobierno, y eso da como una cuestión de vamos a seguir escondiendo la basurita bajo la alfombra. No sé si usted se puede expresar sobre eso.
2: Mira, al respecto, esperemos que se den las cosas como bien lo expresaste recién, aparentemente van a ser así, no te lo puedo decir de verdad.
1: Feíto eso, sí.
2: Pero esperemos que esto se termine de concretar, y, uh-huh. Y ahí sí analizaremos bien el contexto y la situación, ¿no?
1: Bien.
2: Pero sí, a ver, yo quiero resaltar esto. Si bien es cierto, vuelvo a lo mismo. Tenemos muchas cosas en común, sobre todo en contenido. Tenemos muchas diferencias en las formas, ¿no?
0: Sí.
2: Pero, bueno, hay que analizar cómo se van dando, digamos, se van definiendo estas situaciones como la de Adorni, que no es menor, que no es menor.
1: No, para nada. Sí, quedar pegado ahí me parece que va a ser medio incómodo el asunto, pero bueno.
2: Seguro que sí.
0: Ya lo es.
2: Seguro que sí. Y no olvidemos que, creo que lo expresé recién, que por ahí puede ser mi opinión como Coco Varela, docente, o mi opinión como Coco Varela, concejal, o mi opinión como futura presidente del PRO de Salta.
1: Y empresaria también.
2: No soy empresaria.
0: Eso le iba a preguntar a Coco, ¿qué hace? ¿Es docente? ¿Sos concejal en la actualidad de Rosario La Frontera?
2: Yo asumí en el 2025, es mi primer cargo, digamos, electo. Participé en el 2023 como candidata a intendente, donde asumió Ezequiel Solibellas, y yo en el 2025 fui electa concejal, asumí en diciembre del año pasado, pero no soy empresaria.
0: Docente,
2: soy
0: hace 20... ¿Docente de primaria o...?
2: Docente de nivel secundario y nivel superior no universitario.
0: Ajá, ¿profe de qué es?
2: Egresada de la UNSA. Mi título es profesora en ciencias de la educación.
0: Ciencias de la educación, ahí está.
1: ¿Y tus colegas la están pasando mal, digo, los docentes con... No hay con el suelo, sobre todo, ¿no? Que es lo que más nos re mal, ¿no?
2: Sí. Por eso te contextualicé al principio que la situación docente la podemos analizar desde distintas dimensiones, y creo que en todas hay muchas cosas por corregir.
1: Bien, bien. Bueno.
0: María Eugenia Varela, perfecto, otro día te hablamos para ver cómo está el municipio de Rosario, la frontera. Hay mucho.
1: Con Culdep Sin a la cabeza.
0: Culdep, le dicen ustedes, ¿no?
1: Está complicado el asunto.
2: Para mí, un placer y a disposición de ustedes para brindarles toda la información.
1: La verdad, un gusto, Coco, la verdad, nos gusta hablar de política y vos tenés ganas de hablar de política, y eso está bueno.
0: Eso
1: es importante, por más que seguramente te enteres que nosotros no pensamos igual que vos en la cuestión ideológica, no lo queremos aclarar a eso.
0: La normalización de los partidos, es un partido que está intervenido hace cuánto, el PRO.
2: El PRO está intervenido hace 6 años.
0: Es mucho tiempo para un partido. Imagínate.
2: Y 9 años que no teníamos un proceso electoral como el que tuvimos el domingo. Mira.
0: Así que bueno, María Eugenia Varela, más conocida como Coco, ella es docente, concejal de Rosario La Frontera y es la nueva presidenta del PRO Salta. Felicidades, Coco, un abrazo y estaremos en contacto.
1: Hasta luego.
2: Muchísimas gracias a ustedes, un abrazo a toda la audiencia, a disposición cuando lo requieran.
0: Saluda a Inés Liendo, que hace mucho no la vemos.
1: Bueno, y como verás que estamos bastante informados de lo que pasa en el PRO, hemos hablado de todos los temas.
2: Una sola acotación, si me permiten, yo de política estoy aprendiendo porque no vengo de la casta política, pero quiero que sepan que una de mis prioridades es más que hablar, es hacer, ¿no? Que me parece que es lo que el ciudadano salteño está esperando.
1: Una frase peronista esa, pero está muy bien. Sirve en la política.
0: Déjenle un margen.
2: No, está perfecto. Quizás algo que aprendí de mi abuela, que quiero que sepan que mi abuela, de parte de mi padre, fue una gran referente peronista.
1: Viva Perón, carajo.
0: ¿Qué ha aprendido la abuela?
2: Varela. Mi abuela era de Varela.
1: Claro.
2: Nanterne de apellido.
0: Yo tengo familiares en Metal, ¿no? Y siempre estuvimos así como medio de vecinos con Rosario La Frontera, por eso consultaba.
1: Bueno, hay que pedir más por la ruta y todo ese tipo de cosas, que es tremendo. Bueno, pero ya queda para otro programa. Nos encantó hablar con vos. Muchas gracias.
0: Un abrazo.
2: Muchas gracias a ustedes. Gracias. Hasta luego.
0: Bueno, ahí estaba la nueva presidenta del PRO. Uy, no sé las calenturas que hay de un lado, sí, del otro lado.
1: Caliente, me está mandando mensaje como
0: mucho mensaje. Me dice Edu Salinas. Y me dice José, escucha.
1: No, acá, ahí la tenés.
0: Esto lo conduzco yo, pero no, porque yo se lo pasé a él.
1: Yo no sé lo que está sucediendo entre ustedes, claro.
0: Y bueno, por eso, escúchame. Me lo manda José y me lo manda a Edu Salinas. ¿Mira? Edu y José, los dos me mandan. Paula, los muchachos de antes no usaban coco ni morfina, ese es el tango, los muchachos de antes, y José me dice, del tango tiempos viejos, o sea, me pone el nombre, no se usaba coco ni morfina, los muchachos de antes no usaban coco.
1: Mira, no relacionemos a, digamos, ¿cómo le dicen a la chica?
3: ¿Verdad? Tiempos aquellos. Eran otros hombres, más hombres los nueve.
0: Sí, no estos princesos que me rodean.
3: No conocía coco ni morfina. Los muchachos de antes no usaban.
1: Los tangueros eran re faloperos, los tangueros, no me jodas. Sí.
3: 25 abriles que no volverán.
1: Re faloperos, porque, escúchame, ¿cómo se llama la finca esa que está cerca de Rosario? Allá en Metama, ahí donde
0: cae la... Francisco Canaro, Manuel Romero.
1: La falopa, donde cae la falopa cerca de...
0: Sí, se enoja.
1: ¿Cómo se llama? ¿Es de Rosario?
0: Bueno, ahí en el Naranjo, pero no, Rosario.
1: Esa parte de Rosario.
0: Los metaneses no hay narco en Metama.
1: Callaste. ¿Pero viste que caen ahí la avioneta?
0: Sí, ahí en la finca de la Deski, que se enoja, me habla, viste, qué sé yo. No,
1: re bien, Coco. Después cuando empieza a sacar los pelos, Coco, no hay que agarrarse, porque es más gorila, debe ser claro. Pero viene, nosotros tenemos la culpa, porque mira, la abuela era peronista.
0: Los peronchos
1: peronista, son culpables de todo. Vamos a ser culpables. Bueno, todo.
0: ¿Cómo pasa de una abuela peronista?
1: Por lo menos la chica quiere hablar bien.
0: Al pro, sí. Al pro, y lo tenés a Gambetta, que pasa de ser presidente de la UCR presidente, sí, sí. Al peronismo, y dice: no, hay muchos traidores. Yo no puedo creer alguna frase. Hay muchos traidores.
1: O sea, para mí es una mejora. O sea, si vos venís radicalismo y te hace peronista, una mejora, totalmente. O sea, empezás a ver la vida de otra manera. Y tenés que dar más explicaciones, porque viste que el radical no tiene que dar ninguna explicación, ellos son siempre como opositores, pero acompañan a todos los gobiernos del uno al
0: PRO también. Le ganamos al Sencima y la tiene Oriana Nebora.
1: Por lo menos puede decir que
0: es
1: nuevo, viste.
0: La tiene Oriana Nebora.
1: No explicó eso.
0: Sí, bueno, pero entonces no.

0: Yo soy, primero que nada, soy justicialista, que es un gran movimiento.
1: Él es justicialista, ahora, no es peronista, sí, sí. Que es un gran movimiento.
2: Él sí sabe. Usted todavía ya
1: fue peronista. Fue presidente del PJ, no va a saber, escuchame.
2: Presidente de la juventud.
1: Por eso.
2: Bueno, nada que ver.
1: Y sí, que ¿cómo nada que ver?
2: En definitiva, no estamos hablando.
1: Coco ni morfina.
2: Viste que no Coco, conocer. Yo no quería, viste, pero Coco.
1: ¿Qué no van a conocer? Mirá.
2: Ahora vos te podés cambiar el seudónimo. Dice, no, pues si todo el mundo te hace ese Coco.
3: No conocía Coco ni morfina.
1: Mirá vos.
3: Los muchachos de antes no usaban.
1: Habré cantado este tango, le habré escuchado a mi abuela cantar este tango y no sabía a qué se refería.
2: Morfina, eso antes. Se sigue usando, ¿viste? Pero ahora ustedes se ponen eso.
1: Propofol.
2: Que, propofol.
1: Claro, bueno, es más o menos
2: lo mismo. Claro, ¿viste? Propofol, que hasta te lo venden los médicos. Si vos querés un viaje, te lo medica. Por eso viste que hubo un procedimiento la vez pasada con un tipo, un anestesista que te suministraba propofol y vos lo pagabas. ¿Y cuánto querés? Quiero un viaje de 2 horas, bueno,
1: no
2: tomá.
1: No le conté. Pero en los pagos del topo, hablando de morfina, coco y que
2: yo, ¿del topo o del topo?
1: En los pagos del topo, parece que no tienen de qué carajo hablar. Entonces dijeron, vamos a comprar la misma máquina de acenato. En el próximo bloque vemos si conseguimos alguien de la zona.
2: Justo ahí, boludo. Vayan 155-395-853.
1: Tengo un montón de mensajes que no leí. Sí. Música, tanda, ya volvemos. ¿Con qué nos vamos? A ver.
2: Escucha. A todo te acostumbras. Pero yo no me acostumbro a todo. ¿Qué querés que te diga? Vamos, cantar.

0: déjame tu mensaje de voz o de texto en el WhatsApp 155-395-853.
1: A ver si te bancás leer todos los mensajes sin regalar nada, ¿no? Sin premio, todo porque estoy escuchando la radio. Yo me quería ganar un vaso también en esa radio, pero bueno, se convirtió en una radio que regala vaso.
0: Y es un vago, es un vago. Un vago. No le han pasado mi corte, es un vago, viste, ya
1: le
0: regalo, regalo cosas. Y es, ese tipo de cuestiones.
1: Yo necesito un vaso para tomar el Fernet el sábado. Sábado a las 11 de la noche, no sé qué tenemos que hacer. No, yo creo que lo voy a pasar tranquilamente en mi casa.
0: Bueno, está bien.
1: No, directamente,
0: si usted,
1: ¿no?
0: Si usted. Hola Paula, el equilibrio para la tranca balanca es lo que dice Moisés Luis de Vaquero.
1: Exacto. Gente que sabe.
0: También, ni usted.
1: Sí, sí.
0: Ni José, ni Sarabia. Acá no hay nadie que salga, Sarabia. ¿Qué se esconde? Escúchame, ¿no? Una cosa. Dice, me parece. Dice,
1: ¿tú? Así lo resucitamos a la tarde, ¿no? Lo mandamos así como viene a casa. Oye, tiene otro día, está feliz. Está festejando.
0: Feliz, ¿viste que
1: está festejando el triunfo de Colombia, no del seleccionado, sino.
0: Dice, me parece que van a quedar 7 listas. El gobernador tiene listas y partidos.
1: Sí.
0: Que no sé quién son los afiliados.
1: ¿Por qué? ¿Quién dice 7?
0: Acá un oyente.
1: ¿Cómo ir el gallego?
0: 7.
1: ¿7? El culo te abrocha, no pega, pero dice, ¿por qué 7?
0: Y el militante Juan Manuel está dando pelea con un poco, una pelea desigual. Hay más traición y mentira. Bueno. Hay más traición y mentira que Adorni y Saulralde y Jessica, dice por acá. Y me dice, Paula, chequea esta información. Bueno, para laburar, información que me manda el oyente. Espérenme, porque por ahora.
1: ¿Por qué estamos viendo La Nación más, digo, no?
0: ¿En dónde, acá?
1: Sí.
0: Y bueno, porque hay que ver qué dicen todes, todas.
1: Sí, está bien, todos. Está bien, perfecto.
0: Ah, espere, ya le leo el de Gloria. Ah, no, Gloria me mandó audio, ya le mando. Gloria.
1: Claro, pues, ¿Qué más?
0: Esperá, Sarabia. Va el audio de Gloria, 155-395-853. Me doy cuenta que a veces tenemos un público vergonzoso.
1: Sí, es totalmente vergonzoso.
0: Vergonzoso, ¿viste? Tenés que equivocarte para que te manden un mensaje.
1: O tenés que tocarle
0: así pudor, la fibra.
1: Pero ahí te das cuenta que están todos escuchando. Pero nadie puede reconocer. Es preferible escucharlo, por ejemplo, a Murillo. Sí. Y reconocer se escucha Murillo.
0: Yo escucho a Murillo porque es un puteador.
1: No, claro,
0: qué
1: claro.
0: Malo que sos, Daniel.
1: Y acá tenés un público vergonzoso. Porque si vos preguntas, sí. no escucho, pero sin embargo, después están, no les queda otra y tienen que mandar un mensaje.
0: Hablando
1: tengo
0: de
1: varios de
0: gente
1: eso,
0: ¿no? Que no manda mensajes, pero sabemos que siempre está, quiero saludar al boletero, ¿se dice así?
1: Al boletero
0: de la Casa de la Cultura.
1: No sé a qué se refiere, sí.
0: Al que maneja la boletería de la Casa de la Cultura.
1: Ah, bueno, no maneja, está bien, el de la boletería.
0: Sí, el boletero de la Casa de la Cultura, que nos escucha siempre, sabe todo lo que decimos, lo que no decimos, cómo lo decimos. Y quiero mandarle un abrazo muy, muy grande, me la encontré el fin de semana en el supermercado, a la mamá de Ariel Mogrovejo. ¿Lo tiene Ariel Mogrovejo? ¿Lo conoce?
1: ¿Se
0: lo
1: encontró a Ariel?
0: Ariel y a la mamá.
1: Mira,
0: Ariel y a la mamá, que también nos escucha, así que le mando un abrazo inmenso a la mamá de Ariel, espero.
1: Ah, no, a Ariel le tengo que mandarle un abrazo inmenso, porque está inmenso. No, juega al fútbol todavía.
0: Lo abracé en vivo, así que no hace falta.
1: Sí. No sé por qué lo queremos a ese ser horrible.
0: Tan complicado. No, sí. Estaba acompañando a su mamá en la compra de la comida. Deje de darle de comer al muchacho, deje. Ya está.
1: No, a él no le engorda la comida.
0: Lo cuidemos un poco. Ahí en la carnicería, no sé quién paga después, si mamá o hijo, pero ahí
1: bueno,
0: estaba.
1: Bueno, perfecto.
0: Princesos.
1: Amogro, como lo conocemos nosotros.
0: Yo veo que en algunas páginas web...
1: En el intransigente, en la página de...
0: Yo no quería decirlo, pero bueno,
1: sí,
0: si lo va a decir así...
1: ¿por qué no vamos a decir?
0: Dicen que el intendente...
1: ¿Vos sabés cómo veo yo esa página? Porque me mandan.
0: Sí.
1: O sea, me mandan esa parte. Porque el éxito del intransigente es esa parte.
0: Esa parte.
1: Y así arregla, viste, así arregla.
0: No arregla nada.
1: O sea, no, todavía no pueden arreglar y al intendente le dicen princeso.
0: El princeso le dicen al intendente Emiliano Durán.
1: No sé por qué.
0: ¿Qué un princeso, viste? Bueno, en Infobae.
1: Creo que es despectivo.
0: Habla el psicólogo Leo, no sé qué. Y dice, el princeso, explica el psicólogo, es como el histérico versión masculina.
1: ¿Es un neologismo o...?
0: No hablo del significado psicoanalítico, dice, de la histeria. Claro, porque viste que siempre decían que las mujeres éramos histéricas. Pero este hombre que te dice que no, este hombre que te dice, bueno, después hablamos... Esto que pareciera que siempre fue de la mujer, el hombre hoy ocupa un poquito de rol, elige. Tiene que ver también con la evolución de la mujer, esa mujer que ahora es la que invita a tomar el café, ahora es la que, viste que era un terreno masculino ese. Bueno, el principio es, después hablamos, después, el tímido, ¿será? O sea, lo entiendo así, no sé. Y lo sigue planteando. Entonces, el hombre, creo yo, una de las cosas que sucede, que ocupa un poco ese lugar. Venimos de una cultura, ¿sabes? Me está matando. De una cultura muy machista. Me ha pasado con mis amigos en este tiempo de soltero, de tener una charla y decirles, me invitó tal mujer a tomar algo. No, pero no, no quiero, no me parece, no tengo ganas. Y por ahí, gente de 45 que me diga, ¿cómo no vas a ir? O sea, la idea del princeso es como, nada, como le decían ustedes a la mujer, alguien que te calienta la pava, viste, y después se siente como abrumado ante una mujer que decide, no sé, una cosa así.
1: Todos sabemos que, bueno, lo venían agreteando mucho a Sainz, este medio.
0: Ajá.
1: Y después se calmaron un poco, viste, ahora ya lo siguen agreteando a Durán, en esa página, usted sabe, ¿cómo se llama? Se dice algo, ¿viste? Algo sí, así se llama, creo que
0: se dice de mí.
1: Esa parte, ¿no? De este medio.
0: Sí, sí, sí.
1: Cuestión, después que arreglan, ya está, se acabó. Entonces, o sea, es el tema.
0: Está, ¿no? Bien.
1: Muy distintivo de lo que hacemos periodismo, totalmente.
0: Está bien. Así que no sé si lo veo así al princeso, no sé si el significado de princeso, yo relacionaba el significado de princeso con esto de, viste, estas nuevas masculinidades que se ocupan mucho de la cara, la piel, el pelo, los zapatitos, o sea que, la vestimenta.
1: No sé si podemos hablar de eso, pero, o sea, si usted lo tiene planeado en el...
0: No es obligación.
1: O sea que yo lo veía más preocupado al principio de eso. Y ahora ya está, viste, está rejugado, ya no tiene tanto tiempo para la estética personal.
0: Ah.
1: Bueno, él tiene un estilo, ¿no? Un estilo así medio suelto, ¿no? Que, por ejemplo, hay ropa que usa que no me gusta, pero estoy convencido que si él ve la mía también no le va a gustar, porque tenemos estilos diferentes. El estilo mío es casual, casualmente lo que encuentro a los dos minutos antes de salir. Entonces, bueno, vamos cambiando. Pero yo lo veo con menos uso. Estuvo la señora, la artista plástica, es muy debatible la obra, pero para eso ella la hace. La vamos a hablar en el próximo bloque, ¿le parece? ¿Eh? Vamos a hablar
0: sí,
1: sobre la obra
0: a mí,
1: de la señora.
0: Sí, te trae una escultura de ella, déjate joder.
1: Marta Minujín.
0: Sí, te trae una escultura de ella.
1: Pero ¿cuál es el arreglo, no? Que quede en salta. Dice que estaba re estrella Marta Minujín, no quería hablar con nadie. No quería saber absolutamente nada. Se le acercaba a la gente y se ponía loco.
0: El gobernador estuvo con la esposa.
1: Sí. Bueno, ahí estaba el intendente. Esto lo maneja mucho el tema de ese lugar, el intendente, ¿no? Y ¿qué pasa también? Esa otra pregunta que dejo ahí.
0: No es fea la obra, me jode, que es como mucho. Que yo, che, te regalo una foto mía. ¿De parte quién?
1: Bueno, está bien.
0: Nos vamos a la comunicación con el diputado Sarabia, porque si usted no me habla, yo, maga, no sé, él me hace teléfono, ¿viste? Dale, sí, mira, Bilu, y entré. Porque diputados del interior presentaron al ministro, al aristócrata Gaspar Solá, que no lo invitó a mi amigo Cigarán, en un proyecto para que vehículos secuestrados se utilicen en la lucha contra el delito. Yo creo que esto ya estaba, pero no sé, estoy en comunicación con el diputado Juan Pablo Cuellar. Juan Pablo, acá Moisés Cosi y Paula Poma los saludan. Doctor, buen día.
2: Buen día.
1: ¿Cómo estás?
0: Uy, buen día.
1: Mira, ya lo vamos a arreglar porque se está yendo un poco la
0: ¿Qué
1: señal.
0: ¿Qué está en la Cámara de Diputados o anda en ruta?
2: Estoy en la cámara, en la cámara.
1: Perfecto, ahí se lo escucha bien.
0: Dígale a Tuti Amat que elimine el inhibidor de teléfono para todos los que están presos ahí adentro.
1: ¿Puedo decir que es eso? Bueno, no sé.
0: Bueno, ¿este proyecto no existe ya? Porque tengo la idea de que existe ya.
2: Efectivamente, la ley 7838, que es la ley de secuestros, establece, bueno, reglamenta todo lo que hace al secuestro de elementos en las distintas causas penales, y sí establece en su articulado la posibilidad de brindarle a los poderes públicos, en calidad de depositario, vehículos que son, que han sido secuestrados dentro de causas penales.
0: Claro.
2: Nosotros, junto a un grupo de diputados del interior, a Carlos Jorge, a Edgar Domínguez, a Manuel Ayón, a Fabio López, a Raúl Vargas, a Neto Tapia, a Nico Taibo, hemos impulsado esta iniciativa para modificar esta ley de secuestro.
0: Sí.
2: Y la idea es darle mayor celeridad, darle mayores herramientas a la fiscalía.
0: Sobre la ley misma. Una modificación para que sea más rápido. Hay que decir que, además de diputado, Juan Pablo Cuellar es abogado.
2: Sí, así es. La idea es modificarla para que lo que actualmente se establece, por ejemplo, un plazo de 24 meses para disponer...
0: Claro, un montón, ya se rompió la batería, ya...
2: Y vos viste que si bien hay un depósito de secuestros judiciales acá en el Distrito Centro, los que somos del interior vamos a ver siempre que afuera de las comisarías, afuera de la brigada, hay un montón de vehículos que están hace un montón de tiempo, con las causas que no se han finalizado, que no se ha dispuesto o no se ha hecho la disposición final con esto. Entonces, nosotros lo que buscamos es darle mayor celeridad para que estos vehículos que han sido utilizados para la comisión de ilícitos pasen a la prevención del delito, pasen a el Estado para que pueda darle ese fin de seguridad, o también, ¿por qué no?, en algunos casos para hospitales, por ejemplo, para los agentes sanitarios, para que puedan recorrer las zonas que de cobertura, para los bomberos, para que sean utilizados para un buen fin, ¿no?
0: Ahora, Juan Pablo, ¿no es ganarse también un problema si la causa no está finiquitada?
2: Efectivamente, ¿no? Nosotros hemos estudiado bastante bien este tema, lo hemos analizado, porque puede haber cierta colisión, o puede darse a debatir la colisión con el derecho de propiedad, con que se pueda utilizar un vehículo y después no que la que salgan con un sobreseimiento.
0: Claro,
2: y
0: ese es más complicado.
2: ¿Me entendés? Sí. Está previsto que el Estado, en esos casos, pueda hacer un resarcimiento al damnificado, pero también hay estadística, ¿no? Que en el 90% de los casos, los vehículos que son secuestrados en causa, obviamente en causas de complejidad, donde haya cierta determinación de que la causa va a avanzar, ahí nosotros establecemos este criterio. No es que, también lo aclaraba, no es que mañana te van a agarrar, te van a hacer una infracción vial, te lo secuestran al vehículo y al otro día lo vas a ver a los policías dando vuelta de eso. No es ese el espíritu de la norma, no es la idea. Es la idea que no sea un boomerang para que después el Estado tenga que devolver, obviamente, un vehículo que se le dio un uso y que está en malas condiciones, ¿no? La idea es avanzar respetando siempre la seguridad jurídica, asegurando los derechos de las personas a quienes se le han secuestrado esos vehículos, pero siempre en las causas complejas, en las causas de delitos, ¿no? Para que pueda tener una mayor herramienta del Ministerio de Seguridad, Ministerio Público Fiscal, para la investigación y la prevención de delitos.
0: Perfecto. Estamos hablando con el diputado Juan Pablo Cuellar. Este es un proyecto que recién calculo, porque si recién se lo presentaron al ministro, ¿todavía no tiene estado parlamentario o sí?
2: No. Tiene estado parlamentario.
0: Ah, mirá,
2: es más, está incluido para el acta de labor parlamentaria de la sesión de hoy.
0: Ajá.
2: Nosotros, sale con Frick. Lo que hemos hecho es pedirle una audiencia, bueno, comentarle del proyecto para darle una mayor institucionalidad.
0: Sí.
2: El proyecto no va a ser tratado en el recinto, eso es lo que hemos acordado con los demás integrantes de las comisiones y del bloque, porque nosotros como autores del proyecto también estimamos convenientes que podamos obtener reuniones con representantes del Ministerio Público Fiscal, es decir, con el procurador, con el personal de la Corte de Justicia, porque este proyecto también prevé un registro que lo tiene que llevar adelante la Corte. La idea es abordar un poco este proyecto de manera institucional para que esta reforma salga y que sea efectiva, que realmente sea una herramienta de utilidad y que no sea, bueno, los diputados han puesto de acuerdo, han aprobado algo que después no se le puede dar vigencia. Entendemos que con la implementación del Código Procesal Penal nuevo que tenemos, donde se le da mayor participación o mayor protagonismo a los fiscales, tenemos que reunirnos con ellos, vamos a conciliar esa reunión para que los distintos poderes del Estado puedan abordar este tema con seriedad. Bien. Con diálogo.
0: ¿Ah? O sea, la paciencia de quien dice trabajar este proyecto, lo puedo trabajar un poco más con algunas autoridades. Sí. Hoy no se va a tratar más allá de que estaba en el acta. Yo le tengo
2: imagínate que salga el proyecto, que lo aprobemos así como está y que después nos diga no, pero esto no es inviable. No, actualmente existe, ¿no? Esta ley 7838, hay dos acordadas que le dan operatividad y que reglamentan este funcionamiento. Entonces es necesario conocer la opinión, la postura, los dictámenes, que obviamente no son vinculantes porque somos poderes totalmente ajenos, pero es necesario, ¿no?, ese diálogo institucional para que las normas sean salgan de la mejor manera, ¿no? Es lo que
0: yo tengo esperamos. Dos proyectos para usted. Está de asesora gratuita. Uno lo presentó en realidad el doctor Sebastián Aguirre Astigueta, lo presentó por mesa de entrada y algunos diputados amigos, explicó él ayer, y tiene que ver con un proyecto de ley declarando emergencia territorial indígena y protocolo judicial obligatorio para medidas de desalojo sobre territorios de comunidades originarias. Esto es en virtud de lo que ocurrió en Las Pailas, donde la tierra de conflicto era muy inferior a la que finalmente fue desalojada por la jueza, generando un conflicto inmenso. Digo, ¿va a haber algo hoy por este tema? Porque nos parece una barbaridad, ¿no?
2: No, mira, realmente si eso ha pasado, como dice, ¿no?, que la sentencia determinaba un objeto de 4 hectáreas y que se hizo una ejecución de esa sentencia por 40, es algo totalmente desapegado a derecho. Es más, las personas que son o que han sido desalojadas, que no han podido, por lo que dice, ¿no?, porque no tengo conocimiento del expediente.
0: Bueno,
2: no,
0: pero lo tiene a Plaza y que es diputado y pertenece a la comunidad.
2: Sí, y que el diputado Plaza y el senador Manrique Burgo estuvieron presentes. No, yo estuve averiguando sobre la situación porque nos parece que merece que se respete el debido proceso, que se garantice el derecho de defensa de las personas que han sido desplazadas de ese lugar. Con respecto al proyecto que
0: se dice ahí
2: que
0: se lo acabo de pasar
2: presentado,
0: sí,
2: bueno, lo vamos a ver. También yo siempre digo, no, nosotros lamentablemente los argentinos nos hemos acostumbrado mucho a aprobar emergencia, de la emergencia, la prórroga y esto, y es necesario que el debate lo demos para que se haga un reconocimiento de los derechos, si es que lo hay, de manera correcta. Y si ha pasado, ¿no?, porque también son comentarios que uno escucha de que son personas que van y que se asientan diciendo que tienen derechos originarios y que realmente no lo son, bueno, el Estado pueda ejercer un control de eso para que se respete y se garantice, por un lado, el derecho de propiedad, y se garantice también el reconocimiento de los derechos originarios, ¿no?
0: Bueno, yo le puedo asegurar que no, de hecho hay mucha presentación al respecto, le pasé el proyecto de Astigueta y lo tiene a Plaza y a mano, que además es parte de esa comunidad, y el hermano de Plaza, a su vez, es abogado especialista en derecho indígena. Entonces,
2: tengo una consulta, ¿no sabes si ese abogado ha buscado a algún diputado para que le dé ingreso? Porque si es una presentación que lo hace un particular, popular, y obviamente no va a tomar estado legislativo.
0: No, no, bueno, no tengo idea, pero si quiere también le paso el teléfono de Aguirre.
2: Me gusta analizar esos temas, así que me parece, ¿no?, que yo vengo de un departamento con muchos conflictos en las cuestiones territoriales. Justamente el año pasado se aprobó una ley de regularización dominial con lo que hace al reconocimiento de los derechos de los poseedores de Salta Forestal, y me parece que se tienen que hacer trabajos de relevamiento serio, que tiene que haber una presencia del Estado para darle un fin a esos conflictos, y que no sea siempre el tema de que se declara la emergencia y con eso, bueno, pateamos el problema para adelante, ¿no?
0: Y el siguiente proyecto es de nuestra autoría, un grupo de periodistas preocupados, que vamos a usar, creo que por primera vez, la banca del ciudadano. Vamos a juntar firmas, así es, para lo único que lo voy a buscar es para buscar su firma, si es que acepta, y si no, lo tratará en la propia cámara, cuando juntemos las 10.000, y es a partir de lo que está pasando en Cafayate, 200 hectáreas incendiadas. Es brutal el incendio este, sin contar que si tenemos que sumar, ya andaremos por las 1000 hectáreas incendiadas en la última década, llamativamente turísticos. Nosotros vamos a buscar a partir de la presentación ciudadana, las 10.000 firmas en 4 departamentos, y tiene que ver con prohibir el loteo, comercialización, venta, explotación, desarrollo inmobiliario, emprendimiento agrícola, ganadero, industriales por 30 años a tierras afectadas por incendios. Listo, se acabó la ley. Se van a acabar los incendios.
2: La especulación inmobiliaria. Bueno, lo que pasó a nivel nacional con el tema del sur, ¿no?
0: Claro, y que choca, por eso Milei la quiere derogar, que choca con la ley de propiedad privada. Pero si los muchachos, ¿no? Hasta acá, nunca encuentran al incendiario, nunca. Yo estuve en el sur, del lado chileno y del lado argentino. Es tristísimo y es brutal lo que se está viviendo.
2: ¿Paula? Sí. El derecho de propiedad, que le llamamos la propiedad privada, no es un derecho absoluto que se puede ejercer como uno lo quiera, ¿no? En ese caso, hay una reglamentación sobre las áreas protegidas, sobre los cambios de uso de suelo, las famosas leyes de bosque, y que se había impulsado, obviamente, para la protección de esas, y para evitar de que se hagan los incendios, porque muchas veces los incendios intencionales, eso eran para evitar todo el trámite para hacer el cambio de uso de suelo, claro, para hacer el desmonte, como se dice, directamente le meten fuego y con eso ya se ahorraban toda la burocracia, y que no estaba permitido muchas veces transformar esas hectáreas en zonas sin bosque. A mí me parece oportuno, me parece que, mira que yo no soy kirchnerista, pero me parecía que cuando Máximo Kirchner lo defendía a esa postura, entendía que es así, porque si no, se hace un abuso de ese derecho de propiedad, que como te decía, no es que se ataca la propiedad privada.
0: Lo voy a ir a buscar para que sea una de las 10.000 firmas, doctor, y después veremos que
1: tiene que analizar. Primero,
0: claro, que la analice. Problema. Yo voy a buscar las 10.000 firmas, que la analice.
1: No quiero que no le imponga nada al doctor, que nos cae perfecto, no cae muy bien.
0: No le estoy imponiendo. Entonces, no, a prima facie, diría el doctor.
1: Está bien, así, yo primero no lo tenía muy presente, lo leí bien, vi los fundamentos y ahora soy parte absoluta, ¿no? Porque puse mi firma.
0: La prima facie, así que por ahí es uno de los defensores dentro de esa legislatura, porque
2: pero
0: serán.
2: Imagínate que nos puede pasar en Anta, ¿no? Donde nos tenemos Chaco Salteño, sí, y donde toda la semana vemos cómo hay desmontes, y que un montón de veces Greenpeace estuvo ahí con estos temas, y que, bueno, no se aprueba el cambio de uso de suelo con toda la normativa, y que venga uno y que le meta fuego. Y encima que es un bosque seco, ¿no? El monte chaqueño es un monte seco.
1: Además, claro, sí. Entonces, además, con el tema de Cafayate, hay muchos indicios. Sí. Indicios, no estamos hablando de incendios, digo indicios que nos llevan que hay ahí una este,
0: una intencionalidad
1: absoluta de todo lo que está procediendo. Después lo determinará la justicia, viste que el mejor
0: claro,
1: ambiente para decirlo de
0: la justicia no logró hasta ahora,
1: no logró hasta ahora
0: que los Carlin, que desmontaron sin autorización,
1: hablando de otro lado, sí,
0: reforesten la zona y paguen la reforestación. Yo les voy a contar que en 30 años no recuperas lo que perdiste, pero en definitiva
1: es un proyecto muy civilizado. Ahora, ahí donde está la cuestión del Estado y los negocios, por otro lado. Bueno, hay que ver cómo uno...
0: Tal cual, pero voy a ir buscando su firma, doctor, y por qué no después su apoyo cuando lo presentemos y tenga estado parlamentario, porque hay que decir que juntando en estas 10.000 firmas, además, proporcionalmente también en 4 departamentos, sí o sí están ellos obligados, ellos digo los diputados,
1: Cuellar, a tratarlo.
0: Así que vaya estudiando para defendérmelo o cualquier cosa.
2: me parece una buena cuestión, que no podemos mirar para otro lado, ¿no? El daño que se está haciendo, estuve charlando con los diputados de esa zona, y estaban obviamente con la preocupación, porque el daño que se produce
0: Es terrible, hoy veía el camino, casi. Es irreversible, es terrible, es terrible. Doctor, ¿en qué proyecto se destaca hoy? O sea, digo, van a pelear un poquito.
2: Bueno, hay una cuestión que es bastante importante, que es un proyecto para la creación de fiscalías para el Distrito Centro.
0: Sí.
2: Bueno, eso va en marco de esta reforma del Código Procesal Penal, donde se le da una mayor oralidad al sistema, sí, un sistema plenamente acusatorio con muchas facultades de los fiscales, y que para que se haga realidad, para que se haga operativo, necesitamos que haya más fiscales.
0: Y defensores también, recordemos que murió una defensora bajo un estrés terrible, ¿no?
2: Eso lo hemos planteado dentro de nuestra reunión de bloque, que seguramente se va a tener que trabajar con la contraparte, que serían las defensorías oficiales penales.
0: Claro, tal cual.
2: Una aclaración que le hacemos, obviamente, bien, nosotros que somos el interior, lo primero que dice es porque para capital nada más y no para el interior, ¿no? Yo siempre en ANTA reclamé que tenemos pocos fiscales para la extensión y para la cantidad de delitos que tenemos.
0: Sí.
2: Es porque la implementación del Código Procesal es de manera gradual.
0: Y
2: primero se está empezando a implementar acá en el Distrito Centro, y por eso es que se requiere más fiscales para el centro, seguramente.
0: Y defensores. Para mí el fast food de la justicia, este nuevo sistema, no me gusta nada, pero bueno, está bien. Y lo importante no es tener más, sino tener buenos fiscales. Del 1 al 10, ¿en cuánto puntúan los suyos de ANTA, por ejemplo, que los debe conocer más?
2: Bueno, ahora en ANTA, hace poco tenemos una nueva fiscalía. Que nosotros veníamos, encima yo vengo de la parte privada, yo era
0: abogado.
2: Estaba ejerciendo como abogado,
0: claro,
2: y veíamos, y siempre decía, no puede ser que en Metán, lo que es Metán y Rosario de Frontera, haya 4 fiscales, y es mucho más chico que lo que es todo el departamento de ANTA, sí, un solo fiscal, encima multifuero, tenía que hacer de fiscal civil, de fiscal penal también,
0: claro,
2: tenía que atender todos los problemas en la zona, y encima después nosotros tenemos la particularidad que el tribunal de juicio está en Metán, entonces a Metán a las audiencias de debate, ¿no?
0: Sí.
2: En los juicios, entonces siempre tuvimos ese problema operativo. Ahora con un nuevo fiscal se está agilizando un poco, necesitamos aún más, por lo menos 1 o 2 más para poder darle un mejor...
0: No, pero tienen que tener jueces, o sea, cualquier causa va a parar a Metán.
2: Y el tribunal de juicio
0: va a parar a Metán.
2: Eso es lo que siempre decimos, ¿no? Ya va a llegar nuestro momento de independizarnos
0: de Metán
2: y que tenga nuestro propio tribunal de juicio. Es un proceso, ¿no? Del año 2011 para acá tenemos una jueza civil, ahora tenemos jueces de familia, tenemos juego de garantía, fiscalía, y bueno, seguramente vamos a ir peleando también para un mejor acceso a la justicia de nuestros vecinos.
0: Igualmente aproveche, ahora que se va a reunir con la gente de la Corte por el proyecto suyo, y dígale que está medio venido abajo el edificio de judicial de Metán, ¿no? Estuve por ahí el otro día, digo, che, esto
1: falta
0: está lindo,
1: falta...
2: Es una ciudad judicial nueva, dentro de todo.
0: Sí, pero está venido abajo.
1: Rápidamente.
2: Nosotros No soy González.
0: No, no, bueno, pero está venido abajo, vio, estamos así como la Cámara de Diputados, se está cayendo toda pedo, una pintura, un algo, porque si no, no sé dónde van a ejercer todos ustedes. Diputado Cuellar, le agradecemos muchísimo su tiempo, le mandamos un abrazo.
2: Muchas gracias a ustedes, un saludo.
0: Hasta luego. Bueno, estaba el diputado Juan Pablo Cuellar, diputado por ANTA, abogado también, presentando un proyecto para que los vehículos secuestrados de actividades delictivas, pero que todavía no obtengan condena y que pasan a la actividad pública, sea más rápido el proceso. Por otra parte, tratar de comprometer su firma para este proyecto que estamos elaborando. Me están mandando mensajes con referencia a ese proyecto. Dice, buen día Paula, los escucho siempre que me quedo en casa. Me gusta opinar cuando tengo un tiempo para escribir. Ayer me quedé sin tiempo para preguntar sobre las firmas. Quiero hacerlo en mi barrio.
1: Bueno.
0: Una opinión sobre, bueno, estamos haciendo, elaborando el proyecto.
1: Claro, es una...
0: Me parece que le vamos a dejar el artículo 1...
1: Sí. Coyuntural, pero que eleva la vara de la discusión política, porque no podemos seguir ya simplemente hablando de algo muy personal como puede ser una obra de caridad, ¿no? Claro. Porque todos los legisladores, todos los dirigentes están, viste, con la personal haciendo, che, yo lo voy a llevar, viste, para el día del niño, para el día de la madre, día del padre, alguna cosita. Salgamos de esa lógica y vamos a temas que van a afectar la vida de los salteños de aquí a muchísimos años. O sea, estamos hablando para recuperar un pequeño pedazo, ¿no? Del mundo, 30 años, 40 años, 50 años. Entonces hay que pensar ya, vos ya seguramente quizás no vas a estar, ¿no? Le digo al que por ahí no está escuchando y que ya tiene más o menos nuestra edad, digo, pero ¿qué pasa con tus nietos, tataranietos? Hay que pensar en ellos, ¿no?
0: Entonces, bueno, yo no tengo
1: una reflexión.
0: Una opinión sobre Coco. ¿Dónde nos habremos equivocado los K? Porque usan los términos primeros peronistas y por ende los K. Territorio, dicen, hablaba de los dirigentes. Y claro, se formaron en nuestros espacios y salieron a formar parte de la contra, una estrategia que usan los términos pero escondiendo el odio y el desprecio a los sectores populares.
1: Coincido absolutamente, ¿no? Y siempre tenemos a otro humano que va a necesitar de este mundo. No estamos hablando de la familiaridad sanguínea hacia el futuro. Así que bueno, de eso también hay que pensar. Un tema, una parroquial, ahora va con lo que usted estaba pidiendo. Revolucionaria. Esto me parece fantástico, ¿no? Fantástico. Revolucionarias, 1815, 1822, dos mujeres, dos historias reales, una misma causa, la libertad. Macacha Güemes junto a Carmen Puch de Güemes. Flores Rojas, ¿no? Una obra de teatro. Mañana el problema, chicos.
0: Mañana el horario. Estuvieron hoy las chicas, una es hermana de Itatí Carrique.
1: Sí.
0: Es actriz, ambas están en Córdoba, es un
1: 24 obra. De junio, 21 horas, Casa de la Cultura. Te digo, pinta muy bien esta obra, no, pinta muy bien.
0: Bien,
1: qué
0: muy
1: lástima bien. El día que estamos a full nosotros con la televisión.
0: Me pregunté si iban a hacer una nueva, digo, el Ministerio de Educación tendría que proponer cosas así. Me impacta en este momento el revalorizar la imagen de Güemes.
1: Impresionante, ¿no?
0: En las redes sociales, ¿viste ese tiktokero? En realidad terminó siendo...
1: Pero no ponerlo como el héroe gaucho.
0: No.
1: El héroe gaucho lo dice cualquiera, boludez.
0: No, ningún
1: héroe. Es un prócer.
0: Muy bueno la revalorización a partir, además de Güemes, de las mujeres que rodeaban a Güemes.
1: Sí.
0: Que no es que la rodeaban, estaban al lado de él en esta lucha.
1: Y cuando se cometen algunos errores históricos en estas publicaciones, ¿no? Que son hechas con animación, están muy buenas. Al toque abajo,
0: 200 que le dicen.
1: 200 tipos diciéndole, no, esto no fue así, esto fue así. Sirve para el debate, es espectacular. No sé a quién se le habrá ocurrido, pero trae todos los personajes de la historia, los personajes, los próceres, los aquellos que lucharon por la patria.
0: Y me dio una bronca escuchar a salteños que no podían decir una cosa de Güemes acá.
1: Nada.
0: Me dio una bronca, pero bueno, es lo que hay.
1: Tragamos amargo y escupimos dulce, porque es una frase del peronismo. Es así.
0: Nos vamos.
1: Tragar amargo y escupir dulce.
0: No sé, no
1: es directamente.
0: Mensajes, árabe, 55, 39, 58, 53.
3: Hola, buenos días, chicos, ¿cómo están?
0: Bien.
3: Interesante la entrevista que tuvieron con la señorita Cocot. Sí, pero ella muy, se mostró muy amable, lo cual me parece bárbaro. Pero a la hora de votar, ustedes le hablaron de mejora de ruta, dijo que es profesora de ciencias de la educación. Pero a la hora de votar para que estas cosas mejoren, su espacio político lo va a hacer totalmente en contra.
1: Tal cual.
3: Y seguramente ella también.
1: Tal cual.
3: Nada más.
1: Es
3: muchas gracias.
0: Absolutamente.
1: Es que obvio,
0: ella
1: es
0: dijo,
1: obvio.
0: Está a la vista lo que tenemos en común con La Libertad Avanza y lo que no. Yo pensé, endeudarnos por todas las generaciones. En eso están los dos en común.
1: De los 57 mil millones de dólares en los que, digamos, no, endeudó Macri. Bueno, esa cuenta está recontra larga ahora, ¿no? Que ya pasa casi los 200 mil millones, ¿no? Sumado a esto, que seguimos obteniendo créditos de financiamiento internacional para pagar deuda.
0: Claro.
1: Ahora nos volvimos a meter en una, cuando estábamos gritando los goles ayer, nos metieron 5 mil millones de dólares más, ¿no? El señor Caputo. Caputo, que quiere pagar su propia deuda con Macri. ¿Me entendés? Porque esta es la deuda que sacó Caputo con Macri.
0: Claro.
1: Hoy está nuevamente en este proyecto de gobierno, que es un asco, y estamos pagando, viste, la deuda de ellos mismos. Alberto fue muy feo, pero la debacle en Argentina comenzó con Macri. No tenemos ninguna duda de eso. La debacle fue, Alberto no tuvo a la altura, tiene un montón de justicia. No tuvo.
0: Aprobó pagar una deuda ilegal, sí, que no sabemos dónde fueron esos fondos.
1: Le falló, ¿viste? Entonces,
0: sí.
1: En este caso, digo, pero no abandonó el tema social. Hoy la única cuestión social que hay del mileicismo o de los libertarios que hoy escuchamos, iba a decir un libertonto, pero no viene al caso, no hay que agredir más a la gente. El del libertarismo, que no son liberales, que
0: no,
1: es muy,
0: no, no,
1: muy, muy diferente, libertarismo este reinante, digo, asume la posición drástica de decir vamos a ser los más pobres de la región, y todos los indicadores nos llevan a ese lugar. Todos los indicadores, no hay forma, no hay inversión extranjera, el RIGI es un regalo que no lo paga nadie, es una cosa espantosa la que estamos viviendo, y bueno, y si hay algo que ellos tenían como de bandera, que nos persiguieron con eso, los planes sociales se habían triplicado, ahora se quintuplicaron los planes sociales, es lo único que hace banca un poco con esa miseria que reparten, pero que no es una política pública, es un poquito de caridad para la gente.
0: En el próximo bloque, aquel que dice no ver mundiales, ayer vio a la selección argentina y
1: yo
0: les va a comentar todo el partido, el señor Fernando Primero Climen,
1: yo
0: acá
1: escuché,
0: en el próximo bloque.
1: Lo escuché gritar goles anticipadamente, mirá que eso no lo tengo claro, ¿no? Pero nos gritó goles anticipadamente, así que nada, imagínate si no vivió el partido en pleno.
0: Para este corte.
1: Escucha, empieza a sonar así de esa manera.
0: Yo estaba esperando una canción que nunca.
1: ¡Felicidad!

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155-395-853. Urgente, me lo pasa un oyente, así que chequelo, pero dice urgente, desaparecida desde ayer, ahora 18, Guadalupe Ramos, una piba de 19 años, 1,65 m, cabello castaño oscuro, tez blanca, vestida campera negra, jean clarito. Me dan un teléfono, ¿sabes qué? Si vos sabés algo de Guada Ramos, Guadalupe Ramos, llama.

0: acá para comentarnos el partido de la selección ayer, el señor Fernando primero. Clemen, ¿cómo le va? Buen día.
1: ¿Cómo le va? Ahí
2: está. Ahí está, mirá, hola.
1: ¿Cómo le va? ¿Cómo estamos? No ponga expectativas donde no la hay.
2: El Grinch del Mundial.
1: Ah, dejate de joder. ¿Cuántos vasos
2: regalaron hoy?
0: Son unos payasos.
2: ¿Cómo que se pasa regalando toda la mañana?
1: Cuatro, cinco. De los que van a la radio.
0: ¿Y cuántas notas hicieron?
1: ¿Notas de qué?
0: Entrevista.
1: No, charlamos de la realidad y nos reímos y nada más.
0: Kimondi, estás pasado de vago, ¿no? No digo otra palabra porque una grosería y estoy queriendo eliminar las groserías de mi vocabulario, pero está pasado.
1: ¿Por qué?
0: Le puso el recorte, no le puso nada a usted.
1: Yo te dije que si no me decís
0: vasito, vendo vasito.
1: Están buenos los vasitos. Encima están buenos los vasitos. Tenés que decirle que le dé uno. Sí.
0: ¿Que me dé uno?
1: Claro.
2: ¿Y de dónde? Pero no, ¿son ganados con honra esos vasos? ¿O se lo da alguien?
1: No es onda, pasás por la radio, es cuando se habilita.
2: No
1: lo
2: sé, pero ¿de dónde provienen esos vasos?
1: Ah, no, los compró.
2: No dijo nada.
1: Pibe local, les compró los vasitos, la impresión.
0: ¿Cómo tanto,
1: son los
2: ahí lo vasos carnicero, claro.
1: Grandes,
2: ¿De lata son?
1: El de aluminio adentro.
2: Está bien,
0: de lata, sí.
1: No,
0: de
1: lata no. No, es de aluminio. Deja. No es lo mismo.
2: O sea, no te da cáncer, digamos.
1: No. Y afuera está todo, son todos impresos con el logo de la radio, algunos con calavera y otros con el logo común.
2: Porque bueno, pues vos también tenés impreso el brazo.
1: Claro.
2: Bueno, ustedes se pasaron regalando toda una mañana ese chivo. Perfecto.
1: Sí,
2: bien.
1: Sí.
2: La gente está con mucha necesidad. Está bien.
0: No.
2: También hay que apelar
1: entre
2: a la necesidad.
1: Que charlamos de las noticias y de las cosas y
2: charla de noticias, están más como...
1: No, pero vos porque escuchas salteado, ¿me entiendes?
2: Sí, escucho, todavía que tomo el trabajo de escuchar a todo el mundo,
1: claro,
2: como
1: pero,
2: tiene que ser,
1: pero escucha completo, si no...
2: Bueno, pero qué veta, no, tomo posta,
1: no, o estás con nosotros o no estás con nosotros, claro.
2: No estoy con ustedes.
0: Hola Paula, no olvides que el general también te escucha y mira en la televisión, junto a 130 soldados, ¿qué le pasa? No entendíamos.
2: ¿Qué pasó?
1: ¿Qué general?
2: Tan místico.
0: El general, feliz el padre general. Nadie estaba con, me manda foto con los dos hijos, esos que tiene. Uno mejor que el otro,
1: ajá,
0: que la otra. En realidad tiene más, tiene, son tres, ¿no? Tres.
2: Me dijeron que ya lo están.
0: El otro
2: están
0: día.
2: Limando un poco.
0: El otro día, yo estaba hablando
2: carcelario.
0: De algunas cuestiones que tienen que ver con eso y no me dio bola. Las latas, diferencia entre lata y aluminio. Las latas están hechas de aluminio. Chao, déjate joder.
1: No, bueno.
0: O de hojalata, que es acero recubierto de estaño. La diferencia principal es que el aluminio es más ligero, maleable, no se oxida y se usa para bebidas, mientras que la hojalata es más pesada, rígida, magnética. Y se... Es lata, es una lata.
2: Lata,
0: punto.
2: A nivel general.
0: Es una lata.
1: Falta que chapa.
0: Sí, es lo mismo.
1: Chapalata.
2: Sí, pero
1: no.
2: Depende si con chapa arriba o con chapa.
1: Bueno, no importa.
2: Para abajo.
0: ¿Cuándo es el próximo
1: chulo?
0: Partido de la selección, el sábado que viene, ¿a qué hora será? ¿Y usted que sabe tanto?
1: 10 de la noche.
0: 11 de la noche.
2: 11 de la noche.
1: Claro. Bueno, hoy Kim comentó esto de los horarios después.
0: No me
1: importa
0: lo que diga el relajado de Kimón. Me tiene sin.
1: Los horarios de los próximos, si es que llegase a ganar, cosa que no creo, pero es que llegase a ganar.
0: Sí.
2: No, si gana este, gana, ya está.
1: No, ya se
2: ya está clasificado.
1: Otra, después sí. Del otro,
0: Jordán,
1: hay que
0: otro,
1: ver, claro.
2: Jordán es ahora.
0: ¿Qué pasa?
1: Hay horario interesante, ¿no? Días de semana.
2: Por
0: y
2: ejemplo,
0: a ver, dame 13,
1: 19 horas, por ejemplo.
0: ¿Qué día?
1: Ahí están, puedes buscar.
0: Lunes y miércoles, lo único que me importa.
1: No, hay viernes y miércoles. Y
0: bueno,
1: lunes ya no.
2: Bueno, el miércoles no se hará.
0: Lo lamento, Solano, son cosas que pasan.
2: Solano, si hay partido a las 19,
0: pero el próximo
2: 20,
0: es
2: no vamos
0: el
2: a hacer
0: sábado.
2: Programa.
0: El próximo es el sábado y vos querés ver el partido. Y querés verlo con tus amigos. Entonces necesitas, viste, alguien que ponga la picadita, que te lave los platos, así después no dé una carga. Por la módica suma de... 300 mil pesos. Climen va a tu casa. Lo único que tenés que hacer, te arma la picadita, te sirve en la mesa, hasta te lava los platos.
1: Sí.
0: Lo único que tenés que hacer es decirle, pedazo de sinvergüenza,
1: ajá,
0: si el vecino cantó el gol antes. el vecino cante el volante porque
1: lo iban a gritar igual.
0: Porque tiene aire. Y yo no lo escucho porque tengo un deco, lo escucho un minuto después. Sí,
2: un poquito más. No
0: me lo han...
1: No, además fue como un gol así lejos. Yo estaba fumando afuera y era un...
2: A vos cuando vos tenés la maquinita esa para detectar si estás embarazada, sí, viste que eso sí te demora, no sé, 3-4 minutos, no sé, sí, cuánto mierda, no sé.
0: No sabe, nadie
2: no
0: sabe,
2: sabe
0: ahora.
2: No sé, porque yo le metí sin nada, escuchado tres chavos, claro, a la mierda, no me importó.
0: Ah, no me digas, y nunca se hizo la maquinita.
2: Nunca.
0: Oh, mirá vos,
2: para
0: no,
2: nada.
0: Usted no, pero digo, ninguna bueno, pareja previa a eso.
2: No, para nada. Bien. Cuatro minutos, cinco minutos duran como 68 horas. Son 68 horas. Esos cuatro minutos
0: para usted son como
2: 68 horas.
1: Sí, olvidate. Pero
2: esos cuatro minutos son 68 horas.
1: Para ansiosos, claro, básicamente.
0: Así sí lo siente.
2: No sé cómo es, pero después decís, una, dos, una que no está muy marcada, pum, yo lo paso.
0: Así que, 300.000 está bien por todo el partido, ¿es pleno una buena tarifa o me
1: sí,
0: fui a
1: está bien,
0: no,
1: está bien. ¿Eh? Aparte,
0: te va, te compra pucho, no sabemos dónde los consigue, o sea, hay otro como él que no está viendo el partido y vende pucho.
1: No, habían dos negocios, a diferencia de cuatro cuadras cada uno, porque me caminé de vacío un lado para el otro cuadro.
0: Yo le
1: vacío
0: quiero contar a la gente que después de quemarnos el gol y la emoción,
2: claro, eso
0: y la emoción, lo mandamos a comprar pucho.
1: ¿Qué son? Me vienen, ¿qué te pasa? ¿Sí? Lo cantaron, lo iban a cantar igual, no, tampoco tanto, no, qué igual sentimentales
2: yo
1: que son.
2: Yo le escuché a Quimón, sí, ¿viste? Porque yo... Sí. Yo le escucho a los colegas, otros son culposos y el señor no escucha a nosotros, porque
0: sí,
2: están escuchando.
0: No, nosotros escuchamos.
2: No es el caso de, por ejemplo, el señor Daniel Murillo, que si no escucha lo dice públicamente.
0: Ajá. Te quiero, ¿entendés? Pela.
2: Bueno.
0: Ahí lo metí en un brete, ¿sabes qué? Viene toda la policía.
2: Claro. Y, ¿qué te iba a decir? Y bueno, yo le escuché a Coso que dijo, sí, nos fuimos a la apurada a un supermercado. Y parece que él descubrió, claro, que viene de otros lugares
0: del supermercado.
2: De otro lugar del mundo donde los supermercados están llenos.
0: Sí.
2: No había nadie en el supermercado.
1: Claro.
2: ¿Te dijo o no?
1: Sí.
0: Ah,
1: mira. Yeah.
2: No hay nadie porque no hay consumo. ¿Vos crees que se está moviendo
1: de julio a las 3 de la tarde? Viernes 3 de julio.
0: No, no me importa. Lunes y miércoles, ya le dije.
1: Viernes 3 de julio y. No sé.
2: Viernes 3 de julio.
0: Ese es el otro. Primero el sábado y después el viernes 3 de julio,
1: octavo,
0: que todavía no sabemos con
1: final,
0: quién.
1: Octavos de final.
2: ¿3 de la tarde? ¿El del 3 de julio?
1: Sábado 4 de julio a las 2 de la tarde. Y después el domingo 5 a las 5 de la tarde.
0: Una cosa ¿qué día? ¿Sábado?
1: ¿Ah?
2: Domingo.
1: Domingo. El lunes 6 a las 4 de la tarde. Y
0: ahí está,
1: pero
0: otro
1: todo
0: lunes,
1: pero no por lo de no sé si será Argentina o no, pero
0: bueno, pero nadie
2: si llega a esa instancia Argentina.
1: Cuarto de final y vos vas a tener el jueves 9 de julio.
2: Mira vos, día pa, ¿cómo se van a poner
1: feriado
2: los,
1: a las 5 de la tarde? El viernes 10 de julio, el sábado 11 de julio y va a tener dos partidos ese día, pero semifinales. Por ejemplo,
0: y Milei va para el 4 de julio. O sea.
1: Martes 14 de julio. Mm. Martes 14 de julio y el miércoles 15 de julio, dependiendo cuál sea el día. Mm. Y después partidos por el tercer puesto, ponele
0: bueno,
1: que Argentina.
0: No sé si vamos ansiedad, a llegar ¿no? ahí, basta
1: la
0: ya.
1: Final el 19 de julio a las 4 de la tarde, un domingo.
2: Ah, claro.
0: Bueno, está bien.
2: Está bien, ese día está bien. Pero qué.
0: Perfecto.
2: Qué barro, qué ansiedad. ¿Cómo nos comieron? Nos van a comer 2 meses.
0: Milei bueno,
2: recupera
0: sí,
2: 2 meses,
0: ¿verdad?
2: Milei recupera 2 meses.
0: En el mientras tanto, bueno, Messi ayer su récord de goles, se recordaba también la mano de Dios y ese golazo contra
2: el mejor gol del fútbol.
0: Porque hace 40 años con ese triunfo a Inglaterra es que Bangladesh dijo, esta es nuestra selección. Cuando vieron a los ingleses llorar por haber sido derrotados.
1: Con alguien que le mete gol con la mano, claro.
0: Sí, después en el partido de Francia que jugaron medio tiempo y después se suspendió medio tiempo.
1: Es
0: suspendió como 2 horas hasta que dejó de llover. Un error muy complicado. ¿Cómo se llama esto que jugaban contra Francia? Unos turcos así. No, Irak era. Un error así absurdo, uh-huh, en que le valió otro gol a Mbappé. Ese gol no tendría que contar, ¿viste? Porque fue un error de los otros. Mira, qué sé yo. Yo sé que usted lo banca a Mbappé, pero...
2: No, bueno, yo soy de Mbappé de la primera hora.
0: Pero...
2: Totalmente.
0: Está bien. De la primera, de la segunda y de la tercera.
2: No, me gusta Mbappé, boludo, el tipo más simpático que hay de todos los futbolistas que conozco.
0: O sea, ¿por qué?

0: Sí, y estoy en tercer puesto en todo.
1: Y le hace el negocio, le hace el negocio
2: a Galperín, a Galperín. Sí, Galperín dice uno, dos, tres, cuatro, claro. Qué lindos goles, no, Galperín.
1: Ay, no, yo no me prendo.
0: Como es Jordania con Argelia, ¿no? Jordania con Argelia ayer, por ejemplo, a ese le pegué en los goles y en el resultado, completito. Me salió de 10, pues digo, porque venía enojado con haberle errado al pronóstico con Argentina. Pensé que empataba 1-1 y...
1: Jefa, me dicen acá.
0: ¿Qué?
1: Le quiero agradecer mucho al plomero de... Una consulta. Mi plomero, el plomero de Lázaro Báez, le dije no. Bueno, una consulta.
2: Es real, ¿no? Porque estuvo trabajando en el sur el tío.
0: Mirá vos, me imagino.
2: Yo me enteré la historia hoy.
1: No le voy a pasar el teléfono. Ajá. Porque haber llamado a un plomero, y que te diga una hora, y el tipo esté esa hora, y la primera vez, y qué sé yo.
0: Es buenísimo.
1: Es más, me vine a laburar.
2: Y ya estaba listo.
1: Cóbreme a mí. No, porque si no yo ya sé.
2: Discúlpeme a mí.
1: Cóbreme a mí, dígame cuánto es, yo me voy a trabajar. Está bien, no hay problema. Después alguien fue y dijo cuánto es. No, la jefa me dijo que no.
2: Claro, sí, ya marcó.
1: Pero le digo, pero ya terminó, sí. ¿Por qué no me mandó la cuenta? O sea, yo lo estuve buscando para pagarle al plomero. Genial, el plomero.
2: Yo tengo a un amigo que es muy parecido a Mbappé. No, fuera de joda, estoy diciendo.
1: No sé lo que es mi plomero.
2: ¿Está bueno?
1: Un negro, un morochón alto.
0: Mirá vos.
2: Pará, pero Mbappé no tiene esa característica como negro, John Alte, todo lo contrario.
0: La historia de el
1: plomero buenísimo.
0: No, de consulta.
1: Jefa, una consulta. ¿Y cuál es la pasión? Le digo que Climent no es con K, es con C.
0: Con C.
1: Y T final.
0: NT.
1: ¿Cuál es la pasión de Climent? Dice acá con K. El golf, el ajedrez, el handball, ¿cuál es su pasión?
0: A mí me gustaba mucho el ajedrez, sí.
1: No, sí. Voy a traer acá un tablero.
0: Juguemos.
1: Y no sabe mover una ficha.
0: Fui a escuela de ajedrez inclusive cuando tenía 11 años.
2: Tráeme ya un ajedrez y te lo gano en 4 jugadas. Ya.
0: Claro.
1: No.
2: Tráeme ya.
0: Depende del lateral en el que va a ser. El corto es para el de la izquierda y el otro el de la derecha. Y tiene que quedar.
2: Sí, nosotros somos
0: rusos. Cuando no hayas despejado ninguna de las de adelante.
2: Somos rusos nosotros. ¿Sabes cómo jugamos al ajedrez?
0: Y bueno,
2: en 4 jugadas te gano.
0: Tranquilamente, venir aquí.
2: 4 jugadas te gano una partida.
0: Mientras hacemos el programa, charlamos.
2: Si querés con reloj, dale.
1: Es increíble que un tipo que dice, ay, no veo. Lo tenemos filmado, fotografiado. No sé qué le venden en la otra radio esa.
0: Ajá.
1: ¿No? Además de vasitos.
2: El honorio se estaba fumando un
1: cigarro. Viendo el partido de la selección, alentando, viva Argentina. Entonces, lo tenemos totalmente
2: registrado.
1: Tenemos
0: este video es purio.
1: Ya lo compartieron en el otro video.
0: No lo subieron, no lo subieron, pero mi cara lo dice todo. Qué mentira. Cosa aburrida, qué buen partido de fútbol.
2: Estaba disfrutando, estaba nervioso, estaba tensionado.
0: Que yo ayer arrancamos con todo, habíamos arreglado todo acá para hacer el programa, y a mí no me dejaron hacer el programa, se pusieron a gritar del otro lado, a cantar el himno, no sé qué. Y me fui a la parrilla.
1: Le agradezco a Adrián, en que sí es un apasionado del fútbol. Ajá. Y dice, si Argentina sale primero en el grupo, juega el viernes 3 de julio a las 7 de la tarde en Miami. Pobre, mis amores. Después, el martes, o sea, pongámosle que vaya ganando, ¿no? Octavo, martes 7 de julio a las 13 horas en Atlanta. En cuarto, el sábado 11
0: Marte,
1: de julio.
0: ¿A qué hora? ¿13?
1: 13.
0: Uy, ya me cagaron de nuevo.
1: Ahora es 13.
2: Hermoso.
0: ¿Otra vez me cagaron el programa?
2: Después nos viene un mes, parece pintura. Ahora,
1: vos podés hacer el programa. Yo le voy a contar a la gente que hubo que arrastrarlo. Le digo, che, queda media hora. Me están pidiendo desde el quinto piso que acompañen y relaten el partido. Y yo lo tuve que arrastrar al estudio por media hora porque él quería ver el himno. Quería ver todos los entretelones.
0: Acá hay como dos realidades paralelas.
1: ¿Sí o no que lo tuve que empujar para que haga el programa? Es verdad, no lo iba a hacer.
0: ¿Por qué no decir la verdad? Me adeudás 3-4 tandas, son como 20 minutos de publicidad que después cuando yo entraba...
1: Íbamos es mentira de Sarabia que íbamos se escribir al almacén.
2: No hinche la bola, todos tenemos la de Durán y dijimos hinche la bola. Ya está, la de Durán. Mandamos la de Durán.
0: Escuchá,
1: esto es así.
0: Él me dijo, vas a entrar por 10 minutos 5, y güey, que no, la verdad es que por 5 no.
1: Si llegásemos a la semifinal, saliendo primero de grupo, si llegásemos a la semifinal, ahí estaría un miércoles.
2: Que me dice, ¿no?
1: Ahí jugaría un miércoles 15 de julio, ¿sí?

0: así que ahí faltaría a uno de los programas.
1: ¿Y a qué hora?
0: A las 3 de la tarde. Si Argentina sale.
1: El programa de la noche.
0: No me importa. Pero yo festejo.
2: Dale, termina, termina, vamos.
0: Si Argentina sale segunda en el grupo, jugamos el jueves 2 de julio. O sea, todo, siempre jugamos este sábado, ¿sí? El jueves 2 de julio.
1: Ajá.
0: El lunes 6 de julio. Ahí, falto de vuelta. El viernes 10 de julio o el martes. O sea, va a depender de si salimos primero o segundo, si falto a un programa o al otro. Básicamente de
2: tele, bueno,
0: ¿no?
2: Me parece bien.
0: Dicho esto, nos vamos ya.
1: ¿A dónde?
0: Nos vamos. Es que yo no consigo estacionamiento.
2: Para lo que me dicen,
0: no, en serio, no sabes lo que.
2: Hablando del plomero, Paula Poma.
0: El plomero también.
2: Se acordaron de un, se acordaron de un amigo nuestro.
1: Ajá. ¿Viste?
2: Que le dicen, ya no se usa más, ¿no? El caño de plomo no se usa más para nada. No,
1: ¿no? Pues, no.
2: ¿No se usa, no?
1: No, ya no.
2: Bueno, pues
1: todo decía, PVC, todo PVC. O a lo sumo, si sos muy adinerado, exteriormente por una cuestión estética de cobre.
2: Le dicen caño de plomo.
1: Vale, ¿por qué?
2: ¿Ah?
1: ¿Por qué?
2: ¿Como Mbappé?
1: No, pues.
2: Parece duro, pero es blando.
1: Ya está.
2: Che, a mí me encanta Mbappé, te juro, yo lo defiendo a muerte. Ajá. Para mí.
0: Dice Sarabia que le manda la música, sí. Mientras tanto, por acá. Miren, no se prendan a estas barbaridades.
2: Qué bueno que usted se evitó esto porque ya se desconectó.
0: Yo ya me desconecté.
2: Desconecté de charla. Sí,
0: claro. ¿Qué tal, Moisés?
2: Hola, ¿cómo estás?
0: Mbappé es el que dijo que los sudamericanos son monos. Que los europeos son superiores. Espero que lo declare persona no grata.
2: ¿A dónde le dije eso?
0: Sí, no, bueno. Sí, lo dijo en el Mundial.
2: Búscamelo. A ver, búscamelo.
1: No, igual lo de Sudaca, eso lo tenemos muy
2: pero
1: bien.
2: Pero búscamelo.
0: Sí.
2: No sé, viste que todo el mundo dice, no lo dijo. No lo dijo.
0: Bueno.
1: ¿Vos querés decir que es un efecto Mandela?
2: Sí.
1: Mira vos.
0: Y sí. Espero que la declaren persona no grata Flor Peña en Estados Unidos. Sos un pelotudo, este es un pelotudo. ¿Por
1: igual
0: qué la van a declarar persona?
1: Terminó su show de teatro, ¿cuándo fue? Ayer, el fin de semana, y la aplaudieron de pie y todo, ¿no?
2: Está todo bien, boludo. O sea, se come un garrón por una productora
0: bueno.
2: Que es novia del diputado Tronco, ese tilingo, que llegó a ser diputado porque es amigo de Milei, viste, ese horrible, un tipo muy horrible. Y la productora es la esposa de Tronco.
0: Ah, mira.
2: Del diputado Tronco. ¿Me entendés? Entonces le mandaron así, esta se lo comió porque no tiene el oficio tampoco de periodista. Se lo comió, no estoy justificando, vos debes estar un poquito más atenta, más si estás en un streaming de esa característica, ¿viste?
1: Sí, igual subirse al bondi de liquidemos a alguien porque se equivocó, acá no nos olvidemos que a nivel nacional, provincial y todo.
2: Este es un gobierno construido a fake news, loco. Imagínate que te le va a poner la mina.
0: Claro, ahora o sea, te dice Adorni lo del pendrive que se encontró millones en un pendrive y vos no lo liquida, no. Pero a Florencia Peña así, vamos. Ahora, la pregunta a mis colegas.
2: Sí, dale, porque estoy haciendo
0: entre
2: varias cosas.
0: Entre los colegas salteños.
1: Sí.
0: ¿A qué colega salteño vos estás al aire, no? Cosas que te pasan, agarra así, se te pone atrás del vidrio y te dice, se murió Pirulo y vos lo repetís.
1: A mí ya no.
0: ¿Ninguno?
1: No, yo no. De hecho, lo del indio, por ejemplo, me pasaron el
0: yo estoy atrás del vidrio y le digo, che, se murió Pirulo y usted no me da un tronco de bola.
1: No, porque sé las consecuencias de eso. No, hasta que, por ejemplo, lo del indio tardé hasta que no vi que por lo menos unos 4 o 5 medios de alcance nacional de diferente índole ideológica, política y todo lo hayan confirmado. La cuenta oficial del indio es complicado, no podés salir. Hoy más rápido podéis verificar las cosas que antes. Antes tenías que esperar un telegrama, ¿me entendés? Tenías que esperar un cable. Hoy no. Hoy tenés la posibilidad de entrar a la cuenta oficial. Lo primero que hacen todo es la cuenta oficial, en Twitter, en lo que sea.
0: A menos que sea que yo, la esposa del indio, ponele, que te mandó a vos el mensaje.
1: No, obviamente. Esto. No, no es
2: que
1: no hay
2: manera. Recontra chequeado.
0: Usted a ningún colega tampoco.
2: No, le confiaría. A usted sí.
0: Yo a ustedes dos, después de lo que hicieron con Sáenz y Tartagal, no, pero...
1: ¿De qué?
0: Si no los hubiese nombrado.
1: No, pero...
2: Era una cuenta oficial.
1: Era una cuenta oficial que me
2: la
1: muestra...
2: La subió Sáenz a esa
1: saludando a Tartagal
2: imagen.
1: Y cantando, ¿qué crees que haga yo?
2: Y no estuvo.
1: Ah, pero es un problema de comunicación del gobierno de la provincia, ¿no?
2: No, ahí ya
0: Dios
2: no me hago
0: mío.
2: Cargo.
0: Sí. tienen razón, me dice acá el mismo oyente, le hicieron una cama en a Flor. Y bueno, hay gente que dice, me encantaría verlo a Climen jugar ajedrez. Bueno, puede jugar ajedrez, al teto, lo que quiera.
1: Climen. Pero además, ¿cuál es el problema?
0: Me preguntan, ¿sería un alfil, un rey, la reina o un simple peón?
1: ¿Qué cosa?
2: Usted dentro de... ¿Qué sería?
1: Oh, el peón. El peón.
2: ¿Usted sería el peón?
1: Sí, porque el peón es el que quizás disimulando y facilongo llegue mucho más rápido a la otra punta y se convierta en reina.
0: Me dice, es divertido ver un partido
1: de... ¿Puedo llegar o no?
0: Ver un partido de ajedrez, no es aburrido como el fútbol y se cagan de risa, por supuesto. Bueno, ahí está.
1: No, es que ver partido de fútbol es como ver la Fórmula 1. Discúlpenme, a ustedes les encanta, pero a mí la verdad
2: Fórmula 1 no me gusta.
1: Me aburre y me duele.
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1: No te tenés que preocupar de nada.
2: Yo tengo tres canales deportivos así de cabecera.
1: Ajá.
2: Los tres son de UFK, ¿me entendés? De piña.
1: Mirá.
2: ¿Me entendés? Y boxeo. Chao. Mira, sí.
1: A mí me gustaba el boxeo hasta que en otra época, pero ahora es como muy aburrido. No. Están saltando y dando y mirando y persiguiéndose.
2: Tendrías
1: todo
2: que haber visto
1: ring.
2: La pelea del
0: ya que él estuvo haciendo periodismo toda esta mañana en FM de Kimón.
2: Mira, no nos costó ni un vaso y tenemos 4.000 mensajes.
1: ¿Qué me andas verdugueando? ¿Qué te pasa?
0: Que además no me invitó.
2: No, pues además lo extrañamos. Este
1: cumpleaños y ni siquiera hizo nada.
0: No, sí, allá, vos porque no sabés. Pero no me llevó, no me llevó para su cumpleaños.
1: Ajá.
0: ¿Cuál es el proyecto más interesante hoy que hay en la Cámara de Diputados?
1: El proyecto más interesante.
2: Ya cuando empieza nombrando.
0: Porque
1: estoy pensando en cuál sería valorado el más importante. El de que las cárceles se inhiban es una boludez, pero. No, porque ya es...
0: policial, tenemos todos policiales hoy, ¿viste? Más fiscales, sí. Inhibición en cárcel.
1: Lo de los fiscales, eso vos sabés que igual te lo van a meter hasta por todos lados.
0: ¿Por qué necesitan un proyecto para aumentar fiscales? No,
1: pero ¿por qué necesitas un proyecto para inhibir y prohibir celulares?
0: Claro, poné inhibidores.
1: Poné inhibidores, compralo y ya está.
0: Ya está, sí, no es un gran gasto, ¿viste?
1: No, dejate joder. ¿Y después qué? ¿Otra carta municipal y ya está?
0: ¿La de quién?
1: Creo que la del Galpón.
0: Tenemos que ver la de Salta, ¿no? Avíseme cuando tenga estado parlamentario, eso es bien grave.
1: Pero en teoría entraba esta semana.
0: Sí, pero puede entrar cualquiera de las dos cámaras, no sé cuál es la cámara de iniciación.
1: Uh-huh.
0: Dicho esto, uh-huh. Allanaron la casa de Jessica Sirio y entregó su celular.
2: Entró otras cosas también.
0: ¿Sabe por qué está en bolsa Ziploc los dólares?
2: No.
1: ¿Por la humedad?
2: No sé, nunca tengo tanto como para tenerlo en Ziploc.
1: ¿De por la humedad?
0: Pero póngalo, los pocos que tiene, póngalo en bolsa de Ziploc. Le voy a explicar porque yo pregunté el otro día a un banquero.
2: Cerró el vacío.
0: Le digo, los de 100 dólares más chiquitos, más grandes, ¿te los aceptan, no te los aceptan? ¿Qué pasa en el banco? Los que tienen esa marca de Ox, te aceptan todos.
1: Ajá.
0: Cara chica, grande, mediana, hay que pagar deudas, ¿sí? Te aceptan todos. Pero los que tienen esa marca de óxido, que es generada por la humedad.
1: Por la humedad, claro.
0: No te los reciben. Igualmente yo
2: se
0: te digo.
2: Se lo puede borrar con lavandina al 30%.
0: Usted dice que la meto lavandina
2: en
0: los sacos.
2: No, 30%.
0: ¿Es el lavado de dinero?
1: Eso te iba a decir.
2: Eso es lavado de dinero.
1: Yo iba a hacer el mismo chiste.
2: Agarró un hisopo, 70 de agua, 30 de lavandina, lo mojás el hisopo y lo vas limpiando poquito. ¿Me entendés?
1: Así hacía yo para limpiar las tareas, ¿viste? Cuando se ensuciaba.
0: Igualmente, la otra
2: después
0: es
2: otra
0: gastalo, usalo, andate a Estados Unidos y te aceptan todos los dólares por haber roto, lo que sea.
1: Sí. O también se pueden quedar acá y hacer patria desde acá y dejar de joder, ¿me entendés? Con Estados Unidos y ser cómplices de todo lo que está haciendo Estados Unidos.
0: ¿Usted?
1: Sí, conozco Bolivia.
0: ¿Chile?
1: Chile, no.
0: ¿Algo de Chile? ¿Paraguay?
1: No, Chile no.
0: ¿Algo de Uruguay?
1: No.
0: ¿Algo de...? ¿Qué otro país conoces?
2: Está todo derecho ahora.
1: No.
0: ¿Algún lugarcito, algún otro lugarcito fuera de Argentina?
1: Brasil.
0: Brasil.
1: Brasil, Bolivia,
0: Bolivia.
1: Y Paraguay. Pero ahí Paraguay. Nomás, frontera de Paraguay, pues me fui hasta la triple frontera copadamente.
0: ¿Y qué gastó ahí? No hizo patria. Ahí no hizo patria. O sea, ¿por qué le va a impedir a la gente, si quiere ir a Estados Unidos o quiere ir a Europa, que vayan a Estados Unidos, la gasten o la gasten en Europa? ¿Por qué le va a prohibir? Si usted
2: está,
0: no vende
2: patria, medida, está con una medida libertaria, Paula.
0: No,
2: llegaste a la plata.
0: Si viajaste a Estados Unidos, sos un vende patria. No, si viajas a cualquier lugar del exterior.
1: No, interpretaste mal, te dije, quédense para que estén y que además hagan patria desde acá, dejen de joder con Estados Unidos.
2: Bueno, yo le dejo explicando esto porque ya nos vamos. Nosotros hicimos la nota, hicimos la nota a Coco Varela.
1: Ajá.
0: A Coco.
2: Coco Varela, pero a todo Coco el mundo lo pone Coco Varela, nueva presidenta del PRO salteño.
1: Ajá.
2: Y dice que lo primero que yo le pregunto es, ¿le ganaron al sainsismo PRO? ¿Ustedes? Sí, le ganamos al sainsismo PRO. Pero después cuando empezamos a revisar, tiene 40.000 funcionarios que
0: Martín
2: están adentro.
0: Martín de los Ríos, Oriana Nébora.
1: Ah, mirá.
2: Están dentro del PRO. Digo, para que tenga como usted una variable. Porque estaba hablando de los vasos. Claro, del mundial, yo le tiro un poco de información. Esto es muy bueno, porque dice, che, le ganamos al sainsismo, pero no le ganamos. Le ganamos con los funcionarios de SAIN ahora. O sea que el PRO hoy tiene un montón de funcionarios de SAIN.
0: Y Coco.
2: Mira,
0: Coco.
1: Igual de todas maneras era sabido, ¿no? El PRO ya dejó de tener identidad propia y es obviamente el resultado de unos cuantos radicales
2: que están recuperando un poco la mística.
0: Anda a decírselo a tu amiga Inés Liendo. Nos vamos, señores, por su atención, muchísimas gracias. Se queda acá haciendo primero salta el señor Fernando Climent.
2: Divido las pelotas, así, divido las pelotas.

más allá de acá. ¿Cómo será? ¿Cómo será? ¿Pero cómo será?

sabia historia de la libertad, la libertad.

0: Calle,
1: AMA,
0: a la Modelos,
1: Asociación Modelos Argentina, sí,
0: y la Bien Televisión,
1: presidida por Karin Pitarini,
0: la Susanita Shock,
1: Chunchuna, y es
0: linda chica,
1: carucha.
0: Supongo que consiguen lo que quieren con
1: eso. ¿Te imaginas?

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0: 7:02 en toda la República Argentina. A pesar del tornillo, estamos presentes aquí frente a estos micrófonos para compartir, para acompañarnos, para degustar de un nuevo día, día miércoles, mitad de semana, 24 de junio del año 2026. Se comienza a rodar este día de felicidad, día de encontrarnos aquí en Hora 7 Radial, en este amanecer. Tornillo que hace, por favor, bienvenidas y bienvenidos a esta cofradía con los hermanos Verón. Mi nombre es Hugo Antonio y lo acompaño al señor Javier Darío. Javi, buen día, ¿cómo estás?
1: ¿Qué tal, señor Hugo Antonio? Muy, pero muy buenos días a los salteños y salteñas, que esperemos que alguien esté despierto a esta hora, en este día de miércoles 24, 3 minutos pasaron de las 7 de la mañana. El día realmente hoy es el día más frío del año, así que bueno, a tratar de levantarse.
0: A tratar de levantarse, que nosotras y nosotros lo acompañamos hasta casi las 9 de la mañana, para que juntas y juntos podamos disfrutar de este hermoso día, que a pesar del frío tiene mucho para festejar, mucho para recordar, mucho para la cual aportar ese granito de arena en el día de el nacimiento, porque hoy las efemérides quedan parcialmente de lado, porque hoy es el cumpleaños número 39 de nuestro querido futbolista Lionel Messi, pero también es el día del cumpleaños de Juan Román Riquelme, pasado por alto, día de el nacimiento de Ernesto Sábato, día del nacimiento de Juan Manuel Fangio. Por eso hoy es el día del piloto de automovilismo.
1: Y Gardel también, ¿no?
0: Un día como hoy fallecía Carlos Gardel, allá por 1935. También saludamos a hoy es el día justamente en el fallecimiento de Carlos Gardel, hoy es el día del cantor nacional, día de las mujeres en la diplomacia, día de el maquillador, día de, ya lo dijimos, del piloto de el automovilístico, un día como hoy nacía nada más que y nada menos que Lionel Messi, por eso la referencia a ello. Pero a esta hora de la mañana vos estás ansioso por saber de qué manera vestirte. No hay forma que no te diga que te abrigues. Hoy no hay forma. Ya vas a escuchar lo que dice el Servicio Meteorológico Nacional. Javi tiene esta presentación.

0: Así es, esta presentación, la de Kevin Johansen, nos invita hoy a ser valiente. Primero, a ver, ¿cómo está el cielo, Javi?
1: El cielo se encuentra totalmente despejado.
0: Bien, tenemos una temperatura de ¿cuánto, Javi?
1: De 2 grados 8 décimas bajo cero, o sea, casi 3 grados bajo cero. Con razón veíamos la escarcha por doquier, en el pasto, en el césped, en los autos, en los árboles, en la calle, así que casi 3 grados bajo cero en estos momentos.
0: La sensación térmica es esa, es la de 3 grados bajo cero, por eso el cielo está totalmente despejado, porque ha pegado una heladita
1: impresionante,
0: que se ve, que se percibe y se siente en el cuerpito. La humedad relativa que está presente en el ambiente es del
1: 94%.
0: ¿Qué pasa con los vientos y la visibilidad?
1: Los vientos están totalmente calmos, la visibilidad es óptima, 15 kilómetros, producto de que está el cielo totalmente despejado. La máxima para la jornada del día de hoy será de 15 grados con un cielo totalmente despejado prácticamente para todo el día. Así se va a comportar prácticamente todos estos días, así que hasta el día domingo vamos a tener una mínima entre 1 y 5 grados y una máxima entre 13 y 17 grados. Así será la amplitud térmica para todos estos próximos días, al menos hasta el día domingo. Hoy, el día más frío del año, casi 3 grados bajo cero.
0: Hoy es el día de San Juan el Bautista. Dado esta explicación de cómo San Juan el Bautista, sí, porque en el hemisferio norte en estos momentos hace calorcito. Entonces, como tenían que bautizarte en el río Jordán, entonces te metían dentro de ese río y cuando hace frío ni aparecer. Por eso hoy es el día de Juan el Bautista. Ayer algunos desprevenidos tenían esa visión de que tenían que hacer las fogatas por el tema del solsticio, por supuesto, claro que sí, ¿no es cierto? Y muchos lo hacen hoy en el día de San Juan el Bautista. Un día también importante porque comienza la organización de muchas actividades para recordar esto de hacerle culto al sol. Bien, 9 minutos han pasado ya de las 7 de la mañana. Presentamos este programa, Javi.

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1: Bien, a partir de este momento abrimos las vías de comunicación en el 3875-366-755 para que compartamos este momento de Hora 7 Radial.
2: También lo podés hacer llamando directamente al 431-3290 para salir al aire sin censura previa. Además, todas las redes sociales como Hora 7 Radial y también en nuestra página web www.hora7radial.com.ar. Y ya no pueden ver, no pueden escuchar, no pueden sintonizar a través del streaming como Hora 7 Radial por YouTube y también por Facebook como Hugo Verón, como Javier Verón y también por FM Noticias. Así que tiene todas esas plataformas si quiere todavía mantenerse en cama calentito, pero prender la radio, prender las redes sociales y salir, luego o más tarde de casa totalmente informado. Bueno, tenés todas esas posibilidades para salir de casa, bueno, con mucha información.
1: Con mucha información, por supuesto. Y si tenés la posibilidad de estar prendidísimo durante toda la mañana, tenés el 3875-395853 que ponemos a disposición. Ese es el teléfono de la radio para poder compartir, para poder ser parte de esta familia, la familia informativa de FM Noticias, que comienza de esta manera.
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1: Y al final tenemos que volver a repetir e insistir esta posibilidad o esta acción que hace constantemente el gobernador Gustavo Sáenz con respecto a rajarse las vestiduras acá en Salta de que está en contra de las políticas que está realizando Javier Milei, pero cuando va a Buenos Aires o manda a sus representantes, porque en definitiva son los representantes del gobernador, no son los representantes que vos ha elegido, a pesar de que tendrían que ser de esa manera, ¿no? Porque si vos has elegido en la Cámara de Diputados como para equilibrar un poquitito los tres poderes, los representantes en las Cámaras de Diputados de la Nación, que son los representantes del pueblo, ¿no es cierto?, ante la Nación, ante todo la Nación Argentina. Bueno, resulta que Gustavo Sáenz manda a hacer lo que le conviene, según Gustavo Sáenz, es porque de esta manera estamos haciendo la posibilidad de la gobernabilidad. Por eso dice que es dialoguista. Hoy están titulados como cómplices de la corrupción, porque Manuel Adorni, si no tiene nada que esconder, tendría que haber ido a la Cámara de Diputados, donde está el pueblo, donde estás vos, yo, María, José, Pedro, Claudia. Tendría que haber ido, tendría que tener la posibilidad de ir y defenderse. Faltaron 12 legisladores. ¿Quiénes son esos 12 legisladores para alcanzar mínimamente el quórum necesario para poder tener la posibilidad de preguntarle, che, el pendrive ¿es verdadero o no es verdadero? ¿Cómo es posible que antes de la función pública no tengas ni para pagar un café? Llegaste a la función pública y te compraste casas, autos, videojuegos, te fuiste de viajes, pagas en dólares pagas tus impuestos, pero nada de eso sucedió. ¿Por qué nada de eso sucedió? El PRO, sí, la Unión Cívica Radical, los gobernadores, entre ellos Gustavo Sáenz, Haldo de Tucumán, Cornejo de Mendoza, Rovira de Misiones, fueron los que permitieron de que Manuel Adorni, esta persona cargada de corrupción, tildada, mirada por una inconsistencia en sus ingresos, al final no pudo ir a dar las explicaciones de el gobierno gobierno, no de él, ¿no es cierto? Porque se sabía que la oposición iba a interpelarlo sobre su patrimonio. Salvando las distancias, Bernardo Biela fue el único de los salteños que bajó a dar quórum, porque creo yo que es fiel a su pensamiento de que no está, no viene de la mano de Gustavo Sáenz. Así que cuando nos dice...
2: Pero llegó de la mano de Gustavo Sáenz.
1: No, sí, está bien, hay algún arreglo. Seguramente Bernardo Biela dirá, no, che, yo sí voy a bajar, vos no hagas bajar a el resto, claro. A Vega, a Oute, sí, más los libertarios, por supuesto. Entonces hay un arreglo, por supuesto. Bernardo Biela se lava la cara, él solito, nada más. Lo cierto es que dice, bueno, Martín Menes lo que está haciendo es decir, bueno, esto en realidad lo tiene que tratar nada más y nada menos que la Comisión de Asuntos Constitucionales. ¿Adivina qué? La Comisión de Asuntos Constitucionales, para interpelarlos a Manuel Adorni, sí, por su patrimonio, que en realidad Manuel Adorni tiene que ir a diputados por una ley que tiene que ir cada vez que, una vez por mes, tiene que ir por ley, ¿no es cierto?, a dar su testimonio de cómo marcha el gobierno para destituirlo, para que podamos tener la posibilidad de esta moción de censura, tiene que pasar, dice, por la Comisión de Asuntos Institucionales. De esta Comisión de Asuntos Institucionales está presidida por un libertario, por supuesto, el santafesino Nicolás Mayoraz, pero además, ¿no es cierto?, la mayoría de los de la comisión son libertarios. Adivina qué es lo que va a pasar con este pedido de moción de censura que tenemos todas y todos los argentinos a través de la posibilidad del Congreso de la Nación de remocionar.

0: Lionel Messi, y hay una iniciativa de un periodista para que toda la Argentina le festejemos y le cantemos el feliz cumpleaños al capitán de la selección argentina, quien está teniendo un brillante nivel de la Copa del Mundo, ¿no? Soplar la velita conjunto con todos los argentinos. Messi cumple 39 años, hoy miércoles 24, en medio de una actuación realmente brillante. La propuesta viral invita a cantar el feliz cumpleaños en dos momentos del día, a las 10 de la mañana y a las 22 horas, con el objetivo de convertir el saludo en una manifestación multitudinaria. Esta iniciativa fue impulsada por el periodista Rodolfo Barilli, quien trabaja en Telefe, y rápidamente comenzó a replicarse en todas las redes sociales y en distintos medios de comunicación. La consigna es simple: sumarse al festejo desde cualquier lugar, ya sea en sus casas, en la escuela, en las oficinas, en los comercios, plazas, e incluso durante viajes en transporte público. A las 10 a.m. y también a las 10 p.m. es cantar el feliz cumpleaños al capitán, o sea, donde te encuentres a las 10 de la mañana y a las 10 de la noche, o sea, a las 22 horas, puedes cantar el feliz cumpleaños. Y así el periodista invitaba a través de las redes sociales que todos los argentinos en este contexto, ¿no?, el modo mundial, le cantemos el feliz cumpleaños. Escuchen bien.
1: Este miércoles Leo cumpleaños y tenemos una idea que la queremos compartir con todos ustedes. ¿Qué pasa si el miércoles todos le cantamos un gran feliz cumpleaños al capitán? Este miércoles, 10 a.m., 10 p.m., todos a cantarle feliz cumpleaños a Leo. En las aulas, en los trabajos, en el colectivo, donde estemos a las 10 de la mañana y a las 10 de la noche, lo mismo. Donde sea, en el balcón de tu casa, en el living, en lo de un amigo, donde estés. Y así todos le hacemos llegar a Leo un gran feliz cumpleaños ahora más que nunca. Es una idea que hoy ponemos a rodar. Sea no nuestra, es de todos. Que se sumen todos. Hagamos todos esta gran historia y que tenga la enorme fuerza que Leo merece en este momento. El miércoles le cantamos feliz cumpleaños al 10 a las 10, donde estés.
0: Bien, le vas a cantar.
2: Está la propuesta.
0: Está sí. La propuesta hecha por el periodista que trabaja en Telefe a las 10 de la noche y a las 22 horas. Así que, bueno, si te animas, le cantemos el feliz cumple a Lionel Messi.
3: Bien. La municipalidad puso en funcionamiento una tienda virtual destinada a visibilizar y promocionar los productos elaborados por los emprendedores que forman parte de la fábrica municipal, esta que está ubicada en San Benito y Alto La Viña. Esta iniciativa nació con el objetivo de acompañar a quienes producen y muchas veces no cuentan con redes sociales o canales propios de venta, brindándole así un espacio donde exhibir sus productos y facilitar el contacto con potenciales compradores. Una buena alternativa que está haciendo la municipalidad con aquellos emprendedores que tienen esta acción, la de emprender en estos tiempos tan difícil. Bien,
0: por otro lado, sí crece las señales de precariedad laboral en nuestra provincia de Salta. Cayó el empleo privado, aumentó la informalidad y la búsqueda de otro trabajo. Son datos que alarmante que contraponen la leve baja de la desocupación que midió el gobierno de Javier Milei. Así que con la baja de la desocupación convive una elevada informalidad, una persistente búsqueda de mejores trabajos y una continua pérdida de puestos privados, es lo que está registrando nuestra provincia de Salta. Así que los datos difundidos el día lunes por el INDEC muestran que durante el primer trimestre de este año 2026, el aglomerado Salta, o sea, capital y alrededores, registró que frente al mismo periodo del 2025 la actividad subió un 44,8% a 45,7. El empleo pasó del 42,2 al 43,2 y la desocupación ascendió a 5,9%. Así que en términos absolutos hubo 310

0: 10.000 personas económicamente activas, 293.000 ocupados y 17.000 desocupados. Así que bueno, está preocupando la situación. Se trata de unos indicadores que, por supuesto, reflejan la calidad de empleo, pero también sí refleja de que los desocupados están en la informalidad y se está justamente mermando lamentablemente el acceso a la formalidad. Así que bueno, de esta manera el empleo formal está decayendo, sobre todo en el sector privado, y eso refleja que el poder adquisitivo de los salteños cada vez es peor, justamente, ¿no?, por la informalidad. Y aquellos trabajadores que tienen un trabajo formal ya están buscando desde hace por lo menos más de un año uno o dos o tres trabajos más para poder
1: más trabajo.
0: Exactamente, sí. Para poder.
1: Ah, no, cierto, a este país se lo saca laburando, claro, ese es el lema que te imponen a vos. ¿Cuántos laburos tenés que tener? ¿Cuándo descansás? ¿Cuándo le dedicás a la cultura? ¿Cuándo le dedicás a un tiempito a tu familia?
0: Claro, el tema es que la remuneración de cualquier tipo de trabajo, sea formal, en el ámbito público o privado, debería estar a la altura de la inflación. A la altura de Manuel Adorno, exactamente. Así que bueno, crecen las señales de precariedad laboral en nuestra provincia de Salta.
1: Bien, qué bárbaro. Es inaudito esto, lo que está pasando en nuestro país, ¿sí? A tal punto de que salieron videos, esto lo debes haber visto vos en las redes sociales, un video de fajos de dólares que tenía Manuel Martín Izaurralde, sí, difundidos por su expareja Jessica Sirio. ¿Hace cuánto que están separados Sirio y Martín Izaurralde? Hace mucho, ¿no?
0: Hace mucho.
1: Y recién salen los videos esto de la cantidad de dinero que tenía escondido allí, que entre paréntesis, Martín Izaurralde, ¿no es cierto?, ex esposa o ex esposo de Jessica Sirio, que está en pareja con otro personaje que está detenido también por drogas, por armas, por también mucho dinero, ¿sí? Lo cierto es que en el marco de la causa que se investiga por enriquecimiento ilícito y lavado de dinero, el ex intendente de Loma de Zamora, Martín Izaurralde, y su ex esposa Jessica Sirio, la modelo entregó ayer martes su celular a la justicia, donde muestra de qué manera, ¿no es cierto?, había fajos de dólares guardados entre las pertenencias del ex funcionario de Lomas de Zamora. Se estima que estas imágenes fueron grabadas en el 2023, cuando Sirio e Izaurralde todavía estaban casados, ¿sí?
0: El tema es que aparecieron ahora los videos de una causa de, por lo menos debe tener 2 años.
1: Por eso, del 2023, estamos en 3 años.
0: Bueno, esto es justamente, ¿no?, para desviar, sí, pero la atención, claro, en los medios de comunicación. Obviamente. De lo que está, o sea, es una presión política. Le digamos, sí, a los salteños y salteñas que nos están escuchando en este momento, ese tipo de desviación, cuando sale una o trasciende una información de esa magnitud, justamente es para desviar la atención de lo que está pasando en el gobierno nacional. Mm-hmm. ¿No? Con Manuel Adorno, por supuesto, ¿no?
1: Sí, o sea, un video de hace 3 años
0: de Martín. Es una presión política.
1: Pero por supuesto, y también, ¿cómo se llama? Fuego amigo, ¿no?
0: Claro.
1: También fuego amigo, porque hay que acordarse que Martín Izaurralde iba a ser el candidato, o era propuesto por la Cámpora, ser el candidato a vicegobernador de Axel Kicillof. Y Axel Kicillof dijo, no, yo con Izaurralde no quiero saber absolutamente nada. Fue con Magario y en el 2023, ¿no es cierto?, ganó de la forma que ganó en Axel Kicillof. Entonces, no me cabe la menor duda también, ¿no es cierto?, en donde esto es parte del fuego amigo, esto desde las mismas entrañas que tiene el peronismo, ¿no?, o la oposición que hoy le disputa a Javier, o trata de disputarle a Javier Milei un espacio hacia el 2027.
0: Bien, la crisis llega a todos lados y llegó a la Universidad Nacional de Salta. ¿Por qué? Porque el jardín maternal de la Universidad Nacional de Salta va a empezar a cobrar un aporte a los docentes que dejan sus hijos mientras estos están dando clase. A través de el Consejo Superior de la UNSA autorizó la implementación del descuento por planilla del denominado aporte solidario mensual destinado al sostenimiento del jardín materno infantil de la institución. La medida alcanza a todo el personal docente y no docente que utilice los servicios del establecimiento, mientras que los estudiantes quedan exentos de esta contribución. Esta resolución 181 del Consejo Superior, publicada el 15 de mayo del presente año, establece que el aporte será descontado directamente de los haberes de todos aquellos trabajadores universitarios y que tendrán como finalidad colaborar con los gastos operativos como materiales, alimentación y mantenimiento del jardín. Según la opinión de algunos docentes, nos dijeron que nos van a cobrar 45.000 pesos, pero tenemos muchas preguntas. Ese monto para un docente de la UNSA es demasiado. No sé si podremos afrontarlo, dijo uno de los padres que utiliza el servicio del cuidado de los niños en la universidad, que hasta ahora era totalmente gratuito. Así que, bueno, la crisis está por doquier, sobre todo en el ámbito público. La universidad va a empezar a cobrar el aporte, sí, del uso del jardín materno infantil.
1: Está bien, porque vos votaste eso, porque a los servicios hay que pagarlo, ¿no es cierto? Uh-huh. Esa es la mentalidad que tiene aquella persona que votó a Javier Milei. No me cabe la menor duda en eso, ¿está? 7:29 de la mañana en toda la República Argentina. Viste que cuando decís el Estado, cuánto se paga por el Estado, bueno, te cuida a tu hijo gratis mientras vos estás laburando y mirá cómo está presente el Estado, ¿no? De otra manera tendrías que pagarlo vos, o sea, que de tu sueldo tendrías que destinar ese monto de dinero para unas horas por día pagar a una persona que te lo cuida. 7:30 de la mañana, en el día del cantautor nacional, en el día en donde fallecía nada más y nada menos que en un accidente aéreo allá por 1935, Carlos, el que canta cada día mejor, Carlos Gardel, ¿no es cierto? Ponemos un tango, el de cada mañana.

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2: Claro que sí, esto es Hora 7 Radial. Nosotras y nosotros te acompañamos, somos y estamos presentes cada día para interpelarnos y aportar ese granito de arena. Escuchábamos el tango recordando al cantor nacional, a nada más y nada menos que Carlos Gardel. El tango nos decía, ¿en la voz de quién?
3: En este caso por Roberto Goyeneche, en un recodo del tiempo.
2: Bien, ahí estamos entonces para interpelarnos y recordar y hacernos ese mimito. ¿Todavía estás haciendo mimos en la cama? ¿Con la almohada? ¿Con la colchita bien fresquita? Bueno, bien fresquita, no, perdón, bien calentita. Vamos que va, actualizamos los datos del tiempo.
3: Bien, se mantiene la misma temperatura, el cielo sigue totalmente despejado, casi 3 grados bajo cero en estos momentos, con una humedad del 94%, los vientos están totalmente calmos, la visibilidad es de 15 kilómetros, la máxima para la jornada del día de hoy será de 15 grados, con un cielo totalmente despejado prácticamente para todo el día. Repito, casi 3 grados bajo cero en estos momentos, por eso la escarcha en tu auto, por eso la escarcha en el pasto, por eso la escarcha en el fondo, en el patio, por donde quieras ver, hay escarcha de hielo. Ayer los cerros, impresionante, usted vio los cerros.
2: Pero
3: ayer,
2: por supuesto,
3: qué linda vista que tenían los cerros, totalmente nevados. Hay que,
2: así está,
3: que
2: posteado en hora7radial.com.ar.
3: Así es, así que bueno, seguramente en la jornada del día de hoy tendremos otra otro paisaje así tan maravilloso como la jornada del día de ayer. Recuerden que se pueden comunicar al 431-3290 para que nos cuenten de qué manera se está despertando en esta mañana tan fresca, la mañana más fría de este año 2026, menos, o sea, casi 3 grados bajo cero. Recuerden que también, si querés seguirnos desde la cama calentito con la estufa, nos pueden seguir a través del streaming como Hora 7 Radial por YouTube y también por Facebook como Goberón y Javier Verón, y también FM Noticias. Saludos a Jorgito, el permisionario que está desayunando, mandó la fotito ahí desayunando con este frío, ya listo para ir a trabajar. También Carmencita dice, ayer te escuché tarde, porque seguramente tarde está sintonizando, no sé si es gracias a ella o bueno, toda la oficina está sintonizando la 88.1 MHz, así que saludos Carmencita, Laurita, a Franco, a Luis, a Roxana desde Buenos Aires, así que bueno, un montón de oyentes, bueno, a Josefa, ¿no?, nuestros fieles oyentes que siempre llaman al número fijo, bueno, un montón de gracias por levantarse tempranito, y con este frío.
2: Por supuesto, doblemente valorado, dale que va.
3: Bien, así nos estamos despertando en esta mañana muy, pero muy fresquita. Recuerden que se pueden comunicar al 431-3290 para salir al aire y sin censura previa para que estemos intercomunicados.

0: 40 minutos pasaron de las 7 de la mañana. Dice Luis, qué buena música de los 90 para despertarse en esta mañana helada.
1: Es así, helada. Buen día, hermanos Verón. Nos manda un mensajito Raquel. Siempre los escucho, gracias por informarnos tempranito siempre. Anoche estuvimos haciendo la fogata por San Juan. Lo primero que pedimos es que se vaya Milei. Bien, perfecto. Esto de la fogata es una tradición tan añeja de nuestros ancestros, de los primeros habitantes de este planeta que tenían raciocinio, creyendo de que el sol no volvería jamás, se lo impulsaba haciendo fogatas constantemente, y en esta época en donde el solsticio era fundamental, ¿no es cierto?, para en las noches, en este caso, más cortas, más largas, en el hemisferio norte, ¿no es cierto?, posibilitaba esa acción, la del ser humano, en su ignorancia, que ha quedado todavía enmarcada por una cuestión sentimental ahora, o de creer, ¿no es cierto? Por eso es importante los fogones de San Juan, creo que está churito que todavía sigamos practicando eso, ¿no es cierto?, ante el solsticio, ante la posibilidad de darle esa trascendencia al sol, ¿no? Se agrava el faltante de GNC por el consumo en los hogares. Viste que las GNC, las que te venden el gas para el vehículo, tienen una cláusula de que en épocas gélidas como es esta, ¿no es cierto?, la gas natural, ¿cómo se llama?, Gasnor o Naturgy, le corta el suministro para que no vendan en los vehículos, para destinarlo a los hogares, ¿sí? Bueno, el problema es mayor en algunas localidades, por ejemplo, de Buenos Aires, en la ciudad de La Plata, en donde se restringe, ¿no es cierto?, mucho el gas natural comprimido en las estaciones de servicio. El frío ya se siente con fuerza, el consumo del gas crece en los distintos lugares, lo que tensiona el sistema y deriva en cortes preventivos por los contratos que hay con las distintas estaciones de servicio. Entonces, el faltante del GNC viene creciendo en los últimos días y seguramente será así. Por ejemplo, en Capital hay 46 estaciones de GNC, de las cuales el 90 funciona con contratos que tienen esa posibilidad de, ante la necesidad de que este gas vaya hacia los hogares, pueda interrumpirse. Así que hay cierto malestar por aquellas personas que van a cargar y no encuentran GNC. Bien, 7 de la mañana, 43 minutos en toda la República Argentina, Javi.
0: Bien, seguramente este tema lo vamos a ampliar más tarde, pero con similitud, en Cerrillos habilitaron un refugio nocturno para asistir a personas en situación de calle. Así, con esta llegada del frío intenso al Valle del Lerma, la Municipalidad de Cerrillos puso en marcha un refugio nocturno destinado a asistir a todas aquellas personas en situación de calle. El espacio funciona en las instalaciones del Club Atlético Cerrillos y brinda alojamiento, cena y desayuno a quienes atraviesan situaciones de vulnerabilidad social en el Valle de Lerma. Así que esta iniciativa forma parte del denominado operativo de abrigo impulsado por ese municipio para ofrecer resguardar durante la jornada más fría del invierno y evitar que las personas sin techo queden expuestas a las bajas temperaturas. Este refugio permanecerá abierto todos los días desde las 21 horas hasta las 7 de la mañana y cuenta con capacidad para albergar hasta 10 personas. En esta primera etapa, el servicio está destinado exclusivamente a hombres y va a funcionar hasta el próximo 31 de julio. Así que desde la comuna señalaron que el dispositivo también trabaja de manera articulada con la policía local. Lo que sí no me parece que solamente sea exclusivamente para hombres, quizás también somos más los hombres, pero bueno, habrá que darle la oportunidad.
1: Son más las mujeres, ¿no? En términos estadísticos,
0: claro,
1: ¿no?
0: Pero
1: ahora en situación de calle,
0: claro,
1: puede ser que se visibilice más los varones.
0: Claro, pero bueno, si de los 10 cupos que hay aparece una mujer, ¿qué le vamos a decir? ¿No?
1: Sí. Yo creo que darle calculo yo que será destinado a otro lugar.
0: Bueno,
1: no sé, qué sé yo.
0: Bueno. Así que bueno, de esa misma manera, la Municipalidad de Cerrillo puso también este operativo que nosotros lo vamos a ampliar más adelante, pero aquí en Salta Capital, que seguramente en esta mañana tan fresca, 3 grados bajo cero, así, si usted se está sorprendiendo, 3 grados bajo cero, en este momento es la temperatura y la sensación térmica también, así que abrigarse, pero bueno, el tema es que cuando salís muy temprano, te arropás impresionante y luego al mediodía o primera hora de la siesta, tenés que sacarte el poncho, la campera, el camperito, bueno, un montón de ropa.
1: Hoy no, hoy te aseguro que no, que vas a quedar abrigadito. Buen día, ¿con quién hablamos?
2: Buenos días a los hermanos Verón.
1: ¿Cómo le va, Josefa?
2: Espere sentado que nos vamos a sacar la ropa.
1: Sí, claro. Sí, usted tiene razón. Claro.
2: Yo ya estoy como el libro de esos gordos de PTT, con dos tapados, así, porque aparte a mí me gusta el invierno, ¿no?
1: Sí.
0: No.
2: Ya me levanté, ya tendí mi cama, ya doblé las frazadas y los estoy escuchando a ustedes y estoy tomando el té.
0: Bien.
2: Cuando entras en movimiento me parece que es mejor que estar chuy chuy como uno que hay ahí, que cada rato
1: dice chuy. Sí, sí, sí. Yo, a mí también, a mí me gusta, yo soy team otoño.
0: No,
1: yo veranito.
0: A mí amo el verano, pero el invierno lo odeo.
1: ¿Lo odeos?
0: Ah, sí, lo odeo.
1: ¿O lo odeas?
2: Estás hablando como moldeño, así dicen, odeo, ¿no? Estoy un poco en desacuerdo con el tema del horario que la sacan a la gente esta que está en el hogar.
0: 7 de la mañana.
1: 8, a las 8.
0: 8 en Capital, en Cerrillo a las 7.
2: El sol.
0: Claro.
2: Ah, hay ese choque tremendo. ¿Y qué hace esa pobre gente que ha pasado la noche calentita?
0: Claro.
2: ¿Qué hace en la vereda, en la calle? Está brillando la vereda de la helada y no me puede, me parece que tendría que estar hasta las 8:30.
0: Claro.
2: ¿Por qué tan temprano?
0: Exactamente.
2: ¿O para qué?
0: Entre las 7 y las 8 de la mañana es el horario más fresco, claro, de todas las mañanas.
2: No sé cómo se llamará ese momento, según los meteorólogos deben saber, sí, pero es el momento en que más frío hace.
1: Tal cual. Sí, cuando Febo asoma hace más frío, exactamente.
2: Claro, ustedes fueron al Cerro San Bernardo el día ese de que comenzaba el invierno.
1: No.
2: Había la señora Katia Gibaja.
1: Ah, sí, sí, sí.
2: ¿No?
0: Sí, es verdad.
2: Yo ni loca. No. Otra cosita que les quería decir es este, que el otro día yo leí el diario.
0: Sí.
2: Y no me pareció bien el tema de que el señor Caputo le diga unas palabrotas a la señora Florencia Peña.
1: Ah, está.
2: Supuestamente acá los sociales, las damas y los caballeros, ¿sí? Él está, es un caballero de alto rango, ¿no es cierto? Está en el gobierno.
1: Bueno, pero si Javier Milei insulta,
2: claro,
1: a más,
2: claro,
1: no poder, le da pie a que cada uno de los funcionarios...
2: Cómo la anula, cómo la trata mal delante de toda la Argentina y el mundo. Qué vergüenza, ¿no? Yo digo que Florencia, como desde chiquita actuó, ella ya es nuestro patrimonio. Es patrimonio cultural, Florencia.
1: Sí.
2: Es actriz,
1: sí,
2: bailarina. Está bien, se ha equivocado. No debe ser la única.
1: Claro. El que se equivoca, que tire la primer piedra.
2: Claro, si alguien le preguntó al señor Caputo, que por lo menos conteste con cierta educación, o diga, bueno, Florencia está pasando un momento muy amargo, nada más, cerrar la bocota. ¿No? Me cayó muy mal, qué falta. Y encima le pagamos tanto, ¿no? Para que sea tan de baja extracción, tan ordinario, tan poca cosa. Espantoso.
1: Es así.
2: Una cosita más.
1: Dos.
2: Cuando yo era chica, mi mamá en el campo, y ya todos a la noche, a la tarde, empezamos a juntar leña, chalas esas que quedan de las plantas de maíz, todo eso, para armar el fogón, ¿no?
1: Sí.
2: Y armamos el fogón, y a la noche ya la prendían, no sé a qué hora, y empezábamos a gritar que viva San Pedro y San Pablo.
1: Sí, señor.
2: Y yo creo que esa tradición viene de allá, ¿no? De Roma, de Oriente, donde estaban estos apóstoles. Ahora, lo que no alcanzo a saber es por qué el fuego, si por qué ellos murieron tan trágicamente, o por qué. Tendría que preguntar al señor Medina, que sabe mucho de religión, ¿no? A tu amigo.
1: Está. Pero lo que pasa que antiguamente se decía que se impulsaba desde acá con los fogones, se impulsaba el sol.
2: No, pero vos te vas para el lado de los indios, de la gente originaria. Esto es otra cosa. Aparte dice
1: no
2: que
1: tenía una cuestión religiosa, era una cuestión pagana que después la religión lo toma. Siempre fue así. Lo pagano, después lo tomamos, ¿no es cierto? Y
2: ¿usted leyó eso? ¿En dónde?
0: Sí, la mayoría de las fiestas.
1: En la biblioteca, en libros, en mucha terminología que tenemos. Sí, no recuerdo el autor en estos momentos.
2: Todo lo que digas, ¿no?
1: ¿Cómo?
2: Te voy a empezar a tomar examen de todo.
1: Sí, no hay problema, no hay problema.
2: Libro, tomo, página, todo eso.
1: Está bien.
2: Bueno, estoy escuchando, me encanta escucharlo, me encanta que estén pasando un frío terrible.
0: No, estamos muriendo de frío, prefiero el sol, la playa, el mar, la arena.
2: Bueno, un abrazo.
0: Igualmente, gracias. Buenos días. Sí, los oyentes se comunican al 431-3290 para comentarnos de qué manera se están despertando en esta mañana de día miércoles 24, la mañana más fría del año.
1: 52 minutos han pasado ya de las 7 de la mañana. Las personas se pueden comunicar, Javi, como Josefa, ¿en qué número?
0: 431-3290.
1: De nuevo, perfecto. Y si no, mandarnos un mensajito. ¿Dónde? En el 3875-366-755. ¿Está? Bien, te acompañamos.

0: 7 de la mañana, 55 minutos en toda la República Argentina. Te acompañamos, somos y hacemos historia a través de esta cofradía, la de FM Noticias. Y tenemos que hablar sobre víctima de un femicidio. Estamos hablando de Guadalupe, esta jovencita, Lorán, que era buscada ya que el 21 de junio había desaparecido y fue encontrada ayer miércoles sin vida. La justicia investiga las circunstancias. La búsqueda de Guadalupe tuvo este desenlace trágico. La joven, que era intensamente buscada desde el pasado 21 de junio, fue hallada sin vida durante la madrugada de hoy miércoles en la ciudad de Orán. De acuerdo a las primeras informaciones, el hallazgo se produjo en el domicilio vinculado a un entorno familiar. Tras el descubrimiento, los efectivos de la policía de Salta y personal de justicia se hicieron presentes en el lugar para realizar las primeras pericias e iniciar las investigaciones correspondientes. Hasta el momento, las autoridades no brindaron detalle oficial sobre la causa de la muerte ni sobre las circunstancias. La noticia generó una profunda conmoción entre familiares, amigos y vecinos, quienes durante los últimos días habían difundido el pedido de colaboración para dar con el paradero de esta joven. Mientras tanto, la justicia trabaja para establecer lo sucedido. Es la primera información que tenemos a mano acerca de esta joven, que era intensamente buscada en Orán, y lamentablemente hoy apareció sin vida su cuerpo en las primerísimas horas de esta mañana. Trágico desenlace de esta mujer que estaba siendo buscada. Sí, hablamos ya de femicidio. Primero damos la carátula así, luego las pericias irán descartando o reafirmando esta situación, ¿no? Lamentable, lamentable, lamentable.
1: ¿Sí? Exactamente. Y antes de ir al corte y a la buena música, repetimos, hoy es el cumple de quién, del capitán de la selección argentina, quien está teniendo, por supuesto, un brillante nivel en la Copa del Mundo, y hoy, a través de una propuesta de un periodista de grupo
0: ¿usted se va a aprender?
1: Sí, me voy a aprender, exactamente. La propuesta viral, donde se invita a cantar el feliz cumpleaños en dos momentos del día de hoy, a las 10 de la mañana y a las 22 horas por el DIE, con el objetivo de convertir el saludo en una manifestación multitudinaria. Esta iniciativa fue impulsada por el periodista Rodolfo Barilli y rápidamente comenzó a replicarse en las redes sociales. La consigna es simple: sumarse al festejo desde cualquier lugar, ya sea en tu casa, en la escuela, en la oficina, en el transporte público, en el comercio, en una plaza, donde estés, a las 10 de la mañana, hagas un aplauso, digas feliz cumple, hagas un posteo en las redes sociales. Yo creo que cualquier iniciativa viene muy, pero muy bien, y la invitación, lo decía el periodista, de esta manera, la repetimos para que si recién estás sintonizando Hora 7 Radial, te enteres, te informes, y ojalá que esto sea una gran cadena, que a través de todas las redes sociales, con la camiseta de Argentina, con la camiseta de Messi, con la camiseta del 10, con las tres estrellas, en donde te encuentres a las 10 de la mañana en el balcón, en el trabajo, en el bondi, en el trabajo, en el baño, ¿por qué no? Messi te encuentra justo en el baño a las 10 de la noche, a las 22 horas, bueno, también sacate una foto, ¿sí? Donde sea, y si te encuentra ahí, con, no sé, donde postea, ¿de qué manera?
0: Estoy en una situación de arrumacos.
1: También, exactamente.
0: 10 de la mañana, 10 de la mañana,
1: 22 horas.
0: Ahí también con...
1: Si estás haciendo el 7, ahí saca una fotito, mira, festejando el cumpleaños de Lionel Messi, ¿sí? Y, por el 10.
0: Y si estoy con compañía, que por ahí
1: claro,
0: no está permitida, igual.
1: De igual, todo.
0: Y si somos muchos.
1: También, exactamente. Así que bueno, hoy de esta manera, la invitación viene de esta manera.
2: Este miércoles Leo cumple años y tenemos una idea que la queremos compartir con todos ustedes. ¿Qué pasa si el miércoles todos le cantamos un gran feliz cumpleaños a Capitán? Este miércoles, 10 a.m., 10 p.m., todos a cantarle feliz cumpleaños a Leo. En las aulas, en los trabajos, en el colectivo, donde estemos a las 10 de la mañana y a las 10 de la noche, lo mismo. Donde sea, en el balcón de tu casa, en el living, en lo de un amigo, donde estés. Y así todos le hacemos llegar a Leo un gran feliz cumpleaños ahora más que nunca. Es una idea que hoy ponemos a rodar. Sea no nuestra, es de todos. Que se sumen todos. Hagamos todos esta gran historia y que tenga la enorme fuerza que Leo merece en este momento. El miércoles le cantamos feliz cumpleaños al 10 a las 10. Donde estés.
1: Exactamente, donde estés, le cantaste el feliz cumpleaños.
0: Antes de pasar a la pausa musical y a los compromisos comerciales, saludo nuevamente a Raquel, que nos manda y nos dice: a mí tampoco me gusta el invierno, qué helada esta escarcha, los pastos, el cerro que está en el fondo de mi casa, se ve. Espero que las familias que no tienen la chance de un techo se hayan logrado resguardar de este tremendo frío. Las viviendas con techo de chapa que enseguida nomás tendrían que abrir sus puertas porque comenzarán a transpirar y gotear dentro de las casas. Pedí mucho porque el universo nos ampare a todos, nos dice Raquel. Agradecemos ese corazón tan pero tan enorme que tiene y que comparte con nosotras y nosotros. Para eso, parte de los fogones significa eso, ¿no? La renovación, la transmutación, ¿sí? Y el pedido de interpelación también, por supuesto, que es lo que hacemos día a día nosotros a través de Hora 7 Radial. ¿Sí? 2 minutos han pasado ya de las 8 de la mañana. Esta cofradía tiene un momento, el momento de compartir buena música, los compromisos comerciales, y volvemos enseguidita nada más.

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2: Estamos transitando.

0: 18 minutos han pasado ya de las 8 de la mañana. Esta segunda parte se presenta con los datos del tiempo, por supuesto.
1: Así es, para los que recién se están despertando y se están dando cuenta que es la mañana más fresca del año, sigue el cielo totalmente despejado, ahora con neblinas en estos momentos. Ahora sí, ha superado, sí, los 3 grados bajo cero en estos momento, con una humedad del 96%, los vientos están totalmente calmos. La máxima para la jornada del día de hoy será de 15 grados, con un cielo despejado por la mañana y algo nublado recién por la tarde y tarde noche. Hasta el día domingo vamos a tener una mínima entre 1 y 5 grados y una máxima entre 13 y 17 grados. Así se va a comportar la amplitud térmica, tanto en la mínima como en la máxima. Así que tenemos mañanas muy, pero muy fresquitas durante todos estos días. Hoy, más de 3 grados bajo cero en estos momentos, el día más frío.
0: Hasta el punto de que en La Quiaca llegó a los 10 grados, 4 décimas, pero bajo cero. Salta 3 grados bajo cero, el invierno se está haciendo sentir y Salta es una de las provincias que más fríos tiene en estos momentos. Pero le damos paso a nuestros oyentes. Muy buen día, ¿con quién hablamos?
2: Buenos días, chicos, ¿cómo están?
0: Gloria, ¿cómo está usted?
2: Muy bien, disfrutando el frescor. Salí hace un rato, me volví a entrar porque está bastante frío. Creo que me olvidé un par de cingonios, unas plantas, de entrarla. Espero no se me hayan enfriado. Porque si se me helan helado, soné.
1: ¿Le gusta el frío?
2: Se helan, pero bueno, le corto las hojas, las escondo hasta que pase el tiempo este y las vuelvo a sacar. Claro. Ya para agosto, septiembre, ¿no?
1: Bien, pero ¿a usted le gusta el frío?
2: Sí, me gusta. Me gusta porque es agotador los calores que nos castigan, es agobiante. Bien, es cierto, uno dice lo alivia porque está con alguna bermuda, con una sola prenda o con un ventilador o lo que fuere, pero es agotador, agobia mucho porque más que uno trajina, ¿vio? Uno hace cosas en la casa y es una cosa muy distinta hacer las cosas de que se hace en casa con el frío.
1: Bien, bueno. En mi caso particular yo soy más del verano que el frío. El frío. Ajá. Arroparme no me gusta. Ponerme campera térmica, camperón y todo eso, no.
2: Sí, y después para lavar todo lo que nos cambiamos es una pila de ropa.
1: Ah, eso sí, de verdad.
2: Que tiene que seleccionar, que si con el Borita, que si con... Ay, ya di una marca, bueno.
0: No hay problema, nosotros acá no.
2: Bueno, que le pone una cosa, que yo al menos soy así muy, muy minuciosa, después que le enjuague para la ropa, no, es tremendo. Así que bueno, y escuchaba ahí lo de... No me quedaba muy claro, porque siempre hago algún ruido yo con el agua, del cumpleaños de Messi.
1: Sí, usted a las 10 de la mañana o a las 22 horas, la propuesta es que le cantemos el feliz cumple, ¿sí? Esté sola, esté acompañada, donde sea, donde le encuentre a las 10 de la mañana o a las 22 horas.
2: Disculpe, pero me da una gracia realmente. A las 10 de la mañana para mí le empiezo a enredarme con el pimiento, con la cebolla.
1: Bueno, mientras está cortando el pimiento, sí, cántele el feliz cumple.
2: Me parece, es impresionante lo que juega este muchacho. Está para otro mundial incluso.
1: No sé si esperemos.
2: El segundo gol del partido este que pasó, él deja todo hasta que llega la pelota y puede meter el gol. Es admirable en ese sentido, ¿no?
1: Bien.
2: Es admirable. Por supuesto que no juega solo, pero resuelve solo lo que no puede resolver quizás muchas veces los otros muchachos, ¿no?
1: Así es, tal cual.
0: Sí, yo creo que lo que tiene bueno Scaloni es que que está haciendo jugar es
1: todo el equipo para Messi.
0: Claro, todo el equipo para Messi. El mundial pasado pasó a

0: Messi, jugó todo el equipo para Messi. Este año, este Mundial, yo creo que están jugando todos para que Messi rompa récord.
1: Y para que si se va a retirar, se retire con toda la gloria.
0: Exactamente. Entonces, el grupo entendió eso. Ese es el...
1: evidente. Uh-huh. Es evidente que no queda, no hay envidia, no hay eso de decir, el único que suena es este. No, eso se observa. Uh-huh. Eso se observa y uno, yo dentro de lo que trato de observar, como todos hacen lo que usted está diciendo, ¿no? Uh-huh. Es más, lo observé a Otamendi, que también es un muchacho grande, ¿no?
0: Sí, el más, uno de los más grandes.
1: Sí, ¿no es cierto?
0: Sí.
1: Yo lo vi a Otamendi cuidar su lugar con muchísima altura. Cómo quitaba, largaba la pelota, se acomodaba y volvía a quitar cuando los otros querían avanzar. Uh-huh. Eso le observé. Me gustó mucho lo de Otamendi. Sé que también es un muchacho grande, ¿no?
0: Así es.
1: Después otro, Almada puede ser.
2: Uh-huh. Sí, es jovencito.
0: Creo que todos están jugando y para que si recuerda y tiene y le refresco el segundo gol de Messi, había otro jugador también en posición de patear la pelota, pero le dejó el lugar a Lionel Messi justamente para que él patee y haga lo que mejor hace, ¿no es cierto? Que es hacer goles.
1: Ya no se podía.
0: Claro.
1: Cuando parecía que ya no se podía, pero él logró meter su patita y ¡pum!
0: Claro,
1: adentro.
0: Exactamente.
1: Eso observé yo, que usted ha visto que pelean tanto a los costados, ¿no? Uh-huh. Hacen el que la pelean tanto por los costados y bueno, y él hace el gol, ¿no?
0: Así es, tal cual. Sí.
1: Muy lindo esto. Ah. Así que bueno, no sabía de verdad de eso de que se le cantaba y bueno.
2: A cantar.
0: Sí, es una propuesta de un periodista que él. Sí.
2: Está bueno.
1: Ojalá pudiéramos hacer propuesta y cantar muchas cosas más, ¿no?
0: Exactamente, claro.
1: Así como hacemos con ese muchacho que se lo merece con crece, pero hay muchas cosas que podríamos también cantar, ¿no? Lo de ayer que tenía que ir el ladrón suelo Adorni.
0: Sí.
1: Y que cómo fue tan respaldado para que nadie lo tocase, ¿no?
0: Sí.
1: Y yo creo que los atorrantes de aquí también estuvieron como siempre. Usted sabe que para mí es una sorpresa. Bueno, ya no sé si es sorpresa. Qué calidad de cinismo y de ser basura, digo yo. Uh-huh. Que nos votan en contra a los jubilados, votan en contra a la universidad. Ahora a cubrir a este ladrón. Realmente es inexplicable. Así que bueno, chicos.
2: Gracias por...
1: Por favor, a ustedes.
2: Un placer.
1: Gracias por escucharme siempre.
2: Un placer.
1: Gracias.
0: Han pasado 26 minutos desde las 8 de la mañana. Te acompañamos en Hora 7 Radial.

0: 8 de la mañana, 29 minutos en toda la República Argentina. Te acompañamos, somos y hacemos historia y te transmitimos este calor envolvente de la fraternidad que damos a través de la 88.1.
1: Porque afuera hace mucho frío.
0: Hace un tornillo terrible.
1: Actualízame los datos del tiempo.
0: Según el Servicio Meteorológico Nacional, en estos momentos sigue el cielo totalmente despejado con neblina. Ha superado los 3 grados bajo cero en este momento.
1: Algunos es la segunda provincia más fría del año,
0: exactamente.
1: Más fría que en Río Gallegos, para que vos tengas una idea de lo que está haciendo en estos momentos.
0: Habrá
1: en
0: la que ver.
1: Se hizo 10 grados bajo cero.
0: Sí, impresionante.
1: 3 grados en Salta, o sea que le ganamos a Río Gallegos.
0: Acá mira, me están dictando de que en algunos lugares hay menos 4 grados, hasta menos 5 grados bajo cero.
1: Aquí en Salta Capital, ¿no?
0: Acá en Salta Capital. Ya,
1: cuando es abierto, seguramente hace mucho frío.
0: Más frío. La humedad es del 96%. La máxima para la jornada del día de hoy es de 15 grados. Y con estos fríos,
1: no hay nada mejor que un lugar calentito. En donde ayer ya dábamos las noticias que en el hogar, en el resguardo donde tiene la provincia y la municipalidad, hubo 79 personas que asistieron.
0: Ayer supuestamente era el día más frío, pero hoy lo ha superado ampliamente, ¿no?
1: Hablemos con la licenciada en Trabajo Social, Luz Arévalo, quien es la directora general de Asistencia Crítica, y agradecemos esta deferencia que tiene para charlar con los hermanos Verón. Luz, ¿cómo estás? Te saluda Javier, quien te habla Hugo Verón, y todas y todos que estamos aquí en Hora 7 Radial, te saludamos. Buen día.
2: Hola, buen día, ¿cómo están? ¿Cómo va? Verdad, me estoy enterando por ustedes el frío que tenemos en estos momentos.
1: Sí, no, realmente hace mucho frío, con lo cual muchas personas en situación de calle se llegan, van porque la policía los busca, de una por motus propios, se están por algún vecino, contame cómo llegan ahí y cuántas personas hoy tiene el hogar Luz.
2: Sí, mira, yo te cuento, en realidad hoy, que fue el día más frío, y anoche que hicimos la recepción de personas, tuvimos 73 personas.
1: 73 personas.
2: Exacto, el día lunes tuvimos 79, y ahí sí fue cuando habilitamos nuestro anexo, que es el de Constitución, en el barrio Autódromo, donde tenemos 16 plazas más para recibir a personas. Ahí llevamos a 7 personas, para que estén cómodos. Claro. Porque nosotros en calle 20 de febrero tenemos para 75 personas. Uh-huh. Y contemplamos, y sabiendo que sabemos ya lo que fue el año pasado, que también habilitamos el SIC, íbamos a tener un invierno, días de invierno muy crudo, y por supuesto que nosotros todos estos datos los tenemos, porque antes de abrir las puertas de nuestro hogar de noche, que fue el 4 de mayo, un mes antes, a través de con la municipalidad se hacen operativos, relevamientos, micro, macro centros, y nosotros vamos también teniendo números de personas que tendríamos en situación de calle, si son masculinos, si son femeninos, si son de Salta, si son del interior de la provincia, si son de otras provincias, de otros países, y también si es la voluntad de ingresar o no a un hogar de noche. Entonces, en base a eso, nosotros también vamos viendo los posibles lugares. Uh-huh. Y como te digo, ya conocen muchos de los que van al hogar. Nosotros, como Ministerio de Desarrollo Social, es el sexto año que abrimos las puertas de un hogar de noche, y el tercer año con la municipalidad. Al hacerlo junto con la municipalidad también nos permitió ampliar la capacidad y llegar como ahora de tener dos lugares, uno con 70 para 75 personas y el otro para 16, uh-huh, con posibilidad de ampliar.
1: Sí.
2: Llegan solos, ya saben. Sí, ya saben. Ellos ya llegan solos.
0: ¿Siempre son los mismos?
2: No, este año, a diferencia de otros años, están variando mucho las personas que van, y por 3-4 días. Tenemos mucha gente, yo recién estaba al aire con otro medio comentando esto, de que tenemos muchas personas en tránsito, ponele viajero, estas personas que su destino no es Salta, pero por algún motivo laboral o por conocer lugares, buscar mejoras de condiciones laborales, Salta es el tránsito para otras provincias, para otros países o para el interior de nuestra misma provincia. Entonces por ahí hacen un descanso acá en Salta por 3-4 días. Y bueno, por supuesto, nosotros en estos días de tanto frío lo estamos recibiendo.
1: ¿Pero son de situación de calle estas personas que están en tránsito,
2: Luz? No tienen dónde dormir, pero es como la línea es muy finita.
1: Está bien.
2: Porque su destino es Bolivia, por ejemplo, uh-huh, o irse a otra provincia, pero no tienen dónde dormir y nos declaran que no tienen los recursos. Uh-huh. Entonces, a ellos también lo estamos contemplando. Y también, bueno, las edades, a veces son personas adultas mayores, entonces, pero saben que son por 3-4 días. Y el resto de la población, no, es una población de que tenemos muchas personas, y este año puntualmente, de que tuvieron su trabajo, de que tuvieron su posibilidad, estuvieron insertados en el mercado laboral y formal del trabajo, y el perder esta posibilidad de trabajar, no pudieron seguir alquilando. Entonces, ese también es una población grande.
1: ¿Cuánto tiene de las 73 personas están en este campo que estás hablando, Luz? ¿Cuántas personas dicen, he perdido el laburo y por lo tanto tengo que ir a
3: no tengo para alquilar, no tengo para alquilar, estoy en la calle y necesito un lugar?
2: Tenemos como 15 personas, 20 personas que perdieron el trabajo o que están sin posibilidad de trabajo, porque son albañiles, porque realizan changa, y tienen ese ingreso inestable también, ¿no? Y mucho de nuestra población se levanta tempranito porque se va a trabajar al mercado, pero sí tenemos una población grande de personas que no pudieron seguir sosteniendo un alquiler por los costos, por los caros. Acordate que por más que uno haga un contrato informal, cada 3 meses te suben el alquiler, los que alquilamos sabemos esto, y es difícil poder sostenerlo. ¿Sí? Y a las personas del dueño no le pagas, le pide que se retiren del lugar. Y también esa es la población que nosotros tenemos. Y la población con problemas de consumo problemático, salud mental, que es compleja, que se avanzan 3 pasos y a veces se retrocede 10. Pero bueno, hay ahí también un trabajo de articular con distintos organismos para poder acompañar. Y los chicos que puedan...
1: ¿Con quién articulás en eso? Porque sabemos que esto es un trabajo, vos bien lo acabás de decir, Luz, con la municipalidad, pero también está el Ministerio de Seguridad, el Ministerio de Salud, están ahí atentas y atentos a las necesidades que tienen por ahí las personas en situación de calle.
2: Somos un gran equipo, no podríamos trabajar solo, está a la cabeza el gobernador, el ministro, que cuando decimos, planteamos tal situación, articulen, ampliemos los lugares. Muchas veces el año pasado, el gobernador cuando nos visitó, el año pasado o el anteaño, no me acuerdo. Bien, nosotros teníamos el nombre de refugio, y él nos pidió que cambiáramos y que le pusiéramos hogar de noche, porque quería que este lugar sea o trate de ser lo más parecido a un hogar. Por eso nos pidió esta articulación, el acompañamiento de la policía, cuidarnos adentro, afuera, las enfermeras, los cuidados, los trámites, el equipo de trabajadoras sociales que tenemos dentro de la Dirección de Asistencia Crítica, que cada 15 días van, tenemos unas entrevistas, en la medida que podemos ir avanzando, y que ellos también nos van contando sus necesidades, porque no de un día para el otro, nos van a contar toda una historia de vida dolorosa que tenemos a veces por atrás, de falta de contención, de no tener familia, de pelear con las adicciones. O sea, la medida que nos van permitiendo, nosotros también vamos acompañando, y en ese caso vamos haciendo las articulaciones. Por ejemplo, tenemos 2 chicos que querían terminar la secundaria, bueno, están yendo al VESPA, la MUNI los ayudó, les hace los currículum, y ellos son las personas que, por ejemplo, tienen permitido ingresar más tarde porque sabemos que están estudiando.
1: Muy bien.
3: De ese porcentaje de las 73 personas, ¿cuántos hombres y cuántas mujeres?
2: Mira, nosotros tenemos capacidad para una habitación de mujeres para 10.
3: Bien.
2: Pero generalmente tenemos un promedio de que van de 5 a 6 mujeres.
3: Okay.
2: Es muy raro que tengamos más de ese número. Pero sí nos alarma porque años anteriores...
3: ¿Eran menos mujeres?
2: Eran dos. Las teníamos súper identificadas.
3: Okay.
2: Dos mujeres eran.
3: Claro.
2: Y fue creciendo este número. Y varones, sí, de distintas edades. Uh-huh. El año pasado tuvimos una población más de adultos mayores. Este año más tenemos más jovencitos. ¿Sí?
3: Uh-huh.
2: Vamos variando. En estos dos meses podemos ir haciendo, digamos, este análisis. Y bueno, ya cuando terminemos y en septiembre cerremos nuestro GARS, vamos a tener, por supuesto, se hace un informe. Y cómo y comparamos, ¿no? Año a año, cómo van cambiando nuestra población y las necesidades.
1: Luz, hace ratito nosotros veíamos que Cerrillos repicó lo mismo que está haciendo Capital, ¿no es cierto? Pero con la posibilidad de que las personas se retiren a las 7 de la mañana. Aquí se retiran a las 8. Un oyente nos preguntaba recién nada más, nos decía, che, ¿y por qué no lo dejan un poquitito más? Porque justo a las 8 es cuando más frío hace. Contame.
2: Sí. Primero, esto es muy importante, se trabajó y estamos en contacto permanente desde mi área con todos los municipios. Uh-huh. No solo porque que se prevea y tener un lugar aquellos municipios que tengan personas en situación de calle donde poder llevarlos, y que los que no tienen personas en situación o no ha detectado, porque el año pasado se trabajó con cada uno de los municipios, fuimos parte de un relevamiento a nivel nacional donde en los Zoom nosotros marcamos presencia de cómo trabajamos en Salta con respecto a la gente en situación de calle, las articulaciones, la revinculación y el hogar. Entonces eso también nos permitió a nosotros que cada uno de los municipios tenga un lugar en caso de tener gente en situación de calle, y si no lo tiene, esté previsto, y sobre todo los lugares que tenemos frontera, Salvador Maza, por la zona, bueno, también Tartagal, Oral, que también tenemos mucha gente de tránsito, y estos lugares tienen, La Merced tiene, Quebrachal tiene, Cerrillos tiene. Fue para nosotros muy importante eso. Acompañamos en cómo deben hacerse los protocolos, y desde el ministerio se acompañó con el recurso material, cama, cucheta, frazada, y después toda la articulación y llevada adelante el operativo lo hace la municipalidad.
3: Uh-huh.
2: Eso con respecto al resto de los hogares. Y esto que se plantea de las 8 de la mañana es porque muchas de las personas se levantan a las 6 de la mañana o 5 y media porque se van a trabajar al mercado, y ya a esa hora ya se están retirando, ¿sí? Para volver con sus actividades. Y la mayoría de que tenemos en el hogar van a Red Puente, ¿sí? Porque, bueno, vuelvo a explicar, hay ese problema
1: de la adicción.
2: Están peleando, exacto. Entonces, desde Red Puente, a esa hora ya los reciben y están hasta las 3 de la tarde ahí, y después, ya después se van a nuestro hogar a las 7 y media, 8 menos 20.
3: Uh-huh. Perfecto. Bueno, es de lunes a lunes.
2: De lunes a lunes, y estamos desde... este año abrimos el 4 de mayo... y vamos a estar hasta el 6 de septiembre. Ya uh-huh. cuando empieza a hacer calorcito, la gente ya no concurre al hogar de noche. Ya baja nuestra capacidad de recepción.
1: Okay. Bien, perfecto. Te agradecemos mucho, Luz, por este trabajo que están haciendo con las personas en situación de calle. Sabemos que es un trabajo articulado, de que hay un médico que los ve, por si falta alguno que tenga y que no tenga documento, siempre conectándose con otros ministerios, otras direcciones, para tratar de solucionar los inconvenientes a estas personas. ¿Algo más que quieras aportar o que quieras decir de el hogar de noche, Luz?
2: Nada, que estamos ahí en calle 20 de febrero 231, a partir de las 20 horas, estamos los operadores en la puerta, todas las noches, si vemos a alguna persona en situación de calle y nos animamos a hablarle, decirle de que ahí estamos, 20 de febrero 2031, y si no, bueno, llamar al 911 o al 105 para que, le avisen que estamos en este lugar para que no pasen frío, y la idea es cuidarlos y protegerlos, ¿sí? Y cualquier duda que tengan siempre, nosotros estamos en el hogar de noche para sacar dudas, para las consultas, y como te digo, lo más importante es que resguardemos del frío.
1: Sí, eso es lo más importante.
3: Y la última cortita, solamente cena y desayuno que se le da, se le suministra a aquellas personas, y también un baño caliente.
2: Un baño caliente, ropa, tenemos las toallas, medias, kit de higiene personal.
3: Bien.
2: Las maquinitas para afeitarse, las mujeres toallitas femeninas.
3: Ah, perfecto.
2: Jabón, pasta dental, cepillo de dientes, todo lo que implique higiene personal.
1: Está bien.
3: Genial, buenísimo.
1: Es importante eso. Nuevamente, Luz Arévalo, ella es licenciada en trabajo social y la directora general de asistencia crítica de la provincia. Muchísimas, pero muchísimas gracias por esta comunicación.
2: No, por favor, que tengan un bonito día, que el día pase a ser un poquito más caluroso. Sí. Y gracias por hacer visible nuestro trabajo.
1: No, desde por favor. Gracias a ustedes por el laburo a la gente en situación de calle. Sí. Un abrazo enorme. Chau.
2: Abrazo, gracias.
1: Chau. Bien, ahí nos hablaba. Lo que me dejó preocupado era esto que pasaba, que hay 20 personas que no pueden pagar el alquiler porque han perdido su laburo. 20 de 73 significa el 27%, ¿sí? Es un número importante. El 27% de las personas en situación de calle, ¿no es cierto?, está ahí porque ha perdido su laburo y no puede pagar un alquiler, ¿no?
3: Bueno.
1: Independientemente del resto de las personas que pueden estar por un problema de adicción, un problema de tránsito, como bien lo dijo en Luz, que simplemente están hoy y mañana se van a otro destino y no tienen los recursos porque son migrantes y andan buscando laburo y andan buscando un lugar donde permanecer y así progresar en sus actividades, ¿no? Bien, para meditar también esto de el hogar de noche. 8:46 de la mañana. Hace un tornillo impresionante.

0: 11 minutos faltan para que lleguen las 9 de la mañana y el Senado en los Estados Unidos le ha puesto un tope, un freno, le ha dicho para con esto de emprender nuevas acciones militares contra Irán sin el aval del Congreso. El presidente Donald Trump no podrá realizar ninguna acción bélica contra Irán. El Senado de los Estados Unidos aprobó una resolución de 50 votos a 48 con el apoyo de algunos legisladores republicanos de prohibirle acciones bélicas al presidente de los Estados Unidos, Donald Trump, contra Irán sin el aval explícito del Congreso. Este revés ocurre justo cuando Washington y Teherán ensayan un deshielo, un diálogo diplomático para abrir el estrecho de Hormuz para que no sea no tenga la posibilidad de hacer alguna acción bélica contra Irán, lo cual es importantísimo resguardar las acciones bélicas para evitar así una catástrofe mayor. El Senado de los Estados Unidos le puso un freno a Donald Trump. Bien, 8 de la mañana, 50 minutos en toda la República Argentina. ¿Sabes con quién podríamos jugar en estos 16avos, Javi?
1: Y hay varias alternativas.
0: Hasta ahora, con Uruguay. Hasta ahora con Uruguay.
1: Que sí. Depende de qué.
0: Cómo se vengan dando los partidos, pero en estos momentos, ¿no es cierto? Lo posible es que juguemos contra Uruguay. Veremos cómo se van desarrollando las acciones. Hoy la quinta edición del concurso de las empanadas. Vuelvo a decir que
1: vamos a comer.
0: Es acá en Utgra, comienza a partir de las 8:30.
1: ¿Hoy?
0: Hoy, ¿cómo se llama? Quinta edición del concurso provincial de las empanadas, ¿no es cierto? Hay 40 representantes de distintos municipios que estarán compitiendo por ser colocarse la cucarda de ser la mejor empanada de Salta. Hasta aquí cumplimos.
1: Perdón, no, yo sigo insistiendo en la empanada de carne, empanada de queso y empanada árabe, ¿sí? La tradicional, en algunos casos, si vas al interior, la empanada le ponen aceituna verde o aceituna negra. Y en otros casos
0: depende la tradición de esa familia.
1: Pasa de uva también, ¿no?
0: Lugar, ¿no?
1: Pasa de uva, así que, mucha papa, así que bueno, lo importante es comerla, ¿no? Comerla calentita, al horno, frita. ¿Sí?
0: A esta hora.
1: No un exceso en frita, porque la fritura hace mal, pero
0: depende si es en grasa.
1: Grasa de cerdo.
0: Dicen
1: que, bueno, yo probé en Huachipa. Es impresionante
0: la diferencia,
1: el sabor, lo jugosa, fritar la empanada, sí, con grasa de cerdo. Impresionante, y según los especialistas manifiestan que es mucho más sano que en aceite, ¿no?
0: Por supuesto. Gracias, Javi, por estar del otro lado. A los que nos acompañan también, es un gusto y es un placer en el día más frío del año, realmente acompañarnos, sentir ese calor del otro lado en donde usted está, para nosotros es bienvenido, pero esperemos que esa compañía también lo sientan los oyentes nos escuchan bien tempranito.
1: Y abrigarse.
0: Abrigarse si hay que salir. Nosotros parecemos un equeco acá, si nos ve y nos sigue a través del streaming. Ya viene lo mejor, por supuesto, así que quédese en la sintonía de la 88.1. Nuestro compromiso lo renovamos mañana desde las 7 y hasta casi las 9. Pásenla bien, que para eso está la vida. Chau.

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0: 6 de la mañana. Bienvenidas, bienvenidos. Esto es Fuego Amigo en un día que tendría que ser como el nacimiento de Maradona, también tendría que ser feriado. Son los que le dan verdadera alegría a los argentinos. No sé qué hago acá trabajando hoy, pero bueno, feliz cumpleaños, segundo barrilete cósmico. ¿Quieren faulear? Bueno, sí, le pegaron a Messi contra Austria, realmente. Bueno, un día muy complicado, muy, muy complicado. Una agenda realmente cargada de cuestiones, pero ayer mi hermana Paula tuvo la oportunidad de ir detrás de una camioneta a la policía, que llevaba un solo policía en la caja con un detenido que estaba esposado, tirado en el piso. ¿Qué estaba pasando? El policía, mientras pasaba por la iglesia La Viña, por el centro de la ciudad, lo venía cagando a piña y patada al detenido. Entonces Paula lo puso a firmar, le dijo que lo iba a denunciar. El policía la amenazó a Paula, se bajó la gorra y le siguió pegando al detenido. Vaya uno a saber por qué está detenido, mucho menos. Pero bueno, así, a premios ilegales y golpes a plena luz del día, en el centro, en la caja de una camioneta. Así se maneja la policía. Yo siempre digo, donde está la policía, las cosas no van a salir mejor, ¿no? Van a salir peor siempre, ¿no? Violentitos, sacados. Bueno, ahí está identificado el policía. Lo grave es los comentarios en las redes sociales de esto que subió Paula, justificando tener una persona maniatada, con esposas, qué sé yo, justificando que le peguen por algún supuesto delito que haya hecho esta persona, ¿no? Nada justifica esto, para eso están las reglas, para eso, ¿no? Y bueno, lamentablemente, lamentablemente esto se sigue sucediendo, como vos robás una manteca porque estás cagado de hambre y eso justifica que te muelan a palos, digamos, una cuestión así, ¿no? Y bueno, lamentable, lamentable. Como les decía, hoy una agenda súper cargada. Bueno, encontraron también sin vida a una joven que buscaban desde el domingo, Guadalupe Ramos, de 19 años. El domingo había salido de su casa para acompañar hasta su domicilio a un niño que cuidaba, pero nunca regresó. Desde ese momento no volvieron a tener noticias de ella. Según contó su mamá, Guadalupe salió de su casa con el niño que estaba cuidando y con su novio el domingo a la tarde. A las 3 de la madrugada del lunes, como no volvía, su mamá comenzó a llamarle y mandarle mensajes, pero sin recibir ningún tipo de respuesta. El lunes hizo lo mismo y, como no respondía, se dirigió a la casa del novio y no la encontró en casa, pero la señora que la atendió dijo que Guadalupe había estado en esa casa el domingo a la tarde y luego se fueron. Y cuando llamó al novio, este se sorprendió de que la joven no estuviera con su familia. Bueno, posible femicidio en puerta, lamentable, lamentablemente, ¿no? Lamentablemente. Después, bueno, un funcionario que ya de la gestión de justamente Bettina Romero, se dice que es primo de él, de ella, Fallón de apellido, involucrado en maniobras con su señora y su cuñada en la panadería social, donde la había inscripto ambas, a su señora y su cuñada, como proveedoras. Estaba todo sobrefacturado, no sé qué, aparte de harina, qué más se puede proveer, e incluso se sospecha que ni siquiera llegaron lo que proveía, ¿no? O sea, le compraba directamente a su señora y a su cuñada en la panadería social. Esta es la misma persona, Fallón, que fue denunciada e imputada junto a Haroldo Tonini, por hacer desaparecer mercadería de galpones, ¿no? Así que bueno, otra causa más, realmente la gestión de la libertaria Bettina Romero, bueno, sigue sumando escándalos, ¿no? El ex titular de la panadería social está acusado de supuesto fraude. Luis Emilio Fallón Medina fue señalado junto a su esposa y su cuñada, que están identificadas, son de apellido Domínguez, en una investigación penal. Bueno, a ver el nombre. Bueno, ahí está, son dos chicas de apellido Domínguez. Bueno, otro escándalo con respecto a esta cuestión. Bueno, salieron muchos datos de la economía en el marco de un crecimiento en el primer trimestre del 2,3%, de básicamente cuestiones agrarias y cuestiones de la minería y cuestiones de el petróleo. Lo cierto es que los argentinos en modo Rappi y en modo Uber tratan de solucionar este tema, siguen cada vez más los problemas de trabajo en la Argentina, siguen creciendo. Estas nuevas leyes, reforma laboral, que supuestamente iban a hacer que las empresas tomen más gente, esto no está ocurriendo. Lo único que sube es el cuentapropismo, la precarización y, además de ello, el monotributo del más bajo para tratar de sosegar bueno, conseguir un trabajo, llevar algo de pan a tu casa, ¿no? Tramo decisivo por el ARA San Juan. La querella pidió 5 años de cárcel para los 4 ex jefes de la Armada, la querella que representa la mayoría de las familiares de los 44 tripulantes del ARA San Juan, pidió ayer que los 4 ex jefes de la Armada acusados en el juicio oral sean condenados a 5 años de prisión, la máxima pena prevista para este tipo de delitos, por el hundimiento del submarino ocurrido en noviembre de 2017. Bueno, como saben, los mandaron a morir, no tenía ningún tipo de mantenimiento el ARA San Juan, bueno, y esto lamentablemente tuvieron que pagar con estas vidas los tripulantes del ARA San Juan. Yo quiero agregarle, en el marco del macrismo, las 39 vidas también que se perdieron en ese colectivo que venía de Santiago del Estero con los gendarmes que iban a reprimir a Milagro Salas, ¿no? Y que también estaba, todavía no hay justicia por este tema, bueno, estaba destruido el colectivo, tenía las cubiertas en muy mal estado y los mandaron así también a los gendarmes a morir. ¿no? A morir, lamentablemente. Bueno, en, va a haber marcha por cuestiones salariales de los empleados de la justicia provincial. Después, en el marco de la investigación de la muerte de las turistas francesas, del asesinato de las turistas francesas en San Lorenzo, ¿se acuerdan de la señora Yapura, esposa de Santos Clemente Vera? Bueno, salieron los resultados y no habrían sido totalmente negativos, así que bueno, se desmorona toda la pista de nuevo de la justicia sobre los que siempre quieren imputar, los más pobres, ¿no? Ahora, háblame de la pista de la fiesta clandestina, VIP, qué sé yo, de los que estuvieron en esa fiesta. Bueno, de eso no se sabe absolutamente nada. Bueno, acá está la mesa completa. Pablo Gauna, Miguel D'Alessio, ¿cómo están? Buen día.
1: Buen día, ¿cómo les va?
2: Buen día para todos, feliz cumpleaños, Lionel Messi. Sí. Claro, 39, ¿no?
0: 39. Yo creo que con... hablaba y decía, ¿no? Que yo tuve mejores 50, estoy por la mitad del 50, que 40.
2: Los gallegos tiene usted.
0: Por ahí. La cuestión es que hoy con los hábitos saludables, yo le tengo fe a un Messi con 43 jugando el próximo mundial, te digo, ¿eh? No es de

0: todos juegan para Messi, los 10 restantes.
1: Messi juega para todos. No juega para él solo.
0: Messi juega para tocar la red. Pero bueno, ponele, pero juega de 9, juega suelto. No, juega sin libre, ningún juega tipo,
1: libre.
0: Tipo de obligación de marca, de nada. ¿Eh? Los demás corren, Maya y que Messi sí corre, ¿no? Obviamente. Pero lo cierto es que alguien tenga ese pie maravilloso, es esa inteligencia para jugar, puede seguir sumando los siguientes mundiales, puede ser tranquilamente, ¿no?
1: Yo lo que te decía, cuidado. Lo que te decía es que...
0: Porque bueno, hablan de que Mbappé tiene 27 y te están hablando, sí, del récord de quién va a tener más goles, menos goles.
1: Hay que aclarar que ha cambiado el reglamento de tal manera en los últimos 20 años de los mundiales, como un ejemplo, el tema de la hidratación, que son 3 minutos, que más allá que te hidratás, descansás, ¿no? Y ahora uno se da cuenta que, yo le decía a Sarabia el otro día, a Gustavo, imagínate Maradona con este reglamento, que no le pegaran como le pegaron en los mundiales que jugó, hubiera sido totalmente distinto. O sea, imagínate, a Maradona lo mataron, los coreanos lo cruzaban y los africanos lo mataban, no lo dejaban avanzar.
0: Los austriacos le pegaron bastante.
1: Ah, entonces vos ves ahora que es distinto porque podés lucir en la cancha y es otro tipo. Claro, bueno, pero esa marca, la de Reina Maradona de Perú en aquel momento, yo no la descarto para que este mundial se la ponga a la Messi en algún partido definitorio. Porque no está, o sea, está permitido. El tipo solamente lo tenía como sombra, no lo dejaba moverse libre, bueno. Aunque Maradona lo pudo evitar, ¿te acordás que lo logró evitar? Pero era molesto todo eso.
0: Bueno, esto de que estás hablando se concatena con lo que estoy diciendo, digamos. Si a vos te meten, si no jugás los 45 minutos derecho y cada 22 minutos te dan para descansar un tiempo más,
1: claro,
0: con más razón podés jugar, con mayor edad, digamos,
1: sí,
0: ¿no?
1: Sí, pero lo que pasa es que, a lo que yo te decía,
0: un hándicap de descanso.
1: La velocidad que el físico del africano le va a meter en el futuro y la dinámica nos puede llegar a igualar con el básquetbol, viste, que es muy difícil. Tenés cada 10, 7 por 8 que son tremendos. O sea, y el básquet creció por ese lado.
0: Bueno, pero en el básquet.
1: En Francia, la mayoría son morochos, ¿no?
0: En el básquet tenés que reunir otras condiciones.
1: Una cuestión física que tienen, y es impresionante.
0: Claro, el índice africano, el que yo hablo, que es más importante que el de la edad, de otras cuestiones, o sea, el 80%, y estás viendo que los equipos africanos son los que rinden mejor.
1: Sí.
0: No, físicamente.
1: Aunque para mí, Inglaterra tuvo una negociada, ¿no? Hubo una paritaria en el partido del empate. Dijeron, sí, empatemos. Y dijimos, no, de joder, ¿o no? Pero
0: hubo un penal que no le cobraron a los daneses. Un penal hecho. Pero un penal
1: que entre los dos
0: que hicieron los ingleses. Claro,
1: no boludiemos más, toquemos la pelota lateralmente, dejémonos de joder y se acabó la historia. Cosa que la suerte de Colombia, ¿no? Mamita, ¿no? Qué partidazo, ¿no? ¡Qué partidazo! ¿Y cuántos goles anulados tuvo Colombia, no? Sí, ¡qué bárbaro! Bueno, ¿sabe que yo venía preparado? Ayer me pasó lo mismo en el programa de radio. Para hablar de las internas del Partido Justicialista, la lista que se presentaban y todo. Que estaba genial hablar de eso un poco, viste, que está medio como oculto.
0: Sí. ¿Y vos sabés, me faltó decir, contarle a la audiencia, en el marco de esto que estás contando, que llegó una funcionaria de Kicillof.
1: ¿A quién?
0: A Salta.
1: ¿A hablar con Gambetta?
0: Tuvo reuniones con todos para armar el kicillofismo,
1: sí.
0: en Salta.
1: Mira qué bueno, qué buen dato estás dando. ¿No sabes quién es?
0: Sí, sé quién es.
1: Ah, qué bueno.
0: Creo que Pablo sabe el nombre, ¿o no?
2: No, Mariana. Sabe.
0: Mariana Grass.
1: Grass. ¿Con doble S?
0: Con una sola. Bueno, Mariana Grass.
1: ¿Qué pasó?
0: Es una eminencia la.
1: Vamos a hablar de eso, profesora. También. Hay que ver, claro, quién es y dónde estuvo militando, laburando. Y todo se eclipsó cuando se truncó la sesión para solicitar la indagatoria al jefe de gabinete. Entonces se acabó toda la noticia, todo terminó por ese lado, y en definitiva es un escándalo. Mira, yo traje, yo no sé si Patricio vos tenés ganas, yo traje un montón de audio.
0: Para, pero
1: honestamente, pero para después, para después,
0: no, pero es horrible, mira lo que pasó. Centrémonos en esto, ¿no? ¿Qué hicieron los salteños?

0: porque tuvieron, uno desapareció, el otro, no sé, todos votaron en contra, los otros, bueno, hicieron de todo para que, bueno, zafe Adorni en el medio del mundial. Y ayer me acordé de vos.
1: Dale.
0: Cuando escuché que el dólar rozaba los 1500, ¿no? Me acordé vos me, pero al segundo partido, ahora dentro de recién 11 días va a jugar por los 16avos, ¿no?
1: Bueno, puede ser hasta 1600.
0: 1600, 1700, ¿quién te dice? ¿No?
1: Lo que pasa es que estos son pillos, así como fueron a pedir guita ahora, viste, como Caputo salió a pedir 5000 millones en el medio del gol de Messi, en el segundo gol que hizo el otro día, estos son pillos, ahora si Milei sale de nuevo a decir que ya vamos a arrancar, o sea, cada discurso dice una mentira. Mira, para terminar con esto y meterme en lo del justicialismo, esto es algo como, ¿cómo te puedo explicar? Si vos abordás la función pública de la misma manera que vos abordarías hacer una reforma en tu casa, que de esto sabemos, Patricio, ¿no? Vos vas a buscar el mejor precio, vas a tratar de hacerlo mejor para que tengas lo más económico y mejor en tu casa. Estos funcionarios, involucro lo de todos los partidos, cuando les toca administrar, no sé, no importa si es una provincia, una ciudad o lo que sea, si no entran con esa intención como lo hacen en su casa, lo primero que están viendo, ¿qué me queda para mí? ¿Cuál es mi porcentaje? ¿Cuál es la gañota que yo voy a tener? Y este gobierno es tan evidente en eso, en todo lo que está haciendo. Desde que subió Milei hasta hoy, están gobernando para los ricos, para el extranjero, para afanarse la guita, para quedarse ellos, y no hay absolutamente un mango para nadie. Y no le importa absolutamente nadie. Cada discurso que hace, cada cosa que habla, cada cosa que dice como ayer, es todo mentira. No tiene la mínima noción ninguno de los que está en el gobierno de lo que está pasando la gente. Y sin embargo, por guita, lo llevan a los programas Sturzenegger, lo llevan a los programas Caputo, Milei sigue hablando pavada, y lo que está pasando es algo tremendo. Bancar a Adorni, como lo bancó ahora la política, llamale desde gobernadores a diputados, el único que bajó a dar culo fue Bernardo Biela, si eso te referías. Pero los demás no bajó ninguno, no vino ninguno, ni de Salta, ni de un montón de provincias que no bajaron, y lo dejaron trunco a un tipo que ya sabés que es chorro, porque la tenés recontra mil clara que es chorro. Pero lo quieren esperar hasta el 30 de este mes, seguir estirando el mundial, seguir haciendo las chanchadas como entregar la hidrovía, seguir haciendo todas las chanchadas posibles para reventar al país, para fundirlo totalmente y entregar todo. Que aún, como van a perder en la próxima, por ahí la firma que van a perder, pero ¿cómo revertís todas las leyes que metieron? ¿Cómo revertís todas las macanas que hicieron? ¿Cómo volvés atrás esos 25 años de concesión que le van a dar a él?
0: 30.
1: ¿Cómo lo volvés atrás? Entonces, tus hijos, tus nietos, los míos, mi esfuerzo, mi jubilación, la tuya,
0: la seguridad
1: está hipotecada
0: jurídica
1: por esta basura de tipo, porque es una basura de tipo. Mintió desde el primer día y sigue mintiendo. Y lo peor es que los que están apretados, yo me pongo en la silla de los gobernadores, yo quiero decirle que yo me pongo. Lo peor es que vinieron a apretar con la guita, son apretadores. Te vinieron a apretar, como yo te digo, vos, mira, me tenés que dar esta guita, te clausuro la radio mañana. Y vos la pensás dos veces, pero si no me da la guita, te clausuro la radio mañana.
0: Claro, al principio fue pedirle a este hombre, al orfebre, para que hace el año, el batón, pedirle plata.
1: La conferencia era $1000, $3000.
0: Pero ahora están en el poder. Entonces ahora es como vos decís, ahora se agranda Chacarita y dice, che.
1: Pero es maldad. A ver. Eso es perversidad. Porque se la está sacando a los alumnos, a los médicos, a los discapacitados, a los jubilados, a la familia, endeudando a todos. Y encima nos tomás el pelo que el Banco Nación va a ser el que va a sacar un crédito al que califica para que le pague a los privados. ¡Dejate de joder! Sí. Es un momento que la gente tiene que explotar, carajo, de una vez por todas, como exploto yo ahora, para dejarse de joder. El discurso que hizo ayer fue vergonzoso. Y que Adorni se siente a manejar el presupuesto nacional.
0: Lo están
1: de acá
0: llamando
1: al 30, es vergonzoso. No puede tocar una moneda.
0: Lo están llamando a Esper, a indagatoria, y algo le están poniendo al agua en la Argentina. Es muy loco todo, porque un tipo que estaba directamente impreso en la boleta en provincia de Buenos Aires y que haya ganado con la pelada, por
1: cárcel
0: más que haya
1: bala,
0: sido el
1: cárcel o bala o bala, bala para todo, bala.
0: Claro, cárcel o bala, un tipo que está plenamente ligado al narcotráfico, 200 mil dólares.
1: A ver, hablando en un micrófono, los periodistas somos la única esperanza, todos están cooptados. Ayer te diste cuenta que los representantes del pueblo, caraduras, que son los salteños nuestros, caraduras también, porque después caminan por la calle por acá.
0: Yolanda Vega y Oude.
1: Caraduras, ¿no? Pero Yolanda Vega y Oude, pero no te voy a decir, los otros que dijeron la bandera de la libertad avanza, que venga la libertad, que esto, que el otro, mudo, en todo mudo, no dicen una palabra. Facundo Guzmán, Facundo Guzmán descubrió que la diputada Flores sigue usando los
0: pasajes. Claro, no le importa nada.
1: No le importa tres carajos, no le importa lo que le digas. Ahora, cuando se sentaba al micrófono, conmigo y cuando quería hablar, los cucas eran un desastre, todo eran chorros. ¿Y vos, querida? ¿Y vos ahora qué haces? Yo no le puedo comentar porque me trabó a mí, ¿viste? No me deja comentar.
2: Cambia el autor. Y lo lleva al hijo a Buenos Aires. Escúcheme, yo hay en algo que por ahí... O sea, usted dice que esta gente no conoce, no sabe lo que está pasando realmente, la gente en la calle. Yo creo que sí, y sobre todo me quedo con, en parte de su enojo, lo que dijo recién, que es la perversidad misma es la que tienen y representan estos tipos, ¿no? Porque están completamente conscientes del daño que le están generando a la gente, y más allá de, viven mintiendo, viven tratando de vender humo constantemente, ¿no? Cada cosa que dice Milei enseguida va contra los periodistas. Ahora ya se enojó también hasta con este, y si yo creo que si se sienta realmente con un periodista en serio, no va a terminar y lo busca que el tipo se enoja enseguida. Me parece que ahí va a decir, bueno, ¿cuánto te cobra Majul? ¿Cuánto te cobra? Porque estuvo a punto más o menos de decir, che, los que dicen que son libertarios, defienden las ideas de la libertad, este, terminan siendo sobrados, extorsionadores, viven por la pauta, nada más, lo único que les importa. Y en ese sentido me parece que también hay de parte de esos comunicadores y comunicadores operadores, ¿no? Porque en realidad lo que hacen es operar para quien les va pagando. Y lo cierto es que mienten todo el tiempo. Y en todo este contexto, ¿no? Hablando de todas las cosas que dijo Milei, ¿no les llama la atención que Milei no se expresa ni siquiera por los videos de Jessica Sirio? No sale a decir absolutamente nada de eso, ¿no?
0: Mira, el defensor, ¿no?, más importante de Adorni y del pelado Esper, del profe Esper, como le dice él, es manual de Capeluz de Cuca en campaña. Lo único que querían era ensuciar el buen nombre de Esper. Uh-huh. La defensa por todos lados. Y bueno, pero evidentemente, evidentemente, por más que lo metan preso, la gente le va a creer a Milei. Yo lo estoy viendo, cómo, porque dicen, si lo sacaban, yo tengo la teoría de que si Esper seguía y no estaba el pelado Santilli, también ganaba Esper la elección.
2: Iba a ganar, sí.
0: Es insólito lo que está pasando en la sociedad salteña. No,
1: lo que pasa es que la información...
0: La discusión esta, ¿no?
2: Esper era candidato en Buenos Aires, que ganó, por cierto.
1: A ver. La distorsión está en que la información llegó toda cambiada. Ustedes acuérdense, cuando vamos a trasladarnos a la nata, a Día D, cuando arranca el Ascar y Fariña, cuando se arma todo lo de los cuadernos, cuando aparece que nunca revolvió un bolso López, sino que lo apoyó, pero todos creemos que lo revolvió. ¿De dónde era la guita? Nadie importó, la rosadita. Así igual trasladalo, después de 10 años y pico, a lo que está pasando ahora. O sea, el tipo puede ir a pedir 5.000 millones de dólares mientras que Messi hacía el segundo gol, puede pasar, y nadie le da bola y ni lo replica. No lo replican, no hablan de eso. O sea, hoy Johnny Vial está recontra mil caliente, pero después, ah, perdón, tenés razón, no tenía que decir eso. ¿Qué tengo que decir? A ver, Santiago Caputo, ¿qué tengo que decir? ¿Se acuerdan?
2: Sí, entonces, sí, sí.
1: Todo eso que está pasando, que es un asco y que pasó siempre, es parte del ingrediente que ayudó a que lleguemos a este momento. Y si llegamos a este momento, y yo me pongo, y sigo insistiendo, me pongo en los lugares de los que son los CEO, líderes de empresas, de gobiernos, ¿qué haces vos si te cortan el grifo en este momento pensando en la gente? Y yo te digo, yo me pongo como padre de familia, y que se lo traslado a todos los periodistas. Es muy difícil tomar una posición, porque acá nos pasó, Pato, ¿cuántas veces? A rigor de la pauta, ¿no?
2: Mire, yo...
1: ¿Sí o no? Te pregunto.
0: Yo, la verdad, no sé a qué te referís.
1: Que te la quiten, que te la bajen, que te la saquen.
0: Ah, pero eso, siempre acá esto, acá nos dan dos mangos, digamos, siempre.
1: Pero si cambiaba a un gobierno u otro, o un secretario u otro, ¿qué pasaba?
0: No, nada, la verdad que acá no hay mucho margen para esa especulación, lo pueden hacer en otros medios más grandes que les puede convenir uno u otro, acá no, acá somos del llano, sí, digamos.
1: Bueno, pero yo hubo oportunidad de que me quede en pelota total,
0: Mirá.
1: ¿Me entendés? Entonces a lo que voy, hay circunstancias, sí, porque la gente se cree que no. La gente se cree que no.
2: Pasa.
1: Pasa. Entonces, yo te quiero decir, hay circunstancias en las que vos tenés que entender del otro lado, sos padre de familia, o que tenés chicos en edad escolar, llenar la heladera, la mamá o el papá ya jubilado, que no puede morfar, que la pensás y repensás y estás por punto de poner en venta tu dignidad. Y bueno, es jodido eso.
2: A ver, cuando...
1: Es jodido porque perdés la credibilidad. ¿Me entendés? Perdés la credibilidad. O estás del lado de la gente o estás del lado del poderoso. No hay otra vuelta. Y en el micrófono la gente se da cuenta. No es cierto, ¿sabés lo que hice? Hablé con dos del PRO. No hablé con ninguno del palo. Hablé con dos del PRO. Y los dos estaban ofendidos de lo que pasó en el Congreso de la Nación. ¿Te sorprende?
0: No, pero cuando vas, no se sienten ofendidos. Lo que pasa es que no son los diputados que van a firmar, entonces cualquiera puede hablar. Más no,
1: te
0: off,
1: te dan una, no, off. No, al aire, ¿por qué off?
0: Bueno, fue
1: te
0: al
1: dan
0: aire.
1: Una señal, te dan una señal.
2: Escúcheme, Miguel.
1: ¿Qué?
2: Usted al aire, sí. ¿No? Los libertarios van a estar reclamando obras públicas, digamos.
1: Cara dura.
2: Claro. O sea, al aire los libertarios están reclamando obras públicas,
1: el
2: libertario, digamos.
1: OPA, el OPA, hay mucho OPA.
2: No, bueno, pues usted me dice del PRO, ¿no? Que están indignados porque no pueden hablar.
1: Vamos a ver, pregúntame entonces, yo te doy el pase y voy a decirme, Miguel, ¿con quién hablaste? Hablé con José Gaufín, que José Gaufín, el ingeniero, renunció al PRO y se fue para el otro lado, ¿no es cierto? Se fue para el otro lado.
0: Sí, está... un grupo Reconquista.
1: Reconquista, no, él era primero Reconquista, ahora se fue a otro,
0: no sé. No, está en Reconquista.
1: A Reconquista, se llamaba Independencia primero, ¿no?
2: No.
1: Y después se fue a Reconquista, ¿está bien? Ahora te quiero decir esto, ¿cuál es el pensamiento de él? Cuando yo le pregunté, yo me voy porque no me siento con una posición republicana como nació el PRO, que era propuesta republicana. Y vos sabés que la pegó. Y ayer lo llamé y le dije, ¿sabés que me acordé de vos? Porque cuando los PRO no bajaron a dar quórum, los Ritondo, todos los que no bajaron a dar quórum, no sostuvieron la República. Y José dijo, sí, yo hubiera estado. ¿Sabés con quién hablé también? Con el pibe que creo que se llama el doctor Maggio, que es de la lista que ganó con Coco Varela. La misma opinión, que está en Flyer, la misma opinión. Los que ganaron están todos en contra, pero lo dicen. Antes no hablaban. Entonces vos ahí ves una luz de esperanza de decir, che, carajo, algo puede cambiar. En cambio, los otros que estamos hablando, los que están de diputados, están mudos. Ninguno dice nada. Y la única esperanza fue don Bernardo, el doctor Viela, que dio quórum. Y que muchas veces está mostrando que, a ver, ese juramento hipocrático de estar del lado del ser humano lo tiene vigente como diputado nacional. Por lo menos uno que bajó a dar quórum, pero los demás, aunque me quieran poner las mil excusas, nadie se las va a hacer valer, nadie se las va a entender.
2: A mí me parece que, y por ahí permítame dudar también de esas acciones que tiene el diputado Viela, ¿no? Bien en claro tenemos la última votación, que votó en general a favor y cuando fue en particular votó en contra, ¿viste? Del pueblo.
0: Claro, pero ¿cómo van a interpelar?
2: Y después ahí van, ¿no? Y te dicen, sentó. Se sentó. El único de Salta que fue a sentarse para dar quórum fue Biela. Y se sentó cuando ya vio que no llegaban al quórum, digamos. Claro, entonces claro. yo me siento, si igual no van a dar quórum, no va a llegar al quórum, ¿entendés? Porque no está Oute, porque no está Vega, porque el resto de los otros impresentables ya sabemos que no iban a estar.
0: Por ejemplo, Rito, bueno, ¿cómo vamos a interpelar a Adorni por tres inmuebles si yo tengo 180 inmuebles, Ritondo, ¿me entendés? Ay. Denuncio por Lilita Carrió,
1: bueno, pero ¿sabes qué pasa?
0: Offshore, Ritondo, inmueble en Miami.
1: Te la voy a corregir esta. Ritondo es un diputado nacional votado por el pueblo que no maneja el presupuesto del gobierno nacional como Adorni. O sea, Ritondo, como todo legislador, tiene el aval, como lo tiene Flores, de que puede usar los pasajes como quiere, porque lo votó el pueblo y nadie le dice absolutamente nada. Y ya la deschavaron y nadie le dice absolutamente nada y le siguen dando los pasajes. Entonces, no es lo mismo manejar el presupuesto nacional como este jefe de gabinete, que es chorro, a un diputado que se dice, ahora a mí me votaron, flaco, ¿qué querés que te diga?
2: Cuando en la sesión de ayer, que no se dio quórum, no, más allá de la interpelación a Adorni, o una de las propuestas, justamente, que era la censura a Adorni, sí. Había otro proyecto también que estaba puesto en esa para tratar en esa sesión, y que era nada más y nada menos, que lo dijo más anoche, en una entrevista, la ex libertaria Pagano, ¿no?
1: Diciendo, tenemos ahí a Pagano, ¿quiere escuchar?
2: Que dijo que ella había pedido el juicio político a Adorni,
1: claro.
2: No la censura, el juicio político a Adorni y el juicio político también a Javier Milei.
1: Pero ves que esa es una mina que vale la pena, periodista y todo, porque entró por ellos y se dio cuenta de la mugre y se dio vuelta. No sé si todo el mundo lo sabe.
0: No, sí.
1: No sé si todo el mundo
0: está
1: sabe.
0: Está bien.
1: ¿No? Está se dio bien, vuelta. Claro. Fue una mina que despertó, que es periodista, y se dio cuenta de que la engañaron. Y están engañando a la gente. Y la mina se dio. Y ahora es un gran problema para ellos, Pagano.
2: Para mí no es menor, digamos, lo de Pagano, que haya dicho justamente que presentó y pidiendo el juicio político a Javier Milei.
1: Bueno, yo la quisiera escuchar para que la gente la comparta, Pato.
0: Sí, está bien, pero lo único que quiero aclarar yo en todo esto, que la senadora nacional, Emilia Orozco, cuando era diputada nacional el año atrás, nadie me va a impedir mostrar la pobreza en el, estaba en el norte salteño, en Rivadavia, se bajaba en el helicóptero, ¿sí? Y a los meses nomás estaba en Dubái, pagada por el Estado, pero con un montón de guita.
1: Esa es la tontera que tuvo Adorni también.
0: Ayer estaba en Colombia.
1: Se sienten elegidos por Dios y que este es mi mujer. Carajo, me importa lo que yo mostré, pero tengo todo el derecho de ir a Dubái. Porque voy en una comisión a buscar tecnología. Todo chamullo. O sea, no, a ver si me entienden. La empatía para estar al frente de una función que es la de la gente, porque te dedicas a la gente, tiene que estar muy preparado. Ellos se creen que llegaron por lindos, por simpáticos, porque tienen capacidad. No, nena, no. No llegaste por eso. Porque no tuviste ningún cargo anteriormente para mostrarme que podés hacer eso. Ni en la profesión que ella abordó, que es comunicadora ella. ¿Y dónde te laburó? ¿Y qué audiencia tuvo? ¿Y qué programa hizo? Hay que decírselo, porque el que no se lo dice, hay que, ¿qué carajo hizo? A ver, dígame.
0: No, nada. Tiene hasta su propio pago.
1: Le das una senaduría de 9 palos, se cree que la tiene la capacidad que llegó porque la gente...
0: Ni siquiera la ruta entre Rosario y la Frontera y Metán está solucionado ella de Rosario y la Frontera.
2: Rosario
0: de
2: la Frontera, y sus amigos, sus amigas, sus familiares...
0: Rosario de la Frontera es una villa. Una gran villa.
1: O sea, las maravillas así aparecen como el arquero de River, que a los 21 años nunca se imaginó jugar en River, el arquero de selección. Son maravillas, uno entre 3 millones, ¿o no? Y con los políticos pasa lo mismo. No tuvo absolutamente ninguna trayectoria antes. Y llegó. Y ahí la pusieron. Entonces, ahora se cree que toda la gente la va a avalar. Van a terminar mal, en el desconocimiento total, con un poco más de guita, si la saben administrar. Porque en la medida de que inviertan y después no tengan cómo sostenerlo, vos mismo vas a verlo caer en el umbral de tu puerta.
2: Ahora, en todo este contexto, ¿no? Usted dice que ella va a terminar mal y qué sé yo, pero me parece que en la sociedad salteña, ¿no? Cuando dicen, che, ¿quién es oposición a Gustavo Sáenz? A la única que ve como oposición, para mí,
1: está bien, pero
2: es al Medio Orozco.
1: Con vos, ¿sabes por qué discutí? Este momento, querés ser oposición de una provincia, insisto, que dependemos el 70 y pico% de la coparticipación, hace 32 meses que nos tienen de un lado para el otro, de sentarnos al 25 de mayo para darnos la guita, al 9 de julio, que no nos dan la plata para esto, para el otro. Yo te presto el sillón de SAE en 2 días, a ver qué hace vos.
2: Sí, perfecto.
1: ¿Me entendés?
2: Yo lo primero que hago...
1: No hace nada, Pablo.
2: Sí se puede hacer cosas.
1: No,
2: mienta, porque le estamos mintiendo a la gente, si no.
1: Bueno, dale, hacelo vos. Decilo vos.
2: Para mí, por ejemplo, un dato nada
1: escuche,
2: más.
1: Escuche, Gustavo, que habla...
2: Un dato nada más.
1: Habla Pablo.
2: El tema del Rigi.
1: 257 votan, ¿qué te importa? Somos 7, ¿no?
2: No. Cuando vos lo avalás, cuando todos tus diputados fueron a avalar justamente el Rigi, ahora, hoy día se va a votar el Super Rigi.
1: ¿Cuántos cuando somos 7 nosotros?
2: Hoy día se vota el Super Rigi.
0: Pero después lo van a avalar acá en ambas cámaras de diputados y senadores. Claro.
2: Lo terminaron avalando y lo promocionan ellos mismos, lo promociona Gustavo Sáenz.
1: Dame qué
2: yo
1: pasa.
2: Yo le voy a dar, por ejemplo.
1: ¿Qué pasa si vos,
2: Espere.
1: ¿Qué pasa?
0: No sé, los resultados son pésimos porque cae la recaudación y tampoco los ATN le están dando, le están llegando a la provincia.
1: Estamos de culo con toda Nación, ¿qué hacemos?
0: Y no, pero...
2: Y nosotros tenemos
0: lo
2: que
0: está, lo está haciendo La Rioja, lo está haciendo Formosa, y no sé cómo le va.
1: Ah, bueno.
0: Pero evidentemente... Las noticias no salen que no paga los sueldos La Rioja, no salen las noticias que
1: ¿cuántos habitantes tiene Rioja?
0: Que Formosa...
1: No nos comparemos.
2: Nos comparemos en esto. Vamos al Rigi, ¿no? ¿Sabe, la empresa que es Pastos Grandes y Pazuelo, me parece que es, no tengo bien el nombre, Pastos Grandes, que es una de las pineras, ¿no? La proyección que van a sacar, al menos en un año, es 150.000 toneladas de litio.
1: ¿Cuánto empleo da?
2: Es acá.
1: ¿Cuánto empleo da?
2: Es acá.
1: ¿Cuánto empleo da?
2: Empleo no da nada.
1: Ah, no labura nadie.
2: No, son 400, 500 empleos, no va a dar mucho más. ¿Cuánto dejan? ¿Cuánto van a dejar? Si le están dejando no solamente el 3%, no van a dejar absolutamente nada, se llevan todo. Y solamente, ¿no? Por darle un ejemplo, al día de hoy,
1: la ley de las regalías, ¿quién la pone? ¿La provincia o la tonelada? Pero vos podés poner las leyes provinciales
2: como, por ejemplo, que te paguen a vos renta, ¿no? Ahí le cobras. ¿Sí? Vos le podés cobrar eso. ¿Es de la provincia o no?
1: ¿De quién? Estoy preguntando.
2: ¿Es de la provincia o no? No, bueno, usted sabe más que yo.
1: No, pero entonces, si vos lo estás evaluando sin saber. Si
2: no.
1: Es una ley que viene de Menem, es una ley que no la podemos modificar.
2: Pero si vos la probas que no
0: hay
2: le paguen el 3%,
0: hay provincias como La Rioja que le pide cerca de un 30% a la mina.
1: Ajá.
0: Acá no pasa nada.
1: Y eso lo tendría que hacer la Cámara nuestra.
0: Claro, acá habilitaron el RIGI a nivel provincial. Chao, olvidate.
2: Bueno.
0: Listo, no se paga ningún impuesto.
2: $20.000 sale la tonelada. ¿Sí? Multiplíquelo por $150.000. Son 150.000 toneladas que van a sacar al año. Una sola empresa, ¿no? Una sola empresa. Son $3.000 millones. $3.000 millones. ¿Cuánto va a pedir Caputo ahora? 5.000.
1: Sí, ¿cuánto tardan
2: en recuperar? En una provincia. En un año estoy diciendo.
0: ¿Cuánto va a dejar en un año esa empresa a los salteños?
2: A los salteños no le va a dejar nada. Porque...
0: ¿Cuánto se va a llevar?
2: $3.000 millones. Le deja, no, espere. Está bueno porque le deja 400 empleos. Eso está bueno.
1: Y sí, claro. Si no hay empleo.
2: Porque después sí le van a poder comprar. Claro, está bien. Va a venir una empresa que hace catering, ¿no?
1: También.
2: Y, claro. Que le va a comprar el catering. Va a venir Patricio, un container de China.
1: Lo que vos decís,
2: de China, le van a comprar.
1: Paremos un poco. Bueno. Lo que vos decís recién. Si vos tenés ese beneficio en Salta y yo estoy en La Rioja, me vengo para Salta. ¿Por qué no se vienen para Salta? Con la aprobación del RIGI.
0: Y bueno, pero hay un montón de minas. Algunas están viniendo, claro.
1: Capaz que es un juego, a ver, digamos, que no lo entendemos ahora, pero si de seducción te lleva a que puedan venir a laburar acá, eso, porque acá la minería no estaba tan explotada como en otras provincias, ¿o no? No estaba. Hace 10 años atrás, la verdad.
0: Está bien, pero
2: Miguel, yo
0: no queda nada acá. No queda ni el trabajo lo van a...
1: Ah, pero el tema es cómo te seduco.
0: La mayoría de las empresas van a poner sus propios trabajadores de Buenos Aires o los especializados.
1: ¿Cómo te seduzco yo a que vengas a invertir acá si no te doy? O sea, acá es una negociación. Puede ser mejor o peor, pero hay que negociar.
0: No, pero acá está claro, 3.000 millones de dólares. Mm. Se lo están llevando, 3.000 millones
1: de
0: dólares.
1: Bueno, habría que hablar con el presidente de la Comisión de Minería. ¿Cuál fue el argumento que tuvo para dárselo? No sé quién es, llamémoslo.
2: Pero está en el RIGI.
1: Bueno,
2: el RIGI dice que son los dos primeros años que tienen que pagar el 3%.
0: Este es un ejemplo de lo que va a pasar con las 50 minas que va a haber en Salta.
1: ¿Sabe lo que pasa?
0: Se van a llevar 3.000 millones de dólares en un año y no van a dejar nada.
1: Yo tengo la convicción de que no hay ningún... O sea, o hay pocos, siempre hay alguno. Que tiene que haber pocos salteños que estén pensando en perjudicar a los salteños en la cámara. Entonces, me parece que hay que hablar con ellos.
0: La mina de principio de los 2000 hasta el 2015-20, por autonomacia de la cordillera argentina, fue bajo la lumbrera.
1: Uh-huh. Sí, sí.
0: Sí, sin el RIGI. Sin el RIGI, la mina más grande tenía 600 trabajadores ya en etapa de producción plena.
1: Sí, sí, sí.
0: 600. ¿Vos has visto que algo se haya desarrollado? Las poblaciones a la vuelta, anda al Galá, anda a los pueblos cercanos, son de una pobreza infinita. Hoy ya terminó la explotación, ya se llevaron puesto bajo la lumbrera, la mina a cielo abierto, metalífera más grande de la Argentina, no quedó nada. Entonces, vamos a evitar que estos sean pueblos fantasmas y qué sé yo. ¿Qué van a evitar que sean pueblos fantasmas? Una vez que se acabe todo esto, además nadie se va a ir a vivir a San Antonio de los Cobres en condiciones de 3.800 metros de altura.
2: En un container. Bueno, está muy cagado de hambre y vas a ir, digamos. Porque eso es lo que están buscando, digamos, ¿no?
1: Muchos jóvenes.
2: Eso con la aprobación de la ley que justamente de la reforma laboral que metieron. Y todo lo que están armando es justamente para eso. O sea, cuando ya estés a punto de decir, che, bueno, voy a buscar la basura o me voy a cagarme de frío.
1: Pero no pasa por ahí también. Pasa porque los jóvenes, un año o dos años atrás, los sueldos que la Puna ofrecía, ponerle 2,5 palos comparado con lo que tenían acá en la ciudad, jóvenes de 19, 20, 25, 24, padres de familia jóvenes y todo, decían 15 días, me dan 2,5 palos, me sirve. Yo en esa edad lo hubiera optado también, y vos también. Te dan la posibilidad, porque tenés salud, porque tenés ganas y necesitas la guita. Hoy con los sueldos que se pagan acá, que vos sabés muy bien cuáles son, 700, 800 mil mangos, es muy difícil sostenerse con este gobierno.
0: Claro, el problema, ¿sabés cuál es? Que esa oportunidad que vos estás planteando es como que cualquiera viene así y dice, che, yo no quiero ir a trabajar a la mina.
1: No, pero en catering los que entraron primero no necesitaban mucha capacitación.
0: Pero, a ver...
1: ¿Me entendés? En servicios no necesitaban mucho.
0: ¿Pero cuántos son?
1: Y no sé, pero hoy los pibes para maquinaria, no sé, para la maquinaria de ¿cómo se llama?
0: Pero, obrera. A ver, en el contexto de la peruanización... De la peruanización y el trabajo informal, no es nada.
1: Tenés razón, porque es verdad que este
0: sistema... No altera el número generalizado.
1: Este sistema, como lo dice Guillermo Michel, nos lleva a ser una sociedad como la peruana.
0: ¿Cuántos...?
1: Donde no haya clase media.
0: ¿Cuántos trabajadores tienen todos esos emprendimientos sumado lo que se te ocurra, tercerizado? ¿Viste que sacan la mina y dicen, bueno, no suman más de 4.500 laburantes?
1: Lo que vos pensás, ¿sabes?
0: Toda la Puna salteña, 4.500.
1: Entendí la gente también. ¿Sabés dónde se va todo al carajo lo que estamos pensando vos y discutiendo? Cuando vos ves, en la mañana de hoy, yo arranqué a las 6:30 de la mañana a mirar los comentarios de lo que había pasado en el Congreso. Uh-huh. La mitad festeja. De que no se haya aprobado, de que no...
0: Bueno, pero eso...
1: Entonces, cuando vos tenés una sociedad de pendejos, menores de 35 años, que no le importa absolutamente lo de Adorni, que no le importa absolutamente nada si lo tenían que haber mandado, como se calentó Pagano, se calentaron todo, ¿qué espera del futuro?
0: No, bueno, eso, esas no, personas bueno,
2: en, están en, casi, chao, digamos.
0: Están en el camino.
1: La democracia no, la gente, Pablo, no el sistema. ¿Qué podés pensar de un pibe que está viendo de que no al chorro no lo van a indagar? Y bueno, tomaron el mismo veneno, la chorra sigue presa.
0: No, bueno, lo mezclan con lo de Izarralde.
1: Claro.
0: Van por caminos diferentes, digamos, ¿no?
2: Son dos cuestiones, sí. Lo que sí está claro, digamos, es que la corrupción es transversal a todos, ¿no? Y en ese sentido, ¿no? Cuando usted hablaba...
1: El razonamiento no es transversal a todos.
2: Mi razonamiento con respecto a la minera y lo que le digo, con una empresa...
1: Pero ya quedó claro
2: la minera. No, espere. Cuando te dicen, che, en vez de pagar el 3, el 3%, ya ni siquiera van a pagar el 3, pero que paguen el 20% de esos 3 mil millones de dólares que se van a llevar en un año al precio de hoy, que está 20 mil dólares, van a vender más. Pero ¿cuánto le queda a la provincia? Va a todos, inclusive, sí. Tenés para darle a todos los municipios, para
0: por eso te digo, entonces, no los casos de corrupción, pero sí el modelo de Alberto Fernández de ayudar a Midlin, al propio, ya tenía sus créditos fiscales y su plata Galperín. O sea, toda esa movida de ayudar a los grandes empresarios con, ay, bueno, va a haber algodón en la salita, gasa en la salita, era el mismo modelo, nada más que profundizado. Entonces, ¿qué le puede vender a la sociedad el modelo Cuca anterior? Que la gente se recontra cagó de hambre en la pandemia, trabajaba en un comedor a cambio del plato de comida porque el Estado no estuvo presente, o se la llevaban la guita los que manejaban los planes sociales, el 20, el 30%. Hoy la plata del plan social llega íntegra a cada uno de los hogares más humildes.
1: Y los triplicó, los duplicó los planes sociales.
0: No, 6 millones de planes, y Alberto no llegaba a los 2 millones.
1: Claro, claro, lo duplicó y no lo dice. O sea, habla otras cosas y no lo dice.
2: No lo dicen en cadena nacional los medios operadores.
0: Claro, lo triplicó a los planes. Pero bueno,
1: ¿cómo querés que le llegue a la gente?
0: Pero en buena hora, entonces,
1: ¿qué? ¿Cómo querés que le llegue?
2: ¿A la gente qué le llega?
0: ¿Qué nacional y popular te está vendiendo el modelo K?
1: Claro.
0: Nada. Absolutamente nada.
1: Pero yo quiero terminar.
0: Entonces, si esto vienen los grandes empresarios, se la llevan toda, revientan la clase media y a los pobres le tiran la guita para sostener el voto.
1: Yo, con todo respeto, en el último minuto le quiero hacer razonar esto. A veces yo entiendo que siempre la voluntad de nuestra mesa de discusión es en pos de que la gente tenga más dinero y que viva mejor, y sobre todo en Salta. Pero quiero decir esto. A veces la experiencia de haber estado en una mesa de negociación, en este caso cuando sos responsable, voy a poner un ejemplo, si yo fuera el responsable de esa negociación que vos estás planteando con la minería, y se me sientan ustedes tres, ¿no? Entonces, Saravia tiene la maquinaria pesada, que la tiene parada, porque no hubo laburo, porque no pasó nada, en el tiempo de Massa, ponele, porque todavía no estaba abierto, porque no había posibilidad, porque nadie venía, no importa porque sea Massa o porque sea cualquiera. Vos tenés esas empresas de catering en el norte, que ya armaste con tu familia, con tu gente, en San Antonio de los Cobres, que van a mover, y vos tenés los transfer, viste, que nos llevan con las combi. Entonces yo me siento como responsable, viene el gringo, llamale como sea, se me sienta y me dice, no, 3%, no, pero 3%. Y cuando van al intermedio, viene Sarabia y me dice, escúchame, Miguel, a mí con el 3% sé que es una cagada, pero me cierra porque tengo la máquina parada. Y vos me decís a mí, mirá, es una porquería, déjame terminar,
0: Estás haciendo un razonamiento que partís de una falsedad.
1: Bueno, ahora me decís, pero te quiero decir, entonces ustedes tres me están diciendo a mí que le cierra porque están cagados de hambre, ¿yo qué hago?
0: Claro, pero Sarabia no le van a dar, le van a dar al chino, van a traer la máquina en China. No, si el super rifi.
1: La máquina, van a traer la máquina en China.
0: No, que Sarabia está en el horno. Porque
1: el despeje de la ruta, ¿quién la hace?
0: Pregúntale a Hacerlot, a Hierro Nor. y a la otra empresa, Metal Nord.
2: Pregúntale a Chatarrín si está comprando.
0: Pregúntale a Chatarrín. ¿Por qué viene Vicuña y trae de China toda la empresa?
1: ¿Sabes qué me hace acordar?
0: La ciudad la traen de China.
1: Godoy cuando estaba sentado y le decía los profetas del no. Son los profetas del no, decía Lidio Godoy.
2: A ver, no es el
0: profeta del no. Él era del sí para aprobar la religión obligatoria de la escuela. Era del sí para el fondo del bicentenario. Era del sí para el fondo. Para el fondo de reparación histórica. Para todo era del sí. Para el voto electrónico. Era también el profeta del sí. Claro, era un gran profeta del sí. Escúchame, se llevaron 360 millones del fondo del bicentenario de dólares.
1: Bueno, pero ese enojo que vos tenés. ¿Sabés que tenés que ir a la ciudad judicial y reclamarle a la justicia?
0: No, yo te digo nomás.
1: Ah, bueno.
0: 250 palos del fondo de reparación histórica. No, 200 solo, sin 50. 200 millones de dólares.
2: Para mí,
0: claro, cualquiera es un profeta del sí.
2: Me parece que hay algo que tiene que quedar en claro. O sea, nosotros no estamos en contra de la minería. O sea, yo al menos no estoy en contra de la minería. Creo que es un recurso que nos puede servir para que realmente la sociedad salteña, el pueblo salteño, realmente tenga un buen vivir.
1: Pero si el inversor te dice que no se mueve de ahí, ¿qué hace?
2: Y no sacás mi recurso. Ah, no te lo doy porque es mío. No,
0: bueno, tenés que cambiar la ley de la minería y aprobar que las empresas, que se hagan empresas del Estado, donde den más laburo y donde esté involucrada en la minería la empresa del Estado, como es Vaca Muerta y YPF.
2: Ahora van a aprobar
0: lo mismo.
2: Ahora.
0: Entonces. Claro, vos salís de una suposición, entonces, bueno, cuando vinieron los gallegos de YPF, dijeron, no podemos invertir más. Que vengan otras empresas para invertir o que venga el Estado.
1: No, cuando cambió
0: y
1: la
0: somos pobrecitos nosotros, y ahí lo tenés a Vaca Muerta. Ahí tenés el boom.
1: Se quieren matar por eso, porque no se avivaron de eso. Se quieren matar.
0: No quieren poner un mango en nada. Igual devolvieron los gallegos de Iberia con una aerolínea con
2: una sola oficina.
0: No, con una sola oficina y una sola un solo avión chatarra, modo chatarra. Es una vergüenza.
2: Lo que hicieron es devastador realmente en muchas cuestiones con las privatizaciones, ¿no? Excepto las comunicaciones. Ahí fue diferente. ¿No? Pero nosotros, yo creo que uno no puede ir en contra
1: de. Se quejaban de 678.
2: No está
1: ahora
2: bueno.
1: 122, 678.
2: Sí, bueno.
1: Entonces, ¿qué comunicaciones me habla?
2: No, me refiero que en las comunicaciones, cuando se quedan cuando venden Entel, desde ahí, ¿no? Arranquemos. Está todo privatizado. Hoy por hoy tiene monopolio Clarín, digamos, prácticamente. Así que bueno. Pero no, yo iba a esto, digamos, lo que estábamos hablando.
1: ¿Esto le dio el monopolio Multivisión Calevisión?
2: Sí. Fue el primero que le.
0: Bueno, hacemos pausa, ¿le parece? 10 en punto para. ¿Le
2: cantamos metemos, todo el cumpleaños a Messi o no?
0: Le metemos un tema del Mundial. Miguel Mateos.
1: Ah, hizo uno nuevo.
0: Que sí, Miguel Mateos salió a cantar por el Mundial.
1: No sabía.
0: Un chascarrillo muy divertido. A ver, lo podemos escuchar. Messi.

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1: 10 de la mañana, 15 minutos, 6 grados la temperatura en la ciudad de Salta. En este momento la gente se comunica al 3875-395853, 431-3290, los números de teléfono. Recordamos también que nos puede seguir a través de www.fmnoticias881.com y si no también a través de Facebook Live.
2: Decime, ¿no?, la máxima para hoy, ¿no? Que no sea sorreguieta, pero la máxima de temperatura.
1: Sí, no sé, ahora ya le
2: avísame. Yo estoy viendo acá.
1: Tengo un mensajito. ¿Mm? Si quieres, tengo un mensajito.
2: Espera esto. Hoy es el cumpleaños de Messi, así que Messi, sí. Gardel, y me decían la muerte de Rodrigo, era hoy 24 de junio también.
1: La muerte de Rodrigo y de Gardel.
2: Gardel es cumpleaños o muerte. Pues muerte. Muerte, claro, porque cumpleaños en diciembre, ¿verdad? Pero te quiero decir esto, cortito. Lo que se viene Argentina a Cabo Verde, juegan a las 23 del viernes, ¿no? Buen dato que quiero dar, porque si cuando juega Argentina, Argentina a Cabo Verde a las 23 del día viernes. Australia-Bélgica, que de ahí saldría el que va a jugar con nosotros.
1: No juega con Cabo Verde Argentina.
2: Entonces, mentira lo que me mandaron.
1: Juega con Jordania.
2: Tenés razón, porque terminó...
1: Todavía no se sabe quién puede ser. Pero puede ser España, Uruguay, Cabo Verde o Arabia Saudita.
2: Ah, mira vos, entonces este se está anticipando. es un visionario.
1: Claro, eso es para el próximo viernes, que jugaría en 16avos de final, digamos.
2: Cuénteme, también tengo una info yo, dale.
1: Buenos días, FM Noticias. Yo me pregunto, ¿por qué los ideales de los próceres como Belgrano y San Martín se fueron por el suelo? ¿Y cómo terminaron Belgrano en la extrema pobreza? Ya en esos tiempos ya habían larvas como Milei, Caputo, Adorni, Macri y un pueblo dividido que infunde odio. Bien lacayo. Chupaco de los terratenientes de la época, hoy seguimos los mismos. Jamás avanzamos a nada sin una justicia social. Está la frase, sálvese uno solo y listo. Sé que hay personas que quieren que a todos nos vaya bien, con muchísima falta de oportunidades laborales y vida más justa y buena. Gracias. Otro mensaje dice, hola, sí, muchachos.
2: Espera, vamos a responderle. Pero hay un dato importante. Todos esos sirviéndose del Estado. Todos esos lo hacen sirviéndose del Estado. O sea, eso de las inversiones que nos mienten, que vienen de afuera, que van a traer guita, que vienen a poner esto o el otro, no. Hasta cuando hicieron el ferrocarril, lo hicieron con la trocha angosta para ellos. O sea, todos sirviéndose del Estado.
1: Sigo con los mensajes. Hola, muchachos, se ve clarito quién es adencista. Y encima los apura y con la ley. Menemista, no vamos a progresar de ninguna manera. Tenés razón, Patricio, cuando saquen todos los minerales va a quedar miseria. Buen día, se nota que Miguel no pasó por

0: digo chino yo, ¿no?
1: Mira, no sabía que habían comprado, pero bueno. Bueno, ahí está, los mensajes que llegan al 3875-3958-53, al 431-3290.
0: Antes de ir a la política, le quiero contar que recién el jefe de gabinete de la Municipalidad de Salta aseguró que la iniciativa de continuar con la Feria de la Carne cada 3 o 4 meses con el objetivo de brindar un alivio al bolsillo de los vecinos, ¿eh? Es una cuestión política detrás de algunas críticas, y aseguró que mantiene un diálogo constante con todos los sectores para el hecho de esto que ayudó, hubo unas filas enormes desde la noche, casi madrugada, para la gente comprar la carne un poco más barata. Va a continuar cada 3 o 4 meses, dato sí. De la Municipalidad de Salta. Bueno, lo prometido, la diputada Pagano, hablando de lo que ocurrió ayer cuando no se dio quórum en el Congreso de la Nación, para solicitarle que venga a explicar al jefe de gabinete de dónde sacó todo ese dinero que lo gastó inmediatamente en un año y medio. A ver qué decía.
2: Yo quisiera que conste.
1: ¿Qué pasó ahí?
2: Táctica, las ausencias. Porque más de la mitad de este recinto está ausente. Y las ausencias también tienen que registrarse. Por supuesto, desde mi humilde lugar, y confío en quienes estamos aquí sentados, haremos honor de la humildad cuando tengamos delante un micrófono de un periodista de señalar y nombre con apellido a los que no estuvieron. Porque una cosa es la ausencia en una sesión común y corriente. Ahora esta sesión era la vara moral con la que este Congreso podía responderle a la sociedad, a los que nos votaron, cada uno representando un partido o una ideología diferente, pero para levantar la vara moral de este país. Y sin embargo, en esta sesión, donde se iba a dirimir ni más ni menos que la aplicación del artículo 101 de la Constitución Nacional, que es el mecanismo republicano más importante que tenemos en la Constitución, para poder relevar al poder, para poder constatar lo que hace el jefe de gabinete, para poder controlarlo. Esa herramienta que la Constitución nos da a quienes estamos ocupando una banca, hay quienes decidieron no utilizarla. Entonces, no es una ausencia más. No se justifica con un viaje a Europa y no me di cuenta. No se justifica, como yo he visto, a diputados escondidos detrás de una cortina hoy, especulando a ver si se sentaban o no. No hay justificación para las ausencias de hoy. Porque son los mismos que después en los medios de comunicación se venden como opositores o como garantes de la República, y hoy niegan que este Congreso pueda sesionar para justamente hacer lo que hay que hacer. Y no se preocupen, que la sesión de hoy lograron hacerla caer, probablemente con plata, cada vez más chiquita, cada vez más chiquitaje, cada vez más el negocio para uno. No se preocupen, porque vamos a volver a insistir.
0: Bueno, Pagano, ¿no? Hablando, la diputada Pagano ayer enojada. Hay más audio todavía, pero tenemos que ir al móvil. Vamos al móvil.
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0: Me imagino al móvil con campera térmica, gorro, bufanda y no sé, mira lo que te digo, si viste aquel que te protege las orejas también. ¿Cómo le va, Agustín? ¿Cómo anda? Buen día.
4: Bien, muy bien. Como no puedo con el rojo, sigo con la campera roja, así que haciendo furor acá en todo lo que tiene que ver con crisis y reclamos últimamente, ¿no? Estamos en la ciudad judicial de la ciudad de Salta, un ruidaje, la verdad, nunca pensé que esto estallaba tanto con bombos, pero la gremiación judicial de Salta está pidiendo inmediatamente la reapertura de paritarias. Además, hay un tema a tener en cuenta, pero vamos a arrancar a hablar directamente con Matías Aramayo, el secretario general de la gremiación judicial de Salta. Matías, bueno, están pidiendo eso básicamente, ¿no? La reapertura inmediata de paritarias.
5: Sí, quizás es un poco más complejo lo nuestro, venimos realizando todas las presentaciones. Y el empleo judicial siempre está visto que es de los mejores pagos. Realmente eso es un mito que tenemos que aclarar, porque hace un montón que ya no somos los mejores pagos, sino que en la media nacional, de acuerdo a los estudios, no de nosotros, sino de la Federación Judicial Argentina, el Centro de Estudios, estamos de mitad de tabla para abajo. Somos de los peores pagos del norte y ni hablar del país.
4: Esto con lo que tiene que ver con administración, este tipo de cosas, ¿no?, dentro del Poder Judicial.
5: En realidad
4: no con secretario, pues.
5: Hoy por hoy la situación está compleja para todos. Nosotros representamos a los empleados de servicios generales, administrativos, profesionales, técnicos.

0: todo eso está dentro de nuestra órbita sindical de acción. Nosotros, para llegar a esta medida que estamos viendo de visualizar cuál es el reclamo, hicimos las asambleas correspondientes en todas las provincias. Lo que hoy están viendo en Ciudad Judicial del Distrito Centro se está replicando en todas las ciudades judiciales de la provincia. Bien. Ahora, también había una situación muy particular en la que en uno de los reclamos de ustedes planteaban que los jueces en primera instancia se habían aumentado los sueldos más allá de un acuerdo de la Corte que hacía como el gobierno de la provincia que por durante 6 meses no se iban a aumentar los sueldos. Nosotros estamos reclamando es que estemos todos dentro de un esquema de cobro, que podamos tener razonabilidad. Hoy no estamos llegando al 15 del mes. Te doy unos datos concretos. Según estos estudios que te mencionaba recién, en febrero, un ingresante a la justicia de sueldo de bolsillo llegaba con mejor de la suerte para pasar los 800.000 pesos. Un contratado no superaba la línea de 800.000 pesos. Y esto sumarle la gravedad que, por la carrera judicial que tenemos, tiene que estar 5 a 6 años dependiendo de la categoría, y los contratados no tienen movilidad. Entonces, empleados hoy que están encarando la reforma procesal penal, las oficinas judiciales, están mal pagos.
1: Están todos mal pagos, digamos, dentro de la justicia.
0: Exactamente.
1: ¿Ustedes qué están esperando? Con la provincia tampoco abrió paritaria, no se abrió la justicia tampoco, digo... ¿qué es lo que están esperando? ¿Y cuál es la diferencia hoy, esa brecha que hay entre el funcionario judicial y el empleado judicial, que son dos cosas diferentes?
0: Hoy lo que nosotros estamos esperando es que comencemos a dialogar. El diálogo de nosotros siempre está presente. Esta medida de acción directa es una movilización, la estamos haciendo porque entendemos que es urgente la convocatoria, ya sea en las mesas generales y sobre todo en las mesas particulares donde vamos a discutir nuestras minutas. No es lo mismo la realidad de un docente que uno de salud que lo que pudiera tener el judicial. Lo que nosotros estamos planteando es que esta brecha cada vez se acorte más, con todos los referentes del presidente de corte y demás. Nosotros, ¿qué tenemos que bregar? Porque todos somos operadores de la justicia, somos parte del engranaje de la justicia, y en la primera línea están los empleados, los chicos de servicio, los profesionales. Entonces tenemos que tener una justicia bien paga para que podamos brindar y no nos olvidamos nunca el servicio. Hoy en esa protesta que estamos haciendo con una importantísima cantidad, vos lo estás viendo, estamos asegurando la atención en todas las mesas, el servicio por delante, pero también el reclamo por los salarios justos.
1: Bueno, nosotros hay que decir, estamos en un piso abajo porque es imposible dialogar con la cantidad de gente que hay, bombos, todo dentro del Poder Judicial. Ahora, esa brecha, ¿vos crees que se puede acortar? Uno entra a la página del Poder Judicial de Salta y dice que un juez de corte, que esto no lo cree nadie, gana 2 millones de pesos. Verso.
0: Lo que nosotros justamente estamos planteando es esto, que nos sinceremos, que todos... Reitero, no tenemos problema de decir que salgamos de ese mito que la justicia es bien paga. No somos bien pagos. Reitero, estamos entre los peores pagos del país. Entonces, sobre datos, no hay mucha discusión que dar. Estamos requiriendo que nos sentemos a dialogar y realmente a resolver los problemas de los judiciales salteños.
1: ¿Hace cuántos años se viene perdiendo en cuanto a la inflación? Digo, sumado eso a lo que está pasando ahora, ¿qué es lo que están pidiendo básicamente ustedes?
0: Hay una gravedad institucional compleja. Hoy por hoy nos dicen que hay una inflación del 5, que va a cargar gastos, va a comprar, que nos pasa a todos, no solamente al colectivo judicial, donde la inflación es... Lo que nosotros estamos planteando, les reitero, un ingresante a la justicia no puede cobrar 800.000 pesos. Una canasta básica de tener cerca de 1.5 millones, es imposible vivir. ¿De qué manera podemos llevar adelante un servicio como corresponde? Hoy por hoy, en esta época de crisis, el sector que más se recarga por la conflictividad social que tenemos es la justicia. Tenemos que dar respuesta.
1: ¿Alguna pregunta para Matías?
2: Sí, Miguel D'Alessio le quiere hablar. ¿Cómo le va? Buen día.
0: Buen día, ¿cómo le va?
2: En realidad, mire, yo lo venía esto analizando no solamente con el empleado de la justicia, sino también, por ejemplo, con los empleados de Saeta cuando tuvieron el conflicto, que siempre parecía que trabajar de colectivero, vio, era algo maravilloso porque cobraba muy bien, hoy cobra muy mal. Lo que a mí me llama la atención, que en general el mundo judicial, el empleado judicial, siempre se tuvo visto en la sociedad salteña como era bien pago, buen pago. ¿En este gobierno recién se vio la falencia o tuvo usted otra oportunidad de tener que hacer reclamo?
0: Recordá que al principio de la nota estábamos hablando de la media nacional. Hoy por hoy el sector judicial está golpeado como el resto de la administración pública en general. Todos los empleados, por decirlo de una manera. Nosotros vamos a hablar de lo que a nosotros nos concierne, que son los empleados públicos. Lo que nos está pasando ahora es que el empleado judicial salteño no es de los mejores pagos y es de los peores pagos en el norte del país. ¿Con qué te quiero decir con esto? No nos vamos a comparar con los que tienen otros ingresos per cápita del sur del país, del centro del país, pero sí nos vamos a contar las costillas con los compañeros de Jujuy, Catamarca, Santiago del Estero, Tucumán. Están mejores pagos que nosotros. Entonces, evidentemente, y no se nos cae nada para decir que cobra un ingresante. Entonces, entendemos, y los compañeros... refrendan esto, y por eso están todos en los pasillos, la mayoría, porque saben que no están alcanzando los sueldos. Por eso es importante, y agradecemos el espacio que nos dan para clarificar este tipo de cosas.
2: ¿Y puntualmente de quién depende este aumento? ¿Del gobierno provincial?
0: Nosotros tenemos una doble, un doble trabajo, tenemos como sindicato y representante del sector. Estamos presentes en las paritarias generales a nivel estatal, y también estamos solicitando tener mesas técnicas de trabajo en el ámbito del Poder Judicial y Ministerio Público.
2: Lo que pasa, que yo le digo, como veo como líder ahí en la protesta, hay que ver a quién se apunta, si apunta al gobierno provincial o al gobierno nacional.
0: Acá apuntamos al gobierno provincial, que de quien nosotros dependemos, pero hay una realidad compleja que el gobierno nacional está atacando a todas las jurisdicciones provinciales de la justicia. Entonces esto es algo que se va a replicar tarde o temprano en el ataque sistemático a los empleados públicos.
2: Está bien, por eso le digo que así como lo hacemos todos los días nosotros desde aquí, tratar de concientizar de lo que está haciendo el gobierno nacional con el apriete de nuestra provincia en este caso, y puntualmente en ustedes que son los gremialistas, también entender de que lamentablemente no se ha cumplido el gobierno nacional con aquello que prometió, ¿no?
0: No, no, desde ya, hoy por hoy la casta, sencillamente, terminamos siendo los empleados. Ese es el resumen. Y acá, como siempre lo digo yo, acá no hay empleados, somos todos empleados de la justicia. Desde un juez para abajo y desde para abajo para arriba, somos todos empleados. Entonces estamos viendo que este apriete y esta para el... es de todos.
2: Bien, le agradezco mucho, muy amable.
0: Muchas gracias. Seguimos. Gracias,
1: Matías. Bueno, ahí pasaba Matías Aramayo. Si yo me llego a acercar un poquito ahí arriba, el ruidaje es tremendo, ¿no? Pero bueno, nada, ahí subió Matías Aramayo con la gente. Está claro que el tema salarial es muy bajo aquí. De un ingresante de por abajo la canasta es tremendo. Y creo que ha dado muchos datos, ¿no? Cómo se ha ido quedando Salta. Y está bien lo que dice Matías con respecto a Nación. Si a vos te cae la recaudación, Salta es una provincia que por lo menos entre el 70 y el 80% tenía que ver con recursos que entraban con Nación. Obviamente, porque la regalía minera se la queda Nación y te manda un porcentaje, porque el IVA también te manda un porcentaje, y con la caída del consumo, la recaudación cae y cae también la coparticipación.
2: La pregunta
1: es responsable el gobierno provincial, claro, que es el que marca un presupuesto para la justicia también, ¿no?
2: Claro, eso es a consecuencia. Usted habla a consecuencia, pero yo la pregunta puntual que tanto Agustín que anda por el Poder Judicial, la Ciudad Judicial, que es de un edificio que debe hacer un frío, todo cemento, muy frío, pero yo digo, hace 3 años atrás nos ubicamos en fines del 23, ¿vos crees que en la Ciudad Judicial, si hoy va caminando María Emilia Orozco o Gabriela Flores, la quieren?
1: No, hoy no creo, al 2023 tal vez sí.
2: Ahora no.
1: Ahora no. Bueno, no, acordate también, Miguel, vos salías de tu trabajo y entraba y tenía un precio y salía y tenía otro también, ¿no? Y eso incomodaba, tal vez, pero los salarios estaban más cercanos a esa inflación. Lo de hoy, si bien el último resultado del INDEC dice que ha mejorado un poquito con respecto a la inflación, claro, seguimos con parámetros del 2004, un desastre, digamos, cómo se mide la inflación en la Argentina, cuando la inflación es mucho más. Por eso creo que Aramayo también recién remarcaba con mucha claridad, lo de la nafta es imposible.
2: O sea,
1: está remarcado en el salario con respecto a lo que era antes, a lo que es hoy, es que antes vos con tu sueldo comprabas, no sé, 1000 litros de leche y hoy no llega a 600.
3: Lo de la nafta es escandaloso, ¿sabes por qué?
1: Es escandaloso.
2: ¿Y los servicios públicos?
3: Que cueste el 50% más que en Estados Unidos y que acá, con la cantidad de impuestos que te cobran un país productor y no solucionen el tema de las rutas, al menos eso, ¿no? Es un escándalo esto, ¿no? Que te estén arrancando la cabeza por el litro de nafta que sale, para hablar mal y pronto, en Estados Unidos 1300 pesos y acá esté 2200 pesos, ¿no? Es algo que no se puede creer, que esa plata que no se sabe dónde está y que vos tengas que circular por la ruta poniendo en riesgo tu vida todos los días que salís a la ruta, ¿no? Es insólito.
0: Bueno, claro, claro, por supuesto.
2: O sea que, en definitiva, yo puedo titular que el personal público de la ciudad judicial está decepcionado con el gobierno nacional.
0: Sí, sí, básicamente, por lo menos así lo marcó Aramayo recién, y entiende que viene por ahí la mano, ¿no? Todos estos ajustes, el bajo consumo, los salarios a la baja hace ya 2 años,
3: pero, no, pero Milei
0: arrancó una devaluación tremenda.
3: Milei no les mintió, Milei le dijo que le iba a pasar la motosierra.
2: Ah, le engañó,
3: no,
2: si le dijo que iba a dolarizar, que iba a implosionar el banco, todo chamuyo, mintió todo.
0: ¿Esto? No, no, pero esto es el anarcocapitalismo que planteaba justamente esto, esto lo planteaba Milei, lo que no te cumplió es la fanfarria de vas a ganar en dólares, esa estupidez, pero lo de la motosierra lo dijo, dijo que acá tenía que haber menos gente, el Estado tenía que gastar menos, y cuando pasa esto, habitualmente se va por los trabajadores, ¿no?
3: El 80%, el 80% del Gran Bur votó este modelo. Así de.
0: Sí, bueno, creería, pero yo no puedo, Patricio, yo no puedo salir a responsabilizar por lo que vota.
3: No, no, por supuesto.
0: Porque un desastre generalizado.
3: No, porque
0: también
3: están viendo sus propias conclusiones, sus consecuencias del modelo este. Bueno, está bien, está perfecto. Sigamos así, bueno, veamos en qué termina.
2: Si hablamos del
3: gran modelo, pero.
2: Hablamos de comerse la curva, se comieron la curva hasta lo más humilde también, ¿no?
0: No, bueno, por supuesto, Miguel.
3: Sí, pero eso digo, lamentablemente eso humildes.
0: Por lo que vota la gente o por lo que piensa cada uno, si vos me decís, no, un tipo que está convencido, que si no va a y pase. Pero acá no hubo convencimiento, acá hubo un voto de gente enojada ya con determinado proceso, etcétera. Y ahora están todos, está todo igual. Sigue el choreo en la Argentina, sigue todo. Esto es lo que hay que empezar a reafirmar. Y la gente, además, vive peor. Eso también está
2: claro. Claro, claro, claro, claro, claro.
4: Bueno, dato que surgió también dentro de lo que es, por ejemplo, la baja del consumo. El consumo de leche dice que ha bajado en 50 millones de litros, ¿no? En lo que va la gestión de Javier Milei, digamos que es una locura, más un país que produce leche, ¿no?
0: Sí, no, no, hablamos de la carne lo mismo.
4: La carne lo mismo.
0: Bueno, nada, los precios también se ponen, ¿no? Entonces, también meten el grito en el cielo, dicen los empresarios el otro día, a poner el grito en el cielo, los cárnicos, ¿no? Por el tema de esto que hizo el municipio, de carne para todo, ¿no? Y lo mezclan con el kirchnerismo. El kirchnerismo lo que hacía era llevar esos precios a los barrios más humildes, donde la gente estaba complicada. Acá se lo hizo en pleno centro y un montón de gente, porque no es que había gente solamente pobre, había gente de clase media, tal vez en su momento, que para comer carne no le quedó otra que ir a hacer una fila de 3 horas. Y esa es la mayor demostración de crisis que hay en la Argentina, y esto se lo vimos nosotros los salteños en vivo y en directo. ¿No? Más allá de que el intendente ha hablado de un éxito, el éxito, la crisis, le podríamos poner a la carne para todo. Para mí no era un éxito, para mí era ver gente pobre, porque yo me pregunto, ¿quién se pone a hacer una fila de 3 horas para ver si llega a conseguir un pedazo de carne, un pedazo de pollo a mitad de precio?
2: Lo que pasa es que nos tocó justo un fin de semana que era Día del Padre y que algunos querían comer carne, ¿sí? Y eso me parece que ahora se va a replicar, lo acaba de confirmar Chalabe, el jefe
0: de gabinete. Sí, dice que cada 10 días.
2: No, cada 3 meses, 2-3 meses, dijo, che, no 10 días. Por lo menos lo que
0: sí, no, bueno, pero los empresarios cárnicos, bueno, yo entiendo que no pueden poner este precio, yo entiendo que el municipio tal vez a este frigorífico le sacó impuestos, y además de sacarle impuestos, bueno, no te damos factura, y así ya tenés un 20% menos, y sumale
2: el volumen de venta,
0: cartelería, un montón de cuestiones, que le dijiste, che, no te cobro durante el año, pero bájame los precios y pues, hagamos esto. Pero porque hay una necesidad real de la gente, esto es más parecido a la feria de Trueque el 2001 que a la feria
2: te voy a dar un dato.
0: Era para pelear con el empresario por la inflación cuando tenía por qué subirte el pescado o la carne.
2: Te voy a dar un dato importante, que yo algo del rubro estoy metido, viste, ahí. Mi señora me
0: contó...
2: ¿De
0: la vaca?
2: No, de la carne, que mi señora va a comprar todos los días para laburar. Ojalá estuviera ahí. Mi señora va a comprar, y cuando fue antes del Día del Padre, viste, para el negocio, me contaba que había conseguido un lomo en una carnicería conocida de aquí, que viene de Brasil, a 14.500 pesos el kilo.
0: Ah, claro, bueno.
2: Entonces, cuando me dijo eso, es más, lo compramos.
0: Sí.
2: Y es buenísimo.
0: ¿Sí?
2: Y es buenísimo.
0: Buenísimo. Bueno, yo te cuento algo. Ayer fui a una carnicería porque quería un pedazo de bife nada más.
2: Vos haces como yo, cortame dos bifes.
0: Sí, claro, yo estaba así. Y me saco un pedazo congelado. ¿Qué significa eso? Los tipos están congelando ellos la carne.
4: Es claro, porque no la venden.
0: Porque no la venden, claro. Y porque si no se le pasa.
4: Bueno, me parece que más allá de que por ahí usted dice que capaz que la municipalidad le brindó a esta empresa que fueron a vender justamente carne, pollo y pescado alguna exención. Me parece más allá de la exención, solamente con el hecho de que puedan vender el volumen que vendieron, ya es una ganancia enorme para la empresa, ¿no? No tener la mercadería, como está bien diciendo usted, hay muchas carnicerías que la tienen utilizada, claro. No venden nada, no venden, digamos, el volumen que deberían vender como para decir, bueno, con esto cubrimos costo, pagamos y nos queda algo de ganancia. Me parece que en el volumen está hoy por hoy el rédito de justamente estas empresas que fueron a participar de este Día de la Carne, ¿no?
3: Agustín, ya que está ahí, si podés ver el tema de la francesa, el ADN de la esposa Santo Clemente Vera, profundizar sobre ese tema.
0: Bueno, lo que adelanté yo el otro día, yo lo adelanté con mucha claridad, acá no hay nada con respecto a Vera. ¿Cuál es el problema de este tema? De que el ADN puro es el femenino. ¿Sí? Por eso se le hizo a todos, a todas, a las médicas que participaron de autopsia, todo. Se le hizo obviamente a la chica de Cañizares también, que es donde se encontró una de las mochilas de la turista, también se le hizo a la esposa de Vera. No hay nada. ¿Qué quiere decir esto? Bueno, no es que no hay con qué cotejarlo. Hay la provincia entera tal vez con que cotejar ese ADN. El tema es que no es ninguna de estas personas. Se fue por lo más pobre, por lo que había en la causa. Esta causa queda cerrada en ese aspecto. ¿Qué hacemos ahora? La pregunta. La pregunta es, ¿a dónde vamos a ir? ¿A dónde vamos a ir a buscar ese ADN femenino? Que es el puro. ¿Sí? Porque los dos ADN Macu dicen que no son tan puros por otras cuestiones, ¿no? Están más relacionados a están en la ropa, hay una pérdida ahí de ADN que, bueno, que es mucho más difícil, ¿sí? Dar con exactitud. Pero ¿qué se hace ahora? La pregunta. ¿Qué va a hacer la justicia? ¿Va a avanzar hacia otro lado? ¿No?
3: Claro.
0: Vera quedó descartado acá.
3: Con esta cuestión de...
0: lo mismo, bueno, vuelvo a decir, ¿no? No hay todavía, con respecto a la ADN, una información oficial en el Ministerio Público. Debería hacerlo. Porque los abogados no quieren hablar. No quieren hablar, ¿no? Reyes y Vargas no quieren hablar hasta que la fiscalía no diga, porque después nos acusan de entorpecer la justicia. Entonces me parece que acá, bueno, se tiene que ser más
3: claro
0: qué se va a hacer.
3: Por eso, ¿podés ir a prensa, preguntar qué pasa con ese tema, a ver si vamos por la oficialización de esto que estamos hablando, ¿no?
0: Sí, por supuesto. Yo ya se lo había adelantado, no había nada, por eso se demoraron, me parece, en querer dar los resultados.
3: Claro, no lo quieren dar.
0: Además, calculo.
3: Están esperando que Argentina llegue a los cuartos de final para dar el resultado.
0: No sé, hoy tendría que salir el procurador y decir, miren, acá no hay nada, esto queda descartado. Se tiene que reabrir una investigación nueva, no seguir sobre la misma causa, ¿me entendés? O sobre las mismas personas. Y empezar a ver. ¿Sí? Y sacarle la duda a la gente. No sé, esto es realmente complicado, porque además tenés que tener fundamento para decir a alguien, che, mirá, a vos te voy a sacar sangre porque necesito tu ADN para ver tal cosa. Viste que con la señora ya fue hasta complicado.
3: Perfecto, gracias Agustín. Te mando un abrazo. Chau.
2: Bueno,
3: 10:43 de la mañana, 7 grados la temperatura.
2: Sectores, viste, como los colectiveros que yo nombraba, ahora los judiciales, o sea, ya se están despertando, ¿no?
3: Y bueno, hay una retracción del consumo de todas estas ofertas que vemos y que nadie las consume, viste, a menos que sea una cosa muy económica y como pasó, como decimos nosotros, esta gente, estos 10.000 personas que fueron a la Plaza España a comprar la carne,
2: sí,
3: no tienen posibilidad de ir a la carnicería, no la van a comprar a la carne.
2: Y si compran como los cortes más baratos.
3: Por supuesto, puchero común. Lo que pasa es que ahí, bueno, la gente de la sociedad rural se enojó, che. Porque, ¿sabés qué otro dato hay? Hay récord de exportación de todo tipo de carne.
2: Sí, esa es la idea, exportar todo lo que se puede.
3: Sí, pero claro, no le quieren ni dejar el requecho ni la falda dura de espalda al pobre, ¿viste?
4: Ni el cuero para que hagan cinta.
2: Nada. En los últimos minutos me gustaría hablar de política salteña.
4: Tengo dos segunditos. Sí.
3: Vamos con los mensajes, los oyentes.
4: Los muchachos de la justicia deben ser parte de los que votaron a Milei. Ahora el agua le llega a ellos. Hacían como dice Bertolt Brecht, ¿no? Es uno de los mensajes. Ganan más que un docente. Lo buscas a las 14 horas, no están. Que le vayan a pedir a Milei. Ningún trabajador judicial gana menos de 800 mil pesos. ¿Qué queda para los enfermeros del sector público?
2: Claro.
4: Sí, antes que se vayan, ¿cuántos kilos de carne se vendió en negro en la municipalidad en tu barrio? Brunetti creo que ya salvó el año en un día, dice, bueno, es los mensajes que llegan.
3: Lo que tengo entendido que es de la calle Olavarría y Rioja, esa carnicería que vende a
2: Mansalva. Es mi carnicero.
3: Que no es...
2: Ese mío.
3: Pero no es Brunetti, eso no es Brunetti.
2: Crack, se llena la carnicería todos los días.
3: Ese que va la gente a hacer la cola ahí a la carnicería esa. Tiene buen precio el carnicero, cerca de su casa, cerca de Manhattan.
2: Claro, Miguelito, si no.
3: Bueno, Miguel.
2: Miguelito.
3: Su tocayo, Miguelito.
2: Pero a mí me tiene Juancito.
3: Pero
2: verdad, le digo.
3: Sí, te creo.
2: A las 5:30 de la tarde.
3: Pero es el mejor precio del mundo mundial, ¿o no?
2: Es el único que el día... Para que me falte un poquitito. Es el único que no puedo hablar.
3: Claro.
2: Es el único carnicero que el día del padre, el día anterior del padre, a las 5:30 tenía una fila de media cuadra. La verdad te digo. Y vos decís que no hay guita. Tiene una fila de media cuadra, tenés.
4: Digo porque el 24 de junio se dice que es el día más argento. Los ídolos del deporte, Lionel Messi, el astro del fútbol mundial y capitán de la selección argentina, nació un 24 de junio de 1987. Juan Román Riquelme también nació el día de hoy. Juan Manuel Fangio, quíntuple campeón mundial de Fórmula 1 y leyenda del automovilismo, también nació el 24 de junio de 1911.
3: ¿Agrego uno más? ¿Tiene alguien más?
4: Sí, tengo acá.
3: A ver.
4: Los grandes de la música, Carlos Gardel, conocido como el Zorzal Criollo, falleció trágicamente un 24 de junio. Rodrigo Bueno, el cuartetero, el Potro, falleció también en un accidente un 24 de junio. En la cultura, Ernesto Sabato, uno de los escritores y ensayistas más importantes de la literatura argentina, nació un 24 de junio. El Duki, el máximo referente del movimiento urbano del rap argentino, también nació un 24 de junio. Y el cruce de los Andes se produjo el primero. Los pioneros fueron Eduardo Bradley y Ángel María Zuolaga. Lograron el primer cruce de la cordillera de los Andes en globo aeroespacial.
3: ¿Eso mandó un oyente?
4: Eso es lo que no conseguí yo. Busqué acá.
3: Bueno, te agrego uno que es importantísimo. Hoy nació el creador de una de las escuelas de fútbol más importantes de Argentina, Osvaldo Subeldía.
2: No sabía.
3: Campeón del mundo con Estudiantes de La Plata,
2: con el
3: alfiler en la mano jugando junto a Bilardo.
2: Muy poca gente lo recuerda, como que Scaloni jugó en Estudiantes también, ¿no?
3: También.
2: Poca gente. Bueno, el peronismo en Salta, viste que ya cerraron las listas para las elecciones internas. Yo estaba buscando aquí y no hay muchos que puedan llegar a conformar, armar en 15 departamentos para presentarse, ¿no? Porque tienen que cumplir ese requisito mínimo. Hay una lista de diputados y senadores que acompañan a Gastón Galíndez, otra que es del intendente Marcelo Moisés y la otra que es de Laura Cartucha, la diputada provincial, ¿no? Son las tres listas más importantes. De las provinciales, hay listas provinciales que aparecen aproximadamente como Lucha Militante Celeste y Blanca, Interior Conducción, Construir, Generación Justicialista, Evita Capital, Metropolitana, militancia peronista, bueno, un montón, le digo, Vanguardia peronista, Mujeres Justicialistas, Renacer peronista. Ahora, Juventud peronista, solo hay dos listas, Generación Justicialista y Juventud Militante, o sea, hablamos de los jóvenes, ¿no? Lo cual coincide con que el padrón juvenil es mucho más reducido que los veteranos. Y las no provinciales, que hay algunas, y municipales, o sea, hay 6 no provinciales, 4 municipales, están todas ya determinadas. Las fuertes, insisto, son la Celeste y Blanca, que es de Cartucha, Evita Capitana, que es de Galíndez, y Interior Conducción, que es de Marcelo Moisés. Bueno, vamos a ver qué pasa de aquí en adelante. Más allá de lo que estoy hablando yo de este partido justicialista, a nivel nacional, el día viernes va a haber un congreso en Mar del Plata donde regresa Mauricio Macri del Mundial de Estados Unidos. Se quedará el partido en Miami y viene para acá. Yo creo que esto de postergarlo de Adorni al 30, hubo un comunicado de la UCR con el PRO y no sé con quién más, diciendo que lo iban a bajar, recién acabo de leer, lo sacaron a la madrugada. Porque ya habían arreglado que el 30 de junio se tenía que ver. Y me parece que es tirar un poco la bocha hacia adelante. Porque vuelve a ser Macri el árbitro de todo esto. ¿Me entienden? O sea, está Milei haciendo cagada. Perdón, ¿no? Caputo pidiendo guita como loco. El Mundial en el medio. La gente descreída. Fíjate los judiciales, todo. Y, claro, y aparece Macri. Como que pareciera que él va a volcar, viste, la elección para la derecha, para la izquierda.
3: En el 2014, ¿no? Cuando Cristina pierde su agenda progre, me digo, se quiere parecer a Macri. Cristina se quiere parecer a Macri. Quiere seducir al votante porteño.
2: Claro.
3: No, y bueno, ahí es donde.
2: Pero vos fijate el detalle.
3: Hoy es Macri.
2: Pero vos fijate el detalle.
3: Macri. Ahí está
2: con su nueva novia en Miami disfrutando. Viene ahora el viernes. Ahora, vos fijate que acá, este dato que te voy a dar ayer, cuando hice la. Un poco tenían un poco de vergüenza cuando yo les preguntaba. Que claro, Día del Padre, votantes en el PRO fueron muy poquitos. Había 3,000 y pico en el padrón, votaron 300 personas. No sabían eso ustedes. Y el que perdió, que fue a la lista que tenía Beto Castillo con Andrés Suriani, había puesto un impresentable de presidente. De las 300 personas tuvo el 30%. O sea, ni 100 personas. O sea que aunque hubiera.
4: No
2: podía, porque tenés que sumar más del 30%. 90 personas. Y los otros ganaron legítimamente y se quedaron con el 100% de los cargos. Por el hecho de que no alcanzó ni 100 votos. Ahora, el que estaba con Suriani, el que estaba con Castillo, era Patricia Bullrich. O sea que Patricia Bullrich y Virginia Cornejo quedaron a pagar alarma, chabón.
4: Pero Patricia
2: Bullrich, ¿me entendés? Patricia Bullrich y Virginia Cornejo quedaron sin chapa acá en Salta.
4: ¿Cómo que sin chapa?
2: Y si estás diciendo que perdió la interna. Perdió la interna, te dice, bueno, escuchá lo que yo digo.
4: Pero le estoy diciendo que no es del PRO, que acaso no la vio firmando para la Libertad de Avanza.
2: Y si ella apoyó a Castillo y a Suriani, ¿cómo que no es del PRO? Fue a participar.
4: Bueno, no, es del PRO, firmó con la Libertad de Avanza.
2: Usted está diciendo una cosa que tiene que ver con la funcionaria y senadora. Yo le estoy hablando en Salta, la representación de la lista opositora a Coco Varela, la avalaba la senadora Patricia Bullrich. ¿Me entiende? Partidario. No el cargo senadora, lo que tiene. Quiere decirse que me parece que hay una ruptura importante, porque Vidal, escucha bien esto, Vidal y la que era la Michetti salieron a apoyar a Coco Varela. Esto ustedes no lo saben porque ni lo leen, no le dan pelota, no le importa. Yo sí, me importa todo a mí. Entonces, ahora, yo quiero ver cómo se van a armar acá también, ¿no? Quiero ver qué va a pasar acá. Porque los libertarios están mudos. Entonces, cuando venga el Congreso del próximo viernes, cuando termine de ver qué hace Macri, pareciera que fuera el árbitro total de lo que va a pasar con el gobierno nacional.
3: Es como una cuestión pivotante, Macri, ¿no? Entre libertarios y el supuesto Partido Nacional Popular, claro, que es más o menos un neoliberalismo light, claro, que el de que encargó el demócrata.
2: Te lo voy a cambiar. Es como una empresa.
3: Alberto.
2: Es como una empresa. Parece que las acciones de Macri, que se suman las del radicalismo, ¿me entendés? La derecha.
3: Estamos perdidos,
2: claro,
3: ¿no?
2: Estamos perdidos. Pero si todavía más, van a negociar con Milei, te bancamos hasta el 27 o te corremos todo el apoyo y nos sumamos, todo un quilombo, ¿no? Todo un despelote que no sé si le va a traer agua al molino de Kicillof o no, pero que Macri vuelve otra vez a la escena de manera inesperada, porque la verdad que no hizo nada durante todo este tiempo, por errores de los demás. Y hoy se notó en Salta el día domingo, y los dos que yo saqué al aire ayer estaban totalmente en contra de no haber ido a dar el quórum para a la indagatoria a Adorni, o sea, totalmente en contra, querían que se lo dieran los que ganaron, ¿no?
3: Bien, bueno,
2: ¿qué tema? Sí, es un tema interesante, porque vos sabés que cuando sea el armado provincial, que las elecciones serán en mayo, ¿sí? Mayo del 27, acá.
3: Bueno, estuvo.
2: ¿Cómo se arma?
3: Ahora, por el otro lado, estuvo esta mujer del kicillofismo acá en Salta, Mariana Grass.
2: ¿Pero cuándo llegó? ¿Ayer?
3: Sí, estuvo ayer todo el día.
2: Ah, bueno, recién llegó.
3: No, bueno. No sé si se queda hoy también. Es profesora de titular de la materia de historia del pensamiento social y político latinoamericano en la Tecnicatura de Comunicación Popular. Mariana también enseña en la Universidad Nacional de La Plata. Bueno,
2: sí, el Rana no sabe para qué vino, ¿no podemos preguntar?
3: No, el Rana uno de los más criticados de ayer.
2: Ah, ¿sí?
3: Sí.
2: Porque alguien tiene que saber, el oso no sabe, todos los animales estoy nombrando, el Rana, el oso, ¿no saben?
3: Fueron, estuvieron en el Partido de la Victoria, no estuvo Mariana Grass hablando del Partido de la Victoria, pero fue al PJ, fue a todos lados.
2: Sí,
3: ¿y de qué hablaba? Justamente. Y dice, hay que tragarse los sapos.
2: Eso dijo la Rana, ¿no?
3: Rana no, lo dijo Mariana Grass. Un sapo que se endeuda en dólares no me lo trago, pero bueno.
2: Usted tenía que lo está contando en los últimos minutos, tenía que haber contado a las 9:30 de la mañana esto. Sí.
3: Pero tranquilo, si tenemos tiempo. Está enloquecido, no, bueno.
2: Ahora, mira.
3: Hablamos la parte política.
4: Claro. ¿No? Hablemos la parte política. Usted trajo
3: el dice, esto se mejor. Cae, pero hay que unirse para ganarle a...
2: ¿Con quién?
3: Claro, el tema del sapo que tenés que comer.
2: ¿Con quién?
3: Bueno, y ahí se habló de los individualismos, de los proyectos personales, del yo primero, yo segundo, yo tercero.
2: ¿A la izquierda, sí?
3: No, olvídate,
4: la izquierda. No va a pasar, ¿no?
3: No. Y si la izquierda tampoco se va a unir con nadie. La trosquedad, imagínate.
2: Pero acá ni Salta, la única
3: Breckman le dijo que no al peronismo.
2: No puede hablar, no puede hablar, en este caso de los que estaban reunidos, un ejemplo con Villegas de la izquierda, ¿no? ¿No pueden hablar?
3: No, es más o menos la misma postura de
2: pero
3: todo,
2: si van solito,
3: toda la izquierda.
2: Si van solito, vamos flojo.
3: Pero con la izquierda no, pero lo que están hablando es Partido de la Victoria, justicialismo, no sé, todos los sellos de goma, Colina, no sé.
4: No, Colina no estaba.
3: No estaba Colina, pero...
4: No. Colina pero, está con Urtubey, que debe estar en
3: bueno,
4: campaña
3: pero
4: para...
3: justicialista, qué sé yo.
4: Debe estar en campaña.
2: Le pregunto, ¿está muy lejos todo ese grupo que se reunió ayer del PJ?
4: La verdad que hubo reuniones, no sé, con muchos dirigentes y sigue existiendo.
2: No, de las tres líneas que le nombré, que podrían ser Moisés, Galinde, Cartucha, que
4: no,
2: podrían
4: ganar... La verdad que desconozco.
2: Ah, bueno.
4: Yo desconozco, ahí por ahí usted está más informado. Son 24 listas las que se presentaron en el PJ, ¿no?
2: Que vino esta mujer, ya le digo, no, estaba pero, laburando ayer, pero ahora me voy a poner a laburar.
3: Sí, Coqui Juárez me parece que puede ser alguien que entrevistemos mañana.
2: Coqui Juárez, que hablar con él.
3: También Walter Maciel, Leavi.
2: Sergio Napoleón, hay que hablar con él.
4: Ya va
3: bueno,
4: venir,
3: qué sé yo.
2: Que venga acá.
4: Sí, ya va a venir. Ya va a venir también a charlar también un rato con nosotros.
3: Claro, el tema es que la cuestión ideológica de nacional y popular, kirchnerista, está muerta, ¿viste? Está muerta.
2: Yo lo que vi, que está, yo lo vi cuando lo vi a Leavi,
3: está muerta.
2: Haciendo esa recorrida.
3: Cuando Cristina.
2: Para, en, sí. En Tartagal.
3: Sí.
2: OJ, ¿no?
3: Claro, pero no.
2: OJ, ¿eh? La
3: pasó?
2: Gente lo quería, lo saludaba.
3: Sí, sí. Oh, no, el problema no es, no viene por Napoleón.
2: Puede ser otra vez intendente de Tartagal, ¿eh?
3: Bien, el problema acá viene por los gobernadores y la expresidenta, viste, que está ahora con
2: muda,
3: con Pichetto.
2: Está muda,
3: porque
2: está
3: con Pichetto, Moreno. Pichetto es su líder, más o menos, quien la lleva por las cuestiones políticas.
2: Bueno,
3: muy bueno, por eso
2: es el único que le abrió un canal
3: sigue
2: a
3: metida,
2: lo que está pasando en la legislatura nacional.
3: Claro, pero sigue metida en que nos tenemos que derechizar, viste, sigue metida en esta cuestión, en sostener esto que pasamos con Alberto, que fue una desgracia para todos los argentinos.
2: La izquierda no te quiere dar bola, como te pregunté, y vos tenés que ir por otro lado.
3: Y bueno, por eso vamos con Kicillof, a ver qué pasa, estatización de YPF, está el ejemplo ahí, estatización de Aerolínea Argentina, me parece que por ahí viene una cuestión distinta, porque si yo tengo que poner a Cristina, ya la tiro para el lado de Macri.
2: Yo te voy a contar un dato, Puyaro, viste, después del acto del día de la bandera, que me parece que fue un destrato a la vicepresidenta y todo, Puyaro le está tratando de convencer a Macri de avanzar con Provincias Unidas, de hacer la gran avenida del medio Puyaro con Provincias Unidas. O sea, tener la gran alternativa.
3: Puyaro es un espanto. Puyaro es peor.
2: Bueno, Patricia,
3: es peor que Milei. Que Milei. No. Claro, es como. Sí, el niño de Milei. Él
2: le está proponiendo el santafesino de alguna manera hacer. Lo que fracasó Chiaretti, ¿te acordás? De Córdoba.
3: Sí.
2: De ver si con Macri podrían ir por el medio.
4: ¿Y Gustavo Sáenz?
2: Y hay que preguntarle.
4: No, no, ustedes por ahí.
2: Y bueno, tiene, hay que preguntarle.
4: Esa info, o que escuchó en algunos lados.
2: Si usted no escuchó en algunos lados, quiere que yo hable con Sáenz.
4: Bueno, yo no escuché, digamos.
2: Bueno, era más fácil hablar con Leavi.
4: No, pero usted por ahí tiene esa info.
2: No, no,
4: o escuchó en algún lado, que puede ser que Gustavo Sáenz.
2: Después de los hechos, hay que ir a buscar la información.
4: Sí.
2: El hecho de lo que pasó a nivel nacional fue ayer. Y el hecho de lo que pasó a nivel provincial con el PRO fue antes de ayer. Entonces ahora sería el momento, en estos días, de poder hablar con el gobernador, sí.
4: Está bueno.
2: Hay que esperar.
4: Sí.
2: Esta chica que llegó acá no tiene audiencia con el gobernador, ¿no? La de Kicillof. No.
4: No.
2: No, no, no, pues podría haber tenido. ¿Qué
4: no sé, no sabemos, no tenemos la agenda de la chica.
3: Con Sáenz.
2: Claro.
4: No tenemos la agenda, pero es muy probable, digamos.
2: Ahí se me pregunta. ¿Tiene el teléfono? Ella, pásamelo.
3: No tenemos.
2: La en el hotel.
3: Lo estuvimos tratando de localizar y no tenemos. Bueno, juega Argentina. El sábado se habla de un montón de alternativas y al mismo tiempo no.
2: ¿Usted va a estar bien a esa hora? Porque ya va a estar chupete, ¿no?
3: Rulli va por el Dibu. ¿Se queda el Dibu en el arco?
2: Parece que no. Él quiere jugar.
3: Me parece
2: pero
3: que
2: los
3: va
2: médicos,
3: a quedar en
2: los
3: el arco.
2: Médicos le dicen que no, porque ya está clasificado y primero, pero él quiere jugar.
3: Sí, lo que pasa es que es muy larga la espera desde el sábado a 11 días para jugar por los 18
2: si
3: avos
2: de tema de un
3: final,
2: dedo,
3: 16 avos, no sé
2: el
3: cuánto.
2: El tema de un dedo para que quede bien y que no juegue ese partido. La verdad es que no tuvo mucho laburo, ¿no? El último partido tampoco. Eso que Austria jugó bien, pero no tuvo mucho laburo.
3: Bueno, asoma.
2: Rulli, bueno.
3: Asoma. Leandro Paredes, en el medio de la cancha por McAllister, asoma, dice que quiere probar esto por una punta y por el otra, a Juliano Simeone por un lado.
2: No estaría mal.
3: Y a González.
2: Nico Paz.
3: No.
2: Ah, Nico González jugó el otro día.
3: Nico González, bien. Bueno, pero quiere ponerlo
2: Nico Paz podría
3: de entrada, ir de entrada.
2: Claro,
3: puede ir por Almada, Nico Paz, ¿no? Una
2: sí,
3: cosa
2: que
3: te, así.
2: ¿Y que no pensás que Messi puede jugar medio tiempo?
3: Yo creo que va a entrar Messi,
2: claro.
3: porque lo que genera la selección argentina, porque hay mucha gente que va a pagar una entrada que, bueno, justifica que
2: sí, pero medio Messi tiempo, juega. Puede jugar medio
3: el primer tiempo.
2: O segundo, no importa, pero
3: el titular. Bueno, así, pero no sé, la verdad que es hacer toda conjetura porque, bueno, después salen los titulares y listo, y viste, esto porque vos le tenés que dar minuto al equipo titular y como te digo, tenés 11 días por delante para el próximo encuentro. Entonces dicen, bueno, lo tomamos como un partido de entrenamiento y metemos los titulares. Pero bueno, también tenés un montón de gente ahí que prácticamente no jugó, ¿no? Se habla que va a entrar Senesi. El que sí o sí está fuera es Cuti Romero.
2: Y por la rodilla.
3: Claro, Cuti Romero
2: le
3: está fuera.
2: Le pegaron justo el rodillazo en la rodilla.
3: Se habla de Senesi. Bueno, ayer también fue noticia en todos los medios, los amigos de Medina, de Villa Fiorito.
2: Un fenómeno, Medina. Medina tiene un tatuaje del Diego espectacular en la pierna.
3: Le agradeció Messi el pase. No, lo señaló, bueno, fue muy...
2: Dijo, fue todo de Medina, dijo Messi. Todo fue de Medina, dijo.
3: Ah, sí, algo así.
2: Extraordinario. Medina, formado en River Plate, dígalo. Sí, Facundo Medina, formado en River Plate.
3: De Villa Fiorito.
2: ¿Cómo?
3: Juntaba cartones.
2: Licha Martínez, que Boca no lo quiso.
3: Juntaba cartones.
2: Sí, bueno.
3: No, pero si lo tiene a Malcolm Braida, Boca, escúcheme. Un jugadorazo. Che, hay rumores con respecto a Central Norte, ¿no? De que Siakua se iría nomás, a pesar del triunfo con Godoy Cruz y todo, no sé. Hay rumores, no me lo puede confirmar González, estuve molestándolo a González, el doctor Fútbol no me contestó, no sé a qué hora amanece doctor Fútbol, está en el entrenamiento secreto de...
2: ¿Usted dice que Central Norte peligra la categoría?
3: Salió de la zona de descenso con el triunfo ante Godoy Cruz, pero viene de un derrotero complicado. Hay que hacerse cargo de un equipo que tiene muy pocos goles, que no tiene quien la meta adelante, quien la meta en el arco contrario, y se vio un muy mal desempeño. Ayer hablamos de uno de los delanteros que entró y lo volvieron a sacar. No corría dentro de la cancha, se llama Isa Luna, ¿eh? Así que bueno.
2: A ver, entró en el segundo tiempo y le sacaron.
3: Y lo sacaron, sí, para resistir los últimos minutos. Se lo veía en la cancha totalmente apagado a...
2: Isa Luna.
3: A Isa Luna, un delantero tucumano que juega en Central Norte, ¿no?
2: Estoy viendo estos pibes con manga corta en la televisión, me quiero morir. ¿Están en vivo estos con manga corta?
3: Sí, tienen aire. ¿Lo han visto a los uzbekistaníes en caballo haciéndose los Genghis Khan mongoles tomando el mundo a los costados de la cancha, disfrazado y con el caballo? ¿No lo vieron?
2: No.
3: Yo digo, propongo, ya que acá los gauchos de Güemes van al shopping a cantar el himno al patio de comida, pueden irse disfrazados de Güemes y irse al mundial también, ¿por qué no?
4: Se van al shopping y después se
2: van por cuatro
3: van a aparecer y van con el chaqueño para vecino y Milei.
2: Claro, no lo propongan. Se van a agarrar con los GKK.
3: ¿Pero de qué? Claro, se llamaban, ayer estuvimos acá con las chicas, les proponemos a la gente que vaya hoy a la Casa de la Cultura a las 9 de la noche, se llama Flores Rojas, habla de
4: la gesta
3: de Macacha Güemes y la esposa de Güemes, Carmen Puch. Está bueno para ir a verlo, está buenísimo.
4: Y ahora a las 11 en el conversatorio, ¿no? Diría Messi, no termino más, que ahora son las 11 y 7. Teníamos dos mensajitos que quedaban colgados. Dice, sí. Buenos días a todos haciendo fila, pero pagan con tarjeta, en alusión a lo que hablábamos del tema de la carne. Otro mensaje, no sé. Se va Mario de Central. Ya tenemos el 8 y el 9. Está llegando a la tarde entrenando.
3: Vamos todavía, ya carajo. Vamos todavía.
4: Vamos todavía. ¿No? Vamos a poner modo Messi.
2: Lo vamos, ¿eh?
4: Termino más.
2: ¿Qué pasa? Se está haciendo bien. ¿Qué pasa que no nos rajan hoy? ¿Qué pasó?
3: Dice que haga el alargue. Claro. Que haga usted el alargue.
2: No nos raja, viste que no nos raja. Mirá vos, que ya está ahí 0-7 estamos nosotros.
3: Le piden el alargue a usted. ¿Qué? Usted, mira, pará. ¿Qué más? ¿Qué otra modificación puede haber Bueno, ¿dónde? Nada, en Selección Argentino. ¿Qué otra modificación se le ocurre? Ah, de, también...
2: Que no boludee mucho, a ver si pierde.
3: Che, el quilombo de la Araña Álvarez, que también puede ir por Lautaro Martínez para darle minuto, que no jugó.
2: No son crack, juegue cualquier...
3: No es un quilombo en el seleccionado, sino el despelote que la Araña no quiere estar más en el Atlético Madrid.
2: Ah, sí, sí.
3: Le prometieron que lo iban a vender.
2: Simeone no lo trata muy bien.
4: Ahora,
2: a veces lo deja afuera, un tiempo afuera.
3: No sé, lo cierto es que se quiere ir y no lo quieren vender, digamos. Pedir, no sé cuánto 150 ya ofrece.
2: 150 palos.
3: 150 millones de euros.
4: Está bien.
3: Che, y Emiratos Árabes, un equipo, un jeque. No,
2: está el PSG, está el Real Madrid, que ya se corrió, o sea, estaba. Sí. Y el Barcelona. Y él siempre quiso ir al Barcelona, pero saca la guita del PSG.
3: Sí, ofrecieron por Thiago Almada. 30 millones de dólares para ir a jugar un equipo a un club de Arabia Saudita, algún jeque.
4: ¿Y usted qué tiene? ¿Hay mensaje? Para que venga Tim Payne acá, por lo menos, para que llene la cancha, ¿viste? O pero para no, que venga publicidad.
2: Lo compró Olimpia de Paraguay.
4: Ya lo compraron.
2: Claro, Olimpia de Paraguay lo compró a Tim Payne.
4: Se han avivado, claro.
2: Una. Está loco Tim Payne, que va a jugar en Paraguay.
4: Es más, dice, acá llega otro mensaje, te informo que si pierde el centro vecinal de la Lerma San Luis, lo despiden a Sergio Massa.
3: El mensaje que llega. Siguen llegando mensajes, por supuesto. ¿Qué pasó?
4: Ahora, le hago una consulta a ustedes dos que saben tanto. ¿Quién prefieren que juegue con Argentina en los 16avos de final? ¿España, Uruguay, Cabo Verde o Arabia Saudita?
2: A mí, Uruguay.
4: ¿A usted? ¿A usted, Patricio? ¿Quién prefiere que... que jueguen 16
3: años? Ah, bueno, las posibilidades son todas.
4: Por eso, de los cuatro.
3: Yo quiero que clasifique Uruguay, lo demás no me importa. Que clasifique el equipo de Bielsa, a quien admiro.
2: ¿Sabes lo que pasa? Que ahora no tenés que solamente fijarte en ganar, fijarte en que no te rompan al mejor jugador.
3: Que hoy juega Suiza-Canadá. Vale la pena verlo a las 16 horas.
2: No lo veo.
3: Juega a las 16 también Bosnia-Qatar.
2: Tampoco lo veo.
3: Sí, no. Claro, juegan a la misma hora y son el último partido.
2: No lo veo, ninguno lo veo.
3: Acá hay uno interesante. A las 19, Escocia-Brasil.
2: Es un partidazo.
4: Ese partido.
3: No sé si un partidazo, pero sí, es para seguir viendo. Es un partidazo viviendo.
2: Porque todos están pensando que Escocia le podría hacer fuerza a Brasil. Y Brasil va a tener que esforzarse.
3: Vamos a ver. Marruecos-Haití, que no es un partido para ver.
2: Mi candidato lo veo, Marruecos.
3: Yo pero juega contra el no pobre importa. Haití.
2: Me gusta cómo juega Marruecos.
4: Puede quedar primero del grupo, ¿no?
2: Yo lo quiero a Marruecos. Me voy a comprar la camiseta, no sé si habrá talle, pero...
4: ¿Puede quedar primero en el grupo, Marruecos? Carabio, usted que sabe tanto, ¿puede quedar primero en el grupo, Marruecos?
3: Usted dice que no hay marroquíes, ¿no? Gordos.
2: Hay grandote, viste, pero gordo no.
3: No, sí,
2: la feria marroquí de Babé, gordo.
3: Por supuesto.
2: Claro.
3: Bueno, y después está a las 22 horas Sudáfrica, Corea del Sur, más o menos.
2: Y eso para ver karate. O sea, entre Sudáfrica se van a matar.
3: Y puede andar República Checa, México. Puede andar.
2: Lindo partido.
3: Puede andar. Puede lindo ser un lindo partido. Lindo partido, es un lindo partido para ver. Uh-huh. ¿No? Y después, ¿qué me pasa, Sarabia?
2: El otro candidato que tengo es Japón.
3: No lo puedo leer tanto.
2: ¿Cómo vuelve a jugar Japón? Pues Japón...
4: Ah, entran 8 de ahí, de esa tabla.
2: Le tomé cariño, ve a Marruecos y a Japón, yo, de lo que vi.
4: Yo voy a...
3: ¿Qué? ¿Y Uruguay no está? ¿Qué está cuarto Uruguay? ¿O está segundo Uruguay? No sé, ya... Ah, por diferencia de gol está segundo. Por diferencia de gol. Está segundo Uruguay. Bueno, nos pasan la lista de los mejores terceros, ¿no? Y está primero Suecia, después Escocia, Croacia, Argelia, Paraguay, Cabo Verde, bueno, Bélgica, República Checa. Bueno, ahí está. Estos son los que tienen posibilidad de entrar en casi todos los
4: son
3: terceros.
4: Los ocho mejores terceros son los que van a llegar también a clasificar para 16avos de final, ¿no? Es así, digamos, como está hecho el fixture de esta Copa del Mundo 2026. Ahora sí. no termino más, dijo.
3: ¿Qué pasó? Daniel. Nos vamos.
4: Se hizo viral, vio que se hizo viral.
3: Le tengo que pagar horas extra.
2: No, para nada.
3: El banco de horas lo tengo.
2: No.
3: Tengo que, claro.
2: Ese tranquilo, para nada, en absoluto.
3: Hay que explotar a los trabajadores periodistas.
2: Estoy recomponiendo toda la llegada tarde, quédese tranquilo.
3: Y todas las no venidas.
2: Todas las no venidas también. Mis viajes hasta la frontera.
3: Bueno,
2: le voy a contar al aire. Me equivoqué yo porque yo tenía el reloj y se me transformó en la hora boliviana. Cuando yo lo llamo a usted, ya había pasado el programa. ¿Me entiende lo que pasó?
3: Sí.
2: Claro, una hora para atrás. Una hora para, digo, son las 10:30, qué buen horario para llamar, era las 11:30.
3: Qué chamullador usted.
2: No, es verdad lo que me pasó. Es verdad.
3: No me chamullo. Bueno, por último, recaen en inmobiliarias de Cafayate. Estos incendios intencionales, 200 hectáreas en esa zona, parece que el loteo está a la vista.
2: ¿Cómo podés vos confirmar intencional o no? ¿Qué tenés que poner en un satélite que te esté enfocando todo el tiempo? Sí. Y los tipos que quieren hacer eso van y lo hacen y después...
3: ¿Hace falta quemar para lotear? Yo la verdad que no sé.
4: Si Sarabia, ya está el proyecto que está proponiendo que está. Paula y su grupo de periodistas para firmarlo, ¿no? Así... Me parece que es, una acción que hay que replicarla y, bueno, buscar que toda la mayor cantidad de gente pueda firmar justamente ese proyecto.
3: Bueno, seguramente Paula Poma está en tribunales declarando después del incidente que tuvo ayer, donde iba accidentalmente detrás de una camioneta de la policía, donde un policía le pegaba a un detenido que estaba esposado en el piso. Y bueno, surgió una amenaza del policía a Paula. Bueno, está todo filmado encima, ¿no? Y sí. Está en las redes sociales, si lo pueden ver. 11:14, 8 grados la temperatura. Nosotros nos vamos. En cualquier momento llega Paula Poma para hacer algo personal.

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3: Buenos días, Salta, o será buenas tardes, o será buenas noches, ya no sé.

0: al jefe de gabinete, Manuel Adorni.
1: Ni las mañas ni el instinto.
0: El único de los salteños que fue a la sesión, el único.

apareció muerta Guadalupe, la joven que era intensamente buscada en Orán. Ya te voy a brindar algunos detalles y la pregunta que nos hacemos muchísimos. La policía buscó en la casa.

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denuncian al ex titular de la panadería social. La comunidad diaguita de Las Pailas irá a la legislatura. Ayer se manifestó en Cachi.

tenga usted un muy, pero muy buen día. ¿Cómo le está pasando? Mi retraso se debe a que esta mañana fui a declarar a la Fiscalía de Derechos Humanos tras observar ayer cómo en pleno centro salteño un policía en una caja de una camioneta lo golpeaba a un detenido, video que subí en las redes sociales y me encontré con la situación de que mucha gente dice, ¿qué querés, que lo vaya acariciando? No, me encontré con mucha reticencia por parte de la sociedad salteña. Yo sigo esperando en tener un mundo mejor, y un mundo mejor implica una policía preparada, una policía que si lo único que tiene que hacer es trasladar presos, que los traslade, no hace falta golpearlos, porque además al golpearlos, lo que vos le das, en el caso de que fuese culpable, un elemento a ese señor para que no sea condenado. Es los mensajes que he recibido a lo largo del día y de ayer, ¿no?, en mis redes sociales, en mi teléfono, etcétera, verdaderamente me han abrumado. Yo sí creo en una policía mejor. Creo que tenemos buenos policías. Y al mismo tiempo, lamento que muchos crean, o sea, aquellos que consideramos que un detenido debe ser eso, solo detenido, no vejado, no golpeado, no torturado. Es como complicado. Hoy estoy así como abrumada, bánquenme un minuto. Pero en definitiva, creo que hay buenos policías, creo que se puede trasladar a un detenido sin la necesidad de ir golpeándolo, más cuando está esposado. Y creo que debemos aspirar a eso. Porque en ninguna parte, en ningún código penal, en ninguna parte de la Constitución dice la policía debe pegar al detenido, torturarlo mientras lo lleva. Porque mañana ese detenido puede ser tu hijo, puede ser o no encontrado en flagrancia, y eso no habilita a que lo vayan golpeando. Me han deseado por estas horas que me roben, me violen, me peguen. Barbaridades de esas características he leído en las redes sociales. Me han dicho que nunca le pida la ayuda a un policía. La verdad que yo no pido a un policía ayuda, pido que haga su trabajo. Ya sea cuando voy a una comisaría, ya sea cuando lo veo en la calle o estoy ante una situación delictuosa. No se le pide ayuda, se le pide que haga su trabajo. A lo largo de mis 50 años me han amenazado, me han robado, me han golpeado, y a pesar de todo eso y de la bronca que implica cuando a vos te pasa en primera persona un hecho delictivo, a pesar de todo eso y de esa bronca y de ese enojo, solo espero que la policía no torture ni le pega a nadie. Esta es una Argentina que viene de torturas en la dictadura, de apropiación de niños, de fusilamientos, de desapariciones. Y quiero otro tipo de Argentina. Por eso, a pesar de un mundial y a pesar de todo, la Argentina volvió a la democracia. Una democracia que, por supuesto, es sumamente perfectible. A lo largo de los años, hemos luchado desde esta radio por un lugar donde se genere una situación propicia para cualquier detenido, por cualquier situación. Y esto se lo digo porque hay casos sumamente llamativos, que tuvieron que ver justamente con los apremios de la policía. Ejemplo, el homicidio de Kazán y Ouria, más conocida como las turistas francesas, aunque parece que no vinieron a hacer turismo sino a trabajar, y esto se ha conocido a lo largo de los años. Los primeros detenidos
fueron brutalmente golpeados. Estaban dispuestos a entregar a la madre para frenar con esas golpizas. Y no quiero eso. No quiero eso. No es mucho pedir. No es mucho pedirle a la policía. Yo entiendo cuando se trata de un enfrentamiento que tenés que reducir a una persona. No fue el caso. Era una persona en la caja de una camioneta que, si bien yo no le veía las manos, los brazos estaban para atrás, así que estimo que estaba totalmente esposado y era trasladado. La alcaidía se creó justamente con esa intención, con que cualquier detenido por cualquier situación tenga garantías. Ese detenido, a quien yo no conozco, no tengo idea quién es, ese detenido, podría haber sido tu hijo, que por ahí lo levantaron por alguna contravención. No sé quién es, por lo tanto, sea Bin Laden, ya que el descuartizador o quien fuese, lo único que espero es que el sistema judicial haga lo suyo y lo condene. No que un policía haga de juez y verdugo. Básicamente esto quería dejarlo claro a partir de las innumerables manifestaciones en mi red social de terribles deseos para con mi persona. No es mucho pedir. No es mucho pedir. Y sí tengo el convencimiento de que hay policías que hacen su trabajo de manera correcta. Y es lo único que se pide. No sé si era una Carmelita descalza o no. No sé quién era el que estaba en la caja de la camioneta. Pero si a las 6:37 de la tarde, con chicos saliendo de escuelas y otros entrando a secundarios, terciarios, lo que fuese, en pleno centro, San Juan y Alberdi, se le está pegando a una persona durante 2 cuadras. No quiero saber qué ocurre en las comisarías. No tengo idea qué ocurre en las comisarías, pero a partir de esa imagen, sin lugar a dudas lo intuyo. Y te puedo asegurar que no es nada bueno. Porque el detenido mañana podés ser vos. Y en una selva yo no quiero vivir.

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0: varios títulos que estuvieron manifestándose dentro de la ciudad judicial, trabajadores exigiendo mejoras salariales. Esos trabajadores, ahí estuvo Agustín Poma, Sarabia, y esto decían los trabajadores del Poder Judicial.
1: Nosotros estamos reclamando que estemos todos dentro de un esquema de cobro, que podamos tener razonabilidad. Hoy no estamos llegando al 15 del mes. Te doy unos datos concretos. Según estos estudios que te mencionaba recién, en febrero, un ingresante a la justicia de sueldo de bolsillo llegaba, con mejor de la suerte, para pasar los 800.000 pesos. Un contratado no superaba la línea de 800.000 pesos. Y esto, sumarle la gravedad que, por la carrera judicial que tenemos, tienen que estar 5 a 6 años, dependiendo de la categoría, y los contratados no tienen movilidad. Entonces, empleados hoy que están encarando la reforma procesal penal, las oficinas judiciales, están mal pagos.
2: Están todos mal pagos, digamos, dentro de la justicia.
1: Exactamente.
2: ¿Ustedes qué están esperando? Con la provincia tampoco abrió paritaria, no se abrió la justicia tampoco, digo... ¿Qué es lo que están esperando? ¿Y cuál es la diferencia hoy, esa brecha que hay entre el funcionario judicial y el empleado judicial, que son dos cosas diferentes?
1: Hoy lo que nosotros estamos esperando es que comencemos a dialogar. El diálogo de nosotros siempre está presente. Esta medida de acción directa es una movilización, la estamos haciendo porque entendemos que es urgente la convocatoria, ya sea en las mesas generales y sobre todo en las mesas particulares, donde vamos a discutir nuestras minutas. No es lo mismo la realidad de un docente que uno de salud, que lo que pudiera tener el judicial. Lo que nosotros estamos planteando es que esta brecha cada vez se acorte más, con todos los referentes del presidente de corte y demás. Nosotros que tenemos que bregar, porque todos somos operadores de la justicia, somos parte del engranaje de la justicia, y en la primera línea están los empleados, los chicos de servicio, los profesionales. Entonces tenemos que tener una justicia bien paga para que podamos brindar y no nos olvidamos nunca el servicio. Hoy en esa protesta que estamos haciendo, con una importantísima cantidad, vos lo estás viendo, estamos asegurando la atención en todas las mesas, el servicio por delante, pero también el reclamo por los salarios justos.
2: Claro, nosotros hay que decir, estamos en un piso abajo porque es imposible dialogar con la cantidad de gente que hay, bombos, todo dentro del Poder Judicial. Ahora, esa brecha, ¿vos crees que se puede acortar? Uno entra a la página del Poder Judicial y sale y dice que un juez de corte, que esto no lo cree nadie, gana 2.000.000 de pesos, verso.
1: Lo que nosotros justamente estamos planteando es esto, que nos sinceremos, que todos... Reitero, no tenemos problema de decir que salgamos de ese mito que la justicia es bien paga. No somos bien pagos. Reitero, estamos entre los peores pagos del país. Entonces, sobre datos, no hay mucha discusión que dar. Estamos requiriendo que nos sentemos a dialogar y realmente a resolver los problemas de los judiciales salteños.
2: ¿Hace cuántos años se viene perdiendo en cuanto a la inflación? Digo, sumado eso a lo que está pasando ahora, ¿qué es lo que están pidiendo básicamente ustedes?
1: Hay una gravedad institucional compleja. Hoy por hoy nos dicen que hay una inflación del 5, que va a cargar gasto, va a comprar, que nos pasa a todos, no solamente al colectivo judicial, donde la inflación es... Lo que nosotros estamos planteando, les reitero, un ingresante a la justicia no puede cobrar 800.000 pesos. Una canasta básica de tener cerca de 1.500.000, es imposible vivir. ¿De qué manera podemos llevar adelante un servicio como corresponde? Hoy por hoy, en esta época de crisis, el sector que más se recarga por la conflictividad social que tenemos es la justicia. Tenemos que dar respuesta. No, desde ya, hoy por hoy la casa, sencillamente, terminamos siendo los empleados.

problema, porque yo ya sé lo que piensa mucha gente que por estas horas no tiene trabajo y vive de manera informal en su trabajo, es cuenta propista, ni siquiera puede pagar el monotributo. Yo todo eso lo entiendo, pero la solución a tu problema no es que aquellos que sí tienen trabajo cobren poco, al revés, porque además te está marcando qué es lo que está pasando en la sociedad, ¿sí? Así que, porque de alguna manera, los votantes libertarios se nutrieron de esto. Y nosotros tenemos que poner la vara bastante más arriba. Sigo yo con mis sueños, que quiere que le diga, y esperando un mundo mejor. Sarabia, ¿está Vladimir Putin?

saturé a todos los los parlantes de todo el mundo. ¿Cómo le va, Vladimir? ¿Está? No está, Vladimir Sarabia, no está. Póngame más de esa cortina nueva que puso.

0: hago el corte de las y media, Sarabia. Vladimir, ¿cómo le va? ¡Buen día!
1: Hola, despacito.
0: Para nada, de despacito.
2: Ah, hola, ¿qué tal? ¿Cómo le va?
0: Pará, ¿con quién está? Dios mío, qué locura.
1: Que justo estaba en otra actividad.
0: Hágase, pórtese.
1: Qué raro todo esto, ¿no?
0: Los trabajadores.
1: Ninguna línea me está entrando.
0: Sí, está todo así.
1: Qué loco, che.
0: Ay, Dios. Los trabajadores.
1: Tengo una información, no quiere hablar conmigo.
0: No, sí quiero hablar con usted, quiero que se acomode bien, porque cuando uno está. Pero le dije, hola, ¿cómo le va? Y usted está.
1: Nunca me voy a acomodar, vos ya está, viste.
0: Ay, ya está, ya no se acomoda más.
1: No, ya no conocemos nada, es un quilombo. Sí, vivimos la coyuntura, no hay foro.
0: No hay vuelta, no hay vuelta. Así que bueno.
1: No hay vuelta atrás. Más que atrás puede ser. Bueno, ¿qué me quiere decir de los trabajadores? Uno que están reclamando. ¿Alguna cosita?
0: Sí, bueno, trabajadores judiciales.
1: Que voten bien.
0: En que responsabilizan, dice al final, dice, la casta éramos nosotros, somos laburantes, y bueno, voten bien.
1: Pero,
0: dice
1: ahora, anda.
0: No, estamos hoy.
1: No, basta.
0: Estamos hoy, Dios.
1: Háganse dar todo. Pónganse en fila.
0: Sí.
1: Y que se la den así de a uno.
0: Para.
1: Mira, tenés gremio.
0: Sí.
1: Tenés forma de expresarte.

0: Sí.
1: Ganás más que otros cristianos laburantes.
0: No, usted está haciendo el mismo mensaje que hacen los libertarios.
1: Espera el turno, loco.
0: Bueno,
1: ¿y si eso votaron?
0: No, bueno, no todos. No todos.
1: Hay gente que está en mejores condiciones.
0: Sí.
1: Que empiecen a pensar en lo que están un poco peor. Porque el mensaje que están tirando. Y bueno, yo lucho ahora por mí, pero cuando arreglo mi situación, no me importa absolutamente más nada.
0: Pues qué malo que se vi.
1: Además, si están en la justicia,
0: sí,
1: que vean las iniquidades que hacen sus patrones.
0: Bueno.
1: Es así.
0: Siempre pedimos...
1: Alguna vez que empiecen a demandar siempre, de otra manera algunas cosas.
0: Siempre pedimos un poco más a todos, ¿no? A todos, a todas, a todes.
1: Yo no pido nada, ya, así que...
0: No, yo
1: que
0: sí.
1: Que tampoco me pidan a mí.
0: Oye, para, que te pase.
1: Claro.
0: No sé si estoy
1: loco, es increíble.
0: Preparada hoy para hablar con usted, ¿no?
1: Escucha.
0: Me voy a volver loca.
1: Ciento... 115 héroes. No son próceres.
0: Está complicado, ¿no? Porque lo va a incluir a mi vecino, ¿no?
1: Sí, no.
0: Estaba.
1: 115 héroes.
0: Sí.
1: Bueno, porque un acto heroico no te hace mejor persona.
0: No, héroes.
1: Todo el mundo dice que el héroe...
0: No próceres, héroes.
1: Claro, no. Vos, un acto heroico... Está cruzando una viejita a la calle.
0: Sí, y...
1: Vos ves que...
0: Me tiro para salvarla y se me pasa el auto.
1: Y yo la empujo, por lo menos.
0: No sé
1: si me tiro para salvarla. Por ahí no la matamos, pero se quiebra un poco. Pero bueno, sí. Eso ya es un acto heroico.
0: Sí.
1: Un acto heroico puede surgir de alguna necesidad imperiosa.
0: Sí.
1: Pero no necesariamente vos lo tenés como fundamento de vida.
0: No.
1: Entonces un patriota sí es un prócer. Lo otro puede ser una coyuntura.
0: Bueno.
1: ¿Qué sé yo? Mañana un policía sube a salvar el gatito de una vecina y en ese momento se convertirá en héroe. Mañana ese mismo tipo, cumpliendo con sus deberes de policía, apresará a un supuesto delincuente, pero cuando ya está ese delincuente, supuesto, porque eso tiene que determinar la justicia,
0: sí,
1: ya está totalmente controlado y le sigue pegando, ya lo del gatito casi no tendrá importancia y él habrá violado la ley. No se puede tapar un delito con otro delito. Sarabia, escucha esto. Vamos.
0: Sarabia no, tiró dos cosas.
1: Salimos así como Messi pegándole al argelino. Vamos a calmarnos, mirá. Claro, ¿viste? Porque Messi le puede pegar a los otros jugadores, no tiene drama, porque es un protegido de la FIFA. Vamos.

0: cuando participa la policía. Lo necesitamos a esta fuerza de seguridad, sí, absolutamente. Bájame la cortina. Más vale que la necesitamos. Ahora, cuando nosotros hacemos una crítica a funcionarios policiales, lo estamos separando de los malos. Es al revés. Toque, no, ¿sabes qué? Después me van a acusar a mí. ¿Me entendés? Claro. No. No puede ser corporativo en la fuerza policial. Porque no tenés el derecho tampoco de otros trabajadores de ir a reclamar. Porque la tenés que convocar a tu esposa, a tu esposo, a tu viejo retirado de la policía, a tu sobrino para que vayan a marchar por vos. Entonces, vos tenés un arma, tenés una responsabilidad mayor. No los mezclemos a estos malos policías, porque todos ellos conocen exactamente el protocolo. Y hay formas de manejarse a alguien que cometió un delito, y eso está establecido. La ley dice que ustedes, cuando cometen ese tipo de hechos, la están violando. Y bueno, muchachos, ustedes son también cercanos en este caso, a llamarle personas que están ligadas a la justicia.
1: Tal cual.
0: ¿Entendés? Son colaboradores de la justicia.
1: Ah, absolutamente.
0: Y para la ley, entonces,
1: para no la gente que no, para la gente que no sabe, para la gente que recién se engancha, para la gente que, bueno, no está en este día a día nuestro, le cuento que yo ayer iba a trabajar y en San Juan y Alberdi, no, San Juan y Alberdi, San Juan y Alberdi,
0: perfecto.
1: Una camioneta delante mío, una camioneta policial, me llama la atención porque hay un policía en la caja, sobre el borde de la camioneta, y hay una persona a los pies del policía, ¿no? Entre las piernas del policía, y veo que el policía con la mano lo baja hacia adentro al detenido, entiendo que es detenido porque sus brazos estaban para atrás, y en el trayecto de dos cuadras, e incluso doblando por Rioja, el policía le va pegando a lo que intuyo es el cuerpo ahí abajo, ¿no? Porque no tengo visión super láser, pero sí vi cuando lo baja al detenido, le va pegando. Lo primero que yo hago es activar el teléfono que lo tengo en el soporte del auto, y trato de filmar. No sé cómo se filma porque yo estoy manejando y el teléfono está en el soporte. Una vez que me detengo, al frente de otra seccional policial, ¿no? Hay una división especial donde yo me detengo sobre Florida, ahí donde está el Banco Nación. Y lo primero que hago es informar de esta situación a las autoridades. A partir de no solo a las autoridades, sino al Comité contra la Tortura, al expresidente del Comité contra la Tortura en Salta, que ahora está en el Comité contra la Tortura a nivel nacional, que es el doctor Rodrigo Solá. Después me encuentro con usted, mi querido amigo, porque teníamos que trabajar, y subo ese video en las redes sociales. No es que me quedé solo en eso, sino que esto me llevó mucho tiempo porque hoy tuve que ir a hacer la denuncia porque en determinado momento el policía me dice, porque yo le toco bocina, buscando que deje de pegarle a la persona que está en la caja de la camioneta.
0: Y le grita también.
1: Y le grito también. Y el policía me hace, te estoy viendo. De modo tal que...
0: Con los dos deditos en los ojos, amenazante, y los dos deditos llevándolo hacia su persona,
1: hacia mi
0: digo,
1: persona.
0: Para que sea más gráfico.
1: Sí, con lo cual, yo estimo que ellos seguían por La Rioja para ir hasta la segunda, con lo cual no solo hice la exposición de lo ocurrido ayer, sino que además denuncié a este policía, que para mí es un NN, que no tengo idea quién es, por amenaza, porque verdaderamente esa situación me generó intimidación. Cuando yo denuncio a un policía es porque creo que hay policías que no
0: y
1: hacen
0: además,
1: esas
0: cosas. Además, no sé
1: cosas.
0: Si entra en la figura de violencia de género, porque usted la debe haber identificado bien que es mujer.
1: Bueno, ponele. Eso ya lo verán fiscales y... Esta situación a mí ayer, me llevó mucho tiempo de mi trabajo. ¿Por qué lo aclaro esto? Porque esta mañana el colega Daniel Murillo, al hacerme una nota, recibe un mensaje donde dice que me quiero hacer famosa. No me interesa ser famosa. Perdí mucho tiempo laboral hoy. De hecho, ingresé muy tarde al programa y tiempo laboral hoy y ayer. Sin contar con esta sensación de intimidación de alguien que sostiene un revólver y es capaz de ir pegándole a un tipo ya esposado. Dicho esto, se me informó además esta mañana que el policía ya fue suspendido, el que estaba detenido fue liberado y el chofer no tengo idea, porque dentro de...
0: ¿Sabe qué hecho había cometido el detenido?
1: No tengo idea.
0: Sería importante, porque a ver, ponele que ese tipo no debe haber sido tan grave porque hoy está liberado, pero...
1: ¿Grave o no?
0: Tipo mató, por ejemplo, a una abuelita, a su nieto y al amante de la abuelita. Lo vamos a poner bien drástico, ¿viste?
1: Lo suyo. Sí.
0: Mató 3 personas. Loco, hay protocolos que deben cumplirse. Primero, si es un tipo muy peligroso, no puede ir un solo policía arriba de una casa de caja, corriendo riesgo además de caerse, porque también lo pone el Estado, y acá estamos hablando a favor de la policía, no puede ir en una caja de una camioneta, no puede ir primero ahí porque el policía corre riesgo. La integridad física del policía corre riesgo. Entonces no puede ir ahí. Ese también es un planteo lógico y válido. Después, bueno, el tema principal. Me imagino que en esos años algunos, o en esos meses que otros estudian, creo que ya es todo años, ¿no? Creo yo que tiene la instrucción policial. Hay formas, hay mecanismos y métodos.
1: Sí. Uy,
0: Qué raro que está todo.
1: Hay formas, mecanismos y métodos, ahí claro. Quedó.
0: No, sí estoy escuchando.
1: Ah, bueno.
0: Para apresar a alguien. Entonces, acá no se están cumpliendo algunos protocolos. Porque, ¿qué pasa si ese poli...
1: Se cortó. ¿Sarayos?
0: Hola.
1: Va y vuelve.
0: Sí, no.
1: Está muy loco.
0: ¿Qué pasa? Porque estamos probando ya como 4 teléfonos.
1: Sí.
0: ¿Qué pasa si se cae ese policía? Bueno, muchachos, es así. Está todo mal diseñado el tema de los operativos. Bueno. O sea, sin contar el tema de fondo que tiene que ver con lo que usted hizo, porque la motivó al ver esa vejación.
1: Es
0: un tipo ya supuestamente reducido, es apaleado, golpeado por el policía que está haciendo el procedimiento. Entonces, cuando nosotros hablamos de eso,
1: yo creo que ni
0: no
1: siquiera
0: estamos en contra de la policía.
1: Mire,
0: estamos en contra de este policía,
1: sí,
0: que hizo mal su trabajo para que no manche a la fuerza policial.
1: Mire, yo creo que ni siquiera es el policía que estuvo en el operativo. Porque hoy pregunté cómo se llevaban adelante, digo, ¿para qué luchamos tanto por una alcaidía si en definitiva vuelven a ir a comisarías? Y recordemos que las mayores comisarías, las comisarías donde mayores vejaciones había, eran la segunda. Claramente esto, ¿sí? A partir de esto es que se crean las alcaidías, para que haya un médico, para que haya un juez de garantía, para que, ¿sí? Etcétera, etcétera. Bueno,
0: porque son todos cocoricos hasta que le pasa
1: al hijo de ellos, sí,
0: porque... o al familiar,
1: sí.
0: Porque mucho de la que la están puteando usted y a mí, porque yo opiné y tengo una cantidad de puteadas también. Sí, y algunos que parecen policía, ¿entendés? Por alguna de las fotos, cuando no son troll.
1: Sí.
0: ¿Entendés? Y mañana pueden ser algunos de sus hijos que quedan en medio de una situación complicada, en medio de una hinchada, en medio de un procedimiento policial, y vos no tenés que ver, te hacen cagar al hijo, y ahí vienen todos llorando, desesperado a pedir justicia, loco. Entonces lo que queremos hacer, lo que usted quiere hacer, más allá de esa humanidad que es lo lógico, que alguien que está siendo reducido y con la fuerza imperante de la ley, hay procedimientos para todo, bueno, que mañana ese mal policía no contagie la fuerza. Porque esto va a ser un ejemplo, porque el otro policía que hoy están puteando y mandando mensajes, diciendo, que te quiero su cabusa. Bueno, yo te digo, este tipo que hoy es famoso, no lo conoce nadie, por ir pegando a un tipo de manera fuera de la ley. ¿Entendés? Porque yo te digo, si corre el riesgo tu vida, capaz que el protocolo policial, perdón, está avalando eso.
1: Usted dice que en el protocolo dice, anda pegándole en la camioneta mientras detenés a una persona.
0: No, digo al contrario. Claro. Al contrario, yo creo que cuando está en riesgo la vida del policía ante un hecho inminente,
1: por supuesto,
0: puede actuar de otra manera. Pero aquí hay un tipo reducido en la camioneta, que por lo visto no era muy grave porque está suelto, y nada, siempre fueron así, pero hoy está la policía y los policías, pues no quiero meter a la fuerza policial, sí. Yo conozco excelente policía, la verdad que sí, conozco excelente de carrera, que han laburado, que se han preocupado por hacer bien su laburo, y tan esto, ¿me entendés? Que en el clima reinante de la derecha, cree que tiene más poder que otro ciudadano. No podemos permitir eso.
1: Absolutamente. En este contexto, déjenme agradecer a los colegas, todos en general, muchos que en mi propia red social van contestándole a la gente, porque la verdad que se me fue de las manos.
0: Pero en algunos grupos que...
1: Está bien, no tengo ningún problema.
0: La verdad, son muchos, están todos felices, pero no se expresan.
1: Bueno, está bien.
0: ¿Entendés? De los 100... se expresan 10, 15 en un grupo particular, yo no puedo creer.
1: Bueno,
0: ¿qué miedo tienen, boludo?
1: Conozco incluso colegas que se han comunicado con los comités de tortura del país, tengo un montón de mensajes. Quiero rescatar a Ninina Lescano, que verdaderamente es una influencia sobre mí, en la persona de alguien que no deja de luchar a pesar de que su lucha parece contra molinos de viento, así específicamente a ella por sobre todas las cosas, y en el mientras tanto esperar que el juez que le toque esta causa lo condene a este señor. La verdad que está muy duro perder el trabajo en esta época del año. No es que no lo sopeso, pero yo no puedo tener a delincuentes disfrazados de policías. En el mientras tanto y paralelamente a esta situación, ayer se buscaba intensamente a una jovencita en Orán. Esta jovencita apareció ahorcada en el fondo de su casa. Y la pregunta que aparece a continuación es: ¿qué policía, a partir del reclamo de la familia de búsqueda de esta joven, fue a inspeccionar la casa? Digo, yo quiero policía preparado. Policía preparado, si bien está por definirse si esta jovencita se quitó la vida o fue víctima de un hecho violento, lo cierto es que no se tomó la denuncia en tiempo y forma, que los familiares reclamaron continuamente que no se estaba haciendo nada. Entonces, muchachos, en serio pongámonos las pilas. En serio.
0: Porque es fácil pegarle a un
1: tipo en una camioneta, anda a encontrarme a los delincuentes, anda a encontrarme al asesino de Liliana Ledesma, que está prófugo de la justicia. Hace eso. Yo sé que hay un montón que están en búsquedas de todo ese de todo ese tema, ¿no?
0: No públicamente, pero usted conoce, más allá de estar identificado, el nombre de este policía.
1: No, lo pedí y no me lo han dado.
0: ¿Por qué, no? Pero es un funcionario público.
1: Lo pedí, todavía no, porque no me lo han dado.
0: Yo quiero responsabilidad a cualquier cosa que pueda pasar de aquí en más, a usted y a este grupo de trabajo, porque el tipo amenazó a una periodista o amenazó a una persona, por sobre todo. Entonces, esta gente que tiene esa impunidad y que puede llegar a ser reaccionaria, como lo hizo, ¿sabes qué? Te estoy
1: mirando,
0: vos tenés cuidado. Es típico, una amenaza con código. Entonces yo creo que hoy uno puede estar en riesgo. Nada, yo responsabilizo absolutamente a la policía, al gobierno, a la justicia, si es que esta gente puede reaccionar después de esto. Si cualquier cosa, vos vas caminando y recibís un rayón de una espina de una rosa, la responsabilidad la tiene este canasto. ¿Entendés? Porque con una pistola, con un overol azul, ¿entendés? Pegándole a alguien que no puede reaccionar, son muy machos. Con la fuerza policial atrás, con 10 monitos de estos, son muy machos. Pero frente a frente, no se bancan una mano. Y yo se lo puedo asegurar. Así que si quieren bancarse una mano, no tengo ningún problema. Pero vengan de frente.
1: Vengan de a uno. En definitiva.
0: No, vengan de a cinco, si quieren.
1: Bueno, ay, qué mal está. En definitiva, quiero una mejor policía, no quiero que torturen. Yo creo que hemos evolucionado, que por eso hay un sistema judicial. Si no, echemos a todos los que están en el Poder Judicial y que sea la selva. Pero entiendo que no es eso lo que hemos dicho los argentinos cuando dijimos nunca más en el 83. ¿Es una democracia perfectible? Por supuesto que es una democracia perfectible. Pero yo quiero...
0: Jamás voy a estar del lado del chorro. Jamás. En cualquier circunstancia, porque no hay nada justifica, salvo cuando es por hambre y se roba comida.
1: Por eso, ¿eh?
0: Salvo por eso. ¿Me entendés? O se sustrae comida. Con la menor violencia, nada más, es lo único que justifico un estado de esa característica. Yo fui víctima de robos, de hurto, de todo lo que conocemos. Jamás voy a estar del lado del delito, por eso aquellos que dicen representar la ley y son accesorios a la ley, bueno, hay que permitirlo menos.
1: A mí me sorprendió cómo mucha gente manifiesta su adición a que se le pegue a un detenido. Esto me sorprende, no logro entenderlo. La verdad no logro entenderlo. Yo no estoy hecha para vivir en ese estado de violencia. Vuelvo a insistir, lo único que quiero es que se cumpla la ley. No es demasiado. La verdad.
0: Pero lo que pasa es que.
1: No es demasiado.
0: Los hijos de la casta política. Es muy difícil que estén en esa situación. Es muy difícil. Debe haber porcentaje de 1 en 99 casos. Que alguien que tiene algún tipo de relación con los gobiernos, con la política partidaria, con la política legislativa y demás, vaya a pasar por uno de esos sucesos. Es muy, muy raro. Ha pasado, sí, pero es muy raro. El problema es que lo que aplauden esta violencia de parte de la policía son los que están más expuestos a recibir esa violencia. Están re-expuestos. ¿Está claro esto? Sí.
1: Sí, absolutamente.
0: Bueno, eso hay que hablar, porque mañana pueden ser ellos.
1: En el paralelo, todo el mundo está pidiendo una multa para mi auto. Y le digo a la gente que tengo un soporte celular ahí, entro, pongo el celular ahí, listo. Y estaba atrás de la camioneta cuando comienza a funcionar, cuando veo la situación. De hecho, venía escuchando la sesión en la Cámara de Diputados, donde el Tuti Amat mandó a hacer la denuncia formal a un diputado. Porque claro, este es el mundo de después te cuento, ¿viste? Esto no se trata de chisme, después te cuento, mirá, sabés lo que pasó, pero nadie hace la denuncia. Cuando un diputado tiene la obligación de denunciar hechos que a la vista son delictivos. De hecho, estaba ya en ese momento Daniel Segura hablando en maravillas de el presidente del ente regulador de los servicios públicos. Esto es ironía. Paso de página. Eso estaba ocurriendo en la Cámara de Diputados local. A nivel nacional, ayer lograron bloquear la sesión que tenía que ver con ver qué pasa con Adorni, y logrado eso, logrado desactivar la ofensiva contra Adorni, hoy están sesionando los diputados nacionales para aprobar ni más ni menos el super Rigi. Atenti con todo esto que está ocurriendo, porque la sensación que tengo es que todo queda muy, muy difuso, muy, muy difuso, no solo por el Mundial, sino por lo que nos va abrumando, ¿no? Hoy cuando estaba en la Ciudad Judicial, esta sensación de quedar desconectada en determinado momento, porque tuve que hablar con personas, porque tuve que entregar mi celular, entiendo que la gente por ahí...
0: Pero dije que hasta ahora...
1: ¿Qué? El Super Rigi.
0: No aportó absolutamente nada a ningún ciudadano de este país, salvo a los que se están llenando de plata, porque no tienen que pagar nada, porque tienen una posibilidad de estar por arriba absolutamente de las necesidades del pueblo, y se la están llevando toda. Sí. Eso es lo que pasa. Hasta ahora no pudieron aportar nada. Y muchos de los ricachones, algunos muy ligados a la política, hasta tienen la posibilidad de ser evasores fiscales, ¿entendés? Y a través de una ley, la inocencia fiscal. Bueno, está todo montado para ello, y esto le puedo asegurar que recién empieza. Por eso serán 117, algunos lo hicieron porque no quieren quedar mal y porque ya los números no daban, como en el caso de Biela, pero yo voy a rescatar que no está todo perdido. 117 que dijeron, che, por lo menos hay que traerlo aquí de otra manera a Adorni y empezar a ir al fondo con estos temas. Bueno, el resto los defendió.
1: Otro de los temas muy, muy, muy importante que se va a tratar hoy ahora en la Cámara de Diputados de la Nación es un proyecto que ya cuenta con la media sanción del Senado, que autoriza el pago, escuche bien, de 171 millones de dólares a los tenedores de títulos públicos que son específicamente Brandbridge LTD, que es un grupo de acreedores encabezado, bueno, no importa por quién está encabezado, porque...
0: LTA.
1: Porque sí, tal cual. Es un acuerdo firmado en el 2016 entre el gobierno de Mauricio Macri y la mayoría de los fondos buitres, ¿sí? Estos bonistas comenzaron sus demandas, ¿sabe cuándo? En el 2001. Atenti con esto.
0: Atenti con esto. Que los pasos son obligados. 76, 90 y pico, 2000, 2001, 2015. Bueno, hay una columna vertebral en los momentos que se pueden hacer cositas. Es muy difícil explicarle ya a algunos qué pasa. Pero bueno, unos meses más van a seguir sufriendo más personas y así se va a ir condicionando el futuro de este país. Y lo peor de todo, que ya no van a tener ni posibilidad de reacción, porque van a estar tan débiles, tan golpeados, con tanta deuda, que solo le va a quedar sobrevivir un día más. Eso se va a tratar, ya lo conocemos de esta historia.
1: Mensaje de oyente dice: buen mediodía, ascenso y condecoraciones de policía y multa por manejar usando el celular, un libertario que los escucha. Está bien, espero que cuando seas vos el detenido, no te estén pegando. ¿Le parece que vamos a la música, a la tanda, Vladimir?
0: Sí, y probamos otras líneas de comunicación.
1: Ah, música tanda, ya volvemos.

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0: República Argentina, 13:03 minutos. Vladimir está ahí.
1: Una forma ahí. De decir República.
0: ¿Estás ahí?
1: Sí, una forma sí, de decir. Aquí estábamos, sí.
0: El colega Murillo nos manda un audio. ¿Le parece que lo escuchemos?
2: ¿Qué haces, Pau? Ya no te estoy escuchando porque me bajé del auto. Pero nada, justo mientras venía escuchando su charla sobre el tema de la cana. O sea que justo me venía escribiendo un policía contándome lo mal que la están pasando tan demasiado en pelotas. Me da un dato el oficial, que bueno, obviamente no revelan quiénes son, viste, por cagazo. Dice que desde el viernes pasado que están sin internet en las comisarías y en toda la policía por falta de pago. Y por otro lado, en la zona norte y en distintos barrios tenés a un cana con dos cadetitos recorriendo los negocios a ver si tienen el permiso o no para vender alcohol. Y vos querés que lo busquen a Lino Moreno. En eso andan, cagados de hambre, sin recursos para nada y haciendo trámites que deberían ser municipales.
0: Bueno, brutal.
1: Totalmente real.
0: El planteo y, por supuesto...
1: No, el trabajador policía no la está pasando bien.
0: Y por supuesto...
1: Y sumado eso a la presión que tiene el laburo, porque un laburo bien complicado, porque sigue de mierda, porque todos los laburos son dignos, pero tenés mucha presión ese lugar.
0: Absolutamente. Y creemos que tenemos
1: policía. No estoy justificando, no, esto no, está no, mal no. Lo que hizo el
0: no,
1: tipo
0: no,
1: ese.
0: No. Y creemos que tenemos, a ver, y queremos policías que estén preparados y que no le estén pasando mal. También esta es una pregunta, ¿no?
1: Yo le explicaba ayer a uno que me cruzó en el privado después del tema que usted tocó pasar.
0: Sí.
1: Le explicaba, loco, cada vez que usted tiene una protesta, nosotros creemos que es válida, o sea, un salario lógico es muy válido. Yo sé que ustedes directamente no lo pueden pelear, por eso lo tienen que pelear sus familiares, ¿me entendés? Pero estamos de acuerdo con eso. ¿Y qué tiene que ver con la semana de laburo?
0: Claro.
1: Ese es el problema, o sea, y hay que explicarle a esta gente.
0: Que además le estamos pasando mal todos los trabajadores, ¿no?
1: Pero algunos dicen que ya va a frenar todo este tema, que va a salir la luz al final del camino y nos vamos a salvar. Y no, y eso no va a pasar. Nos vamos a bestializar más, nos vamos a poner más locos. Es así. Porque la necesidad tiene cara de hereje. Y el órgano más significativo es el bolsillo. Y después no van a tener medios no de comunicación, no van a tener medios para defenderse, porque están poniéndose del lado incorrecto. Ese es el problema. Y lo que se están poniendo del lado correcto son los políticos, que se están acomodando con Milei y es capaz de generar una nueva expectativa con Milei para salvarse ellos, pero el plan verdaderamente es destructivo.
0: Tengo un mensaje de Agu, dice, le comparto una pequeña reflexión que me viene dando vueltas hace unos días. Vio que el presidente no tiene descendencia, quizás por eso tanto daño. Bueno, yo tampoco tengo descendencia. Tampoco tiene animales, tiene la copia del ser por el que seguro sintió amor, ese amor que le faltó.
1: ¿Cómo?
0: Creo, claro, está hablando de los perros del presidente. Creo que ahí puede estar el principal problema que hoy tenemos. A mí, como a muchos, quizás que no supimos verlo en nuestro entorno, los descubrimos cuando la vida nos regala esa bendición. Un abrazo grande. Elegí a usted por ese libro que le comenté que encontré en la biblioteca de mi abuelito que me llevaba a jugar a la plaza con sus dificultades. El libro, estimo que es el de Salta en el Arco Poder. Hay que decir una cosa, el secretario de seguridad Avellaneda, en una nota que le hace a Murillo, se come la mague de que Lino Moreno, condenado por el asesinato de Liliana Ledesma y prófugo de la justicia, agarra y le dice, che, lo detuvieron a Lino Moreno. Y Avellaneda, en vez de decir, la verdad que no sé, la verdad que qué sé yo, hace como si nada en una entrevista que le hace Daniel Murillo. En realidad Avellaneda no tiene ni idea quién es Lino Moreno. Y el día que lo detengan, si es que lo detienen a Lino Moreno, que es un asesino, y a otros tantos prófugos de la justicia, tampoco quiero que lo estén golpeando en una caja. Hay que golpearlo a Lino Moreno, le voy a decir que es un tipo de unos 2 metros, un chaqueño de unos 2 metros, que inspira mucho miedo, ¿no? No se trata de eso, hacer un trabajo policial. No se trata de eso. Ahora, yo entiendo en un enfrentamiento, pero no hay más. Me hubiese gustado que la policía, en vez de pegarle a detenidos, estuviese buscando a Guadalupe y no la cantidad de reclamos de los familiares y amigos de Guadalupe que no estaban buscando a nadie. Y a tal punto será que todavía me pregunto, ¿qué policía fue la encargada de ir a la casa de Guadalupe? Guadalupe es esta joven que estaba desaparecida en Orán y que aparece en el fondo de su casa. Entonces, yo quiero una policía buena en todos los sentidos. Punto. No es muy difícil. No es muy difícil. Así que, bueno, le metamos para adelante. Sigue la sesión especial en la Cámara de Diputados. Paralelamente viene el gran temor porque el dólar está subiendo. Todas las cosas que va tapando por ahí el mundial. Finalmente el dólar sigue avanzando y nosotros estamos a punto de llegar a un acuerdo con los fondos buitres para tener que desembolsar dinero. Esto sin que Adorni dé explicaciones sobre su ni explicaciones ni corridas ni nada sobre lo que ocurre. Dijeron que venían a ser distintos, que iban a eliminar la casta, que iban a hacer justicia, y claramente nada de esto está ocurriendo, ¿no? Así que es parte de la que nos toca vivir. Ayer se sesionó nuestra Cámara de Diputados. En realidad tenía en mi cabeza muchos recortes para hacer. No tuve tiempo de hacerlos. Creo que fue una sesión récord, ¿no? De cómo pasó volando en este sentido. Fue una sesión récord y un duro cuestionamiento de Daniel Segura, no solo al presidente del ente regulador de los servicios públicos, sino ya a título personal, donde Segura dice que Sarabia trató de delincuentes a los supermercadistas. No tengo ese, no lo he escuchado al doctor Sarabia decir eso, ni mucho menos, pero no tengo tampoco por qué dudar de Segura, que a su vez dio comparaciones de la luz, cuánto se paga en Salta y cuánto en Jujuy, y la pregunta que me hago siempre yo, ¿no? ¿Por qué en Salta pagamos tan caro? No lo logro entender. La verdad que no lo logro entender. Digo, estas son las luchas que vamos dando siempre desde este micrófono, ¿no? Y tratamos de meterle para adelante. Vladimir, le quiero recomendar para hoy una obra de teatro muy interesante. Yo no puedo ir a verla porque voy a estar haciendo programa. ¿Está ahí? Hola, hola.
1: Sí,
0: porque veo como está todo tan raro. Está muy buena, trata de las mujeres que rodeaban a Güemes, si se quiere, de alguna manera. Así que y vienen, son actrices de Córdoba, así que no se la pierda, ¿no? No se la pierda, me parece que está bueno.
1: ¿Cómo se llama?
0: Me parece que es Flores Rojas, Arabia.
1: ¿Cómo se llama?
0: ¿Flores Rojas? Bueno, sí. Ayer estuvieron acá en la radio dos de las actrices que van a estar representando esta obra. Me parece que es un buen plan.
1: Macacha y Carmen Puch.
0: Sí, Carmen Puch. Carmen Puch que muere de amor, ¿no? Literalmente.
1: Ay, qué romántico.
0: No es romántico, es tortuoso, ¿sí? Es tortuoso, sí, no es romántico, ¿no?
1: No, que el odio siempre es mejor, Paula, en serio, te juro.
0: No, ¿por qué dices?
1: No, en serio, se sufre menos. En serio, no. el amor es como Messi, ¿viste? Es una pelotudez. Nada más te digo, sí.
0: Bueno, así que yo le digo, Flores Rojas llega a Salta, trata de recuperar el protagonismo de las mujeres en la independencia por sobre todas las cosas, mujeres que han sido escondidas. Yo vuelvo a insistir, y lo vamos a insistir, yo sé que usted se va a sumar a este pedido, vuelvo a insistir que el espacio de la usina cultural que fue donado, si yo no me equivoco, por el nieto de Macacha Güemes, se llame Macacha Güemes, en vez de La Palúdica.
1: Ojalá, ahí tenemos otro proyecto, ¿viste? Ahora que andamos con el tema del proyecto.
0: Claro, La Palúdica, es verdaderamente horrible el nombre. Así que hoy a las 9 de la noche en la sala Juan Carlos Dávalos, sí, de la Casa de la Cultura, va a estar Flores Rojas. Se trata de un drama ficcional basado en las vidas de Macacha Güemes y Carmen Puch de Güemes, dos figuras esenciales de la historia salteña y que, admitamos de una buena vez, que han sido siempre escondidas. Bueno, fue escondido Güemes, imagínese, si no va a ser escondida la hermana y la esposa, una cosa terrible. Así que vaya, me parece que es un buen plan. No sé cuánto cuesta, ¿no? No tengo idea cuánto cuesta.
1: Si no me equivoco, creo que son 15.000 pesos.
0: No tengo idea cuánto cuesta, pero
1: sí, por ahí creo.
0: Piola para ir.
1: Sí, sí, sí.
0: Son las salteñas Agustina Carrique y Mariana Caballero Said, quien además es la autora de la dramaturgia. Ayer una de las responsables de esta obra, que es cordobesa, contó que su papá, cuando ella le dijo, che, voy a hacer una obra así, ¿sabes? Su papá, que era albañil, sabía un montón de Güemes y que ella incluso le sorprendió, ¿no?
1: Así que, mirá qué bien.
0: Mirá qué interesante y cómo a veces algunos preconceptos hacen creer que son algunos los que saben y otros los que no saben. Así que una maravillosa propuesta teatral. Espero que así sea. Por lo pronto tengo muchas, me hubiese gustado verla. Es una sola presentación. Hacen docencia en Córdoba, vinieron con esta fecha absolutamente limitada, así que bueno, tendremos que ir a Córdoba a verla, si no la próxima, no sé, habrá que hacer un acuerdo,
1: bueno.
0: Porque me parece, o por ahí replicar la obra con actrices que vivan en la provincia, pueden enseñarles, etcétera, etcétera. Eso hoy va a estar entonces en la Casa de la Cultura. A mí me gusta decirle Casa de la Cultura, ¿viste? Porque sala Juan Carlos Dávalos, salón no sé qué, salón no sé cuánto, así bueno, insisto que La Palúdica debería llamarse Macacha Güemes, espacio cultural o lo que usted quiera. Macacha Güemes, le insisto al intendente este tema. Mientras tanto, y hablando de proyectos, como usted bien decía, en algunas cosas nos retrasan, como lo que ocurrió ayer, pero sí estamos elaborando, le recuerdo a la gente, este proyecto que utilizando la banca ciudadana de la Cámara de Diputados, queremos proponer que se trate en el recinto, vamos a necesitar 10.000 firmas, y que tiene que ver con la prohibición de explotación de terrenos afectados por incendios durante 30 años. No solo hacemos periodismo, tratamos de comprometernos en la ciudad en la que vivimos. Eso es generar una comunidad, y es importante generar comunidad. Podés estar de acuerdo o no, como siempre, es parte de la pluralidad y también la respetamos, incluido aquellos que me desean lo peor por estas horas en las redes sociales, pero es parte del debate que creo que tenemos que dar para generar otro espacio, otro ambiente a los que vienen. Yo no tengo descendencia, pero sí espero en un mundo mejor el día de mañana. Dicho esto, estoy así como sin repetir.
1: Espero que haya
0: soplar, sí.
1: Descendencia periodística, por lo menos.
0: Bueno, claro.
1: Mirá, no tendrá descendencia, pero sus ovarios son enormes.
0: No hace falta.
1: No sé si a alguno le alcanza para solo tener hijos, quizá los ovarios.
0: Bueno,
1: es así, no hay explicaciones.
0: Bueno, está bien, pero
1: hay alguna vez ovarios para tener hijos y otra vez ovarios para tener conciencia de clase mínimamente y hacer el trabajo de la mejor manera y totalmente de corazón, ¿no? Porque más allá que esto sea un embole, te lo hace el corazón.
0: No, absolutamente. Habló el gobernador, insistió...
1: ¿Qué dijo?
0: Insistió, está en Infobae, en que la gente la está pasando muy mal...
1: No sé qué gente, los porteños, nosotros estamos en Salta, estamos recontra bien.
0: Bueno, yo...
1: No hay internet, dice la...
0: En las comisarías.
1: La comisaría.
0: Bueno, en el caso del gobernador, en que le gusta hablar
1: con... El gobernador se da problema por nosotros, las otras provincias se preocupen. Nosotros vamos a tener súper rigi.
0: El gobernador que vuelve a insistir en que estará muy bien la macro, yo la verdad no sé si está bien la macro, pero no impacta.
1: El banco macro está bien.
0: Sí, anda bárbaro también. Pero no en la micro, dice, que los ATN que le mandan, hay que recordar que Salta está, entre comillas, entre los privilegiados que reciben ATN. ¿Sí? Ponele. Pero dice el gobernador, los ATN que envían no alcanzan ni para cubrir la mitad del déficit que tenemos en el transporte de un mes.
1: Yo lo que no entiendo, porque todos hablan, ayer Gambetta,
0: sí,
1: el interventor del PJ, que él no se podía meter en la estrategia de algunos que votaron a favor de Milei. Pero no sería... Si estamos tan mal, mejor frenarlo de alguna manera, o por lo menos, a ver, está bien, hay proyectos que pueden ser estratégicos para el gobierno de la provincia,
0: sí. Pero
1: ayudarlo a Dorni, o sea, ahí no le podés poner, por ejemplo, no le podés marcar la cancha,
0: y...
1: por lo menos en eso... En la cuestión de desarrollo, de economía, para que venga ese chorén todo y se lo lleven a la mierda. Bueno, por ahí una migaja para hoy no va a servir, para mañana no sé, pero bueno, ahí salí de la coyuntura. Ahora, defenderlo y esconderlo a Dorni es necesario, digamos, no estar... del lado correcto. Bueno, eso es lo que yo no entiendo. ¿Entendés? ¿Qué sé yo? Votarle el presupuesto, votarle todas las reformas.

0: O sea, no solo hay gente que se quedó sin laburo, sino que sus empleadores quedaron sin laburo, sin la posibilidad de dar trabajo, ¿no? O sea, cerraron sus persianas. Así que es todo un tema. O sea, 300 empleadores en una Salta donde el déficit laboral siempre lo tenemos, como espada de Damocles, resulta que ha empeorado claramente la situación. Eso por una parte. Por otra parte, además, sigue sin fecha la reanudación del tren Salta Campo Quijano y en Güemes, ¿no? Seguimos sin los trenes, ¿no? No me sale como el que va adelante sin porque se llevaron, claro, ¿cómo se llama el donde va
1: la maquinita,
0: el piloto? Claro, la locomotora principal, si quiere.
1: No lo entiendo, no, qué quiere decir para
0: bueno, seguimos sin los trenes.
1: ¿Por qué no me convida?
0: No,
1: claro.
0: Es falta de sueño y
1: no.
0: Y un día intenso.
1: Hay falta de magnesio, de potasio y otras cosas, Paula. En serio.
0: Así atenti, Salta Campo Quijano sin reanudarse. Parte de lo que está ocurriendo, y encima Murillo que le dice un policía, che, estamos sin internet. Está durísimo. La verdad que los policías están sin internet. La verdad está durísimo.
1: No, pero no solo están sin internet. Mirá al loco de ayer. Nada, que por ahí, no sé si habrá sido el que detuvo a esta persona.
0: No,
1: ya tenía un mérito por ahí, ¿viste?
0: No. Ya averigüé un poco cómo es el sistema. Me explicaron que
1: era el que estaba en el operativo traslado.
0: Claro, operativo traslado. Lo detiene el policía A y B, ¿sí? Y lo traslada el C y el D. ¿Se entiende?
1: Averigüeme cuál era el supuesto delito.
0: Bueno, ya voy a tratar de averiguarle. En el mientras tanto, Sarabia, hoy es miércoles y yo la verdad que estoy muy a mil. Desde las 9 de la noche, en vivo, por el 10 TV. A mil conduce Moisés Cosi. ¿Quién les habla? Paula Poma. Los invitados, estoy muy desconectada de lo que va a pasar esta noche. Me preguntaron en otra red, che, ¿qué vas esta noche? No tengo idea. Los invitados, invitadas, invitades, están a cargo de Vladimir Putinki, que se mandó toda la producción, no sé qué va a haber, Vladimir, ¿me anuncia o no me anuncia nada?
1: Sí, vamos a tener colegas.
0: Ah, todos
1: hay
0: colegas.
1: Hay dos que se van a entrar ahora, pero siempre están, ¿viste?
0: Aunque no los veamos, siempre están. Vi al padre de uno hoy.
1: Yo no sé si lo puedo nombrar al que ya está invitado.
0: No, déjelo ahí. Surprise.
1: Pero después hay dos más. Hoy, cuando pasan cosas, queremos abrazarnos con colegas. Te entramos por el periodismo, te entramos por la necesidad.
0: Como Kimón, claro.
1: Tenemos una camiseta casi 60% original, porque está muy bien hecha.
0: Eso es legal. ¿Estamos cometiendo un delito? Yo lo compré en un comercio legal.
1: Por eso, sí, tiene factura, usted lo compró legal.
0: Yo lo compré legal.
1: O se tiene una transferencia legal.
0: Es absolutamente legal.
1: Que el producto sea 40% falsificado.

0: porque tiene el espíritu de la camiseta. Vamos a sortear una camiseta de la selección. Aproveche, la tiene que usar el sábado y un partido más. Así que, bueno, tiene dos partidos para usarla.
1: No se enojen, conseguí talle M, así que los gorditos, los que estamos allí, vamos a pasar de largo con la camiseta.
0: Claro, puede ser este, para un chico gordo.
1: ¿Qué dice hoy? Entonces sorteamos camiseta de la selección argentina de Namil a las 9 de la noche en vivo por el 10 TV.
0: O sea que intentamos llevarlo a Sol.
1: Ah, ¿y?
0: A Solano.
1: ¿Y? ¿A cuál de...?
0: No, Tecufuy, dice.
1: Ah, claro, a Solano el Trosco.
0: Ah, yo lo llamé al otro.
1: No.
0: Bueno, me equivoqué, listo. Bueno, para mí hay un solo Solano en la vida. Es así. Bueno.
1: Hoy, 9 de la noche, en vivo, por el 10 TV y por el YouTube de Amil, vamos a estar a Amil.
0: Hermoso.
1: Mensajes que van llegando y ya nos estamos yendo.
0: Bueno, me acaba la música.
1: Marcelo dice, muy buena la iniciativa del nombre, hay que poner en valor a las grandes mujeres que forjaron nuestra patria. Bueno, vamos a hacer lo posible. Me dicen,
0: me quedé con mucha ganas de ver esa obra.
1: Véanla
0: ustedes, me cuentan.
1: Me dice, la venta de entradas es vía ticketvamos.gov.ar y es en la boletería de la Casa de la Cultura. El valor de la entrada es 20.000 pesos, me están diciendo.
0: Bien.
1: Por acá, por hermoso. La cucaracha.
0: Escuchame una cosa, sí. Algunos cuando no pueden dimensionar lo mal que estamos los argentinos, los salteños,
1: sí.
0: Nadie piensa en pintura. En pinturita, nadie piensa en pinturita.
1: ¿Qué le pasa?
0: Y después es como el de quinto mundial.
1: Sí.
0: No es la primera vez que no puede ir.
1: Pintura en crisis.
0: Claro.
1: ¿Por qué no fue?
0: Quizá él vaya, pero no va a la radio. No fue esta vuelta.
1: ¿No fue hoy?
0: No fue al mundial.
1: Ah, bueno, pero...
0: Viste que hace...
1: Sí, porque lo escuchaba al aire, entonces no entendí.
0: Cuatro o cinco mundiales atrás que...
1: Que va al mundial.
0: Iba y llevaba gente.
1: Y la crisis le llegó a pintura, título. Pinturita.
0: Es un re título.
1: Mientras tanto...
0: La crisis le llegó a pintura, no pudo ir al mundial.
1: No pudo ir al mundial.
0: Yo creo que...
1: Sí, es un re
0: Él tiene una reservación, sí, por lo menos en semi. Pero bueno, descartala, boludo, en serio.
1: Píntame. Ay,
0: píntame, de verdad.
1: Píntame.
0: Y acá le estoy diciendo porque hoy me preguntó algo,
1: sí.
0: Me preocupó.
1: Sí.
0: Pero como que no está entendiendo, está como mi tía.
1: Ay, cosas que pasan. Más mensajes, cuando no entiendan algo de lo que pasa, como el caso de defender a Adorni, piensen en la masonería de mierda que nos gobierna. No, ¿qué masonería? No, yo tengo amigos masones. No me meten, ¿saben qué? Yo creo que hay gente de mierda en todos los lugares, pero prefiero creer en la gente. No sé si se entiende. Entiendo que existe gente dañina, mala, etcétera, pero prefiero primero creer en la gente que ponerle algún tipo de mote negativo.
0: Yo no, por ejemplo, hace mucho que no descreía de un mundial, este mundial de los millonarios organizado por el estamento mundial, ¿no?
1: Sí.
0: El estamento mundial que maneja la economía de la empresa. Es el mundial, siempre hubo un negocio, pero este es un mundial de las empresas multinacionales. ¿Cómo será que tenemos cinco cambios, tenemos publicidad, en eso que llaman hidratación?
1: Sí.
0: Meten cinco o seis publicidades en cada corte de eso.
1: Sí.
0: Claro, es como la NBA, ¿viste? Una cosa de loco, ya nos chorearon el fútbol absolutamente. hoy la figurita protegida es Messi y todo juega alrededor de Messi. Entonces, muchacho, está bien, la Argentina, el palo, entiendo, somos un país futbolero, pero la verdad que este es el mundial absolutamente de la hegemonía cultural, política y económica del mundo. Es así, no queda otra. Después, bueno, pásenla bien en la medida de lo posible, júntense con los seres queridos, festejen. Todos queremos que le vaya bien a Argentina, pero no vamos a desconocer que esta batalla cultural se nos metió también absolutamente en el fútbol.
1: Mundial. Un día como hoy nació Carlos Gardel. Allá no solo se festeja el cumpleaños de Messi, sino también el aniversario del natalicio.
0: Con la ñata del vidrio. Al festejo de Messi.
1: Claro, bueno, sí, pero está bien. ¿Qué le puedo decir yo a un pibe de estas características?
0: Nada. Un gran jugador de fútbol, uno de los mejores de la historia, pero un pecho frío que entregó todo a la empresa. Que ahora se llama fútbol, mañana pues otra cosa, una evasora además, como nadie.
1: En dicho esto, Vladimir, nos reencontraremos con usted. ¿Qué día es hoy? Hoy estoy en serio bastante perdida.
0: No será ningún problema.
1: El próximo lunes, hoy...
0: Espero que la encuentro yo primero que el cara ese que la vi ayer.
1: El próximo lunes me reencuentro con usted, hoy a partir de las 9 de la noche en Amil. Y yo crecí con temas como el que voy a poner al final y quiero... Quiero un mundo bien. Agradable. No es tanto. Bien. No es tanto.
0: Lo último.
1: Lo que pido, ¿no? ¿Qué?
0: Ayer quedó claro cuando yo me refiero a los canas. Hay canas y hay policías. Mi máximo respeto a los policías. A la cana nunca.
1: Abrazo grande, Vladimir. Despertémonos alguna vez en un mundo más agradable y menos hostil. Chau, hasta mañana.

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4: A Maxi Darío, tratando de socorrerlo y fusilado también allí en la estación. La verdad que me acuerdo patente de esas imágenes. Ellos tenían la misma edad que yo tenía en aquel momento, apenas 21, 22 años. Parte de una generación que en aquel 2001, en esa enorme rebelión popular, expresó junto a millones de laburantes, de jóvenes, la bronca contra toda una política que hoy, presidente, lo que se está discutiendo en el día de hoy tiene mucho que ver. Y fíjese, se le va a pagar a los fondos buitres, a los que no entraron en los canjes de la deuda, ¿no?, de aquellos años, ¿no? Para esos fondos especulativos, para esos buitres, es para los que se ha gobernado asesinando a nuestra juventud, a laburantes, y empobreciéndolos cada vez más, aumentando esta deuda. Por eso, presidente, es tan importante este homenaje, y también, obviamente, no puedo dejar de decir que este homenaje también es para su familia, ¿no? Para Alberto Santillán, para toda su familia, que hace 24 años que no bajan las banderas y están luchando por el castigo a los responsables políticos de esa masacre. Y digo, Alberto, continúa esa lucha. Me lo encontré hace pocos días en una conferencia de prensa que se realizó en el Serpaj, exigiendo la libertad de Milton Tolomeo y Eneas Gallo, dos laburantes que están detenidos hace meses por movilizarse contra la reforma laboral esclavista. Hace meses que están detenidos. Mientras se le garantiza la impunidad a los Adorni, mientras acá se va a votar los beneficios para la entrega de nuestros bienes comunes naturales a los grandes millonarios del mundo, tenemos detenidos aquellos que fueron parte de esas movilizaciones para repudiar esta reforma esclavista, que ya tiene sus primeros resultados con el aumento del trabajo no registrado, de los despidos, de la mayor precarización, de la baja de salarios. Por eso exigimos también la libertad para Milton y Eneas. Y presidente, para finalizar quiero decir que en esa valentía, en esa lucha de Darío, de Maxi, de su familia, están presentes en el día de hoy, están presentes en cada una de las peleas y de las luchas a nivel internacional contra el genocidio en Palestina, están presentes en la lucha de las trabajadoras y los trabajadores, campesinos y los pueblos originarios de Bolivia, están presentes en cada una de las peleas que damos contra este gobierno entreguista y hambriador, represor de Javier Milei. Ellos están presentes en cada una de esas peleas, por eso queríamos rendirle este homenaje en el día de hoy a ellos y a su familia que sigue luchando contra la impunidad y por el castigo a los responsables políticos. Muchas gracias, presidente.
5: Gracias, diputado del Caño. Diputado Pitrola, les recuerdo a los demás diputados que es el último homenaje en esta tanda, después pasamos al tratamiento del proyecto de holdouts, así que estén atentos para eso. Diputado Pitrola, adelante.
6: Gracias. Efectivamente, en 48 horas, el 26 de junio, se va a cumplir el 24 aniversario de la masacre del Puente Pueyrredón. 33 heridos de bala, los crímenes de Costeca y Santillán, y una causa montada contra quienes estuvimos en la primera fila de esa lucha, algunos de nosotros recibiendo balas de plomo, otros recibiendo balas de gomas, gases, etcétera, en una operación conjunta de las tres fuerzas, prefectura, Policía Federal, Gendarmería, policía, al contrario, más fuerzas. Estuvo también la bonaerense. De allí salieron Fanciotti y Acosta, los asesinos de Costequi y Santillán. Fue una operación masacre planificada desde el poder para dar un giro represivo y ahogar en la represión y en sangre los ecos de la rebelión popular del 2001. Y el sujeto político de ese eco era, y es en gran medida hoy, el movimiento piquetero. Aquellos que se organizaron a partir de los años 96, 97, en Cutralcó, en Tartagal, en Mosconi, y dieron origen a un movimiento de carácter internacional, que es la Organización de los Desocupados. Esto ha sido un gran hecho político. Montaron una causa por atentado contra la democracia que después archivaron. La hicieron con elementos de los agentes de inteligencia en una asamblea que realizamos los compañeros en el Estadio Gatica, donde ahora se velaron los restos del Indio Solari. Toda esa historia está metida en los sucesos del Puente Pueyrredón. Al otro día movilizamos con la sangre caliente de Darío y de Maxi. Y no voy a olvidar a quienes dijeron no movilizamos en las calles a una organización y a una manifestación que no controlamos, que se dicen del campo popular. Fue la lucha del pueblo que acompañó a los piqueteros contra la masacre del Puente Pueyrredón y contra el asesinato de Darío y Maxi, la que terminó poniendo en fuga al gobierno de Duhalde. Adelantó las elecciones y dijo: no puedo seguir gobernando. Así llegamos a las elecciones del 2003. Es una enorme historia que siguió con los acampes el 7 de agosto en la Plaza de Mayo y que sigue hoy con la lucha de quienes están poniendo en pie comedores populares, quienes están defendiendo lo que queda de los planes sociales que este régimen de hambre criminal contra los pobres que se organizan han despedido, 950 mil planes. Y sigue en la lucha contra la criminalización. 18 dirigentes, con Eduardo Belibón incluido, han sido elevados a juicio. ¿Por qué? Porque movilizamos el 20 de diciembre, a 10 días de que asumió este régimen antiobrero, este régimen de la represión del protocolo de Bullrich, y como lo hemos desafiado en las calles con todas las luchas populares, han enviado al banquillo de los acusados a quienes luchan y han luchado estos 24 años contra el hambre en la Argentina. Por eso, ayer y hoy, lo ha hecho Romina, denunciamos que Adorni no tiene indagatoria y que, sin embargo, están indagados nuevas mamás que han puesto en pie comedores populares para mitigar el hambre en la Argentina. Y han sido indagados 24 obreros de FATE solo por defender los puestos de trabajo. Esa es la justicia que tenemos. La justicia del hambre, la justicia de clase y la justicia de impunidad de los que le roban al país y al pueblo trabajador argentino. Entonces, nuestro homenaje es la lucha de hoy y nuestro homenaje a los sucesos del Puente Pueyrredón es la continuidad de la denuncia de quienes en aquel momento montaron esta masacre y en buena medida siguen controlando hoy los resortes del poder. Muchas gracias.
5: Muchas gracias, diputado Pitrola. Con las palabras vertidas por usted y por el diputado del Caño, queda rendido el homenaje a la memoria de Maximiliano Costecchi y Darío Santillán. Ha finalizado esta primera tanda de cuestiones de privilegio y homenaje, tal cual lo pactamos en labor parlamentaria. En consideración, el dictamen de las comisiones de presupuesto de Hacienda y de Justicia, recaído en el proyecto de ley venido en revisión del Honorable Senado, mediante el cual se aprueban los acuerdos de conciliación celebrados entre la República Argentina y Brainbridge Limited, y entre la República Argentina y el grupo acreedor encabezado por Attestor Value Master Fund. Orden del día número 148 del 26. Tiene la palabra para comenzar el diputado Venegas Lynch. Adelante, diputado.
7: Muchas gracias, presidente. Después de una larga historia y triste historia de defaults de la Argentina, hoy nos convoca un tema a tratar que nos recuerda el triste mente célebre default del 2001. Esto se debe a los fracasos justamente de la política y que la política avance sobre temas muy sensibles para el país, y nos recordaba también a gente aquí, irresponsables políticos y sinvergüenzas, que votaron a favor de una cesación de pagos. Y no solamente eso, sino que en este recinto se pararon y lo aplaudieron. Por supuesto, arrastrando a todos los argentinos a una nueva aventura de decadencia. Después de 25 años, creo que tenemos la gran posibilidad de empezar a cerrar esta herida de deshonra internacional y el significado literal que tiene el descrédito. Hay un remanente, después de 25 años, que está reclamando dos fondos, que se mencionó recién, Attestor Value Fund y Bainbridge Fund, de 171 millones de dólares. Claro, esto también se trató en una ardua y difícil negociación para llegar a una conciliación que creo, y ahora voy a exponer brevemente por qué creo que es absolutamente conveniente, que ya viene con la aprobación del Senado y hoy tenemos que aprobarlo. Claro, del 2001 a esta parte, claramente hemos tenido que pasar los argentinos por la vergüenza de que nos pongan en procesos de lo que se llama del pedido judicial de discovery, que básicamente implica identificar los activos de los deudores para después hacer mociones de turnovers, que el turnover es justamente esos activos identificados, ponerlos como embargo judicial para eventualmente también servir como parte de pago de esa deuda o que sea una garantía de pago. Ahora, ¿por qué creo que esto lo tenemos que aprobar y la urgencia de esto tiene varios motivos? Primero, creo que las condiciones que se negociaron de un 30% de quita de este remanente me parece algo importante, que concluye pagar 104 millones de dólares. También que se nos exime de pagar honorarios legales, que no son poca cosa, y generalmente en estas condiciones y en estas conciliaciones las tiene que pagar el deudor. Por otro lado, también judicialmente se comprometen los acreedores a no hacer nuevas acciones legales, que tiene la figura de standstill, además que recibimos contra el pago los bonos. Estas mociones que se hacían de turnovers y lo que decía de discovery y demás, resultó impactar sobre Aerolíneas Argentinas, YPF y el Banco Nación. Ahora, ¿por qué es la urgencia? Porque en la negociación el Poder Ejecutivo pidió una prórroga que fue aceptada judicialmente para dentro de 6 días, el 30 de junio de este mes, con lo cual esta es la oportunidad, la última oportunidad que tenemos para aprobarla. Ahora, ¿qué pasa si no la aprobamos? Le digo a los argentinos, lo que ocurre es que cae el acuerdo conciliatorio, todo lo que acabo de escribir se cae, se vuelven a renovar todas las instancias de litigio, con todo lo que implica las medidas de ejecución y, por supuesto, los intereses judiciales se empiezan a devengar, se empieza a acelerar todo lo que se había parado. Señor presidente, la Constitución indica y nos da la competencia para considerar esto en su aprobación o en su rechazo. Ya se aprobó, como digo, en el Senado, nos toca ahora hacerlos a nosotros, y este es un caso clarísimo que no me entra en la cabeza que se vote en contra de esto. Entonces, mi mensaje es, señor presidente, más a los argentinos, que les anticipo que seguido a esto van a haber discursos de la oposición corrosiva y destructiva, discursos corrosivos y destructivos en contra de eso. ¿Pero por qué? Porque son los apóstoles del default, son los continuadores del default del 2001. Pero el argentino, y con esto termino, creo que tiene una gran herramienta, que es seguir, identificar, estar atento a lo que vota cada uno en este recinto, porque los que voten en contra creo que se identifican claramente como parte de lo que se denomina la alta política. Y en definitiva, es el tren fantasma en este Congreso. Y la forma de desembarazarnos de eso y que sea, en definitiva, un solo recuerdo, bueno, va a depender de lo que los argentinos hagan en 2027. Muchas gracias, presidente. Muy bien, muy
5: bien. Gracias, diputado Venegas Lynch. Tiene la palabra el diputado Itaí Hackman.
8: Gracias, presidente. No, ya no me siento.
5: Se me cambió de lugar.
8: Hace rato, desde que empezó el año. Bueno, la intervención del mismo informante de la mayoría me invita a empezar por otro lado de donde pensaba, porque el diputado propinante ha hablado de apóstoles del default. Y la verdad que es interesante reflexionar sobre qué rol tienen los defaults y el endeudamiento externo en la historia argentina, ¿no? La deuda externa argentina, no descubro nada si digo que es una clave de interpretación de la historia económica de nuestro país, ¿no? Nuestro país está atravesado por sucesivas crisis financieras vinculadas a procesos de sobreendeudamiento y de defaults. Pero si uno revisa, y no hace falta ser un erudito en la materia, ¿en qué contexto se dieron, en qué ciclos históricos se dieron esos procesos de endeudamiento que nos llevaron a default? La conclusión es exactamente la opuesta de la que acabamos de escuchar. y me puedo remontar a la historia larga, porque esto viene desde hace mucho tiempo. La Argentina tiene varias crisis de deuda a lo largo de su historia, desde que comenzó, y no voy a hablar del empréstito Barín, pero la primer gran crisis de deuda, ¿no?, allá en 1890, por ejemplo, en esa época donde supuestamente, según el oficialismo, la Argentina estaba en su apogeo, en su momento de gloria, y la Argentina entró en una crisis financiera de las más importantes de su historia, producto de un proceso de sobreendeudamiento y de un default. En donde parece que los que hoy gobiernan no tienen nada que ver con esto, pero van a ver que sí. Le voy a contar, presidente, una curiosidad que acabo de descubrir hace un rato, que de paso se las comento a todos. Presidente, no sé, présteme atención a esto, pero no sé si lo sabe. ¿Vio que en el Salón de Pasos Perdidos hay un cuadro muy grande? Seguramente muchos diputados lo vieron, y los periodistas que nos están escuchando, y usted, presidente, seguramente sabe de qué cuadro estoy hablando, ¿no? El que está Julio Argentino Roca inaugurando una sesión, creo que de 1886. Bueno, en ese cuadro que está acá en el Salón de Pasos Perdidos, hay dos, por lo menos que yo identifique, dos bisabuelos de prominentes miembros de este gobierno. Uno, integrante de esta Cámara de Diputados. La idea, esta narrativa de que el gobierno sería una suerte, un elenco que viene a desmontar 100, 120, 150 años de decadencia, que no tiene nada que ver con la historia de nuestro país, con las grandes crisis, es una mentira absoluta. Hoy no gobierna la Argentina el mismo liberalismo oligárquico que endeudó a nuestro país y lo llevó a sucesivas crisis de deuda. 1890 fue la primera. La de la dictadura, la última dictadura militar, la del 82, la hiperinflación de Alfonsín, fue en parte una crisis de deuda que se dispara la hiperinflación cuando la Argentina entra en situación de pago. La del 2001, que es la que nos lleva a discutir este tema hoy, la del 2001. Producto de una política de sobreendeudamiento del mejor gobierno de la historia argentina, según el presidente de la Nación. No de los apóstoles del default. Es más, reflexionemos sobre esto. ¿Cuál fue el periodo de la historia argentina donde la Argentina no tuvo crisis de deuda? ¿Cuál fue el periodo de la Argentina donde no tuvimos crisis financieras vinculadas al endeudamiento externo? No casualmente fue el periodo de la industrialización. Durante el periodo de la industrialización, tan denostada, que señalan como el origen de la decadencia argentina, en ese periodo la Argentina no tuvo crisis de deuda. No tuvo crisis financiera vinculadas al endeudamiento externo. Y durante los gobiernos nacionales y populares, incluyendo el último ciclo, el de Néstor y Cristina, pero por supuesto también el de Perón, fueron la excepción a la regla en esta materia. La norma en la Argentina no fue los gobiernos nacionales y populares que defaultearon. La norma fueron los gobiernos liberales que endeudaron. No suman más de 25 años de historia los gobiernos de Perón y de Néstor y Cristina. De 150 años donde gobernaron ideas parecidas a las que se están implementando hoy. Si hay alguien que tiene responsabilidad en los ciclos de endeudamiento y de crisis financiera en nuestro país, son las políticas que están llevando adelante hoy. ¿A qué se parece más la política hoy? ¿A la de Macri, a la de los 90, a la de la dictadura, a la de 1890 o a la de Perón y Néstor y Cristina? ¿Qué creen que va a generar esto que estamos discutiendo hoy? Si no es un nuevo ciclo, de endeudamiento y por lo tanto una nueva crisis financiera en nuestro país. Al contrario, los gobiernos nacionales y populares son los que han intentado resolver el problema. Y este litigio, el que estamos tratando hoy, que es el resultado de un proceso de reestructuración sumamente exitosa de la deuda que se llevó adelante en el 2005 y después se hizo una reapertura en el 2010, que le impidieron a Argentina normalizar efectivamente su situación en los mercados financieros producto de la acción de estos fondos. Que yo sugeriría, no lo hizo el miembro informante de la mayoría, pero lo sugiero para el resto de los diputados y diputadas que hablen sobre este tema, usar los términos correctos. Lo que se está discutiendo acá es pagarle a fondos buitres. El término holdout, más allá del inglés, Es un término que suena mejor, parece más inofensivo, pero no tengan miedo de decir que lo que ustedes quieren es pagarle a los fondos buitres. Como ya se les pagó hace 10 años para iniciar nuevamente un ciclo de endeudamiento que nos llevó a la última crisis de deuda, que fue la del 2018-2019. Esto se puede discutir y se puede presentar como una cuestión sumamente técnica, como una cuestión sumamente puntual. Bueno, le vamos a pagar a dos fondos, son 170 millones de dólares, no es tanta plata. Pero a mí me interesa que lo veamos como parte de una política más integral. Porque acá, toda la política económica de este gobierno está subordinada a una única variable, que es bajar el riesgo país para volver a endeudar a la Argentina. Toda la política económica. Milei pasó de decir que tenía en su WhatsApp no sé cuántos decenas de miles de millones de dólares para dolarizar a la Argentina a mendigar por el mundo rescate financiero cada seis meses. Diseñaron una política fiscal, una regla fiscal, cuyo único objetivo era mandar la señal de que las obligaciones del Estado con los acreedores externos estaban por encima de las obligaciones del Estado con cualquier otro argentino o argentina de a pie. Quitaron todas las regulaciones de entrada y salida de capitales, le pidieron 20.000 millones, después de decir que la deuda es inmoral, ¿se acuerdan cuando Milei decía la deuda es inmoral? Fui y le pidió al Fondo Monetario 20.000 palos verdes más. Pusieron de garantía el oro de los argentinos para financiar un repo. Entonces, por supuesto que es deseable que baje el riesgo país. Pero toda la política económica está subordinada solamente a ese objetivo, no importa cuál sea el costo. No importa que el costo sea que se destruyan y cierren 30.000 pymes, no importa que el costo sea que aumente el desempleo y la precarización laboral, no importa que el costo sea que caigan los salarios, que caiga el consumo, mientras se mantenga el objetivo único, que es que baje el riesgo país para volver a endeudar a la Argentina, todo está justificado. Esa es la filosofía de la política, que está detrás de la política económica de este gobierno. Y por eso les importa tanto que se apruebe esto hoy. Vinieron a una comisión donde, pobre, la verdad, mandaron dos funcionarios a hacer un papelón, que no podían explicar qué es lo que habían negociado, quiénes habían negociado, con quiénes habían negociado, qué deudas estábamos pagando. Todos los que están acá supongo que saben el papelón que se hizo en el Senado de la Nación cuando tuvieron que modificar el anexo de este proyecto de ley, porque el fondo buitre le informó al Estado argentino qué títulos tenía y que no era lo que se correspondía con el anexo que habían mandado al Senado. O sea, el Estado argentino negoció una sentencia con fondos buitre sin saber sobre qué título estaba negociando. Se enteró después. No pudieron brindar información sobre a qué precio se habían adquirido esos títulos, cuál era la rentabilidad que se estaba convalidando al pagar esta sentencia de esta manera. No pudieron informar prácticamente nada. Es más, nos enteramos más de este proceso de negociación que llevó adelante el Estado argentino por el reporte del Fondo Monetario Internacional que por los funcionarios argentinos. Porque según el último reporte del Fondo Monetario Internacional, este pago de estos dos fondos buitres es parte de una política más integral que continúa luego, con el pago de otros juicios, y que insisto, tiene un único objetivo, que es volver a endeudar a Argentina. Mientras estábamos todos mirando el partido el otro día, anunciaba, mientras que los argentinos estábamos mirando el partido, que iban a endeudar por 5.000 millones de dólares más a la Argentina utilizando las garantías de organismos multilaterales de crédito. Entonces, presidente, hay una ley vigente en la Argentina. Este conflicto de los fondos buitres, que atravesó el proceso de reestructuración 2005-2010, generó precedentes incluso internacionales de cómo tienen que reestructurar su deuda a los países. Y hay una ley vigente en la Argentina, la 27.207, donde la Argentina incorporó en su legislación esos principios de reestructuración que aprobó las Naciones Unidas, que entre otras cosas dice que no se le puede dar un trato preferencial a un grupo minoritario por sobre la mayoría de los acreedores, que es lo que se está haciendo con esta ley. Entonces, presidente, por todo lo que acabo de explicar, porque esto no es un caso puntual ni un tema técnico, sino que es un paso más de un procedimiento que tiene un único objetivo, que es volver a endeudar a nuestro país con los acreedores externos y llevar a la Argentina a una nueva crisis de deuda como la que nos llevaron todos los gobiernos liberales en los últimos 150 años de historia, es que nuestro bloque rechaza terminantemente este proyecto de ley. Gracias.
5: Gracias, diputado Hagman. Para una observación al dictamen, tiene la palabra la diputada del PLA.
9: Gracias, presidente. Bueno, lamentablemente una vez más estamos discutiendo un capítulo nuevo de esta saga tremenda que se llama Deuda Pública de la República Argentina. Es un capítulo nuevo donde ya conocemos de qué se trata. Se va a pagar, en este caso, 171 millones de dólares a dos fondos buitres que tienen unos papelitos que el Estado y el gobierno de Milei les está reconociendo como válidos. Esto es notable porque no se le pagan, por ejemplo, las deudas previsionales por mala liquidación de las jubilaciones a nuestros jubilados y adultos mayores. Ahora, basta que venga un fondo buitre que su única función, y expliquemos bien, ¿qué quiere decir un fondo buitre? Su única función es tratar de comprar papeles de deuda de algunos países desvalorizados para luego, haciendo juicios donde por supuesto tienen todo un aparato y un andamiaje de jueces y de sistemas judiciales a su favor, obtener ganancias extraordinarias. Alguno dirá, bueno, 171 millones de dólares pareciera que no es tanto. Claro, no es tanto para gobiernos cuyos funcionarios se encuentran pendrive por ahí o de pronto descubren cientos de miles de dólares en cajitas. Pero para la enorme mayoría de la población que hoy está recibiendo jubilaciones de hambre, que no está recibiendo prestaciones porque la salud pública está demolida, para las universidades que están sometidas a un ajuste y un vaciamiento permanente, para todas aquellas familias que están endeudadas con tasas usurarias porque los salarios no alcanzan para sostener los gastos mínimos de una familia, ni hablar de los alquileres, 171 millones de dólares es realmente una fortuna incalculable. Y acá este gobierno, con el apoyo de los cómplices de siempre, le van a pagar a estos fondos buitres una deuda completamente ilegítima. Y entonces acá nosotros queremos ir al problema de fondo. Acá se está reconociendo una vez más una deuda completamente ilegítima, porque ha sido montada sobre la base de renegociaciones sucesivas luego de la aceptación y la incorporación de una deuda al Estado bajo la última dictadura militar, que provenía de deudas privadas, y todas las futuras renegociaciones han ido reconociendo deudas cuyo origen debía ser desconocido de arranque, y lo que hemos ido teniendo son las ratificaciones de ese proceso. Por ejemplo, la deuda completamente fraudulenta que contrajo Macri con el Fondo Monetario Internacional y que luego el gobierno de Alberto Fernández reconoció, cuando la podría haber desconocido desde el primer minuto, porque era claro que era una deuda que violentaba todo tipo de normas y que efectivamente debería haber sido así para defender los intereses del pueblo argentino. No, ¿por qué? Porque hay un régimen político que le da al reconocimiento y al pago de estas deudas un estatus que justamente permite que se sigan haciendo estos negocios. Nosotros vamos a fondo contra esta política. Nosotros entendemos que la única deuda que hay que reconocer es la deuda con los pequeños ahorristas y con los trabajadores. Cada vez que se ha investigado a fondo la deuda, ha quedado claro su carácter ilegal y fraudulento. Este mismo Congreso ha hecho investigaciones parciales, por supuesto nunca a fondo, porque ninguna fuerza política del régimen, a excepción del Frente de Izquierda, quiere ir a fondo contra este mecanismo de negocio de los bancos, de negocio de los organismos de crédito internacionales y fundamentalmente de sometimiento del país. Y este sometimiento es lo que después permite que se rifen los recursos mineros y petroleros, que se rifen las tierras, que se pongan al servicio de los monopolios extranjeros y sus socios nacionales, todo aquello que hoy tenemos y que se está rematando y que deberíamos defender porque son los bienes comunes. Entonces, una vez más, vamos a ratificar nuestro programa de fondo, que es el desconocimiento soberano de la deuda pública de nuestro país. Luego, por supuesto, de someterla rápidamente a una investigación de carácter independiente. Y, por supuesto, entendemos que todos esos recursos que hoy se siguen fugando deben ser puestos al servicio de un plan de reorganización económica, política, social, para utilizar esos recursos al servicio de reconstruir el empleo, la producción, el derecho al acceso a la salud, a la vivienda. la educación y a cada uno de los derechos que hoy están siendo sometidos. Pero está claro, estamos en un gobierno y en un régimen económico y social que es incompatible con las necesidades más elementales de nuestra población. Por eso, lo que dice el cartel. Fuera todos los corruptos, fuera todo este régimen de ajuste, de opresión y de enriquecimiento de una clase capitalista que lo único que nos puede ofrecer es guerras, es hambre y cada vez más destrucción. Gracias.
5: Muchas gracias, diputada del PLA. A continuación pasamos a la lista de oradores individuales. Empieza el diputado por Misiones, Diego Harfield.
10: Gracias, señor presidente. Bueno, la verdad es que no me sorprende el debate que estamos teniendo, porque me lo imaginaba así tal cual es, desviando la conversación como debe ser por parte del kirchnerismo. En primer lugar hay que recalcar, como ya lo recalcó el diputado Venegas Lynch, esto es un juicio que ya perdimos, en el que le estamos haciendo una quita y que se aprobó en el Senado y que tenemos que terminar de votarlo aquí. Si no aprobáramos esta quita, ya la sentencia está dada y lo tenemos perdido. Es lógico que empiecen a preguntarse algunos cuál es la ganancia que tienen estos fondos buitres. Yo no temo decirle fondos buitres, holdouts o el, quieran poner el nombre que le pongan. Lo cierto es que este tipo de fondos existen y están. Y nosotros tenemos que aprender a jugar con ellos. Argentina durante décadas se ha estafado a todo tipo de acreedores argentinos y eso es lo que tenemos que revertir. Hemos pasado en nuestra historia, porque Argentina hoy no tiene un problema, ni hoy ni nunca tuvo un problema de endeudamiento, como han dicho por ahí, porque la deuda se mide como porcentaje del PBI, y Argentina hoy tiene un porcentaje de deuda en torno al 60% del PBI, cuando hay países que lo tienen por sobre el 100, 120% del PBI. Nosotros tenemos un problema absolutamente de confianza, y esa es la situación que tenemos que revertir, señor presidente. Porque hemos, durante décadas, nos hemos empomado a cada uno de los acreedores que han venido a invertir y que han querido confiar en nuestro país. Hemos pasado por Rodrigazo, hemos pasado por defaults, hemos pasado por reestructuraciones de deuda. Y es la primera vez en nuestra historia que por decisión política el presidente Milei decide ordenar las cuentas públicas pagando y cumpliendo absolutamente todos los contratos. Señor presidente, cuando el presidente Milei asume este gobierno, el Banco Central tenía un nivel de deuda de pasivos remunerados de 4 veces la base monetaria. Deuda que vencía a un día, lo cual ocasionaba una inflación galopante. Pero además, si un importador necesitaba comprar a un proveedor, necesitaba pedir la mercadería que venga recién a los 90 días de ingresado en Argentina, se podía pagar, obviamente, si se conseguía eso a través de una coima, para poder pagar. Ese era el nivel de desastre.

0: Central, se pudieron emitir los bopreales para poder de alguna manera saldar en algún momento todas estas deudas, y así es como se está saneando el balance del Banco Central para tener un Banco Central robusto, para tener una moneda sólida y poder pensar en, sobre todas las cosas, la confianza, la estabilidad para que haya inversiones en el mediano y en el largo plazo. Es fundamental cambiar esto, porque Argentina es un país que tiene una inversión extranjera directa de las más bajas de Latinoamérica y una de las más bajas probablemente del mundo, porque hemos perdido la confianza, y ya lo dijo ayer el presidente. Argentina en estos últimos 80 años ha crecido, o sea, como resultado de todo esto, ha crecido a tasas menores del 1% anual, cuando el resto del mundo crece al 3% anual, y por eso que nuestro PBI per cápita ha bajado de esa manera en las últimas décadas. Entonces, esta es la historia nefasta que tenemos que cambiar, y que el presidente Milei ha decidido políticamente cumplir con cada una de las negociaciones, y tenemos que cerrar esta historia para poder pensar en que los acreedores son aliados, aquellos que invierten en Argentina son aliados, y que reestructurar un bono, hacer una quita o no pagar, algunos repiten por ahí que es una ganancia y un desendeudamiento, no, nos estamos perjudicando. Y por último, obviamente, ya sabía que lo iban a decir, que durante el Mundial hemos emitido un decreto para endeudarnos en 5.000 millones de dólares. No es para tomar nueva deuda, es para pagar deuda existente, como lo hacen todos los países del mundo. Todos los países del mundo rolean sus deudas, y la ventaja de todo esto, que hemos reducido el riesgo país de los 2.500 puntos a los 400 puntos, para que esta nueva deuda, para pagar deuda vieja, la podamos hacer en tasas lógicas del 6% anual, que aún todavía tenemos mucho para mejorar, y de esa manera seguir desendeudando al país como lo está haciendo este gobierno, porque este gobierno ha bajado la deuda consolidada en 40.000 millones de dólares desde que asumió el presidente. Así que vamos a cerrar este último capítulo de deuda, apoyando obviamente este acuerdo, pero sobre todas las cosas asumiendo el compromiso que de ahora en adelante ya tenemos que empezar a madurar y a entender que cuando un acreedor viene e invierte en la Argentina, tenemos que respetar los contratos para que seamos un país viable y de esa manera generar empleo y trabajo y crecimiento en el largo plazo. Gracias, presidente.
1: Gracias, diputado Harfield. Tiene la palabra a continuación el diputado Miguel Pichetto. Adelante, Miguel.
2: Muchas gracias, presidente. Bueno, se abordó el tema de la deuda externa y fundamentalmente la salida del default, que implicó una tarea realmente muy importante durante la gestión de Roberto Lavagna y el presidente Néstor Kirchner. Yo lo viví eso muy de cerca en términos de la voluntad indeclinable del presidente Kirchner de hacer un acuerdo que muchos denominaban imposible, y fue un acuerdo a la baja donde quedó un porcentaje de acreedores fuera del acuerdo, y lógicamente abrieron el camino a los procesos judiciales en la jurisdicción de Nueva York, en el juzgado de Griesa. Indudablemente que esa es una historia que se viene arrastrando, y que estos son remanentes y procesos judiciales que han quedado de ese proceso exitoso de salida del default de la Argentina. El arrastre de la deuda podríamos analizarlo en el comienzo del golpe militar en el 76, donde la Argentina debía aproximadamente al mundo 6.000 millones de dólares que se pagaban con la cosecha y la producción de trigo. Pero bueno, pasó un gobierno militar que aumentó la deuda casi más de 50.000 millones de dólares, y este proceso no fue posible abordarlo desde la democracia. Es uno de los temas que ha venido lesionando fuertemente la gestión del gobierno, de los gobiernos democráticos. Por lo tanto, no me quiero extender en este tema. Lo que digo es que este gobierno ha aumentado el nivel de deuda externa. Se estima la deuda en dólares que se ha emitido durante este gobierno en arriba de 80.000 millones de dólares. Habría que revisar bien esto.

0: números, la gestión del ministro Caputo pasa por un proceso permanente de endeudamiento. Recién el diputado preopinante hablaba de esta nueva deuda que se ha tomado de 5.000 millones con bancos. Les recuerdo que las tasas de interés que venían tomando algunos gobernadores de provincia estaba girando en el 9%. La verdad que si sacaron un crédito del 6 es bastante razonable, aunque sigue siendo alto. La Argentina todavía sigue pagando intereses en endeudamiento muy alto. Y con relación a este tema, que nunca explican detenidamente, porque no vienen los funcionarios de economía a explicar cuáles son las condiciones, la baja de honorarios, lo que nunca podemos saber es si en este juego, que es de pago, de compensación y de pago, con alguna quita de los acreedores que se van a hacer de dólares frescos, hay comisiones. Esto es un juego del sector financiero, de los traders, donde las comisiones nunca aparecen en la superficie, siempre están ocultas y indudablemente nos venden el humo de que no se cobran honorarios. Lo que quiero también decir es que esta ley carece de la asignación presupuestaria que exige la ley 24.156 y también el decreto del propio presidente de la Nación, que dice que no puede haber ninguna partida sin que se asigne correspondientemente el gasto en el presupuesto nacional. Aquí el acuerdo con estas dos firmas tendría, digamos, la asignación de la jurisdicción 90, que es servicio de la deuda pública. No especifica si el financiamiento surge de endeudamiento nuevo, de rentas generales, de reasignación de partidas o de cualquier otra fuente. En términos del clasificador presupuestario argentino, no contiene ninguna fuente de financiamiento en el sentido técnico. El proyecto incumpliría, presidente, el artículo 38 de la ley 24.156 en los mismos términos que motivaron el veto de la ley universitaria, con la agravante de que en aquel caso existía una fuente mencionada, era el incremento de ingresos corrientes del presupuesto, aunque el Ejecutivo la consideró insuficiente. En el proyecto Bambrich a Testor no se identifica fuente alguna, así que por este motivo voy a votar en contra de este proyecto.
1: Gracias, diputado Pichetto. Tiene la palabra ahora el diputado Carlos Zapata.
2: Gracias, señor presidente. El proyecto en tratamiento, ¿qué es lo que busca? Regularizar una deuda de la República Argentina, que ha sido objeto de una sentencia ejecutoria a favor de los acreedores, y el acuerdo alcanzado por la representación argentina contempla la quita sobre la suma que ha llevado a la Argentina a ser condenada. Es decir, sobre lo reconocido por la justicia, ha negociado en forma ejemplar nuestra representación obteniendo una quita. Pero empecemos a ver por qué llegamos a esta situación de ser un país poco confiable, un país de estafadores por la serie ininterrumpida de defaults y falta de cumplimiento de su compromiso por la República Argentina. Es por la famosa lógica de las 3D del gobierno anterior, que le gustaba gastar más de lo que se recauda, que se endeudaban para eso y después decidían no pagar. Las 3D son déficit, deuda y default. La lógica de las 3D han llevado a la Argentina a ser un país no deseado, no apetecido por quienes disponen de los fondos para invertir y hacer crecer la Argentina. Se habla mucho del costo que representa o lo que puede llegar a ganar el tenedor del bono por haberlo comprado barato en una circunstancia donde era inviable cobrar. Compró un juicio y estaba a lo que pueda progresar la Argentina para cobrar o al resultado de su demanda judicial. Pero no se habla de lo que ha representado el costo para la Argentina y para todos nosotros el no haber cumplido con los compromisos contraídos. Debo recordar que esta lógica de endeudamiento tiene como origen que el déficit. Aquellos que rifaban lo que no tenía la República Argentina generaron un desequilibrio. Que en el 2001, curiosamente, el Parlamento de pie aplaudió y daba vivas a la declaración en quiebra del Estado argentino, diciéndole a toda la comunidad internacional del sector financiero que lo habíamos estafado y encima nos matábamos de risa. Eso no es gratis, eso tiene consecuencias. ¿Y cuáles han sido las consecuencias? Los gobernantes de aquel momento no la sufrieron. ¿Quiénes la sufrimos? Todos los argentinos. Las consecuencias son el atraso, la miseria, el aumento de la pobreza, la carencia de inversiones y el estancamiento que ha imposibilitado a las fuerzas productivas de nuestro país a tener la evolución razonable que el propio crecimiento de una economía saludable y equilibrada puede llevar adelante. Entonces, señor presidente, ¿quiénes sostienen que no se debe pagar y que esto es malo? Yo creo que están tremendamente equivocados. Son aquellos que en la campaña del año 2019 vinieron a decir que ponían la Argentina de pie. ¿Y sabe cómo la pusieron de pie? De pie, nos robaron hasta la silla, se robaron todo, y eso lo podemos ver con claridad con la evolución de las causas penales.
1: Silencio, por favor.
2: En respuesta a señor diputado que quiere hablar de una causa que está en curso y sobre la cual no intervenimos, le debo decir que solo en 9 personajes de su nefasto gobierno tienen casi 80 años de condena. Eso está aprobado. Ahí intervino la justicia, la prueba, se garantizó el derecho de defensa y quedaron condenados. ¿Y por qué? Por habernos afanado a todos los argentinos y traernos a este destino de desprecio por la comunidad internacional que nosotros estamos tratando de llevarlo adelante. Por eso, señor presidente, amerita apoyar este proyecto porque estamos en el camino que ha trazado el presidente, que es poner a Argentina como país confiable, destino de inversiones, para dar el crecimiento que necesita la futura generación para tener una vida digna que la que nosotros perdimos como argentinos. La estafa del gobierno anterior ha sido una constante en todos los aspectos del derecho a propiedad, desde las jubilaciones, pasando por la ley de alquileres, el aumento de impuestos, la incautación del producido, las exportaciones por los derechos de exportación. Todo eso, lejos de traer crecimiento y equidad o crecimiento en la República Argentina, trajo pobreza, recesión, caída en el Producto Bruto y, en definitivamente, fue la desgracia de la República Argentina. Y nosotros, acompañados del presidente Javier Milei, estamos empeñados de dar vuelta a la página. Y hoy la opinión pública está totalmente de acuerdo. Señores, el Producto Bruto del primer trimestre ha caído un 2,3%. Así que, muchachos, con el relato a otra parte. A los bifes y votemos afirmativamente este proyecto. Gracias, presidente.
1: Gracias, diputado Zapata. Tiene la palabra el diputado Hugo Yasky.
3: Gracias, presidente. Por supuesto, vengo a expresar el rechazo a este proyecto que habilita el pago a fondos buitres que ni siquiera invirtieron un centavo en la Argentina. No es que estos fondos buitres le prestaron dinero al Estado argentino. Estos fondos buitres compraron deuda basura. Fueron a comprar bonos degradados para después litigar contra la Argentina. Y nosotros estamos hablando acá, lo dijeron 3 diputados propinantes del oficialismo, de que somos un país de estafadores. Y la verdad que los únicos estafadores en este país son los que especularon con la deuda externa. Son los que especularon con los negocios financieros. Son los que gobernando y gobernando ahora también tienen sus recursos puestos en paraísos fiscales. Los que estafan a los argentinos son los que los llevan al hambre y a esta situación de crisis por apostar a una economía especulativa y financiera. Y fíjense ustedes, dicen, el argentino va a saber evaluar cómo se vota hoy. El argentino común, el de la calle, hoy no entendería qué estamos discutiendo. Hubiese entendido ayer, cuando ustedes no vinieron a dar quórum, cuando este congreso estaba vacío, ayer el argentino hubiese entendido. Si a cualquier argentino uno le dice Adorni, entiende perfectamente de qué estamos hablando. Ahora, cuando vos le decís en ese inglés refinado que escuchábamos hace un ratito, Banbridge, Attestor, y todas las palabras en inglés que acá se mencionan, con ese pronunciamiento tan depurado, cuando vos decís eso, el argentino no sabe de qué se habla. Yo estoy al frente de una comisión, el de defensa de los derechos del consumidor, que tiene 30 proyectos para tratar sobre el endeudamiento de la familia. Acá priorizamos el endeudamiento con los fondos buitres, pero el endeudamiento de las familias argentinas, que hoy compromete a más de 20 millones de personas, eso no se discute, no hay problema. Endeudamiento que surgió no de que había familias que querían invertir, que querían mejorar su vivienda, que querían poder acceder a algún bien durable. No, endeudamiento que se asumió para poder comer, para poder comprar remedios, para poder comprar lo esencial. ¿Cómo es posible que en esta Argentina, donde las noticias macroeconómicas son de un país que va para arriba, de un país que genera inversiones, cómo es posible que eso sea real en un pueblo que no puede ni siquiera garantizar el salario, que el salario le alcance para llegar a fin de mes? ¿Cuántos argentinos y argentinas hoy tienen doble y triple empleo? Fíjense ustedes, la reforma laboral que supuestamente iba a ser para terminar con el trabajo en negro, para mejorar el salario, ayer título de los diarios, hay más trabajo en negro y hay menos salario en la Argentina. Entonces se están invirtiendo las prioridades. Este Congreso no discute los temas que tienen que ver con las necesidades de la gente. Y encima hay diputados que tienen el tupé de decir que este es un país de estafadores. No, este es un país de gente que trabaja. Este es un país de gente que se rompe el lomo. No como el señor Adorni en Nueva York, no. Se rompe el lomo todos los días, saliendo a las 5 o 6 de la mañana y volviendo a las 10, 11 de la noche. Y esos que trabajan están esperando que nosotros le demos respuesta. La respuesta no es más negocio financiero. La respuesta no es más maquinita para que de ese negocio financiero se beneficien 4 o 5 vivos. La respuesta no es super rigi para entregar los recursos y la riqueza. La respuesta es generar empleo. La respuesta es distribuir la riqueza. La respuesta es terminar con los vivos que se llevan la plata fuera del país y después nos dejan en la lona. Por ese motivo estamos en contra de eso y decimos, hay que tratar el tema del endeudamiento familiar, hay que tratar el tema de la caída de los salarios, hay que tratar el tema de las 14 provincias ahogadas en la deuda que produce este gobierno por el ajuste. Esa es la prioridad y eso es lo que tenemos que discutir. Gracias.
1: Gracias, diputado Yasquín. Tiene la palabra el diputado Álvaro Martínez.
4: Gracias, presidente. Le voy a pedir, antes de comenzar, autorización para leer, porque voy a hacer referencia a números y quiero que esos sean los más exactos posibles. Presidente, recién un diputado propinante preguntaba las condiciones del acuerdo. Y pese a que otro diputado propinante le moleste, los nombres están en inglés, así que voy a proceder a leerlos con la mejor pronunciación posible. Banbridge, Sentencia original, 96 millones de dólares. Grupo Atestor, que junta a varios acreedores, 266 millones. Pago acordado, 104 millones. Pago acordado en el anterior, 67 millones. Deudas consolidadas, es decir, la suma de las dos anteriores que mencioné, 561 millones de dólares. Pago total acordado, 171 millones. Es decir, que el Estado argentino está ahorrando 390 millones. Mecanismo de entregas contra pago. Esto quiere decir que la Argentina no va a poner un peso sin que no reciba los títulos que están circulando, de los títulos que pretenden ejecutar con una sentencia. Indemnidad por los gastos legales. ¿Qué quiere decir esto? Que a la Argentina no le van a poder cobrar los honorarios de los abogados, los acreedores. Cláusula donde ambos grupos acreedores se obligan a no iniciar nuevas acciones ni a interferir en operaciones de manejo de pasivos o de financiamiento que la República Argentina emprenda antes de este cierre. El cese de las acciones sobre los activos estratégicos del país. Esto quiere decir que vayan en contra YPF, que vayan en contra de Aerolíneas Argentinas, que vayan en contra de las acciones que tiene el país en el exterior. Esas son las condiciones, hay que leerlas. Están en la media sanción, están en los anexos que presentó el Ejecutivo. Respecto a la duda sobre si existen comisiones, cuando nos reunimos a tratar esto en comisiones, el funcionario del Poder Ejecutivo lo dejó en claro, que no existen. Mire, presidente, el diputado preopinante recién decía, hablaba de los especuladores financieros, de los especuladores de la deuda. Los primeros especuladores de deuda fueron el kirchnerismo. Fueron los primeros que especularon de no pagando, donde diciendo que la joda la pagaban otro, venían haciendo un círculo vicioso, un círculo vicioso. 12 años tuvieron para poder solucionar esto. Presidente, lo que vamos a tomar hoy es una decisión importante. Y para eso hay que saber de lo que estamos hablando. No estamos hablando del pago a los fondos buitres. No estamos hablando si nos parece bien o si nos gustan los fondos de inversión, si nos parece bien o nos cae en gracia el default del 2001, o si está bien pagar o no pagar. Lo que estamos haciendo hoy es un acuerdo de una sentencia firme, de algo que existe, de algo que tiene un juez, de algo que tiene montos, de algo que tiene parte, de algo que lamentablemente sentenciaron al país. Y los estados tienen ante esta situación dos cosas que hacer. La primera es a lo que nos tiene acostumbrado el kirchnerismo, que es a no hacer nada. Y la segunda es a intentar de pagar lo menos posible, de cumplir con la obligación. Durante años nos vendieron la idea de que no pagar era soberanía nacional, de que no pagar la deuda que tenía Argentina era soberanía nacional. Y como estamos hablando de datos, la tres veces condenada, hoy Balconera, contó Villera, decía, no vamos a ir a los fondos buitres, y hacían de eso una política nacional. No se pongan nerviosos del contexto histórico. Pero no se pongan nerviosos. Por eso mismo arranqué diciendo que los especuladores eran ustedes. Estuvieron 12 años dando vueltas con algo que podrían haber solucionado. No se pongan nerviosos. No se pongan nerviosos.
1: Continúe, diputado.
4: No se pongan nerviosos. Diputado, por favor. Ya va a tener la oportunidad.
1: Escuche, diputado, por favor. Respetemos al que está en el uso de la palabra. Gracias.
4: Está bien que se ponga nervioso, presidente. Está bien que se ponga nervioso. A ver, tienen a su líder y conductora con tobillera en un balcón. Está bien que se ponga nervioso. Miren, algo que tienen es que quieren contar la historia a medias. Y lo acaban de demostrar. Lo que ha venido a hacer aquí hoy este proyecto es a saldar una deuda donde 12 años miraron para otro lado.
5: ¡Que devuelva a Cristina!
1: Vamos a dejarlo terminar al diputado, por favor, les pido, no interrumpan.
5: Que me piden más precisiones respecto a la historia. 12 años tuvieron la oportunidad. 2005, 2007, 2010, 2012, y eligieron no resolver. ¿Vieron quiénes son los especuladores financieros, presidente? Y nos tratan de brutos a nosotros. Mire, presidente, la voy a hacer simple para no complicarlos, porque evidentemente no entienden lo que estamos tratando, o no lo quieren entender, o no les importa. Tenemos sentencias firmes en contra. Tenemos negociaciones con quitas de entre el 30%, el 61% y el 77%. Con mecanismos de protección para el Estado argentino, para las empresas del Estado argentino. Diputado.
1: Silencio, por favor.
5: Diputado
1: Martínez, por favor.
5: Estoy describiendo la realidad, Noroni, por más que le pese. Silencio. Lo lamento mucho, pero los condenados los tienen ustedes, no nosotros. Mire, presidente, introdujimos en el acuerdo el trámite parlamentario, porque no hay nada que esconder, y lo llevamos a comisiones, con las reservas de todas las defensas para el país, con cláusulas que protegen a nuestras empresas, a YPF, aerolíneas, y la alternativa no es no pagar o seguir haciendo que lo pague otro, que lo pague el que venga y nosotros con un discurso lindo, es hacerse cargo. El experimento de hacernos los onzos, de hacernos los distraídos, ya lo tuvimos y fue el kirchnerismo. Nosotros hemos venido a cambiar la historia y eso es lo que estamos haciendo. Muchas gracias, presidente.
1: Muchas gracias, diputado Martínez. Tiene la palabra la diputada María Graciela de la Rosa.
6: Gracias. Se escucha, ¿no? Gracias, señor presidente. Bueno, en primer lugar, quiero decir que han hablado acá los... Sí, perdón. Quiero decir que la verdad que manifiesto esta sensación que tengo de que estamos frente no solamente a endeudadores seriales, sino a mentirosos seriales. Vamos a hablar acá de los números. Mentirosos seriales. Estamos frente a acuerdos transaccionales con dos sociedades constituidas en las Islas Caimanes y en Bahamas, respectivamente. Son fondos buitre que evidentemente se negaron a entrar en los canjes del 2005 y del 2010. Esto ya lo dijimos en la comisión. Pero esta cuestión de los fondos buitre, evidentemente que tenemos que pensar, rever y remitirnos a la crisis del 2001. Crisis del 2001 no tuvo nada que ver el peronismo. Una crisis de deuda externa. Hay una palabra que no quieren repetir ni hablar el gobierno, que es deuda externa. Y a veces hablan que bajaron la deuda y mezclan naranjas con pomelos y mandarina, mezclan la deuda del Tesoro con la deuda del Banco Central y quién sabe con qué más. Pero la verdad es una sola. Son endeudadores seriales. Y así como el gobierno de Macri incrementó la deuda externa en más de 100.000 millones de dólares, este gobierno de Milei ya lo hizo antes de terminar su mandato y ha endeudado en más de 100.000 millones de dólares nuevamente a todos los argentinos y argentinas. Vamos a decir las cosas como son. Los gobiernos peronistas han venido a pagar deudas que no contrajeron. Fíjense lo que fueron los canjes 2005 y 2010. Se pagaron deudas de otros gobiernos, no precisamente peronistas. Y bueno, ustedes saben que fueron quitas entre el 60, 65 y 70% y se llegó al más del 90 o 95% de acuerdo en todos los acreedores. Esa es la verdad. Y voy a leer efectivamente lo que dice nuestro dictamen. Dice, los gobiernos peronistas dejaron desendeudada a la Argentina en 2015. Esa es la verdad. Bueno, ahora hablemos de los que endeudan. Dijimos ya de los 100.000 millones de dólares, Macri, Milei, pero bueno, hablemos también de la deuda externa con el Fondo Monetario Internacional. 40.000 millones Macri, 20.000 millones Milei, 60.000 millones de dólares de deuda con el Fondo Monetario Internacional. Pero saben, creo que conocen los datos, ¿no? Que la Argentina es la nación más endeudada con el Fondo Monetario Internacional. Y en segundo lugar, pero lejos, está Ucrania, que es un país en guerra. Entonces acá hay una manifestación explícita de los gobiernos de Macri y del gobierno de Milei de seguir endeudando a la Argentina como lo está haciendo ahora. Y por supuesto que pagamos los costos del endeudamiento con el Fondo Monetario Internacional, porque como todos saben, ese endeudamiento con el Fondo Monetario Internacional tiene condicionalidades. Y hoy hemos perdido la independencia económica, la soberanía política y las políticas públicas, económicas, sociales y ambientales las dicta el Fondo Monetario o un país extranjero en la Argentina. Por eso, y ni hablar de lo que significa el logro del famoso superávit primario en la Argentina, que es para esto, es para pagar este endeudamiento, el superávit primario. Y ese superávit primario en la Argentina se basa, como todos sabemos, en el endeudamiento con las provincias, en el recorte, pero terrible que todos sabemos, los presupuestos de discapacidad, a los jubilados, a la educación pública, a la salud pública. Esas son las bases con las cuales se sostiene el supuesto superávit primario y supuesto superávit fiscal que tiene este gobierno de Milei. ¿Y saben por qué no lo vamos a acompañar? Porque ya lo dijimos en las respectivas reuniones de comisiones, que el gobierno informa que los pagos representan una quita respecto de los montos reclamados de entre el 30 y el 35%. Sin embargo, no hay información relevante que permita aseverar esta cuestión. No hay información que permita evaluar esa quita en función del precio de adquisición de los títulos, la rentabilidad efectiva, la igualdad de trato con los otros acreedores, que evidentemente estos no entraron justamente en las reestructuraciones del 2005 y del 2010. Pero bueno, esas son las cuestiones. La principal cuestión es que no nos dieron información. Y creo que no nos dieron información porque ni siquiera el Ministerio de Economía tenía claro qué es lo que estábamos haciendo. Por supuesto que hay también un problema presupuestario. Porque evidentemente de los montos que enviaron no sabemos si parte es capital, si parte es intereses y cómo se va a pagar. Efectivamente que van a pagar con, bueno, es lo que dijeron ellos, ¿no es cierto? Van a mandar a la jurisdicción 90 servicio de la deuda pública. ¿Pero saben qué se paga en servicio de la deuda pública? Intereses y comisiones. Porque el pago a amortizaciones va por debajo de la línea. Y cuídense de este tema porque ya el Fondo Monetario Internacional les retó con respecto a todos los intereses que van cargando por debajo de la línea para lograr el supuesto superávit fiscal y superávit primario. Entonces, la nula información que han mandado, no podemos nosotros abordar seriamente este tema y aprobar. No sabemos qué estamos pagando y son 171 millones en efectivo para fondos buitres. Gracias.
1: Muchas gracias, diputada de la Rosa. Tiene la palabra el diputado Lisandro Almirón.
7: Muchas gracias, señor presidente. Bueno, la verdad se ha hablado mucho sobre esta sentencia firme que tiene la Argentina y sobre la conducta responsable, bueno, de asumir una deuda histórica. Son 25 años que la Argentina viene pateando esta deuda, son 25 años que la Argentina intentó muchísimas formas de saldar tanto la deuda externa como la deuda interna. Pero yo la escuchaba atentamente a la legisladora propinante y hay una parte de la historia que parece haber omitido. Del 2001 al 2002, seguramente en su provincia habrá tenido alguna moneda parecida a esas que se están emitiendo hoy en La Rioja, me parece, que es el fenómeno de que cuando no se tiene de dónde pedir, se empieza a emitir. La Argentina entre el 2001 y el 2002 tuvo una deuda de $8.535 millones por la emisión de los LECOP, los Patacones, los LECOR, el Federal, el SECACOR, el BOCADE, el PETROM, el CEMIS, el BOCANFOR, el WARPES, el Quebracho, el Bono Ley 4.748, las letras, el Petrobono, el Petrobono de Río Negro, el Petrobono de Chubut, los Chachos de La Rioja que todavía están vigentes. A ver, hay una parte de la historia que pone en dos modelos de países distintos. Aquellos países que entienden, y se hablaba de la estafa, ¿no?, de que hay tres conceptos que lo manejan muy bien ustedes: crear impuestos, emitir y tomar deuda y no pagarla. Esas son las tres formas que entienden la economía ustedes. Hay otra parte de la Argentina responsable que entiende el respeto a la división de poderes, a las instituciones, al cumplimiento de una sentencia, al entender, porque cuando le embargaron la fragata Libertad, cuando la economía no les daba para ni para emitir bonos, se daban cuenta de lo importante que era el valor de mercado, es decir, cómo lograr que los países te crean, cómo lograr que esos tenedores de bonos, que tampoco tienen por qué hacerse cargo de la irresponsabilidad de un país, porque una vez que se emite un bono, el bono circula, como circulan los chachos, como circuló el quebracho, como circuló el secacor, como circularon todo lo que hicieron los gobernadores cuando no tenían quien les crea. Hoy tienen un país que tiene equilibrio fiscal. Tienen un país que se hace cargo de las responsabilidades y que además genera inversión, porque hoy estamos tratando dos temas. Estamos logrando asumir nuestras responsabilidades de 25 años y estamos tratando un régimen de incentivo. Yo lo que me pregunto y me preguntaba mientras que escuchaba todos los fenómenos de economía que tuvieron 25 años, ¿qué hubieran hecho ustedes con esa deuda? Seguramente hay que remitirnos a la idea que el que tenía dólares se le iba a devolver dólares. ¿Lo dijo alguien en los dos últimos años? No. Lo dijeron en ese momento. Y se hicieron cargo del país en esas condiciones y nos dejaron esta deuda de 25 años que tienen que responder, porque la verdad es que por 2 años y medio, yo estuve en la comisión el otro día cuando vinieron a dar las explicaciones, se hacían los distraídos, como si ustedes no estuvieran ajenos a todo este proceso, como si estuvieran ajenos a esos embargos que le llegaban. Y no conformes con eso, como recién explicaban el resto de mis compañeros de bancada, claramente que van a ir sobre activos si no cumplen la sentencia. Claramente que van a ir sobre la empresa privada, sobre aerolíneas, sobre Banco Nación. Tienen posibilidad de embargar lo que cualquier argentino que tuviera esos bonos, no necesariamente tienen que ser extranjeros, porque los buitres son los que no quieren pagar. Hay que ser claro que los buitres son los que no quieren pagar. ¿Y saben quiénes no quieren pagar? Los que toman deuda, crean impuestos, generan deuda y no quieren pagarla. No quieren pagarla porque ¿saben qué? No quieren ser parte de este proceso de transformación de la Argentina, que crea a partir de un régimen de incentivo nueva gente que quiere invertir en el país. ¿Quién iba a invertir en el país que ustedes proponen? Con esas tres fórmulas, crear impuestos, tomar deuda y no pagarla, emitir descaradamente y emitir, fíjense la solución de algunos de sus gobernadores, siguen emitiendo.
8: siguen emitiendo, aun cuando eso no es dinero, esos vales y esos papelitos que violan, que hablaban hoy de la economía familiar, ¿están pensando en los papelitos que le están dando a los riojanos? ¿Están pensando que eso puede generar un efecto contagio y después lo hagan otros gobernadores irresponsables? Bueno, esta es la Argentina del cumplimiento, esta es la Argentina de la transformación, y los invito a que sean responsables de estos 25 años y acompañen el proyecto de desendeudar a la Argentina, de asumir la responsabilidad y traer nuevas inversiones. Muchas gracias, señor presidente.
1: Muchas gracias, diputado Almirón. Tiene la palabra el diputado Santurio, último orador individual. Luego iniciamos los oradores de bloque. Adelante, diputado.
9: Gracias, presidente. Me parecería interesante hablar un poco más.
1: Diputado Santurio, la diputada le pide una interrupción. ¿Se la concede?
9: Ahora no, presidente. Ahora no, gracias.
1: No le concedo.
9: Hablar del 2001 y de las responsabilidades de lo que ocurrió en el 2001, lo que se hizo en el 2001. Una crisis tremenda en la Argentina, donde los ahorristas argentinos fueron gravemente perjudicados y donde se violó la propiedad privada de los argentinos. La confiscación de sus ahorros. Después, es verdad, se pagó la deuda. Y es bueno pagar la deuda. ¿Cómo se paga la deuda teniendo superávit gemelos? Algo muy bueno, que ocurrió en un momento pequeño y que después ese mismo gobierno lo destruyó completamente. Que tenemos deuda, nadie lo niega. Lo que tenemos que discutir, ¿qué hacemos con esa deuda? ¿La pagamos? Que es, a todos nos gusta pagar deudas, perfecto, hay que sostener el superávit porque la única manera de pagar es teniendo el dinero para pagarlo. Para tener el dinero para pagarlo, la Argentina, el Estado argentino, no puede gastar más de lo que le ingresa. Ese sería el primer gran acuerdo argentino que deberíamos hacer. El segundo puede ser, como alternativa, para cancelar esa deuda vieja, tomamos deuda nueva. Hacer un roleo de la deuda. Para tener esas condiciones, lo que conviene es que la nueva deuda tenga mejores términos y condiciones que la deuda vieja, o sea, una tasa más baja, un plazo más extenso. ¿Cómo logramos eso? Bajando el riesgo país. Porque en los niveles que teníamos hace muy poco tiempo, esa posibilidad estaba absolutamente descartada, porque la Argentina estaba fuera del mundo, no éramos confiables para nadie. Cuando un diputado propinante de la bancada opositora hablaba de deuda basura, ¿por qué la deuda argentina era basura? Porque los gobernantes argentinos, su palabra valía igual que la basura, nada. Por eso es deuda basura. Y cuando hablan de renegociar, ¿qué significa eso? Es no pagar. Es un default. Y no pagar es gravísimo. ¿Para quién es gravísimo? Para los más vulnerables de la Argentina. Pensar que, como si fuera un mundo platónico, donde un mundo no tiene nada que ver con el otro, aunque es un poco más complejo en Platón, pero un mundo no tiene nada que ver con el otro, me parece que son cosas paralelas, no ocurre. ¿Qué pasa si nosotros no pagamos? El riesgo país aumenta. ¿Y cuál es el problema de que el riesgo país aumente? Es que invertir en la Argentina es más riesgoso. Si invertir en la Argentina es más riesgoso, lo que hace es suben las tasas de interés. O sea, es más caro tomar crédito. ¿Qué significa que es más caro tomar crédito? Que es más caro invertir en la Argentina. ¿Qué significa que es más caro invertir en la Argentina? Que es más caro producir en la Argentina. ¿Qué significa que es más caro producir en la Argentina? Que el costo de los productos va a ser más caro que en otro lugar del mundo. ¿Y esto a quién le pega? A los más vulnerables. No tienen forma de resguardo frente a esto. Nosotros queremos que la Argentina crezca. No hay forma que la Argentina crezca con los niveles de endeudamiento que nosotros teníamos, con el nivel de riesgo país, con las reservas del Banco Central como estaban. Y cuando hablan de honrar deudas, de sobre si perjudican a unos o a otros, lo vivimos diciendo, pero en el modelo económico del gobierno anterior, que se lo saltean todo el tiempo, los últimos 6 meses, los bancos tenían garantizada una ganancia a una tasa por encima de la inflación, mientras los jubilados pedían poder adquisitivo. Y nos viene a dar clase de empatía, humanismo y a quién hay que favorecer o perjudicar. La única manera que la Argentina crezca es saliendo del pasado que nos metieron los políticos irresponsables. que haciendo generosidad política, lo único que generó fue un leve bienestar al principio, pensando que con su generosidad se solucionaban los problemas de la Argentina, y nos trajeron problemas graves de confianza. ¿De confianza de qué? De todo el mundo, porque tampoco los argentinos quieren invertir en la Argentina con ese nivel de riesgo, porque no es rentable. Y por eso los argentinos se fueron al dólar. Y los guardaron en caja de ahorro o en vestidores, en distintos lugares. Porque no confiaban en la Argentina. Porque no confiaban en el gobierno de turno. Por la irresponsabilidad del manejo de los fondos. Entonces lo que estamos haciendo ahora es pasar la página del pasado para una nueva Argentina donde no está haciendo nada muy loco, simplemente está respetando las leyes de la gravedad, como funciona cualquier país del mundo, ser responsable con las deudas que se contrayeron. ¿Y cómo evitamos que se generen nuevas deudas? ¿Cómo evitamos que la Argentina se siga endeudando? Siendo responsables en el gasto público. Son los grandes acuerdos. Esta debería ser una sesión de un gran acuerdo argentino. Ahora, no niego que hay buitres, que lo que quieren es vivir de los muertos que se generan en el camino, y por eso especulan con que a la Argentina le vaya mal y ellos comer de esos muertos que dejan en el camino, como vivieron haciendo. Prefieren prender fuego al país pero gobernar sobre cenizas. Por eso tampoco dicen cómo manejarían la deuda, dicen renegociar pero no cómo. Porque para pagar hay que tener superávit, pero el superávit tampoco les gusta. Y hablan únicamente de gastar. Porque ese país de únicamente gastar y no pagar las deudas es lo que generó que más del 70% de los chicos de la provincia de Buenos Aires sea pobre. Que la mitad de los argentinos sea pobre. Que no se genere trabajo, que no se produzca, que no se invierta. Y esa Argentina pasó. Ahora nosotros volvemos a instalar las bases de la reconstrucción argentina. Muchas gracias, presidente.
1: Muchas gracias, diputado Santurio. Iniciamos ahora los tiempos de bloque. Tiene la palabra el diputado Nicolás del Caño, del bloque PTS Frente de Izquierda y de Trabajadores Unidad Buenos Aires.
10: Gracias, presidente. Bueno, este debate obviamente que va mucho más allá del pago a estos dos fondos buitres por 171 millones de dólares, que obviamente es un escándalo porque son buitres dentro de los buitres, es decir, que ni siquiera ingresaron en ese pago que se hizo en el 2016, que aquí se votó, no solamente con los oficialistas del macrismo, sino también con una parte importante de los opositores en aquel momento, que aprobaron el pago a los fondos buitres. Entonces, esto obviamente es un escándalo típico de este gobierno, ni siquiera se sabía cuál había sido la inversión inicial, varias cosas que ya se dijeron que son realmente escandalosas, inclusive algunos reclamaron como este fondo Bainrit que con sede en Bahamas, que llegó a reclamar el embargo del oro argentino, ¿no? Depositado en el exterior. Obviamente esto fue facilitado por Caputo, pero me parece importante, digo, marcar en el debate sobre el tema de la deuda la posición que venimos sosteniendo desde el Frente de Izquierda, y que frente a un gobierno que ya pide nuevo endeudamiento, que fue aprobado también con votos de opositores en el presupuesto 2026, y que tiene vencimientos para hasta fines de diciembre del 2027 de la friolera de 30 mil millones de dólares, presidente, 30 mil millones de dólares. Entonces, este mecanismo de sometimiento y de saqueo permanente de la Argentina, que ha empobrecido a las mayorías populares, a los jubilados, a los trabajadores, plantea por un lado lo que siempre nos dijeron, que si no pagábamos iba a venir el desastre, la hecatombe, etcétera, y estamos cada vez más hundidos, con mayor decadencia del país a partir de este sometimiento al Fondo Monetario y al capital financiero, al capital especulativo. Por otro lado, presidente, también hemos escuchado los que plantean la renegociación de la deuda. Ahora, inclusive para esa utopía desde nuestro punto de vista, que es una reestructuración de la deuda que pueda ser beneficiosa como una medida aislada para la mayoría trabajadora, que ya está probado que no es así, porque los canjes que se hicieron en 2005, en 2010, no terminaron el sometimiento con el capital financiero, la dependencia internacional. Nosotros planteamos directamente el desconocimiento soberano de la deuda. ¿Qué quiere decir esto? Porque se pone el ejemplo del default del 2001. Pero es
11: ese fue el default que hicieron los capitalistas para descargar la crisis de toda la década menemista, con el parche de la Rúa sobre la espalda de la clase trabajadora, robándose lo que habían ahorrado las familias laburantes de clase media durante años y años, que hicieron los bancos. Entonces, de ninguna manera ese es el planteo del Frente de Izquierda. El planteo que nosotros hacemos cuando decimos desconocimiento soberano significa que es parte de un plan, es el comienzo, el punto de partida de una reorganización nacional en función de las necesidades sociales de las grandes mayorías. Obviamente eso incluye hacer todo lo contrario a lo que hace este gobierno, que es, por ejemplo, entregarle a los grandes millonarios, a las multinacionales, nuestros bienes comunes naturales. No, tienen que estar bajo gestión de las trabajadoras, de los trabajadores, de científicas y científicos. Tienen que, de los profesionales. La banca tiene que ser un sistema nacionalizado, único, también controlado por sus trabajadores, evitando la fuga de capitales, que son los grandes negociados que han hecho durante todos estos años. Tiene que haber un planteo integral que apunte a reorganizar la economía también con el monopolio del comercio exterior, para evitar estas maniobras de exportadores e importadores, para que sea un control verdaderamente favorable a las mayorías. Entonces, presidente, es el único camino a favor de las grandes mayorías, porque mire, y con esto voy a ir finalizando, ¿cuál es la consecuencia de subordinarse a este programa de endeudamiento, de pago al Fondo Monetario, a los buitres? Mire, tomemos los últimos 10 años y ahora después le leo algo sobre el salario con Milei, pero en los últimos 10 años, según informan el Centro de Datos de la Izquierda Diario, en los últimos 10 años los salarios formales cayeron 32% en su poder adquisitivo respecto a octubre del 2015. 32% del poder adquisitivo del salario promedio de millones y millones de trabajadores, 20 millones de trabajadores y trabajadoras de la Argentina han perdido una cantidad enorme, porque obviamente los trabajadores informales y trabajadores trabajadores estatales han perdido más, ¿no? El sector público, 41.4 perdieron en la última década, presidente. Y obviamente con este gobierno han perdido los trabajadores del sector público, perdieron 5 salarios desde diciembre del 2023. 5 salarios le robaron, se los sacaron para pagarle a estos buitres. Esto le sacaron al Hospital Garrahan para pagarle a estos buitres, para pagar la deuda que generó Caputo, porque digo, el último capítulo de la deuda, del endeudamiento, ya voy terminando, presidente, es el mega endeudamiento que inició el gobierno de Macri, obviamente con el pago a los buitres en 2016, con los favores de sectores de la oposición del peronismo que votaron en aquel momento. Pero Caputo ahora toma deuda para pagar la deuda que generó Caputo, inclusive con el bono a 100 años, con 8 puntos de interés, o sea, para un fondo del que él había formado parte. No, están de los dos lados del mostrador. Entonces, presidente, el único camino que planteamos, que para nosotros es un camino favorable a las grandes mayorías, es el desconocimiento soberano. Porque inclusive los que dicen esta reestructuración o rechazar alguna parte, sin el concurso de una gran movilización popular, de una gran rebelión de todo el pueblo, es imposible, es una utopía. Es un planteo que no tiene ningún asidero para poder avanzar en una realidad que se sostenga en el tiempo a favor de las grandes mayorías, sino que es el mantenerse sometido y dependientes del gran capital extranjero. Por eso, presidente, nosotros vamos a rechazar esta ley de pago a estos fondos buitres. Muchas gracias.
1: Muchas gracias, diputado del Caño. Tiene la palabra el diputado Néstor Pitrola.
12: Gracias, presidente. Voy a retomar el debate sobre el problema global del endeudamiento. Para tomar nada más que los últimos gobiernos, en realidad Argentina tiene un problema de deuda, por lo menos desde la dictadura hasta el presente, sin ir mucho más atrás. Pero Cristina nos dejó 144 mil millones de dólares de deuda. Luego vino el gobierno de Macri, la subió entre 90 y 100 mil millones de dólares. Vino el gobierno de Alberto Fernández, de Cristina y de Sergio Massa, que volvieron a incrementar en otros 100 mil millones de dólares la deuda. Y hoy el gobierno se jacta de estar pagando y pagando, no obstante lo cual, medida en dólares, la deuda global, por todo concepto, de los bonos en peso, que la mayoría están indexados por ser o linkeados con el dólar, los bonos en dólares, las deudas con el FMI que han llegado más lejos todavía, cercano a los 60 mil millones de dólares, con otros organismos financieros, la deuda de los últimos créditos repo. Estamos en los 480, 490 mil millones de dólares de deuda. Y se dice que, claro, esto es no más del 70% del PBI. Un PBI medido en estos dólares respecto de un peso apreciado, que está apreciado para alimentar el carry trade y el negociado de la bicicleta financiera. Hay que ver ese PBI de pronto con otros dólares que tenemos de crisis en crisis, de manera cíclica en la Argentina, ¿cuál sería el verdadero ratio de esta deuda? Esto habría que verlo. En cualquier caso, es una deuda fabulosa. Son más de 25 mil millones, 27 mil, solo hasta fin del año 2027. Argentina vive en la cornisa del default. Vive el drama de la deuda, el drama de la restricción externa, aún cuando ahora tenemos los saldos de Vaca Muerta, los saldos de la minería, etcétera, de una economía extractivista, que es lo único que nos está proponiendo el gobierno de Milei y el régimen presente. Nos pueden decir, bueno, pero Argentina tiene mucho margen para endeudarse. Por ejemplo, Estados Unidos tiene un 123% del PBI, Francia el 113%, Italia el 137%, España el 101%, pero Estados Unidos es el emisor del dólar. Y los países europeos son países industriales. Indudablemente, semejantes deudas, lo único que expresan es que desde la crisis capitalista de 2008 al presente, se ha salido con rescate, con emisión monetaria, con endeudamiento y con un capital financiero parasitario que vive ahogando a todos los países y a todos los pueblos del mundo. Pero los países industrializados, que son países opresores en el mercado mundial, descargan las crisis sobre los países oprimidos. E iniciar un nuevo ciclo de endeudamiento en la Argentina, como el que nos está proponiendo Milei, es enterrar a nuestra juventud, a nuestros trabajadores y a las futuras generaciones. En un momento en que se discuten los programas de salida a esta crisis, que incluso el Frente de Izquierda está en ascenso en la consideración popular, resulta vital este problema de la ruptura con el Fondo Monetario Internacional, porque cada gobierno que vino reconoció las deudas, hasta llegaron a pagárselas al contado, y prepararon después del default de Rodríguez A, que no tiene nada que ver con el no pago soberano, prepararon a la Argentina para el canje 1, para el canje 2, para los bonos por cupón de PBI, etcétera. Nuestro planteo de salida a la crisis tiene como punto de partida romper con el FMI, el desconocimiento de una deuda que es ilegítima y usuraria, y este pago de 171 millones de dólares a los fondos buitres está creando el antecedente para nuevos pagos, para nuevas emisiones con jurisdicción extranjera, y están dispuestos, y así lo está exigiendo el FMI, al volver al mercado internacional
13: Nacional de Deuda a tasas usurarias. Lo están haciendo las provincias y el FMI se lo está exigiendo hacer al país. Y este gobierno, que es un súbdito de Trump, un súbdito de los Estados Unidos y un súbdito de toda la política imperialista, nos va a llevar por ese camino. El no pago de la deuda, la reorganización soberana de toda la economía del país bajo dirección de los trabajadores es la única salida, mal que pese. Y es ahí donde los recursos van a poder ir a industrializar el país, lo de la renta petrolera, lo de la renta minera, para industrializar el país y salir de este círculo vicioso de ajuste del ajuste al que nos someten con pagos como este que hoy va a votar vergonzosamente una vez más.

0: alcaldes se asesoren o pregunten, porque es verdad que mi provincia tuvo que generar esta cuasi moneda. La primera vez la hemos recuperado, no hemos tenido ningún tipo de problema y ahora nos vemos obligados nuevamente. Pero ¿saben por qué? Y le digo a todo el pleno, porque el gobierno nacional nos debe 1.350 millones de dólares. Nada más, gracias.
1: Gracias, diputada. Continúa entonces la diputada Vanessa Siley.
2: Gracias, presidente. Bueno, me gustaría comenzar por el origen de la deuda que acá se pretende pagarle a los fondos buitres, estos dos fondos bien mencionados anteriormente. Y es importante que entendamos que el origen de aquel default del 2001 hizo que estos bonos se conformen en un 70% por aquellos emitidos en el mega canje y un 30% por los bonos emitidos en lo que fue el desastre durante la convertibilidad. ¿Y esto por qué lo quiero aclarar? Porque primero tenemos que saber quién tomó la deuda que acá se pretende pagarle a los fondos buitres. Fue la deuda históricamente venida desde la dictadura, pasando por los 90, y la del gobierno de la Alianza. La del gobierno de la Alianza, del cual formó parte, por ejemplo, Bullrich, por ejemplo, Sturzenegger. Y esto es importante remarcarlo, si no, no se sabe quién tomó la deuda a través de este mega canje, por ejemplo, que hoy se pretende saldar, y parece ser que es el Espíritu Santo el tomador de deuda en la Argentina. El devenir de la historia llevó a que, efectivamente, como bien lo reconoció el diputado Santurio, fuera en el 2005 la primera reestructuración, es decir, la quita de esta deuda. Es decir, en el gobierno de Néstor Carlos Kirchner sucedió algo que no había pasado nunca en la historia. Se redujo la deuda y se la pagó. Primeramente en el 2005 a más de un 70% de estos acreedores. Y en segunda oportunidad, en el 2010, en el gobierno de Cristina Fernández de Kirchner, completando un 92,4% de los acreedores. Nuevamente con quita de capital, con nuevos plazos. Y esto es importante porque cuando se habla de renegociar, es para beneficio del país. Y cuando se habla de quita, está mal dicho lo que dicen acá. Acá no hay una quita del capital endeudado, del capital comprometido. Acá hay una reducción de una sentencia sobre una base que se desconoce a cuánto esos fondos buitres, por ejemplo a Testor, adquirió el bono. Tenemos un antecedente, porque de estos dos fondos buitres que estamos tratando acá no tenemos información. Por eso es de dudosa procedencia que el Congreso de la Nación, en su facultad del artículo 75, convalide estos acuerdos, porque carecemos de la información necesaria. Pero sí hay un antecedente. El antecedente que se dijo acá, el del juez Griesa, el del famoso fondo buitre del 2013-2014, NML, en donde la sentencia del juez Griesa le había dado un interés superior al 1.608% del bono adquirido. Ese fondo buitre, en aquella época, NML, adquirió, miren, en 48 millones los bonos defaulteados. ¿No? En 48 millones. Y el juez Griesa le dio una sentencia por 832 millones de dólares siempre, ¿no? Entonces, acá está pasando lo mismo. No sabemos cuál es el número exuberante de ganancia que se están llevando los fondos buitres porque no hay quita con respecto a lo adquirido. No hay quita con respecto a lo adquirido. Hay solamente una reducción de una sentencia. Podemos estar cerca de una ganancia de esos buitres del 1.000, 1.500% por el paso del tiempo.

0: por deducción lógica. Entonces carecemos de los elementos jurídicos propios para analizar esto. ¿Y por qué carecemos de esos elementos jurídicos propios? Porque no se terminó el procedimiento legal de la Argentina. Y esto lo quiero decir porque lo escuché atentamente al presidente de la Comisión de Justicia y no refirió al procedimiento judicial que tiene que llevarse adelante, que se llama exequatur, y que es exigible por el Código Procesal Civil y Comercial de la Nación, para ver si no se está violando la inmunidad soberana de nuestro país. Porque sí prorrogamos la jurisdicción, pero ahí no termina la historia, porque nosotros podemos aceptar mediante un acuerdo un tribunal internacional o normativa internacional. Pero eso no significa la aplicación automática de la ejecución de esa sentencia. Para ver si esa sentencia, ojo, no violó el orden público argentino, tiene que cumplirse el procedimiento del artículo 517, inciso 4 del Código Procesal Civil y Comercial de la Nación, que acá no se está cumpliendo. Y también quiero advertir la flagrante violación a la ley 27.207. Me interesa mucho decir cuál es la historia de esta ley, que son los principios para la renegociación soberana de la deuda de los países, para que los países del mundo, y por qué digo del mundo, porque es una ley argentina, pero se basa en una resolución de la ONU, que es la resolución 69.317, que llevó este país al concierto internacional. Cristina Fernández de Kirchner y Héctor Timmermans lograron que las Naciones Unidas aprobaran principios básicos sobre los cuales se debe reestructurar las deudas de los países frente a estos ataques financieros de estos fondos especulativos. Y esos principios indican que las negociaciones tienen que hacerse de manera colectiva con la mayoría de los acreedores. Principios que sí fueron cumplidos en 2005 y 2010. Principios que fueron violados en 2016 con Mauricio Macri, que vuelven a ser violados ahora. Además tenemos los precedentes jurisprudenciales que tampoco el presidente de la Comisión de Justicia los tiene a la vista, como tampoco los tuvo el Toto Caputo cuando cerró estos acuerdos. Miren. El fallo Clarence Corporation, que es el tercer fallo de una historia jurisprudencial de la Argentina, donde se indica que no hay ejecución automática de una sentencia extranjera sin que pase por la revisión de los tribunales locales para ver si no violó el orden público. ¿El orden público qué significa? Que no se puede pagar una deuda externa. Que no se puede pagar una deuda externa con el hambre del pueblo. Eso es el orden público, para que se traduzca para la gente. Porque cuando nosotros pagamos con quita, con reducciones, con nuevos plazos, lo hicimos con crecimiento del país y con mejora en los salarios de los trabajadores y trabajadoras. Ahora, no solamente no hay quita, no hay plazo, sino que hay un Estado que está saliendo a correr automáticamente, a abonar una sentencia bajo presunciones de extorsión de fondos buitres con el hambre de la gente. Antes hubo, con Néstor y Cristina, reducción de deuda y desendeudamiento con crecimiento económico y con inclusión social, y hoy hay endeudamiento más endeudamiento más endeudamiento más hambre de la gente y entrega del país. Esto para que quede claro y dejemos de decir que los peronistas no pagamos. Los peronistas pagamos y los kirchneristas además negociamos bien, como negociamos bien en el 2005 y en el 2010. Dicho esto, quiero leer, presidente, si me permite.
1: Sí, le pido por favor que el tiempo.
0: Le pido autorización para leer y ya concluyo, presidente. Un extracto de el 17 de junio del 2014, hace 12 años atrás aproximadamente, donde la presidenta de la Nación decía lo siguiente, refiriéndose a los fondos buitres y al proceso de reestructuración precisamente de la deuda de el 2001 de Burri, Stutzenegger, de la Rúa y todos los que hoy forman este gobierno también. Esto decía, esto no es un problema económico, no es un problema financiero, no es un problema jurídico ni legal. legal, aunque sí les mencioné todos estos aspectos jurídicos ilegales. Esto es la convalidación de un modelo de negocios a escala global, que si se sigue pronunciando va a producir tragedias inimaginables. ¿Por qué? Porque alguien que tiene esa rentabilidad increíble, estábamos hablando del fondo NML de 1600% de ganancia, ni el crimen organizado tiene esa tasa de retorno, 1600% de ganancia. Entonces decía, ¿por qué alguien que tiene esa rentabilidad increíble va a decidir invertir en una fábrica o en un comercio o comprar acciones en una empresa o hacer cualquier otro negocio financiero? Está claro que se está convalidando una forma de dominación mundial financiera de derivados para arrodillar a los pueblos, y donde ya ni siquiera es necesario explotar a nadie, sino que simplemente con la exclusión alcanza y sobra. Casi patéticamente, la historia argentina vuelve a repetir frente a estos fondos que dominan el mundo financiero internacional en base a la especulación, en base a la muerte de los pueblos, porque cuando se habla de la inmunidad soberana de un Estado, se habla del pueblo que habita esa nación. Entonces, quiero dejar como espíritu de la ley, porque lo que se dice acá, a veces se dicen cada barbaridad, pero lo que se dice acá va a conformar el espíritu de esta ley, para el próximo presidente de la Argentina, sentado que sí hay una oportunidad de renegociación de los más de 480 mil millones de dólares de deuda que tiene Argentina. Quiero dejar estos presidentes sentados porque estoy absolutamente convencida de que el próximo presidente o presidenta de este país va a tener que renegociar esa deuda, y que lo va a tener que hacer con los mismos cojones que tuvo Cristina y Néstor, con quitas de más del 65%. Muchas gracias, presidente.
2: Muchas gracias, diputada Siley. Tiene la palabra el diputado Germán Martínez.
3: Sí, presidente, algunas reflexiones después de las excelentes argumentaciones de los integrantes de nuestro bloque, que fundamentaron a la perfección el posicionamiento expresado en nuestro dictamen de minoría. Abro paréntesis. El informe de La Libertad Avanza, del dictamen de mayoría, tiene 9 líneas. Ni siquiera se esforzaron en justificar, en argumentar el porqué del dictamen. 9 líneas de las que expresa nuestra orden del día, o sea, no, ni siquiera completa, ni siquiera una hoja, 9 líneas de hoja 4. 9 líneas de este texto a 2 columnas que nosotros estamos acostumbrados a tener sobre las bancas. Pero arranco de una reflexión que hacía sobre el final la diputada Vanessa Siley, porque me parece que indudablemente el tema de la deuda va a ser un tema no solamente ahora, sino también en el futuro cercano, un tema de debate en la Cámara de Diputados. Un tema sobre lo que vamos a tener que hablar y estudiar mucho. Y por eso me sorprendió y me sorprendieron una cantidad de cosas que se dijeron absolutamente alejadas de la realidad y con un desconocimiento muy fuerte, no de la historia económica de la Argentina, sino de cosas muy básicas que pasaron en nuestro país, y que en el ánimo de querer mezclar todo, de argumentar a favor, y como no tienen argumento a favor, meter este tema en clave de polarización política, ni siquiera se toman el trabajo de estudiarlo. Miren, decir que la posición que expresamos nosotros, como dijo un diputado, es refrendar la idea de que somos los continuadores del default, no sabe ni lo que pasó en el 2001. No sé dónde estaba ese diputado. Yo sí recuerdo dónde estaban muchísimos de los diputados que integran este bloque. Decir eso es una barbaridad, no solamente en términos políticos, en términos históricos y en términos de reconocer cuál fue la gravedad de la crisis desatada durante los años 2000 y 2001, con el megacanje, con el blindaje que tiene hoy la política argentina protagonista, que fueron protagonistas en aquel tiempo. Entonces, estas cosas son las que están en discusión. Como también me llamó mucho la atención que alguien dijera, los acreedores son aliados. Los fondos buitres no son aliados un carajo de la Argentina. Lo que hay acá es una relegitimación del accionar de los fondos buitres que va en contra de los intereses del Estado argentino. Lo que dijeron acá, te lo agarra cualquier bufet de abogados como la gente en Nueva York y te lo transforma en nuevas acciones judiciales sobre la Argentina. Van a usar los textuales de ustedes para litigar en contra del Estado argentino. Burradas, dijeron. Burradas. Que ni siquiera resisten un mínimo análisis de inteligencia artificial hoy o de Google. Por lo menos, si no quieren estudiar. Pero no digan las cosas que dijeron acá porque van en contra de la Argentina. Todos los países rolean sus deudas, se dijo por ahí, como para justificar lo que se está haciendo. Miren, hay 15 mil millones de dólares de nueva deuda con el Fondo Monetario Internacional sobre un plan de 20 mil, de los cuales ya recibieron 15 mil millones de dólares. Entonces, ¿de qué estamos hablando? Es nueva deuda, estimado. Nueva deuda. Entonces, estas cosas también hay que decirlas. Porque si no, parece que toda la historia fuese igual. Nos estamos ahorrando 390 millones de dólares respecto a la sentencia. Lo dijeron claramente todos los diputados y diputadas de nuestro bloque. Acaba de decir la diputada Siley. Respecto a la sentencia, en ningún momento quisieron informar cuál es el monto original de los bonos a los cuales, con los cuales hay que comparar estos 170 millones de dólares. No lo podemos comparar sobre la sentencia, lo tenemos que comparar sobre el valor del bono a la hora que se adquirieron. Y se adquirieron, claro, seguí laburando para los buitres, dale, seguí laburando para los buitres, ahí está, seguí laburando para los buitres, te va a ir bien en tu provincia, te va a ir fantástico en tu provincia. Pero que, ya está.
4: Diputados, no dialoguen, por favor.
3: Miren, si no quieren estudiar, lo expresa nuestro dictamen. El perfil de la deuda que recibió Macri en diciembre del 2015. La página 3 del dictamen, primera columna a la izquierda. Nicolás Duchovne, ministro de Economía de la Nación. Entonces la Argentina hoy tiene niveles de endeudamiento bajísimos, tanto a nivel de gobierno como a nivel de empresas, como a nivel de las familias. El gobierno argentino hoy tiene una deuda neta, si le restamos lo que se debe a sí mismo después de que se nacionalizó los fondos de pensión, del 20% del producto. Si le sacamos de eso los organismos internacionales, 16 puntos. Y de esos 16 puntos, 8 denominados en moneda extranjera. Esta es la deuda que le quedó. Que quedó al final del gobierno de Cristina Fernández de Kirchner. También te quiero decir algo. Si no lo quieren escuchar a Duchovne, porque quizás andan con algunos problemas que a veces se acercan o se alejan del PRO, escúchenlo a Milei. Vean ese video en el programa Conexión Abierta que dice, podés decir lo que quiera del kirchnerismo, pero la deuda reestructurada la pagó y pagó también los intereses. Lo dice el presidente de la nación de ustedes. Lo dice el presidente de la nación. Estas cosas las tienen que estudiar, no pueden hablar livianamente sobre estas cosas. Son temas demasiado serios y que van a ser parte, como también le preguntamos, ¿qué es lo que se viene después de todo esto? Y sabemos que hay algunos que están queriendo litigar a partir del cupón PBI. Entonces esa es la discusión que viene. Entonces nosotros tenemos que pararnos desde el lugar de los intereses nacionales. Y dejar de hablar en nombre de las finanzas internacionales o de los fondos buitres. Hay que salir de ese lugar. Y se lo digo con respeto, desde un lugar donde creo que este tema tenemos que ser capaces de discutirlo más allá de la polarización y de la grieta política. Entonces, con la misma convicción con la que nos hicimos cargo en la reestructuración del 2005, no solamente de meter adentro al 76% de los tenedores, sino provocar una quita del 75% sobre el capital de los bonos. Porque eso es lo que hay que decir. ¿Cómo nos hicimos cargo de pagar, se acuerdan, agosto del 2012, el Bodén 2012, que fue el Bodén que canceló las deudas del Corralito? ¿Quién hizo el Corralito, che? Nadie tiene nada que ver acá, nadie integró esos gobiernos, nadie estuvo con De la Rúa, nadie estuvo con Cavallo, nadie estuvo con Sturzenegger, nadie estuvo con nada en ese momento. Entonces ese tipo de cosas también, como nos hacemos cargo también de la decisión estratégica que tomó en diciembre del año 2005, materializada en enero del 2006, el presidente Kirchner, cuando canceló la deuda con el Fondo Monetario Internacional en su totalidad, como para poder ampliar los límites de los márgenes del canje. Reabrimos el canje del 2010 y llegamos al 92,4% de bonos reestructurados. Y ahí, porque lo hicieron desde el primer momento, pero ahí se desató la guerra con los fondos buitres. Hay que tener en claro lo que va a venir en la Argentina. Y vamos a tener que elegir en qué lugar estamos parados. Si vamos a estar parados defendiendo los intereses del Estado argentino, de los 47 millones de argentinos, buscando una salida que nos permita volver a crecer y no a costa del pueblo argentino, o vamos a estar parados, abrazados a los fondos buitres, los que estuvieron, los que están y los que van a venir. Por todo eso, con la misma convicción, seguramente habremos cometido errores, seguramente. Nadie hace todas las cosas a la perfección, pero le aseguro que con esa convicción y con este recorrido, nosotros vamos a votar en contra del dictamen de mayoría. Gracias, presidente.
5: Gracias, diputado Martínez. Tiene la palabra a continuación la última oradora, que es la diputada Silvana Giudici. Les pido a los bloques que vayan pidiéndole a sus compañeros de trabajo que vuelvan a sus bancas, porque después de la diputada Giudici vamos a pasar a votar. Adelante, diputada.
6: Gracias, presidente. No entiendo, la verdad, no entiendo esta actitud del bloque opositor, que desde el inicio de esta sesión no hacen más que gritar y pasar facturas y hablar del pasado. Y ahora mismo también, en la voz del diputado preopinante, ¿no? Digo, ¿por qué no ponemos un poco de calma y explicamos a la sociedad que estamos todos juntos en este problema, que es desde hace muchas décadas, y que nadie, incluyéndome, nadie en este recinto puede tirar la primera piedra? El conflicto con los holdouts y aún peor, la deuda externa argentina es un tema sin solución que venimos arrastrando desde los años 70. Le gusta mucho a la izquierda decir esta deuda ilegítima y todo eso que acaba de decir los diputados preopinantes, pero nadie dice cómo, sin honrar los compromisos, aún los que no querríamos tener en nuestra historia, el país puede salir adelante. Claro, es muy fácil decir, no paguemos la deuda, recuperemos los capitales de producción, hablemos como en el siglo pasado del capital y en contra del capitalismo. Y es muy fácil decir, pero todo eso háganlo sin inflación, sin déficit y además pagándole a todos los sectores postergados de la economía y además hacerlo tratando de arreglar los conflictos de los últimos 4 gobiernos kirchneristas, que no solo que no solo no reconocen su responsabilidad en este escándalo de la deuda impaga de los holdouts, sino que tampoco se hacen cargo de los otros desaguisados que hoy componen también estas sentencias. Miren, hablaban recién la diputada preopinante del bloque kirchnerista sobre la historia de los holdouts y con absoluto desparpajo, quiere decir, déjemelo decirlo porque lo voy a defender al diputado Harfield, un diputado que recién empieza a hacer política y el miembro, el presidente del bloque kirchnerista recién lo ofendió diciéndole que los buitres le pagaban. ¿Pueden hablar ustedes de que alguien les pague a alguien después de Van der Rule, de Vudú y de las barbaridades que hicieron con los negociados del pago de las deudas que dejaron impagas además? Entonces volvamos a Testor y a Bainbridge. Estos dos fondos que nos traen a este Congreso en este momento, ahora, no en el pasado, ahora, tienen una sentencia dictada por la justicia de Estados Unidos. Sentencia, las que no le gusta cumplir, porque también están pidiendo que Cristina esté libre y que no se cumplan las sentencias. Pero este espacio político compuesto por esta bancada y muchas otras que piensan que los compromisos hay que honrarlos, les recuerdan que a pesar de esa sentencia y esa condena que nos llevaría a pagar estas dos deudas que tienen historia, el grupo Atestor tiene 16 sentencias ganadas en entre el año 2020 y 2024. Y Bainbridge también, sentencia firme desde 2020. Este gobierno ahora, sobre esa sentencia, logra una quita del 30% en uno de los casos y 32% en el otro. Pero además esa quita se hace con una condición, que es la entrega por pago. ¿Y saben qué nos van a entregar entre esos bonos cuando este Congreso determine que termina sancionando esta ley? Nos van a devolver acciones de clase A y de clase B y clase D de YPF. ¿Les recuerdo? YPF. YPF. Si hay algo más importante para los argentinos que recuperar esas acciones de YPF, que casi pierden su conjunto por la ruinosa expropiación.
5: Por favor, nadie interrumpió al diputado Martínez. Permítale hablar libremente a la diputada que dice.
6: Los adláteres de la red de la economía.
5: Por favor, silencio, por favor.
6: Casi pierden YPF por la ruinosa expropiación que hizo Cristina Kirchner y Axel Kicillof. También la promesa del futuro para ustedes, Axel Kicillof. Estas acciones que tienen estos buitres y que ahora estamos recuperando por esta sentencia positiva que nos quita además millones de pesos de deuda, va a permitir que YPF, que hoy está en el récord histórico de producción, récord histórico que no tenía desde 1923, termine estando libre de cualquier otro conflicto, porque otra cosa interesante de esta sentencia es que marca que a partir de aquí nadie va a poder volver a recurrir ni abrir este juicio luego de la entrega de los bonos. No hay costos de intermediarios, recordaba hace un ratito algunos intermediarios que se llevaron mucha plata por renegociar la deuda. No hay tampoco posibilidad de nuevas acciones legales. Entonces, ¿Cuál es el obstáculo para que ustedes voten con nosotros esta acción? ¿Qué entrega, diputada? Ustedes entregaron soberanía, terminamos yendo a discutir al CIADI. Estas renegociaciones fueron impuestas a la luz de todas las barbaridades que hicieron cuando trataron de imponer un criterio de soberanía sobre la deuda. ¿Sabe cómo terminamos con esa soberanía que trataban de imponer? Si no hay más oprobio
5: Silencio, por favor. Silencio. Diputado Castañeto, Penaca, por favor. Por favor. Por favor, diputada. Continúe. Pare el reloj. Está parado el reloj, diputado, hasta que no le permitan continuar, vamos a seguir. Por favor, le pido, silencio, por favor. Nadie ha interrumpido las alocuciones del jefe de bloque, que mira para abajo. Nadie lo interrumpió. Ordene su bloque, por favor. Continúe, diputada.
6: ¿Por qué no deponen ese odio? ¿Por qué no piensan en el futuro de la Argentina? ¿Por qué no reconocen los errores que cometieron? Están tratando de encontrar un número para decir que esta decisión del Ministerio de Economía, aprobada por el Senado, es equivocada, y no dicen nada. ¿Qué? Ustedes arreglaron en circunstancias mucho más favorables la deuda con el Club de París. ¿Saben quién fue el que negoció la deuda con el Club de París? Axel Kicillof. Pero a él no le demandaban ni soberanía, ni que pase por este Congreso, porque ese acuerdo no pasó por este Congreso. Pero además, no tuvo ni un peso de quita. ¿Ustedes saben que el Club de París jamás negoció con ningún otro país sin resignar un peso? Bueno, con la Argentina sí. 9.000 millones de dólares. Sin ni siquiera un peso. Ni siquiera un peso de quita. Entonces, vuelvo a pedirles, señores diputados, en un último intento de darle a la sociedad una señal de que la Argentina tiene remedio, es poder entender, dejar de gritar, dejar de insultar y entender que este acuerdo no solo es sumamente beneficioso para la Argentina. Nos hacen la quita de deuda, nos devuelven las acciones de YPF, no se reable nunca más la discusión de los holdouts, dejamos de depender de la jurisdicción extranjera y, de paso, ponemos blanco sobre negro en cerrar este pasado oscuro de la Argentina, donde era más fácil defaultear que resolver.
5: Por favor,
6: los compromisos.
5: Diputada Giudici, diputada Giudici, por favor, diputada. Le quiero recordar, diputado Tailade, hay un diputado, el diputado Oscar Herrera Aguad, que no puede escuchar porque ustedes interrumpen, que tiene una discapacidad y usted está hablando y gritando y no puede escuchar. Sean respetuosos de otra vez, todas las sesiones lo mismo. Permítanle que diga lo que quiera del Parlamento este, no es la cancha de fútbol. Hable, diputada, respeten al diputado Oscar Herrera Aguad, que no está pudiendo escuchar la locución de la diputada. Continúe, diputada, gracias.
6: Gracias, presidente. De todas maneras, no se preocupe por mí. Yo estoy acostumbrada a los barra brava, porque no dejo de escuchar las barbaridades que me griten. Sin embargo, no me importa. Porque lo que tenemos que pensar es en dar soluciones a este país. Y ya que les gusta tanto hablar del pasado, les voy a recordar que en este mismo esquema de los holdout, no solo nos embargaron la fragata Libertad, también nos llamaron al desacato. Y en julio del 2014, por este conflicto sin resolver, la Argentina entró en default. Entonces, antes de dar clase, entiendan que es un nuevo tiempo, un tiempo donde el pasado va a dejar de lastimar para darle espacio al futuro, un futuro donde los compromisos se honren, donde el país vuelva al mercado de capitales, donde los posibles rollover que no les gustan evidentemente no sean con Hugo Chávez, porque cuando rollover a la deuda con Hugo Chávez y tenían un 15% de interés superior, nadie abría la boca. Entonces, les sugiero, por el bien de las instituciones, por la convivencia democrática, reconozcan que hicieron bolsa al país, que no supieron resolverlo, que dejaron al país con una inflación de 211%, y que ahora que la inflación está en baja, que la macroeconomía está estable, que hay superávit fiscal, que hay superávit comercial con balanza exportadora en positivo, y que los salarios le empiezan a ganar a la inflación, podamos pasar a votar este acuerdo. Gracias.
5: Muchas gracias, diputada Giudici. A continuación, diputado Venegas Lynch.
3: Gracias, presidente. Solicito en una sola votación la votación en general y particular.
5: Si hay asentimiento para pasar a votar en general y particular, hay asentimiento, resulta afirmativo. Por lo tanto, se va a votar en general y en particular el dictamen de las comisiones de presupuesto y de Hacienda y de Justicia recaído en el proyecto de ley venido en revisión del Honorable Senado, mediante el cual se aprueban los acuerdos de conciliación celebrados entre la República Argentina y Brainbridge Limited y entre la República Argentina y el grupo de acreedores encabezado por Attestor Value Master Fund, contenido en la orden del día número 148 del 26. Faltan 20 diputados, loguearse, por favor. La parte en inglés. Están todos los diputados logueados. Tiempo para votar. Diputada Carignano, el sentido de su voto. Negativo. Diputado Finocchiaro. Positivo. Diputado Leiva.
7: Hola. Presidente, esto se le cayó a uno de sus bloques.
5: Qué perfume. El sentido de su voto. El sentido de su voto. Negativo. Negativo. Se cierra la votación.
8: 139 votos afirmativos, 97 negativos, 0 abstenciones.
5: Resulta afirmativo. Queda sancionado el proyecto. Se harán las comunicaciones correspondientes. A continuación, tal cual lo acordamos en labor parlamentaria, vamos a pasar con 5 cuestiones de privilegio. La primera a cargo del diputado Félix Valdés.
9: ¿Y qué pasa?
10: Allá, Félix.
9: No,
10: allá está.
9: ¿Entendió?
10: Sí.
9: Gracias, señor presidente.
11: ¡Silencio, presidente!
10: No, Félix.
9: Para el reloj, por favor.
11: Para el reloj, por favor.
9: Gracias, empleado.
12: Presidente.
5: Avance, diputado.
12: Bueno, empecemos a contar el tiempo, presidente, porque...
5: Se cortó el reloj, mírelo.
9: Ahora sí.
12: Vengo a plantear una cuestión de privilegio.
5: Espero, le va a pedir una interrupción al diputado Tailade, que no pudo votar o votó erróneamente.
12: ¿Cómo no?
5: ¿Se la concede? Sí, diputado, así queda registrado.
13: Gracias, presidente. Gracias, diputado Valdés. Voté a favor del proyecto anterior cuando mi voto es negativo, presidente, que se registre por auditoría.
5: Va a ir por auditoría. Acto fallido, diputado. Adelante, diputado Valdés.
13: Bien. Gracias, señor presidente. Vengo a plantear una cuestión de privilegio contra el Poder Judicial de la Nación, y vengo a plantearlo en el marco de la causa Vialidad y a denunciar la falta de imparcialidad de todos los jueces federales que intervinieron en esta causa. Cuestión que voy a fundamentar en este recinto y en este mensaje. Esta causa, que fue iniciada en agosto del 2008, 8 meses hacía que Cristina Fernández de Kirchner había asumido el gobierno. 8 meses. En esa causa, que le tocó al doctor Ercolini, decidió declinar su competencia, que le correspondía juzgar a la provincia de Santa Cruz. En esa provincia fue sobreseída en primera, en segunda y en tercera instancia. Y la causa quedó cerrada, hasta que en el año 2016, 8 años después, sorpresivamente, el presidente Macri nombra a Javier Iguacel al frente de Vialidad Nacional y ordena este ingeniero en petróleo una auditoría sobre las obras públicas en Vialidad, de Vialidad Nacional en la provincia de Santa Cruz. Allí manda a los peritos de Vialidad, ingeniero Justo Pastor Romero, ingeniero Martín González Soria y el contador Marcelo Bianchi. La pericia dio que todas las obras fueron pagadas, hechas, y no se detectaron sobreprecios, como declaró el perito en el juicio oral que corresponde. No entendemos cuáles fueron los argumentos del ingeniero Javier Iguacel, dijo Pastor Romero, para presentar una denuncia penal. Claro, ¿qué hizo el tribunal oral? Convocó a un perito de la corte, Pablo Eloy Bona, que tenía como antecedentes Twitter de 8 años atrás insultando a Cristina Fernández de Kirchner, al punto que en la causa de yacimientos carboníferos fiscales el propio tribunal lo separó por imparcial, por parcialidad. Pero reabierto la causa de por Ercolini en el año 2016, ¿qué había pasado? Que saca, después de haber declinado la competencia, saca una sentencia condenatoria contra Cristina Fernández de Kirchner. Su propia esposa, Julia Kenny, era en ese momento la jefa de prensa del ministro de Justicia de Mauricio Macri, Garabano. Yo no cuestiono a Julia Kenny por trabajar en la prensa del ministro de Justicia. Yo cuestiono que el juez Ercolini debería haberse excusado. Porque está claro la parcialidad que él tiene en ese momento. Apela a Cristina Fernández de Kirchner y le toca la sala donde, por decreto de Garabano y Mauricio Macri, se trasladan a ese efecto a los jueces Bruglia y Bertuzzi. Bruglia y Bertuzzi, que junto con Ramiro Lloren conforman la mayoría para condenar a Cristina Kirchner. Y entonces Cristina apela y va al juicio oral, donde le toca el presidente del tribunal, Jiménez Uriburu, y el fiscal que la acusa, que integran el equipo de fútbol de Liverpool. Equipo donde, aparte del fiscal acusador Luciani, atajaba Ramiro Lloren, el que la había condenado en la instancia anterior, que iban a jugar todos los sábados a la casa particular los abrojos de Mauricio Macri. ¿No correspondía haberse excusado a esos miembros de ese tribunal? Yo pregunto, porque después Cristina Kirchner apela la decisión condenatoria de este tribunal y de ese fiscal, y le toca en la sala de casación, donde dos de los tres jueces que la tienen que juzgar jugaban al pádel en la Quinta de Olivos y tenían ingresos a la quinta, a la Casa Rosada días previos siempre a sentencias condenatorias contra Cristina Fernández de Kirchner. Eso está en información pública. Y cuando Cristina Fernández de Kirchner va hacia la Corte Suprema, que era lo que le quedaba para... Resulta que la Corte no le abre el recurso, no, eran tres miembros, los tres miembros de los tres hay dos que habían sido recientemente acusados por la Comisión de Acusadora de Juicio Político, que estaba en pleno estado parlamentario, lo menos que tenían que haber hecho es excusarse. No solo no se excusaron, sino tampoco completaron el tribunal a cinco, con los conjueces como establece la Constitución y las leyes argentinas. Y la condenaron, a 7 años de prisión, y la condenaron a inhabilitación absoluta para ejercer cargo de la administración pública, en vísperas que estaba por cerrar una aptitud electoral que él había planteado de presentarse de candidata en la justicia de la provincia de Buenos Aires. Cristina Kirchner nunca quiso escudarse en fueros. Nunca. En el año 2015 se fue sin fueros. 2015 a 2017. Allí fue que inmediatamente en el mes de marzo la convoca el juez Bonadío a la primera indagatoria. Después la convocaron a 8 indagatorias el mismo día, en el mismo juzgado y con el mismo fiscal. En la historia del universal de la justicia no existe una sola persona que haya sido convocada a 2 indagatorias en un mismo día.
5: Pues vamos terminando, por favor.
13: Entonces, pasó un... ¿Qué quiero? Déjeme un segundito, señor presidente. Sí. Porque hoy lo hago por ella, pero después puede ser por alguno vinculado a usted. Porque quiero decirle que usted también ha tenido un familiar que fue condenado injustamente por el fiscal Stornelli. Entonces yo le pido que es importante esto, presidente, que quiero que quede en el diario de sesiones. Porque está claro la falta de independencia de la primera instancia. Está claro la falta de independencia de la segunda instancia, donde fueron nombrados por decreto de Macri, Garabano, Brugli y Bertuzzi, que hoy mismo están discutiendo con el presidente Milei, que no los está teniendo en cuenta para los ascensos, para la ratificación en esos cargos. No fueron imparciales los jueces de la casa, los jueces del tribunal oral que fueron a jugar al fútbol. Y es más, Mauricio Macri mostró al presidente Xi Jinping, le mostró un video que está en las redes donde él le hace un gran gol en la quinta a los abrojos. ¿A quién? Al arquero del Liverpool, que era nada más y nada menos que Ramiro Lloren. Parece que se lo deja hacer al gol. Está en las redes de la cercanía que tenía el acusador con la acusada.
5: Entonces, 5 segundos.
13: Presidente, quiero decirle que acá dejo constancia que a Cristina Fernández de Kirchner la han juzgado con la doctrina del derecho penal del enemigo. Quede conste. Gracias, señor.
5: Diputada Blanca Osuna, para cuestión de privilegio, la cuestión del diputado Valdés será girada a la Comisión de Asuntos Constitucionales.
6: Presidente, vengo a plantear una cuestión de privilegio respecto a la reciente adjudicación, entrega de la administración de nuestro río Paraná. Y la verdad que ese proceso que fue plagado de irregularidades y de intereses encontrados, quiero hacer una breve reseña. En primer lugar, porque hubo una licitación en el año 24 que fue dejada sin efecto, la licitación 1 del 24 fue dejada sin efecto en el 25, en el medio, en el transcurrir de la convocatoria y esa caída plena de sospechas y renegociados y negociados espurios, el Poder Ejecutivo Nacional además lo que hizo fue dejar sin efecto mediante el decreto 699 del 24 la participación de la
0: eliminación de la Ecovina, la disolución de la Ecovina, que era un ámbito de participación provincial respecto a lo que convenía sucedía con el río Paraná. Posteriormente hay un llamado a audiencias públicas. En ese llamado a audiencias públicas, mayoritariamente, estamos hablando de una proporción de 98-2%. Ese 98% lo que expresó es la oposición al dragado con la profundización que planteaba la licitación, la ausencia de estudios de impacto ambiental y evaluaciones ambientales estratégicas, el incumplimiento del acuerdo de Escazú, la falta de participación de las provincias y de comunidades ribereñas y de organizaciones. Pero no conforme con esto, el Poder Ejecutivo Nacional y evidentemente aliados en ese negocio, el negocio del río Paraná, lo que hace entonces llamar a una nueva licitación en diciembre del 25 y finalmente adjudicar. Pero también en ese transcurrir es muy importante que señalemos que la Procuraduría de Investigaciones Administrativas ha hecho una serie de señalamientos de irregularidades respecto a este proceso licitatorio, donde plantean que se vulnera el principio de igualdad y la cesión de terceros, que no cumplieron las condiciones originarias de participación, que está ausente una necesaria cláusula de anticorrupción, de que hay una restricción del derecho de impugnación que afectan la igualdad y la legalidad y la razonabilidad de procedimientos contra este proceso en ciernes en esa instancia, la distorsión en la evaluación de ofertas. Y acá quiero señalar, en la previa a la adjudicación hubo un consejo que estudió la licitación. Dentro de ese consejo hay un personaje, Francisco Manzanta, que por una parte participa de la CARU, la Comisión Administradora del Río Uruguay, en su calidad de representante argentino ad honorem, pero a su vez con atribuciones para adjudicar sin licitación el dragado del río Uruguay a la empresa Yandenul. La misma persona participa en la adjudicación a Yandenul para el dragado del río Paraná. Sospechas evidentes de corrupción, sospechas graves de corrupción. Hay además, presidente, yo quiero señalar acá una cuestión que son antecedentes jurisprudenciales. Hay una competencia originaria de la Corte asumida en relación a la defensa de la libertad de los ríos. Esto viene porque en mi provincia, la provincia de Entre Ríos, está vigente la ley 90-92, cuyo origen en los años 97-96 tuvo que ver con la resistencia de nuestro pueblo a la instalación de una obra sobre el río Paraná. En el artículo 2, si me permite, rápidamente leo: declaranse los ríos y demás cursos de agua en la provincia de Entre Ríos bienes de la naturaleza y recursos naturales de especial interés para su cuidado y aprovechamiento, en particular a lo referido a calidad de agua, cantidad de distribución y uso jerarquizado como el sustento de la biodiversidad. Hoy esta obra adjudicada, esta empresa que además ostenta la adjudicación, la empresa Yandenul, está acogiéndose bajo el paraguas de algunas significativas instituciones, empresas como la Bolsa de Comercio de Rosario, la verdad que eso, y empresas empresas interesadas en la administración privada de los puertos son los que empujan justamente y instan a evitar la participación de las provincias, de las comunidades ribereñas. Creo, presidente, que estamos frente a un hecho gravísimo. Hay otro antecedente que no quiero dejar pasar. Además de la defensa de la libertad de los ríos, el reclamo de los incendios en el año 2020, la Corte Suprema de Justicia señaló en esa circunstancia,
5: diputado, que vamos terminando, por favor,
0: integrar a las provincias y municipios en coordinación con el gobierno federal para la atención de problemas ambientales que atañen a el río Paraná y zona, porque justamente los incendios tenían que ver con esa región. Esta defensa de nuestro río, del Paraná en primer lugar, del río Uruguay, del río Gualeguay, que dicen las leyes entrerrianas, tienen que ver y están en cuestión entonces en este momento. Señalamos que no queremos el dragado 44 pies, que está pendiente la atención del gobierno nacional respecto al canal Magdalena, que está pendiente además que el riesgo que corre la región frente a esta agresión al ambiente, a la participación ciudadana, a los intereses básicos del valor del agua en nuestra región, están en riesgo. Vamos a denunciarlo siempre, vamos a defender nuestro río, que es nuestra identidad, que es un poder implícito en lo que somos como argentinos y como entrerrianos. Gracias.
5: Gracias, diputada. La cuestión de privilegio planteada por usted será girada a la Comisión de Asuntos Constitucionales. Les pido, por favor, seamos respetuosos en el uso de los tiempos. Son 5 minutos por cada cuestión de privilegio. Diputada Agmeset.
14: Muchas gracias, señor presidente. Lamentablemente tengo que hacer una cuestión de privilegio, siendo el artículo 127, inciso 6, contra el diputado nacional Sergio Palazzo, de Unión por la Patria. ¿Qué hizo el diputado nacional Palazzo? Envió una carta al embajador de Israel en la Argentina. ¿Qué le pidió en esta carta? Que interceda ante una decisión que un ciudadano argentino había tomado. ¿Por qué lo hizo? Porque esta persona, este ciudadano argentino del cual estamos hablando, Eduardo Elstein, es judío. Yo le quiero preguntar al diputado si en el caso de que el ciudadano argentino, otro ciudadano argentino, tuviera abuelos italianos, usted le hubiera escrito al embajador italiano. Si fuera otro ciudadano argentino, católico, usted le hubiera escrito al nuncio apostólico para que intercediera. Quiero preguntarle esto, porque, diputado, lo que usted hizo fue escribirle a un embajador de otro país sobre algo que hizo un ciudadano argentino. ¿Por qué hizo esto, diputado Palazzo? Los judíos somos argentinos. Y no corresponde hablar con el embajador de Israel por algo que hacemos los ciudadanos argentinos.
15: ¡Cállate!
16: Presidente.
15: ¿Te crees que es una cancha de fútbol esto?
5: Por favor, diputado Pietragala, silencio, diputado, no importa lo que mezcle, es la cuestión de privilegio. Nadie opina de las cuestiones de privilegio, lo demás. Nadie opinó de lo que dijo la diputada Osuna ni la diputada Gariñano. Silencio, por favor. Adelante, diputada Meset.
14: Vamos a poner un freno, señor presidente. Hay que poner un freno, porque es realmente grave lo que está pasando. Estamos hablando de un diputado nacional que además es un representante sindical que dijo que un judío no es argentino.

0: tolerante que se acuse a alguien por ser judío de pertenecer a otra nación. Y lamentablemente es algo que cada vez se escucha más. Se escucha todo el tiempo en redes sociales. Andate a tu país, me dicen a mí, porque soy judía, cuando mi única nacionalidad es la Argentina. Y ahora, todavía esto escala un grado de gravedad, porque un diputado nacional y representante sindical lo está haciendo de forma oficial, encarando a un embajador de otro país. ¿Qué estamos haciendo? Estamos hablando de los judíos en Argentina. Esto no se trata de Eduardo Elsen, que se puede defender solo. Estamos hablando sobre ciudadanos argentinos que hoy están siendo acusados de no ser ciudadanos argentinos porque son judíos. Es una locura. Es un acto antisemita fuertísimo. Y la verdad es que a nadie que conozca un poquito la historia le va a sorprender esto, porque la persecución a los judíos viene del momento en el que fuimos esclavizados en Egipto, siguió después cuando nos persiguieron los romanos, siguió después durante la Inquisición cuando nos persiguieron y asesinaron. Lo vivimos también en los pogroms de la Rusia zarista, en los campos de exterminio y en las cámaras de gas nazis. El 7 de octubre en Israel, cuando los judíos fueron secuestrados, violados, mutilados y asesinados solamente por ser judíos. Y hoy lo estamos viviendo, lamentablemente, y con dolor lo digo, en nuestro país, en la Argentina, en un lugar en donde los judíos siempre supimos vivir en paz. Somos judíos y somos argentinos. Y nadie, señor diputado, nadie nos va a tratar de extranjeros en nuestro propio país. Muchas gracias, señor presidente.
1: Gracias, diputada. La cuestión de privilegio planteada por usted será girada a la Comisión de Asuntos Constitucionales para su posterior consideración. A continuación, la diputada Careña. Diputado, no se contestan las cuestiones de privilegio. Tiene que la palabra la diputada Carignano para una cuestión de privilegio. No se enoje, diputado. Usted sabe que es así. Diputada Carignano.
2: ¿Queremos un minuto?
1: No.
2: Un minuto.
1: Diputado, lo pierde la diputada. Adelante.
2: Dale, tengo mucho para decir.
1: Que corre,
3: sí,
1: por favor.
3: Sin contestar, porque conozco el reglamento, presidente, simplemente hacer una declaración por la gravedad que de la denuncia. La nota fue enviada, en ningún momento se planteó un tema religioso, en ningún momento se planteó desconocer la nacionalidad del empresario y los pronunciamientos que ha tenido la organización que represento, sobre todo contra el ataque sufrido por el pueblo de Israel por Hamas, han sido siempre contundentes. Quiero recordar también que acá se votó el repudio al atentado en una oportunidad donde el único que votó en contra del repudio al atentado fue Javier Milei cuando era diputado nacional y no yo, que soy diputado por Unión por la Patria. Y decirle además que no me extraña que esté mintiendo y recurriendo a golpes bajos, porque ya ha sido denunciada por plagiadora en una revista, porque ha sido la misma que ha dicho que las Islas Malvinas son las Falkland y son de los Kelper, y porque además me voy a reservar el derecho, por respeto a ella y a su familia, de reproducir el tuit que ella borró cuando habló precisamente de su comunidad judía y lo que dijo, que fue denunciado por Carlos Malatón. Vayan y busquen lo que borró de su tuit. Nada más, presidente.
1: Continúe, diputada Careñano.
2: Gracias, señor presidente. Quiero hacer una cuestión de privilegio en contra del presidente Milei y de los bloques que gobiernan con él. La verdad que felicitarlos por la defensa que hicieron ayer del corrupto delincuente de Adorni. Vinieron los que pensamos que es un corrupto, vinimos ayer acá a tratar de interpelarlo, y todos los demás, los bloques como el PRO, que se rasgó las vestiduras sacando un comunicado y que después no se animó a sentarse. Yo me pregunto, y no sé si está el jefe del bloque, Ritondo, no está, qué lástima, porque acaba de sacar un comunicado el senador Martín Werlin Lara, senador, pidiendo la interpelación de del jefe de gabinete, la interpelación y la moción de censura. Entonces no era un show kirchnerista. Me parece que ustedes se comen los mocos. Que...

0: no se animaron a sentarse acá, porque Orritondo ha hecho negocios para él y todos ustedes básicamente la vieron pasar, como pasa siempre, ¿no? Con Ritondo. Evidentemente no es la posición del PRO, porque el PRO acaba de pedir una interpelación del jefe de gabinete. Yo puedo entender, en el caso de Santa Fe, a la ex vicegobernadora Scaglia, al diputado del PRO, que no hayan estado acá sentados porque, bueno, acaban de recibir 400 millones de adelanto. Eso implica no haber venido ayer y no venir hoy. Está bien, tiene un precio todo. Ahora, lo del PRO, me lo van a tener que contestar ustedes. ¿Qué pasa? ¿El PRO de acá no es lo mismo que el PRO del Senado? ¿Aquellos sí quieren que Adorni se vaya? Porque cuando se rasgaban las vestiduras, tanto Scaglia como todos ustedes del PRO, yendo por todos los canales de televisión diciendo que se tenía que ir a Adorni, qué vergüenza Adorni. Bueno, les quiero decir que la única herramienta que tiene este Congreso de la Nación para echar a Adorni, o para por lo menos interpelarlo, es justamente sentarse en la banca y hacerle las preguntas que tiene que hacer. Explíquenme por qué no vinieron ayer y lo interpelaron, y por qué el Senado está dispuesto a hacerlo. ¿Qué pasa? ¿Tienen CBU diferentes? No lo entiendo, la verdad. La verdad que esto tiene que quedar claro, porque la gente tiene que saber, porque ustedes se pasean llorando por todos los programas de televisión y después Adorni, que no dejó ni siquiera las cortinas de la Casa Rosada sin robarse, porque la verdad que es un contador devenido nuevo rico con consumos postergados, pobre hombre, la verdad que tiene una necesidad de todo, hasta de los dientes de la mujer, terrible. Pero es tanta la caradurez de todos ustedes, que después de haber defendido al ladrón, corrupto, chorro de Adorni, de no haberse sentado acá y defender que se robó hasta el agua de los floreros... No, voy a seguir hablando. Se robó hasta el agua de los floreros. Vienen hoy y hacen una entrega de la soberanía de la Argentina. Porque hoy vinieron a votar el Super Rigi. Porque si pensábamos que el Rigi era malo, el Super Rigi es aún peor todavía. Es un proyecto que otorga incentivos fiscales, aduaneros y cambiarios por 30 años a inversiones superiores a los 1.000 millones en industrias que el propio Ejecutivo aún no define, sin contraprestaciones verificadas y con arbitraje internacional excluyente. O sea, beneficio fiscal sin evidencia de necesidad, con un costo aproximado del 1,7 del PBI. Renuncia a la soberanía. Le hacen pagar a las pymes el 25% de las cargas sociales y a estas mega empresarios el 10%. A las pymes argentinas el 25% de ganancias y a ellos el 10%. La verdad que esto es obsceno, es nunca visto, pero encima a esto le tenemos que sumar que acaban de votar la entrega de 171 millones de dólares del pago a los fondos buitres. Y todo esto tiene que ver, por supuesto, con que Cristina está presa. Porque ustedes hace un año que la metieron presa a Cristina, y hace un año que están entregando este país, que lo están saqueando, y a los únicos que le va bien son a todos ustedes que cobran todos sobre sueldos, que cobran de la estafa Libra, Adorni, pero los argentinos cada vez la ven más negra.
1: Vamos terminando, diputado.
0: No, tengo alguna cosita.
1: Sí, no, vamos terminando, decir, no me digan no, usted. Sí, vamos terminando,
0: tengo
1: gracias.
0: Tengo alguna cosita para decir.
1: 10 segundos.
0: Bueno, le cuento a usted, Martín Menem, que no se puede gobernar indefinidamente en contra del pueblo. Que hace un año que Cristina Fernández de Kirchner está presa y este país sigue sin rumbo. ¿Qué aplaudís vos? Sigue sin rumbo. Sí. No sé, te callás la boca, yo digo lo que quiero.
1: Diputada, le quedan... Vamos terminando, por favor.
0: Hace un año que proscribieron y sacaron del juego a Cristina Fernández de Kirchner, porque es la única que se le puede parar de manos a todos ustedes, porque saben que...
1: Gracias, diputada.
0: No, gracias nada.
1: Sí, gracias,
0: es la única que caminando este país le puede ganar a Milei, a todos ustedes, payasos y acompañantes de no sé qué VIP, juntos, todos ustedes.
1: Gracias, diputada.
0: Sí. No terminé, presidente.
1: No, pero no
0: terminé,
1: el tiempo no importa, se le terminó.
0: No terminé.
1: Bueno, lo siento, diputada.
0: ¿Qué pasa?
1: 10 segundos
0: concepto,
1: le apago el
0: celular. Con el concepto
1: dos.
0: Ese debería haber sabido, que con la cual metieron presa a Cristina Kirchner.
1: Muchas gracias, diputada. La cuestión de privilegio planteada por usted será girada a la Comisión de Asuntos Constitucionales para su posterior consideración. A continuación tiene la palabra para una cuestión de privilegio la diputada Santillán.
2: Gracias.
0: Vengo a plantear una cuestión de privilegio contra el gobernador Axel Kicillof por la gravísima situación que atraviesa el Instituto de Obra Médico Asistencial IOMA, que es una de las obras sociales más grandes de la República Argentina. Y por el perjuicio que esta crisis le está provocando sobre millones de los afiliados bonaerenses. Lo hago con la responsabilidad de traer a este recinto la voz de quienes hace años reclaman y no encuentran una respuesta. Los docentes, las policías, los trabajadores estatales, los jubilados y sobre todo sus familias que aportan todos los meses y que hoy, cuando necesitan la atención médica, se encuentran con una obra social sumida en una crisis cada vez más profunda. Detrás de cada estadística hay personas reales, hay jubilados que esperan semanas para obtener una autorización. Hay trabajadores que enfrentan cada vez más obstáculos para acceder a prestaciones básicas. Hay pacientes que sufren demoras en estudios, tratamientos y prácticas indispensables para la salud. Y hay médicos y prestadores que denuncian problemas que terminan de impactar directamente sobre los afiliados. Hace apenas días, miles de afiliados se vieron afectados por la suspensión de las prestaciones de la gremiación médica platense en medio de los conflictos por deudas acumuladas. ¿Y quién paga las consecuencias? No las paga la burocracia, no las paga la política, las paga el afiliado que necesita atención médica, las paga el jubilado que espera una consulta médica, las paga la familia que necesita una respuesta urgente para un ser querido. Uno de los puntos más controversiales de este abandono lo encontramos en el Hospital Garrahan. El principal hospital pediátrico de la Argentina tenga que reclamar públicamente los pagos de deudas por prestaciones brindadas a afiliada de IOMA es inadmisible. Resulta inadmisible que una obra social que administra recursos de millones de bonaerenses se encuentre envuelta en conflictos de esta magnitud por una institución que atiende a los chicos más vulnerables de nuestro país. ¿Y por qué detrás de esta cifra no hay expedientes? Hay niños, hay familias, hay historias de vida. Y con la salud de los chicos no se juega, muchachos. Pero hay algo que vuelve esta situación todavía más crítica, señor presidente. No estamos...
1: Te pido silencio, por favor. Gracias. Continúe, diputada.
0: Estamos frente a una crisis de prioridades, porque mientras las prestaciones de IOMA se deterioran, mientras los afiliados esperan respuestas y mientras los médicos suspenden los servicios por conflictos que nadie resuelve, el gobernador parece encontrar siempre recursos para la propaganda política, para la construcción de su relato y para sostener una estructura comunicacional que intenta ocultar una realidad que los bonaerenses padecen todos los días. Hay recursos para la publicidad, hay recursos para la campaña permanente, pero no aparecen las soluciones para los afiliados. Y como si esto fuera poco, sobre IOMA pesan investigaciones judiciales y sospechas de irregularidades que generan preocupación y desconfianza entre todos los argentinos. Presidente, cuando una obra social tiene reiteradas vinculaciones a investigaciones y cuestionamientos públicos, quienes gobiernan tienen la obligación de rendir cuentas, garantizar transparencia y despejar cualquier duda, porque los fondos de IOMA no pertenecen a los funcionarios, no pertenecen a ningún partido político, pertenecen a los trabajadores y a los jubilados que aportan todos los meses esperando recibir una atención digna cuando la tengan que necesitar. Y mientras todo esto sucede, el kirchnerismo bonaerense se encuentra atrapado en una interna por el poder. Discuten candidaturas, discuten liderazgos, discuten espacios políticos de un partido político roto. Y mientras todos discuten quiénes conducen un espacio político, millones de bonaerenses discuten cómo conseguir una prestación médica. Mientras algunos pelean por el control de la provincia de Buenos Aires, los afiliados pelean por conseguir un turno. Mientras algunos están todos los días en la rosca política, otros están contando los días que llevan esperando una autorización médica. Por eso, presidente, esta cuestión de privilegio es para visibilizar una realidad que demasiadas veces se intenta minimizar, para representar a los trabajadores, jubilados y familias bonaerenses que sienten que nadie los está escuchando. pasando, porque no podemos aceptar que mientras el gobernador Kicillof está preocupado por la próxima disputa política, una madre esté preocupada por conseguir la medicación de su hijo oncológico. No podemos aceptar que mientras algunos discutan candidaturas, un jubilado tenga que discutir cómo acceder a una consulta médica. Entonces, presidente, para visibilizar la situación, presento esta cuestión de privilegio contra Axel Kicillof. Muchísimas gracias.
1: Muchas gracias, diputada Santillán. La cuestión de privilegio planteada por usted será girada a la Comisión de Asuntos Constitucionales. Ha terminado esta tanda de cuestiones de privilegio. Pasamos a un homenaje y después el último tema, que es el Super Rigi. Adelante, diputado Tayana.
2: Muchas gracias, señor presidente. Vengo a hacer un homenaje a alguna de las víctimas del poder en la Argentina, pero que han tenido un reconocimiento tardío. Me refiero a los fusilados de José León Suárez, los fusilados por la Revolución Libertadora, aquel amanecer del 10 de junio de 1956, en los basurales de José León Suárez. Allí, un conjunto de compañeros peronistas, trabajadores, miembros de la juventud, fueron secuestrados de una vivienda en Florida del Belgrano, para los que conocen Vicente López, llevados a la comisaría de San Martín y luego llevados a los descampados de los basurales de José León Suárez. Y allí fueron fusilados. Son 12 los que ponen y disparan. Mueren 5. Muere Nicolás Carranza, Francisco Garibotti, Vicente Rodríguez, Carlito Lizazo, dirigente de la juventud peronista, y Mario Brión. Y otros 7 logran escaparse heridos. Entre ellos hoy sobrevive uno, Carlito Libraga. ¿Por qué Juan Carlos Libraga? ¿Por qué hablo hoy de eso? Porque no solo se han cumplido 70 años de ese fusilamiento ordenado por el entonces jefe de la dictadura, el señor Pedro Eugenio Aramburu y el señor Isaac Francisco Rojas, que ha tenido ahora finalmente un juicio postergado durante 70 años. Esta semana, en un fallo histórico, la Justicia Federal de San Martín responsabilidad al Estado argentino por la planificación y ejecución de los fusilamientos, ordenando diferentes acciones de reparación y de memoria para las víctimas. En la resolución dada a conocer este lunes, la magistrada encuadró los hechos como allanamiento ilegal, privación ilegal de la libertad agravada y homicidio agravado por alevosía. Asimismo, el fallo atribuye responsabilidades tanto a las máximas autoridades de la dictadura de entonces, ya lo he señalado a Aramburu y a Rojas, como al teniente coronel Desiderio Fernández Suárez, jefe del operativo, y al inspector de la policía Rodolfo Rodríguez Moreno. Todos están fallecidos, pero la sentencia estableció la responsabilidad penal que les hubiera correspondido, determinando que la sanción aplicable hubiera sido la cadena perpetua. Asimismo, la declaración establece varias medidas de reparación: la rehabilitación del buen nombre y honor de los fusilados y sobrevivientes, la publicación de la sentencia en el Boletín Oficial de la Nación y de la Provincia, la inclusión de los hechos en los diseños curriculares, la instalación de placas conmemorativas y la creación de un sitio de memoria en el predio de los históricos basurales de José León Suárez, donde hoy se erige un monumento para preservar la memoria de las víctimas. La sentencia, que todavía no tenemos los fundamentos completos, que se conocerán el 16 de julio, representa un avance significativo en la construcción de justicia, un juicio a la verdad que, además de contribuir al esclarecimiento y a la reparación de hechos que dejaron una profunda huella en nuestra historia, reafirma que la memoria, la verdad y la justicia constituyen pilares fundamentales para la consolidación de una democracia plena. Quizás la mayor enseñanza de la represión al levantamiento militar y popular de los revolucionarios del 56 que querían volver a la democracia es demostrar que ha sido el poder antidemocrático, el poder proscriptivo del peronismo, el poder de los poderosos, el que ha tenido una cadena de violencia que ha buscado siempre someter al pueblo argentino. Nosotros no los olvidamos y no los olvidaremos. Gracias, señor presidente.
1: Gracias, diputado Tayana, y gracias por ser respetuoso con el uso del tiempo. A continuación, en consideración los dictámenes de las comisiones de presupuesto y hacienda, de industria y de ciencia, tecnología e innovación productiva, recaídos en el proyecto de ley por el cual se establece un régimen de incentivo para grandes inversiones en nuevas industrias. Superrigui. Orden del día número 149. Tiene la palabra para el dictamen de mayoría el diputado Venegas Lynch. Adelante, diputado.
3: Gracias, presidente. Bueno, como se anticipó, tratamos Superrigui, que es incentivo a grandes inversiones de nuevas industrias. O sea, ¿quién puede, dígame, quién puede estar en contra de esto? ¿Quién puede? Sí, ya sé. Claramente.
4: Son,
3: a ver si entendemos, son incentivos fiscales, incentivos cambiarios, incentivos aduaneros, seguridad jurídica. Son cuatro conceptos que los países civilizados ya lo tienen incorporado y por eso le va como les va. Y nosotros en los últimos 100 años, ni les digo en los últimos 20, hemos acelerado contra la pared y hemos transformado la Argentina en cavernicolandia. Y ustedes, a propósito que salen y saltan, que sobre sus propios bienes darían la vida por defenderla, vienen acá, se ponen el trajecito de expropiadores y legislan sobre los bienes y el patrimonio de otros. Entonces, ¿esto tiene que cambiar en la Argentina en los últimos 100 años, presidente? ¿Ha pasado esto? Que ha cruzado la frontera un dólar y se escuchaba el motor V8 de la aspiradora fiscal de cada uno de ustedes y todos los políticos tradicionales de los tres niveles, nacional, provincial y municipal, que se le tira encima el dólar. Entonces, justamente porque venimos de ser cavernícolas, necesitamos hacer una ley para proteger el derecho de propiedad. Hemos ahuyentado las inversiones. Todos los discursos de este recinto, hemos ahuyentado las inversiones. Bueno, combatimos el capital. Cambien el cantito, muchachos, cámbienlo. No se combate el capital porque nos lleva a bajar cocos con los dientes, a la peor pesadilla de la pobreza. Y eso es lo que ha pasado. Los recursos naturales y los cuatro climas, esta cosa que solemos decir de la Argentina, está buenísimo para una promoción de turismo, pero la verdad que el capital no tiene patria. Competimos con otros mercados y el capital va donde hay negocios, pero donde hay seguridad institucional, donde no hay políticos como ustedes, básicamente. Hablando de la seguridad jurídica, es volver al concepto de la propiedad privada y solamente, escuchen esto, es decirle al ciudadano que va a ser el beneficiario de su propio esfuerzo. Miren lo básico y de dónde venimos. Entonces las inversiones justamente nos llevan hacia una avenida de la prosperidad, hacia justamente dignificar el trabajo, que muchos hablan de dignificar el trabajo, justamente porque el capital hace de apoyo logístico para aumentar el rendimiento del trabajo y lleva a toda la parte productiva a desplazar al ser humano y al capital humano para que use lo que mejor use y la máquina no puede, que es la materia gris. Todo lo que es repetitivo, lo que es aburrido y lo que es la fuerza bruta, se lo dejamos a las máquinas. Esa es la realidad. Y si entendemos que los recursos son escasos y las necesidades son ilimitadas, hay todo por hacer, muchachos. Hay todo por hacer. Solamente imagínense, y le voy a este ejemplo, en el tema del agro, ¿dónde ven la diferencia entre un agricultor que está arando 300 hectáreas con una palita, o mejor una cucharita, cuánto puede llegar a demorar y cuál es la productividad, respecto a un tipo en Texas que con un John Deere, con una cabina hermética, está escuchando música con aire acondicionado, que en 12 horas te ara las 300 hectáreas. ¿Cuánto creen que gana uno y cuánto gana el otro? Es justamente por los volúmenes de capital, por las tasas de capital, es los resultados netos de las inversiones. Esa es la diferencia que le estamos ahuyentando desde que están ustedes. Entonces, de vuelta, los salarios no necesitan de políticos que levanten la mano para aumentarlo por decreto, porque si no, haríamos una ley contra la pobreza. ¿Y de qué sirve? De nada. De nada, son procesos justamente de mercado, de mejorar las tasas de capitalización y ser amigables con las inversiones. Esta ley que estamos tratando hoy, por ejemplo. Lo mismo, la izquierda, mucho, bueno, también ustedes, todo el socialismo en distintos matices que puede haber acá, dice, hay que legislar sobre las horas de trabajo. Una imbecilidad supina. Eso justamente es a partir de la acumulación de tasa de capitalización, que hacen que el de Texas trabaja mucho menos que el que está con la palita horas y horas, años, hasta que puede arar las 300 hectáreas. ¿Se entiende eso? ¿Tan sencillo? Voy a hacer referencia ahora también a algo que tangencialmente tiene que ver con Superri, y es el tema de la actividad financiera, que muchas veces se les carga las tintas a la actividad financiera, se dice que es especulativa y que no es una cosa productiva, y no se entiende que es un engranaje de la productividad, que es un tipo que ha tenido éxito en el mercado, acumuló capital y ahora es socio de un nuevo proyecto que arriesga su capital de nuevo, que no sería posible sin ese apoyo financiero. Por último, también hacer algunas reflexiones de lo que está dentro del dictamen, y yo sé cómo es la política, me voy dando cuenta que hay que hacer concesiones si queremos básicamente ir a una transición para salir de Cavernicolandia, que es esta cuestión del 20% de las cadenas de valor nacionales y la cuestión de I+D, que sea nacional. Creo que nos dio una muy buena clase, no sé si estuvieron todos, Carlos Ormachea, que como recordarán el día que se firmó dictamen como presidente de la Cámara de Hidrocarburos, además de representante de la Cámara de Minería y Energía, él decía, muchachos, está fenómeno eso, pero digamos al empresario, si le empezamos a poner barreras de salida, barreras de entrada y distintas regulaciones, se empiezan a sumar en la columna de los costos, de las contingencias, y se va a otro lugar más razonable. Y es razonable que sea, si es competitivo, nacional, porque por un tema simplemente logística, no vas a tomar un proveedor de Australia. Pero si empezamos con esas cuestiones, la típica es, muchachos, tienen que reinvertir en la Argentina. Ese discurso es justamente especial para que se las tomen. Lo que hay que hacer es volver a los cuatro conceptos que decía de la seguridad jurídica y justamente sacarle la cuestión fiscal, la cuestión de la apertura al mundo con el tema cambiario y el tema comercial del comercio exterior y el tema cambiario. Por último, y para terminar, señor presidente, escuché también algunas cosas que se dijeron en la comisión, y no se quiere votar esta ley con la excusa de decir, bueno, che, ¿qué pasa con otras industrias, con otros estratos comerciales? ¿Por qué no hacen lo mismo? ¿Por qué ustedes esto? Bueno, yo les agradezco, a los que tienen esa posición, les agradezco que hayan hecho el tránsito hacia el liberalismo. Me parece fantástico que se reduzca justamente los impuestos y se saque el peso del Estado. Mantengan, por favor, esa visión cuando venga la segunda reforma fiscal para que la apoyen sin peros. Pero también tengan la autocrítica, por favor, tengan la autocrítica, de que han sido parte de este monstruoso e impagable Estado en las espaldas del sector productivo todo. Gracias, presidente.
1: Gracias, diputado Venegas Lynch. Tiene la palabra a continuación, por el dictamen de minoría, el diputado Mario Manrique.
4: Gracias, señor presidente. La verdad que 5 minutos para poder desarrollar nuestro dictamen y contestarle al diputado propinante no alcanza. Es obvio que no tiene idea, no tiene ni idea de lo que están hablando cuando habla de la palita en el campo. De la palita en el campo, no conoce la actividad agropecuaria en nuestra nación. No existe más la palita en el campo, señor diputado. Hay tractores que se manejan automáticamente de satelital. Terminen con ese chamullo de que la Argentina está fuera del contexto internacional. Este proyecto de ley no es un proyecto de ley. Esto es un negociado. Es un negociado entre particulares que quieren venir a estamparle la firma acá como si nosotros fuéramos escribanos. Un proyecto de ley que en sus partes centrales profundiza la desigualdad entre el aparato productivo nacional con los las corporaciones económicas extranjeras. Lo dice en el artículo 4, señor presidente. Quedan expresamente excluidos del presente régimen aquellos proyectos cuyo objeto, alcance, ejecución consistan en ampliación, adecuación, modernización, reconversión, reorganización o reutilización de instalaciones preexistentes. Le está diciendo a la industria nacional que se joda. Le está diciendo a los laburantes argentinos que se van a quedar sin trabajo. Esto no es un proyecto de ley. Esto es parte de un plan macabro para entregar a la República Argentina. Porque este proyecto de ley está encadenado con otros. Con la ley de glaciares, con la ley de la inviolabilidad de la propiedad privada, con la ley laboral, con la ley de sociedades. Es todo un paquete para darle seguridad jurídica a esos fondos buitres que van a volver a hacer negocio en la Argentina. Una Argentina donde hacer negocio con este presidente es bueno, bonito y barato. Señor presidente, este proyecto es invotable porque choca contra la Constitución Nacional por lo menos en 10 artículos, porque no es un acuerdo comercial, porque en ningún punto tienen obligaciones para poder recibir todos los beneficios fiscales, aduaneros, de liquidación de divisas. Está linda la charla, ¿no, señor presidente?
1: Le voy a decir algo, diputado. Atiendo a los diputados de su bloque más que a cualquier otro. Bueno. Así que no se pongan exquisitos. Continúen.
4: Primero, no me hable así.
1: Segundo. Porque cuando viene Germán y vienen los diputados de su bloque a pedirme algo, los atiendo de la misma manera. Entonces me falta el respeto. Entonces, por favor, le pido. Continúe.
4: Ponete estricto con nosotros, ponete estricto con tu bloque.
1: ¿Eh? Atiendo a todo el mundo por igual cuando me vienen a hablar acá.
4: Y háblame con respeto.
1: No, entonces.
4: Y háblame con respeto.
1: No me falta el respeto.
4: Porque yo vos te hablé con respeto. ¿Listo? Lo que vos me quieras decir me lo decís afuera, ningún problema, amigo. ¿Sigo, señor presidente, o me vas a correr el reloj? ¿Me hace correr el reloj?
1: Continúe, diputado. Cuando usted gritaba, no paré el reloj del otro lado tampoco. Continúe.
4: Señor presidente, el padre de la patria, ¿sabe qué decía? Que la soberbia es una discapacidad que sufren pobres infelices mortales cuando se chocan de repente con una poca cuota de poder. Y eso es lo que le está pasando. A este gobierno le pasa a usted en particular y le pasa a todo su bloque. Este proyecto o pretendido proyecto de ley lo único que hace es tender a la destrucción del aparato productivo y manufacturero de nuestra nación y beneficiar a los amigos del amigo del presidente. Como sé que me va a cortar el tiempo, porque así es usted, le voy a decir una sola cosa al pueblo argentino. Gobernar es dar trabajo, no es entregar la nación. A los diputados y diputadas que ayer no vinieron porque dicen que era una fiesta de cumpleaños, porque alguien dijo en esta cámara, no recuerdo quién, que venía la época de la moral como política de Estado. Seguramente tenemos distintas concepciones de lo que es la moral, porque ayer no estábamos de cumpleaños. Ayer teníamos que defender la moral y el gobierno tenía que defender su moral. Ahora. 88.1

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¿qué dice? Buenas tardes. Acá sacamos a puro juego. Ah, sí, ahora me escucho. Bueno, acá, haciendo el entrenamiento de central y, bueno, esperando, bueno, ya terminando las actividades con el con varios IACUA, dirigiendo el equipo. Bueno, o sea, los rumores como que lo rompe, este, trabajó todo, dice que doble turno a partir de mañana. Y me contaba un colega que a puerta abierta, ¿sí? Por lo menos de acá hasta el sábado o hasta el viernes, ¿sí? Así que eso. Y en la semana llegan algunos jugadores, aparentemente dos, de los refuerzos, y bueno, y se encamina para terminar bueno, del armado de lo que viene. Este, me contaba también que por ahí hablaba que Alves estaba haciendo que había una historia que no renovaba y parece que Giacomo quiere que Alves siga. Veremos cómo sigue esto. Si es definitivo, si se renueva o no, o cómo es la cuestión, habrá que ver qué ocurre. Ayer mi amigo Dani Benítez me decía que decía que Alves no seguía, pero bueno. Hoy apareció, saludado a todos, entrenó junto con el resto. Así que, bueno, es uno de los que está, que va a tener en cuenta, obviamente, que va a seguir teniendo en cuenta. Yo creo que lo que se fuera, lo que dijo que no lo iba a tener en cuenta, ya pasó, ya se fueron hacia los cuatro jugadores. Así que, bueno, vamos a ver qué ocurre en el transcurso de la tarde, pero bueno, así. Y desde las 13 horas que arribó acá, a Salta, al entrenamiento, y bueno, está desde esa hora dentro del estadio, terminó la práctica y bueno, fue a puertas abiertas. Y bueno, entonces seguramente veremos qué ocurre. Lo que sí, sé que los dirigentes no están por acá o están cerca, ¿sí? No sé si habrá una charla con él, si hubo una charla temprano. Entonces que hay temas que ajustar, ¿sí? Y que van a pasar por dentro de estas horas para terminar definir y quitar algunas cuestiones. Por ahí como que, bueno, así lo dijo, ¿no? Gallo, que fue muy muy preciso a la hora de contar las cosas de cómo venía todo, y bueno, contó de lo que fue sobre preguntó si volvía o no volvía, que dijo que sí. Y bueno, el enojo que tienen algunos dirigentes con esta situación, como alguna historia que hizo entrever justamente la directiva, el mismo Giacomo. Así que bueno, es una charla que se tiene que dar seguramente por los refuerzos y por otras cuestiones más. Así que bueno, esto es a puro juego. Sí, vamos a estar hasta las un poquito antes de las 6 de la tarde hablando de deportes y todo ese tipo de cosas. Así que bueno, vamos, veremos qué ocurre, qué tiene que ver con esto. Espero ser por alguno de los dirigentes. Seguramente ya dentro de un rato, seguro media hora, vamos a tener la posibilidad de juntarlo todo, de hablar con alguno de los que quedan, porque la mayoría se estuvo siendo de los jugadores, porque como decía, toda la tarde entre las 2:30 entrenaron ya, y bueno, se terminaron yendo, así ahí pasa. Sí, no se va a hacer el resto, y bueno, quiero ver más que los dirigentes que otra cosa, cómo sigue la cuestión y bueno, de lo que viene para acá, para el otro lado. Así que eso, para ver de qué estaba todo esto. Bueno, ahí se van algunos que otros jugadores, esperando a lo que va a ser este momento de, bueno, de más tranquilidad, más intención y de distendido, porque ya salieron de la zona complicada. Por 15 días van a estar en otra cuestión. Así que bueno, acá cerca hay uno de los delanteros que está en central. Así que eso, bueno, veremos, sigue todo eso. Y bueno, se juega el Mundial, se juegan algunos partidos, y bueno, seguramente vamos a contar cómo están estos partidos del Mundial de Fútbol. Bueno, a saber, por esta hora, Suiza le ganó 1-0 a Canadá y Bosnia le gana 2-1 a Qatar, ¿sí? Están en el entretiempo, ¿sí? Y después 5 de la tarde
a 7 de la tarde, Escocia con Brasil, un lindo partido, eso de estar. A la misma hora, Marruecos y Haití, mira, se empiezan a dar los partidos simultáneos, Sudáfrica, Corea del Sur, 10 de la noche, a la misma hora, República Checa, México, ¿sí? Así que eso, bueno, este miércoles 24 de julio. Así que, bueno, contar eso. Bueno, seguramente en un rato va a llegar más gente a contar cosas. Bueno, gimnasia esto, ¿no? Hasta el viernes, la espera, o sea, la vuelta al trabajo, trabaja la dirigencia, ¿sí? Muy, muy, muy compenetrado la dirigencia con esto de lo que va a ser esta tarde o estas tardes de lo que va a ser la víspera de los partidos que se van a venir. Tiene que ir a Colegiales de acá 15 días y bueno, ya recién vuelve a jugar a Salta. Central pues recibe a 15 días a San Miguel. Así que bueno, algunas de las cuestiones que tiene que ver con lo que está pasando en esto de Coquinache y Juventud. Vuelve al Honorato, vamos a estar el domingo con Oscar Humberto, Barrio Nuevo, Matías Resónico y toda la gente de Apuro Juego para estar justamente en el Honorato para contar cosas de lo que va a ser ese partido. Y bueno, de un partido que viene, bueno, que ya directamente no le da mucho aire a Juventud, es ganar y entrar a sumar y empezar a descontar puntos para volver a entrevenirse de esos cuatro que están saliendo. Y bueno, que hay una, obviamente que hay un malestar en sí, y bueno, y también saber que ya los refuerzos me decían que ya estaban cerca, muy cerca para concretarse lo que va a ser este torneo, y lo que va a ser es lo, y casi antes de tiempo, no, si se quiere, esto lo de los refuerzos. Así que eso, bueno, cuesta, en ese sentido. Bueno, Checo adentro. Checo habla mañana, me dice. Que va a hablar con la gente de la prensa mañana. Así que, y bueno, y algunos últimos, creo que poquitos jugadores quedan ahora, casi nada. Porque decía que se fueron temprano a Padilla, todos los jugadores. Y bueno, y en un ratito capaz que vamos a acercarnos a Francisco Borda para ver si le puedo robar unas palabritas para saber así es cierto cómo es el momento de Central. Y bueno, esto de estar más tranquilo, si se quiere, a pesar de que comienza a jugar otra parte del torneo. Así que de lo que se puede decir, así que eso, con todo esto. Pero bueno, ahí está. Dame tres cortitas, Balto, y me quedo acá, porque que en su vida me parece que vamos a tener la posibilidad de hablar con el entrevistado.

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1: Bueno, sí, creo que cerramos el torneo como queríamos, porque necesitábamos ganar. Si bien veníamos de resultados de golpes duros, creo que merecíamos ese triunfo. Lo buscamos, lo trabajamos y bueno, llegó. Ahora a no dar vuelta la mirada, a seguir trabajando las cosas que hay que ajustar, que creo que ajustando alguna que otro detalle vamos a hacer un equipo más competitivo. Así que bueno, a trabajar y a meterle duro para lo que viene.
2: No, más tranquilo por ahí cuando salen de eso, porque por ahí me imagino no debe ser fácil para el jugador sentir meterse en esa zona complicada que nadie quiere estar, ¿no?
1: Sí, obvio, nosotros sabemos muy bien que tenemos equipo para estar más arriba, que sabemos que el club nos exige estar más arriba, y también lo sabemos que tenemos el plantel, así que hablando de esa tranquilidad, bueno, ajustar detalles. Tenemos 18 partidos en esta segunda ronda que pueden cambiar la historia de todo lo que se puede estar hablando hoy. Y qué más lindo de ver cómo termina esto, que puede ser muy grande.
2: Hay un equipo que tiene juego todo, y por ahí con un equipo que también le salió a jugar, que fue muy parejo, y bueno, pudieron sacar esa diferencia en un partido que fue muy disputado y ustedes estuvieron a la altura.
1: Sí, obvio, sabíamos que iba a ser un partido duro porque el rival tiene jugadores de jerarquía, es un Godoy Cruz que el año pasado estuvo en primera, tiene muchos jugadores que han jugado en esa categoría y nosotros sacamos adelante, sabemos que estamos de local, que tenemos que hacernos fuertes y con nuestras armas, con nuestra llegada pudimos convertir y después, bueno, supimos crear el resultado de la mejor manera, así que bueno, nada, estamos contentos y bueno, estamos con mucha felicidad en base
2: a eso. Hay muchos equipos que están arriba, que van a venir acá a Salta y van a jugar y por ahí salen a jugar y por ahí también eso también lo ayuda a ustedes, esto es un equipo que juegue y que le dé espacio y bueno, y ustedes también tienen con qué explotar esos espacios.
1: Sí, nosotros tenemos equipo, tenemos nuestras armas. No pensamos mucho en el rival, sino que pensamos más en nuestras armas, así que ya desde ahora nos estamos preparando para lo que se viene. Estamos haciendo el acondicionamiento físico y bueno, ya pensando la semana que viene para el partido y creo que vamos a arrancarlo de la mejor manera.
2: Francisco, lo mejor para lo que viene y gracias.
1: Gracias a ustedes, un abrazo.
2: Ahí estaba Francisco Borda charlando con nosotros, el delantero que tiene Central. Bueno, uno de los últimos que quedaba, que se está yendo para ya seguramente a sus hogares, ya volviendo, que para ponerse nuevamente, así que sí. No sé si estoy solo, sí, creo que sigo solo. Así que pero bueno. Bueno, se me escapó uno, así que decía de que bueno, que acá estaba, que creo que los dirigentes están en el otro lado, de allá de la confitería que tiene las canchas de Central, así que eso. Pero bueno, ahí está. Bueno, más o menos eso por el momento de acá, de lo que va a hacer y de lo que va a disfrutar. Vamos a ver si por ahí lo tenemos, no sé si está... podemos salir con Roberto o Fernando antes de terminar por acá, aunque vamos a ver si no está complicado eso lo de conversar con él, porque algo me decía que sabía de lo que puede pasar, de lo que puede pasar dentro de un rato, así que eso. Bueno, acá estamos en la cancha de Central, en la afuera de la cancha de Central. Ya casi la mayoría, creo que no queda ningún jugador. Bueno, me decía, ¿no? Creo que conté. Los dobles turnos comienzan a partir de mañana, para condicionar, como les decía, los mismos jugadores y bueno, ya empezar a pensar en lo que viene. Derecho directamente al condicionamiento y después ver la parte final para bueno esperar acá a Samir, creo que de acá este domingo que viene el otro ya para jugar acá con este equipo y bueno, ver cómo sigue la cuestión. Así que eso, pero bueno, por el momento eso es lo que tiene que ver con los partidos que se vienen y ya la segunda rueda, y bueno, y esto, claro, pero decía, acá no tiene una tranquilidad dentro de todo, después de... El momento que hay que contar que acá pasó de todo, en el sentido de que siempre los jugadores y todos dieron la cara, y eso por ahí yo rescato muchísimo. No había tanto hermetismo, por eso también se especulaban y se decía mucha, también por ahí se fantasía y se flashea, ¿no?, con los Twitter y todas esas tonterías. Entonces por ahí me daba la sensación de que era cuestión de que siga, aunque por ahí me dijo en algún momento en un enojo o en un golpe de mesa, y bueno, si da tantas vueltas se levanta, se cambia y se trae otro, pero que lo diga porque no tenemos mucho tiempo. Así que bueno, y hoy vino el técnico, charlamos dos palabritas con él y él las decía que estaba bien, que viene a trabajar y bueno, que viene a dar la vuelta, está más tranquilo seguramente, ya vio la familia y bueno, se descomprimió mucho y bueno, y ya está armado todo lo que es la ingeniería para lo que va a ser estas dos semanas de puro trabajo, de acondicionamiento y esperar al rival que viene, que va a ser San Miguel, de Matías Módolo, no del Sapo Colioni, mirá, ¿no? Así que de Matías Módolo, ni más ni menos que eso, así que eso por el momento. Bueno, a ver de lo que tiene que ver con eso. Bueno, hacemos una cosa, Palto, le metemos un cortecito, las nueces de la radio y largamos, porque después la segunda media hora creo que por ahí lo vamos a tener a algún que otro entrevistado, ¿puede ser?

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0: Carlito, yo saludo, buenas tardes a Balta, a Carlito, a toda la gente, FM Noticias 88.1, mientras que nuestro compañero Carlito González llegue aquí imaginariamente al aire de vuelta. Voy diciendo que el Santo Tucumano ya tiene nuevo refuerzo. Gabriel Carabajal, mediocampista de 35 años, último paso por Cusco Fútbol Club. Rápidamente, en Argentina jugó en Talleres de Córdoba, Godoy Cruz, Argentina Junior, Patronato, Unión de Santa Fe y Quilmes. Dice que tiene un buen manejo de la pelota y tiene gol. Jugó en otro equipo, así como para comentarle, Carlito, buenas tardes, Vasco da Gama de Brasil, Universidad de San Martín de Perú. San Martín ya dio el primer refuerzo, el Santo Tucumano.
1: Se quedó sin volante central, entonces. Me da su idea esa.
0: Sí. ¿Alguno que dice aquí?
1: Entonces se libera el jugador para venir a central, entonces. Si va a buscar otro 5.
0: Puede ser. Enganche,
1: perdón.
0: Sí.
1: Mirá vos, yo pensaba que se iba primero, pero bueno. Capaz que el tapado de esto.
0: Puede ser.
1: Ajá. Sí, sí.
0: Rápidamente, Carlito, porque sé que estamos con algunas cositas ahí que está sonando en la producción. Mundial, en este momento, Suiza 2, Canadá 0, Bosnia 2, Qatar 1. Eso es lo que está pasando en estos momentos.
1: Bueno, ¿lo tengo del otro lado, Oscar, o no?
0: Está, usted salúdelo. Usted,
2: ¿cómo,
0: salúdelo?
2: Oscar, ¿cómo estás? Hola, Carlos. Hola, Pato. Hola, Balta. ¿Cómo andan? Hola, gente. Saludo a todos. ¿Cómo andan? ¿Bien?
1: ¿Cómo va? ¿Qué dice? Que vuelve al Honorato el domingo.

0: Sí, sí, definitivamente el Honorato será, todo indica, escenario para el partido del próximo domingo frente a Defensores de Vilela, 15:30, y a la espera del arbitraje, a la espera de conocer quién va a impartir justicia, y también será local, casi en un 90% local ante Tucumán Central, en lo que va a ser la penúltima fecha de esta segunda rueda, ¿no? Antes del partido con Boca Unidos y después de visitar a San Martín de Formosa. ¿Por qué? Y hay motivos. Sí.
1: ¿Cuál es? Por eso, ¿por qué se toma esta decisión en la dirigencia?
0: La primera de todas las causas tiene que ver con la convocatoria que está llevando Juventud en este momento. Los 5.000 espectadores de promedio que asisten a ver cada partido en el Martí Arena encajan perfectamente con lo que ha autorizado el Consejo Federal para el equipo de Juventud. En consecuencia, y teniendo en cuenta que si se autorizan 5.000 y van 5.000, consideran que es mucho mejor hacerlo en el Estadio Flavio Norate Pistoia. Amén de lo estrictamente futbolístico, se piensa que jugando en el estadio del Hermes San Luis se va a ejercer una mejor presión sobre el rival, se puede hacer pesar la localía, bueno, y esa serie de factores que bueno, que hacen siempre a los momentos críticos. Cuando un equipo no anda bien y empieza a buscarle la vuelta a cómo mejorar, se sabe que históricamente cuando Juventud no obtiene el resultado, ¿qué se hace? Se vuelve a Hermes San Luis y bueno, han decidido jugar otra vez en cancha Juventud.
2: Está, y la otra por ahí también es que la para la cancha, ¿no?
0: También está siendo remodelado, creo, el Martí Arena.
2: Sí, ¿sí?
0: O lo van a parar. Claro, es que comienzan los partidos con equipos de primera división y hay que trabajar. De todas maneras, creo que por un lado está bien. Vos sabés que creo que futbolísticamente este es un equipo que, así como decíamos que el año pasado el Martí Arena le quedaba bien a Juventud por el tema de los carrileros, por Viano, por Palacio, jugadores de largo recorrido, a mí se me hace que por las urgencias que tiene, porque este momento lo saca más que nada con un equipo metedor, hace bien en jugar en su cancha. Creo que es lo ideal, hoy por hoy y por el momento, ¿no? Sentirse más fuerte jugando en casa, porque el equipo ha dejado de mostrar buen funcionamiento, si bien viene de empatar con el puntero, pero aún así no consigue buenos resultados, y lo que es peor, ¿no? No consigue meter goles.
2: Claro, ese va déficit de dice que están llegando, que estaban cerrando el delantero, ¿no? Oscar,
0: todavía yo tengo entendido que no se confirmó nada, pero bueno, están ahí manejándose con los nombres guardados bajo siete llaves. Se habla, sí, nosotros dijimos un defensor había solicitado Massa dentro de los refuerzos, seguro un volante y el defensor que pueda jugar también en las puntas, los volantes extremos externos y un delantero, preferentemente centro delantero, ¿no?
1: Ah, centro delantero 9.
2: Sí, se fue cancionero, ¿no?
0: Okay. Sí, es verdad. Bueno, el tema es que hasta que no pase, creo yo, la primera fase, nada va a quedar claro, porque sí, por ahora es la noticia que Canzoniero no forma parte ya del plantel, pero vuelve Mateo, por ejemplo, claro. ¿Sí? Que había sido en un momento desafectado, se ha vuelto a sumar al plantel, está trabajando, de hecho ayer ya estuvo trabajando, y recordemos que jugadores como Condorí, como Bordón, que también habían sido integrantes de esa lista de prescindibles del plantel superior, se han vuelto a sumar. Ah, y de hecho ya hasta pueden el domingo estar en el banco, porque ha venido conformando banco de suplente con jugadores muy muy jóvenes Juventud en los últimos partidos.
2: Sí, verdad. Y ahora por ahí, bueno, para buscar experiencia rápidamente, como para que directamente como que empiecen a ganar su lugar de movida, ¿no? Para seguir acá.
0: Sí, es que creo que Juventud debe repetir aquello que hizo Martel en su momento. traer jugadores como Pato, Germán Cáceres, Cáceres, Julio César, ¿te acordás?
2: Sí.
0: Julio César Cáceres, Matías Proat, Matías Pato, y trajo un defensor también de apellido Martínez, que tenía un recorrido importante en el ascenso y ayudó. Si bien no se consiguió el objetivo de estar peleando el campeonato hasta el final, por lo menos levantó mucho ese equipo.
2: Claro,
0: le faltó tiempo, porque otra hubiese sido la historia.
2: Seguro. Bueno, me quedé ahí pensando ahí, no sé con quién lo confundieron hoy. Vi una publicación que estaba la foto de Martel y anunciaba que era el Sapo Colioni y que se iba a Racing de Córdoba.
0: Es lamentable que no conozcan a Colioni, un medio de ascenso, hace años que está en el ascenso, cómo se lo va a conocer.
1: ¿Los dos?
0: De última lo podés confundir a Martel con Massa, que por ahí los dos son medio gringos, pero
1: sí.
0: Colioni es diferente.
2: Bueno, acá me dice que el partido, le agradezco a Alejandra Martínez, que tiene la información, muy gentilmente me la comparte con nosotros. El partido con San Miguel se va a jugar en la cancha de Gimnasia y Tiro. Central va a recibir a
0: Tapia con
2: Saga Miguel, va a recibir a la cancha de Gimnasia.
0: Bueno, qué serie de partido que se le viene. Hoy estaba viendo los fixtures, completando también los partidos que me faltaban ponerle el resultado, y qué lindo arranque de segunda rueda que va a tener Central, movidito, ¿no?
1: Sí, hermoso.
0: Porque va a jugar con los que están o tienen historia como Colón o están arriba como Morón.
2: Sí.
0: Después vuelve a visitar a Godoy, vuelve a enfrentar a Godoy Cruz también, creo.
2: Sí, después ya casi sobre octubre, un poquito antes, sí.
0: Bueno, es tremendo, ¿no?
2: Sí, ahí habla con Bordo un ratito y no sé qué. Hoy viene vacía la Mariana por acá, ¿viste?
1: Sí.
2: Porque viste que había muchos rumores, ¿te acuerdas del domingo con todo lo que se decía, que esto, que lo otro? Bueno, yo cuento. Yo el lunes a la noche, sí, hablé con un dirigente de Central.
1: Sí.
2: Y él me sintió. Lo sintió en realidad ayer, hablar a este dirigente con nosotros.
1: Sí.
2: Y bueno, sí, tipo 10 de la noche, estaba arribando a mi casa, sí, 10, 11 de la noche. Y me habla por teléfono. Bueno, hablo con Mario Ciego. Y me cuenta que ya estaba, llegaba hoy a la tarde acá, a por mediodía. Practicar por la tarde. Y bueno, me cuenta algunas cuestiones. Dice que por ahí de muchos rumores. Y bueno, entonces, mañana va a hablar él, ¿sí?
1: Mañana.
2: Y justo estaba hoy a la mañana, vino un ratito por acá, porque tenía entendido que iba a ser doble turno, porque había puesto algo así.
1: Sí.
2: Y bueno, a la 1:30 llegó él. Antes había llegado desde las 11, arribaron parte de su cuerpo técnico, ¿sí? Que armaba todo lo que tenía que armar, y él llegó a la 1. Y él se quedó trabajando acá hasta que sigue adentro todavía. Ya terminaron los jugadores, porque los jugadores hicieron citado a las 2 de la tarde.
1: Sí.
2: Terminaron 4:30, ¿sí?
1: Se
2: fueron todos. Y él sigue trabajando ahí adentro, o sea, con los
1: videos,
2: todo. Daba mucha tranquilidad. Los jugadores, cuando hablábamos recién con Borda, bueno, Borda contaba que está muy, quedó muy tranquilo, que hay muchas cosas que tiene que cumplir. Yo le preguntaba esto de salir por el momento de la zona de clasificación, zona del descenso, y bueno, sí, da tranquilidad, pero bueno, lo bueno es que a estos 15 días lo esperaba, parece como agua en el desierto, ese parate para acomodar todo, en ese sentido. Y ahí está adentro, varios días, todavía no salió ninguno. Creo que lo vi salir uno del cuerpo técnico a comprar pan casero para seguir tomando mate ahí, y seguramente está con todo, ¿no? Planificando. Sí que se va después pasó un ratito el tren, no sé qué linda que está la cancha, Oscar Humberto.
0: Qué bueno.
2: El arreglo, todo, viste, o sea, que el campo de juego, cómo está de bueno. Así que este...
1: Mírenlo,
2: y bueno, este... Ahí van a... Acá se van a mover acá en esta cancha durante este tiempo. Y creo que el hotel de la liga va a ir el sábado a hacer más algo de fútbol y todo eso. Pero empieza el doble torno acá, por lo menos toda esta semana.
0: Confirmado domingo con San Miguel, entonces.
2: Domingo con San Miguel en la cancha de Gimnasia y Tiro.
1: Ojo.
0: En Gimnasia y Tiro.
1: Ojo, recordemos que no es este domingo, es el próximo domingo.
2: Sí.
0: Claro.
1: Para Central. Aclaremos porque si el hincha estará diciendo, el domingo no, es el próximo domingo, este domingo parate para B Nacional.
2: Bueno, el domingo se juega fuera. El domingo es de Juventud.
1: Claro, pues justamente.
0: Este domingo vamos todos a leerme San Luis.
1: Así es. Vamos a buscar
2: Humberto y después vamos con eso, esos caseros tan ricos que hacen ahí en la esquina.
1: Sí.
2: ¿Podría picotear algo por ahí, o buscar Humberto, no? ¿Se come rico por cerca del Arba San Luis? ¿O no? Oscar. Creo que lo perdí.
1: A ver si
2: me perdí.
0: Oscar.
2: Oscar.
1: Ahí está.
0: Y después no tenés por dónde salir, o sea. Te tenés que morfar dos o tres cuadras de más para ir a buscar un auto, para ir a buscar un colectivo.
1: Es verdad.
0: Porque la policía no deja que vayas al vestuario, no te deja que te acerques por calle Lerma. Acordate el último partido, el único que jugué local fue bastante complicado en ese sentido, ¿no?
2: Sí, ahora que me lo decís, sí. Bueno, por eso me hacía más religioso cuando jugaba a la B Nacional en su cancha Juventud y vos te ibas a picotear algo los jueves a la noche. ¿Te acuerdas del televisor, Oscar?
0: Claro,
2: que salí,
0: sí,
2: te iba a comer algo rico, calentito por ahí, que se comía tan rico.
0: Bueno, vamos a ver si llegamos
2: a
0: termo el domingo y un par de bollos.
2: Bueno,
1: claro.
2: Y le metemos unos mates ahí.
1: Ahí en el
2: así que ya, esta mañana ya confirmaron que estaba la todo listo para ir el domingo. Así que le agradezco al amigo Toranzo que nos mandó todo para allá comunicando que ya saben que estábamos con la cabina para esta noche del partido.
0: Bueno,
2: así que eso. Pero bueno, Oscar, y bueno, y es así, ¿no? Que vos tenés experiencia en esto, en el mercado de pases de B Nacional, ¿no? ¿Es así a mitad de año? Que las demoras y todo ese tipo de cosas, las contrataciones, todo ese tipo de cosas. Uy, lo pierdo, Oscar.
1: A ver si se acomoda Oscar, por favor.
0: A ver ahora.
1: Ahora sí lo tenemos.
0: Bueno, yo creo que antes se actuaba con más rapidez.
2: ¿Sí, no?
0: Yo creo que a la hora de un parate, es que el parate llegaba cerca de fin de año, ¿te acordás?
2: Sí.
0: Los torneos comenzaban en agosto, terminaban el año siguiente y cerca de diciembre ya había jugadores hablados.
2: Claro, era que cambiaba todo, sí.
0: Sí, no, pero a mí me... Sí, vos, ahora que me preguntás, sí. Uno adelantaba más rápido, o por lo menos se gestionaba más rápido la llegada de los nuevos jugadores.
2: Pero también no había tantas pretensiones de los jugadores, ¿o sí? Porque por ahí vos viste que son de esperar y un montón de cuestiones. Ahora, ¿no?
0: En aquel momento, el tema es el caso de juego. En aquel momento se incorporaban generalmente dos jugadores, más de eso no.
2: Sí.
0: Y bueno, siempre en el caso de Juventud venía uno caro y uno un poco más barato.
2: Mira, cómo sería. Mira, bueno, claro, eran dos jugadores, sí. Y claro, y bueno, iban decididos por eso, me acuerdo, los dirigentes iban y lo traían. Ahí creo que se me fue Oscar. Bueno, a ver si lo volvemos a llamar, Oscar.
1: También en esta semana, también todo lo que está viendo los jugadores, a quién contratar, y eso también, y estaban esperando a ver cómo quedaba esta primera rueda para la B Nacional. que ahí terminaron de decir, finalizar de decir, bueno, este se va, este se queda, a este lo tengo medio relegado, pero está en el plantel. Y bueno, y ahora estas son estas dos semanas, podríamos decir así, que son para poder contratar a los cuatro jugadores que da AFA para esta mitad del año.
2: Creo que hay 15 días más para temporada.
1: 15 días más.
2: Para que cierre el libre paso. Esta semana que viene y la otra.
1: Sí, le voy comentando algo, Carlos, que estoy viendo por aquí. Podría ser que Marcelo Gallardo vuelva a dirigir después de junio.
2: ¿A dónde?
1: Se dice que podría ser Brasil. Y se lo vio viendo un partido del Valencia en España hace unos días. Así que se vería a ver si es Brasil o si es el viejo continente para Marcelo Gallardo. Y lo puede volver a saludar a Oscar Barrio Nuevo.
2: Bueno, ahí lo tengo. Ahora lo tengo mejor, Oscar.
0: Sí, creo que estamos mejor, ¿no?
2: Sí.
0: A ver, ahora.
1: Sí.
0: Ahora
1: bueno, escucha perfecto.
2: Bien. Se le encontré cortado, parecía.
0: Así bueno, ahora estamos mejor, estamos más al aire libre también.
2: Sí.
0: Así que bueno, como le decía, en B Nacional, por ejemplo, yo recuerdo cuando estaba en Juventud, es como que se hacían más rápido las gestiones para la llegada de refuerzos. Sí. Y terminaban llegando siempre dos refuerzos.
2: Ajá.
0: Se reforzaba con dos jugadores. Se apuntaba siempre a la misma categoría. Había que pelear en muchos casos, porque también había oferta de otros clubes, pero sí, siempre terminaban llegando a Salta.
2: Ah, está bien. Bueno,
0: así que ya para redondear, habrá que ver qué variante va a revisar más el próximo fin de semana. Habrá que ver, no puede contar lamentablemente con Iglesias porque sufrió una lesión importante. Tiene que ser reemplazado.
2: Habrá que ver que...
0: Sí, ¿no?
1: Sí,
0: es verdad.
2: De central,
1: sí, me acuerdo.
0: ¿Y te acordás que lo hablamos en el último partido de Juventud cuando jugó?
2: Sí, ojalá
0: que no se lesione, dijimos.
2: Claro, el Pumba. Después de cuánto que no lo habíamos jugado.
0: Claro. Y se notaba que le estaba faltando fútbol, todo, pero bueno, sabíamos que por las condiciones que tiene, por su recorrido, se iba a terminar convirtiendo en titular. Pero bueno, lamentablemente, es lo que tiene que solucionar este Massa en el sector de la mitad de la cancha. No se descarta Martínez y después, bueno, yo creo que no va a tener tantas variantes, ¿no? Cuatro en el fondo, los cuatro volantes y los dos jugadores de punta para enfrentar a un equipo que a mí me pareció interesante, ¿no? Y obligado a ganar para salir de una situación que hoy por hoy lo tiene fuera de clasificación, ya no es ni siquiera el mejor quinto, claro. Así que los dos partidos en condición de local son clave, pero en el medio está San Martín de Formosa y bueno, ahí también tiene que sumar, si no ya creo que se va a complicar del todo el panorama.
2: Seguro, sí.
1: Y para el técnico, ¿son horas decisivas o todavía no, Oscar?
2: No, creo que no.
0: No. No creo. Yo creo que el hincha le ha tenido demasiado paciencia a Noce en su momento, creo que no va a pasar, a mí se me ocurre que no va a pasar nada. Y más, yo pienso que el recorrido de Juventud va a ser casi similar al que tiene ahora, ¿no? Me quedan dudas, le toca muy difícil ese partido en Formosa.
1: Claro.
0: Y el partido el domingo a veces lo hace difícil el propio Juventud, ¿no?
1: Sí.
0: El propio Juventud lo termina haciendo difícil a los partidos de local. Se complica solo, es verdad, se ponen nerviosos los jugadores, empiezan a desprenderse más rápido de la pelota, es como que, no digo que no quieran comprometerse, pero hay jugadores los que le pesa el ambiente, ¿no? Más allá de que sean 4.000, 5.000 personas, el murmullo y el insulto de la gente, pasando el alambre se siente muy fuerte. A mí me ha tocado estar cubriendo partidos adentro del campo de juego, sí, y los veía adentro cuando estaba en prensa, y la verdad que se duplica, ¿no? Una puteada, el murmullo cuando tiran la pelota lejos, entonces, y hay jugadores que vuelven a mirar la cara y es como que de una responsabilidad se desprenden demasiado rápido, y bueno, eso termina incidiendo en el juego colectivo y no aparecen los resultados.
2: Claro, claro, seguramente que sí, así, y bueno, y eso, y yo creo que por así, mira, no sé, que el partido de ese faltó ligar, nada más, estoy acordando, hubo un partido que tenía muchas situaciones, igual nada más que no la mete, Juventud, ¿no?
0: Sí, ya ha encontrado.
2: Se le empata de ingenuo, te digo, ¿no? Porque hay cosas que peca de ingenuo.
0: Sí, bueno, el Juventud llega entonado porque no jugó mal en Formosa, en Misiones, sí. No jugó mal frente a Mitre, y eso lo hace pensar de que puede repetir acá, pero necesita gol, ¿no? Dos goles en siete partidos, en los últimos siete partidos, claro, demuestra, y los dos goles lo hizo en un solo partido, o sea, claro, que algo pasa y algo, o sea, ahora, yo supongo que va a tener más minutos Palacios el próximo fin de semana y por ahí hasta se vuelve a mostrar como al comienzo. Arrancó convirtiendo goles en el primer partido, después otro de cabeza en condición de local, y nos imaginamos que encontraba al goleador y bueno, después terminó lesionándose, le costó recuperarse y ojalá hoy ya esté en condiciones para volver bien el domingo.
2: Bueno, me parece haberlo sido comparado. Pero bueno, no, se decía que, bueno, lo bueno es que, bueno, creo que depende todo de Juventud, que dijo Oscar Humberto.
0: ¿Sí? Sí. Sí, confirmo un nombre, mañana le voy a contar qué nombre le ofrecieron a Juventud. Primero tengo que confirmar si se lo han ofrecido.
1: Ajá, a Juventud.
0: A Juventud, sí, ¿eh? Si lo confirman, yo voy a volver a llamar más tarde.
2: Bueno,
0: si me dicen, ya llamamos a Salta y lo ofrecimos, por lo menos no sé si va a quedar en Juventud, pero vamos a contar el nombre de ese jugador.
2: ¿Jugó en Juventud?
0: No jugó en Juventud.
1: ¿En Salta?
0: No jugó en Juventud y... No, nunca jugó en Salta, ¿saben? Nunca jugó en Salta. Pero sí lo ofrece,
1: muy importante.
0: Tienen chance de ofrecerlo en otro...
1: En otros clubes.
0: Creo que jugó en Gimnasio Jujuy. Pero bueno, yo voy a averiguar, sí, y mañana se los estaré contando.
2: Bueno.
1: ¿Nos vemos mañana o otra vez por llamadita?
2: No, mañana.
0: No.
2: El viernes, sí, ¿no?
0: El viernes vamos a estar en la radio, sí, y bueno, pero bueno, igual, si no es llamadita, como dice usted.
2: Igual. No,
1: como siempre. Aparte, es importante que lo tengamos.
0: Bueno,
2: porque
0: bueno,
2: me dijeron que por ahí anda algunos representantes que son parecidos a los que andan por Gimnasio Central, ¿no?
0: Sí, andan por todos lados, sí, esto sí. No es nuevo.
2: No, por eso.
0: No es nuevo. Y te muestran lista A, lista B, a ver cuál quiere. Sí, es verdad. ¿De qué quiere? ¿A o B? Y te dice, ¿no? ¿Hasta cuánto podés pagar? Y,
2: bueno, tengo esto, y, por eso.
1: Claro.
0: Sobre todo en Nacional B, que era una categoría que en la que más se busca jugadores, ¿no?
2: Ahora sí.
0: Más
2: sí,
0: que en el Federal. Sí, no, en el Nacional B es impresionante la cantidad de representantes, de jugadores que ofrecen cuando... vos preguntale a algún directivo del Centro de Gimnasia la cantidad de jugadores que han ofrecido.
2: Y acá lo ponen loco, sí, a los dirigentes.
0: Sí, es la categoría más seductora.
2: Y lo que te... Y los números de teléfono que te piden...
0: Claro, también,
2: te
0: sí.
2: Te agarran a todos, ¿viste? Sí,
0: verdad.
2: Periodista y se te hace la pregunta al teléfono del presidente. Y... ¿Quién es el que sí, es ahí, te dices? ¿Quién es el que contesta?
0: Sí.
2: Así que eso. Bueno, por ahí te tira de cada cosa.
0: Sí, es verdad. Es verdad. Así que, bueno, voy a ver si empiezo a ubicar a los amigos de Buenos Aires para charlar un poquito y que a ver si se ha avanzado en algo.
2: Bueno, el departamento de fútbol está, bueno, en Juventud. Guillermo Lagú, está Juan Carlos Segura, está...
0: terminan participando todos, ¿no?
2: Sí.
0: Sí, hay caras visibles, pero en general termina participando todos.
2: Lo que dice que es como que... Bueno, está todo, yo creo que está todo, sí. No, no creo que estén fuera, sí. Todo. El vicepresidente, el presidente y el vicepresidente, no creo que estén afuera.
0: Porque dice no, que no, de ninguna está, manera.
2: El doctor Juan Bravo y... Ay, no es Rubén González, el hermano. Ay, no me acuerdo nunca el nombre.
0: Ajá.
2: Bueno, que están eso.
0: Fernando
2: González.
0: Sí, sí, es verdad.
2: Esos dos estaban en toda la... En la búsqueda de jugadores junto con Rabasco, ¿sí? Con Daniel Rabasco.
0: Claro, exactamente, sí.
2: Así que bueno, acá. Bueno, acá en Central están todos. Bueno, acá, buscando por todos lados. Así que eso. Bueno, vos sabés que salió todo el cuerpo técnico, pero el técnico queda acá, sigue acá dentro.
0: Bueno, haga guardia, vuelva a sus viejos tiempos.
2: No, qué lindo que era esto, Mauricio, el frío acá, ¿no?
0: Sí. Nosotros somos de la época...
2: Sí. Escucha.
0: No, yo digo que somos de la época en que había que hacer guardia sin celular.
2: Sí, claro, y redes sociales.
0: Sí. Por ahí con el grabador conseguías algo y te tenías que ir al telecentro para mandar la nota por el teléfono.
2: Claro, ¿verdad?
0: Porque por ahí no tenías tiempo de llegar a la radio, pasaba algo, pero no, era otra época muy difícil para laburar. Sí, no tenía un celular para mandar un WhatsApp para saber dónde estaban. Se llamaban a silencio y a mí me tocó caminar por varios lados buscando un técnico. Me pasó con Piozzi, por ejemplo, cuando dirigió Juventud.
2: Sí, mira vos.
0: Sí, me dijeron está en tal lado con Miguel Isa, fui, no estaba, me dijeron está en otro lado. Y así, hasta que di con la casa de Miguel en la calle Belgrano y a montar guardia, sin celular, pero con grabador nada más.
2: Claro, para sacar la nota, ¿sí, verdad?
0: Sí. Para sacar, sí.
2: No, ahora pero sí, bueno. Es fácil todo, con un aparatito te saques todo, saca fotos, todo, que esto, que lo otro.
0: Exactamente, sí, ya directamente filmá.
2: Te juro.
0: Sí. Es más lindo porque es más fácil.
2: Sí. Ah, bueno, gracias. Ahí me regaló la... Beatriz me regaló bolsito para tomar el té.
0: Qué lindo.
2: Así qué que lindo. Eso, bueno. Consciente que se estaba haciendo, así que eso.
0: Bueno, le mando un abrazo yo. Lo dejo bueno. Que se redondee de Central porque, bueno, también hay temas importantes por ahí para contar.
2: Todo chiquito nomás, de tarde, y yo seguramente mañana vamos a volver contigo. Así que, te mando un abrazo, Oscar. Estamos en contacto.
0: Bueno. Nos vemos, muchachos. Un abrazo y nos encontramos mañana.
2: Uy, Oscar, nos vemos mañana. Antes que te va.
1: A ver.
2: ¿Estás ahí?
1: Oscar.
0: Sí.
2: Pero recién pasó un amigo que te mandó un saludo. No, no me dijo el nombre. Iba con la radio portátil escuchándonos.
0: Mándale saludos, amigo.
2: Bueno, ¿sí? Ya seguramente volverá. Así que sí. Bueno, te mando un abrazo. Bueno. Que esté bien. Chao, chao.
0: Bueno. Dale, chao muchachos.
2: Nos vemos. Ahí está. Ahí está. Oscar Humberto. Contando los costos de juguetito de esto.
1: ¿Carlitos?
2: Sí.
1: Lo que estoy viendo ahora. Boca y.
2: Paranaense.
1: Sebastián Villa.
2: Sí.
1: Suspendieron.
2: ¿Cómo? Repetí.
1: Suspendieron. O solicitaron la suspensión de las audiencias judiciales. ¿Se acuerdan que había estaba
2: el tema de la
1: el juicio
2: sí.
1: del pago, todo eso que en su momento que uno quería una cosa y el otro quería otra? De cuando se fue Villa de Boca en su momento. Eso es lo que están viendo ahora de la suspensión, porque están hablando para volver Villa a Boca. Rápidamente, cambio de tema. Está Fernando, lo puedes saludar.
2: Hola, Fer, ¿cómo va?
3: Hola, Carlos, muy buenas tardes a vos, a todo el equipo de Apuro Juego y, por supuesto, a toda la audiencia de FM Noticias.
2: Bueno, desde la 1:00 p.m. que está Ciaco adentro, trabajando.
3: Ajá, sí, hoy día tenían que volver. Bueno, era el interrogante, ¿no? Creo que ya se reveló, volvió Ciaco. Espero que haya cargado un poco las baterías, porque lo que se viene va a ser importante tanto para él como para la institución, ¿no?
2: Sí. Así que No sé, me parece que hubo una charla que debe todavía, porque lo están esperando por hora, creo, los dirigentes. Porque el cuerpo técnico se fue. Él está todavía acá.
1: Ajá.
2: Y hay dirigentes que están ahí. Bueno, la confitería de siempre, donde juntan siempre.
3: Claro, claro.
2: Y me parece que la charla es así. Juan. Así que conté con la... Me decían que ya estaban algunos dos refuerzos, decía Gallo ayer. Hoy me dijo un dirigente, capaz que está el tercero también.
1: Papá.
2: O al menos de lo que pidió él, de eso.
1: Claro, está bien, está bien.
2: O sea, si
1: voy a llegar a tres.
2: O sea que no de tanta vuelta.
1: Claro, no, está perfecto.
2: Así que está. Claro. Y ahí buscarán, parece que son cuatro que vienen.
1: Cuatro, espera.
3: Todavía no se saben los nombres, no hay ninguna.
2: No, ahora le dicen, sí, están estos. Y falta nada y bueno, le dicen a él y creo que él habla y le dice, bueno, véngase.
3: Son nombres sugeridos por él, ¿no?
2: Sí. Le pregunté la el plan A, el plan B, no, lo que pidió él, pues, así con esa, lo que pidió él, loco, o sea, hay algunos que tienen con fastidio. Bueno, a ver,
3: poniendo un poco también de paño frío a la situación, convengamos que a pesar de todo lo malo que fue la campaña de Central Norte,
2: y si
3: llevamos el discurso de Siagua cuando vino, él vino a sacarlo a Central Norte de la zona de descenso, y hoy podemos decir que Central Norte cerró la primera rueda fuera de la zona de descenso, ¿no?
2: Sí.
3: Quizás, bueno, no para la gente, para los tribuneros, para quizás no con un juego bonito, no mostrando mucho esplendor en el campo de juego, pero con lo poco o casi nada que él tenía, bueno, se las ingenió y bueno, pudo, más que nada, yo creo que a fuerza de pulmón de los jugadores, lo que se vio en el último partido, tratar de revertir la situación y bueno, aguantar el 1-0, ¿no? Central Norte, no nos olvidemos que hizo el gol en los 32 minutos del primer tiempo y mantuvo ese resultado el resto del tiempo que quedó de juego y los 45 minutos restantes, ¿no? Más allá de que Godoy Cruz quizás no lo inquietó bastante, ¿no? Salvo aquellos dos tiros en el travesaño cuando en el primer tiempo, después no llevó mucho más peligro al arco de Enzo Vázquez.
2: No, para nada. A ver, este es un tema sencillo para todos. A mí no me dijo nada el médico, pero me dicen por ahí que Kevin Issa Luna no tiene nada.
1: Papá, qué buena noticia.
2: Ahora voy al otro. ¿Por qué lo sacó?
3: Y bueno, yo creo que la pauta está, ¿no? Yo creo que hizo un mea culpa. Él en la conferencia de prensa lo dijo, ¿no? Se equivocó, todavía estaba verde Issa Luna para volver. Y los pocos minutos que jugó, yo creo que hizo todos los méritos Kevin Issa Luna para salir, ¿no? Porque hubo una pelota que...
2: La primera.
3: La primera que tocó en el carril izquierdo, que el defensor la sacó como 100 metros al pique de Issa Luna.
2: Sí,
3: y después,
2: sí.
3: Bueno, lo que le molestó a la gente que caminaba la cancha, que no... Quizás, bueno, es su forma de jugar, pero yo creo que el mismo jugador incluso se dio cuenta que no estaba para volver.
2: Bueno, ahí te digo. Bueno, ahora, yo te conté a vos fuera de aire el domingo.
3: Sí.
2: Pues el viernes era titular. Y el sábado se decidió que no. ¿Sí? Y me contaba gente que está acá, reafirma gente que en la semana volaba y yo no hacía lo que hizo, volaba, me dice.
3: Pero bueno, si es como vos manifestás que el viernes, para el viernes estaba y,
2: sí.
3: y, y en 48 lo sacaron. Bueno, el jugador también, yo creo que le juega mucho en la cabeza y quizás jugó a desgano también, ¿no? Eso también hay que ponerlo ahí a la palestra para que la gente también considere, ¿no? Esto, ¿no? Que para mí, si es así la situación, muestra lo poco profesional que se comportó el jugador, ¿no?
2: Bueno, la cuestión es que, bueno, seguramente esta hora ya veremos, porque empiezan los dobles turnos acá, Fernando, ¿sí? A saludarlo, ¿sí? Y mucho físico, muchísimo físico, ¿sí? Y la otra, bueno, quiero ver, hay muchos jugadores que van a recuperar y... Ayer me decían que Alves se podía ir, iba a renovar, pero me cuenta alguien ha llegado que el técnico dijo que lo tiene en cuenta.
3: Y yo creo que Alves es una alternativa más que importante para Central Norte, teniendo en cuenta de que...
2: ¿No se le vencía el contrato?
3: Él llegó junto con Vaquero, con Mancuso, en esa ventana que se abrió, ¿te acordás? Que trajo Fornazari, que vino el pelado Ledesma.
2: Sí.
3: Y bueno, yo creo que a él se le vence el contrato, pero no sé cómo habrá renovado a fines del campeonato anterior, capaz que renovó. Yo creo que de todos esos jugadores había arreglado Alves, había arreglado Mancuso, y el que no había arreglado porque estaba en la lista de prescindibles era Joaquín Vaquero, ¿te acordás?
2: Sí, sí, sí.
3: Y bueno, había que esperar a que, porque un Vaquero depende, pertenece a Vélez Sarsfield. Y sí, creo que había llegado un arreglo con Vélez Sarsfield de que tenía que mantener y respetar el préstamo hasta sí, sí, junio.
2: Tal cual, tal cual. Bueno, así que eso, bueno, veremos. Yo acá sentí un hermetismo por los jugadores, de lo que vienen, me decía que el enlace que viene es muy interesante, pero no sé, cuando lo veamos en la cancha ya estamos cura del susto, sí, Fernando.
3: Y sí, yo creo que si la reunión que se deben los dirigentes con Siaco es hoy, yo creo que si esto es serio y Central Norte quiere salir de esta situación, tanto la dirigencia como el cuerpo técnico, yo creo que tienen que arreglar esto y mañana, a más tardar a la noche, ya tienen que estar los refuerzos acá para trabajar en el doble turno, porque destaquemos que estos jugadores que vienen tienen que venir con la camiseta puesta, venir a jugar, no venir a esperar a que se aclimatice.
2: No vienen jugando, me decía lo que me cuenta,
3: sí,
2: es que vienen jugando.
3: Bueno, yo creo que sería lo ideal de que se dé esa reunión hoy, que si esos son los nombres que él dio y la gente trabajó, la dirigencia trabajó en base a eso, bueno, que dar el toque y que mañana, más tarde el viernes, ya estén acá en Salta trabajando.
2: Pero a mí me parece, ¿no? Después no se enoje, ¿no?
1: ¿Qué?
2: Que le van a decir, bueno, acá está lo que pediste. Está este, levanta el teléfono y que se venga, ¿sí? Bueno, bueno, ya está, bueno, sí. Mira lo que vos pediste, bueno. ¿Por qué mostrar siempre ese tipo de cuestionamiento en las conferencias de prensa?
1: ¡Apa!
2: ¿Por qué te pones con esas dudas? ¿Por qué transmites esas dudas?
3: Y sí, en la última conferencia dejó entrever, te escuché a vos, te escuché al colega Dani Benítez, dejó entrever de que no volvía, ¿no? Que veremos, que iba a pensar estas cosas, ¿viste? Pero bueno, yo creo que Siaco aprendió de aquella lección cuando después salió a pedir disculpas. Entonces yo creo que para un personaje tan verborrágico y tan literal como es Siaco, yo creo que le cuesta mucho por ahí encontrar las palabras para después tratar de no declarar mal en una conferencia de prensa, ¿me entendés?
2: Sí, me parece que le gusta más mano a mano. Bueno, por ahí no sé por cuánto de protocolo, no sé qué lo inventó acá, y bueno. Bueno, cuento algo, antes, me siento un cachito. Mario vino y justo estaba, entró a las 1:00 p.m, y primero ingresó el cuerpo técnico, y él fue el último a llegar, llegó solo.
1: Sí.
2: Se bajó. Uno estaba al costadito y me dice... ¿Viste que volví?
1: Ah, bueno.
2: Y vos me causás gracia. Yo nunca puse en duda. ¿Entendés? Y el que decían, viene el internet allá, ¿no? Y se reían. Sí,
3: o sea,
2: sí.
3: O sea, que te escucho, o sea, a vos.
2: Sí, sí. Así que este. Pero bueno, como no hablé a vos, bueno, la próxima seguramente charlaremos más, me dice. Pero bueno, este, no es todo lo que, no es todo lo que se supone, me dijo una cosa. Pero bueno, qué sé yo, seguramente en algún momento habrá oportunidad de sacar de la duda. Yo creo que lo escucha, yo creo que lo escucha Gano, ¿no? Cuando yo le pregunté, che, ¿vuelve o no vuelve? Y se dice, largo el otro.
1: Sí.
2: Entonces, y bueno, yo creo que le van a repetir lo mismo que nos repitieron a nosotros con otras palabras más fuertes, me parece,
1: sí, sí.
2: En un rato. Porque yo creo que ya va como tres cafés con leche que se está tomando, pero bueno, esperando que salga, ¿no? Así que eso. Pero bueno, eso quería decirle. Me quedo por acá porque a lo mejor por ahí puede hacer alguna novedad.
1: Dale.
3: Bueno, bueno, estaremos atentos entonces. Si hay cualquier novedad, bueno, ya comunicarte con el encargado del
2: grupo. Vamos, para el grupo sale Twitter, todo, no se hagan
3: problemas. De Twitter y subirlo la primicia.
2: Claro. Seguro, seguro. Te mando un abrazo, Fer, que ande bien.
3: Bueno, igualmente para vos, saludos para vos, para Matías Resónico, Baltasar y todo el equipo de Apuro Juego.
2: Listo.
1: Rápidamente, Carito.
2: Sí, dale.
1: Suiza ganó 2-1 a Canadá. Y Bosnia pasó, ganó 3-1 a Qatar en este momento. Estos son los dos partidos que se acabó de jugar. Suiza 7, Canadá 4, Bosnia 4 puntos también. Y Qatar quedó con un solo punto del empate del primer partido. Y rápidamente, Argentina Copa Davis, 19 y 20 de septiembre. ¿Sabe a dónde se va a jugar?
2: ¿Dónde?
1: En la Patagonia.
2: ¿Sí?
1: Sí. Confirmado la primera vez que se jugará ahí.
2: ¿En qué lugar? ¿En qué lugar? ¿Qué
1: será? Será la provincia de Neuquén.
2: Ay, abrigate.
1: Sí, sí, sí. Ojo, no, yo ya estoy anotando la fecha. Yo ya estoy viendo. A ver cómo.
2: Vos tenés familia ahí, ¿no?
1: Claro, yo tengo mi familia. Y aparte también, está lindo porque sería mi primera Copa Davis. Si podría ir, sería hermoso, obviamente.
2: ¿Qué?
1: 19 y 20 de sábado y domingo de septiembre.
2: Ah,
1: exacto, tiene un toque. Sí, sí, pero hay que ver muchas cosas, ¿no? Sí, es decir, voy y voy nada más, ¿no?
2: Ah, sí.
1: No es decir, voy y nada más, ¿no? Pasaje.
2: No vaya a
1: pasar. Aparte de eso, ver acreditaciones, a ver cómo es, porque en eso sí que no estamos muy empapados, digamos, en la realidad, digamos. Pero estaría lindo para ver, después del 2024, que fue la última vez en Rosario que jugó Argentina en Salta. Recordemos que los dos últimos años cambió el formato de la Copa Davis y ya no se hacía parte en el país de uno de los equipos y en otra fase en otro país. Ya se hace más en Europa y cierta fase del campeonato se va para la región, digamos.
2: Bueno, dale. Mando un abrazo.
1: Otro.
2: Cierre usted.
1: Dale, nos reencontramos mañana.
2: Gracias.
1: Dale.
2: Chao.
1: Oscar Barrio Nuevo, Fernando Rodríguez, estuvieron hoy en el contacto. Como siempre, Carlitos González, Baltasar Saavedra en la operación técnica. Que le habla Matías Resónico, nos reencontramos mañana. 17 horas, 88.1 FM Noticias, haciendo por juego. Hasta mañana.

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1: Concreta de la gente, yo le diría que empecemos a pensar cómo mejoramos la situación económica del país, que no nos alcanza con esta mentira que estamos viviendo de inflación, porque después por todos lados se disparan los precios. Y diría yo también, creo que una concejala hablaba de que los impuestos incidían en el precio de la carne. Estamos hablando locura, digamos. A ver, una política pública nacional, en todo caso, podría ser que congelen el precio de la carne, que de alguna manera se sienten y vean cómo negocian los precios y que dejen de aumentar de manera exorbitante como lo están haciendo. Digo, son políticas nacionales. Ahora, decir que porque tenemos una unidad tributaria de tal monto, eso va a incidir en el precio de la carne, estamos hablando realmente soncera, señor presidente. Con lo cual, nada, seguir apostando a un Estado que esté donde están las necesidades de la gente, a un Estado que ante cada necesidad vea la manera de articular entre municipio, provincia, y nos sigue faltando acá el Estado Nacional. Es lo que necesitamos, políticas públicas nacionales que den respuestas también a la gente y que no solamente nos hagamos de cuenta que nos interesan las personas, sino que de verdad practiquemos humanidad en la política, que eso le falta a la Libertad Avanza. Muchas gracias, señor presidente.
2: Concejal, tiene la palabra el concejal Gustavo Farquharson.
3: Gracias, señor presidente. Voy a ser sintético, ya se habló mucho, adhiero a la mayoría de las palabras de mis compañeros de bloque e interbloque, pero quería dejar pasar la oportunidad de opinar sobre temas que son muy importantes, y bienvenido sea el debate, y que cada uno pueda exponer desde el lugar en el que se ubica y desde lo que piensa. A mí la verdad me sorprende la posición de algunos concejales que no sé si hablan como representantes de un sector en particular, si hablan como empresarios o hablan como concejales. Porque esta cuestión de no queremos que el Estado esté, no queremos que regule, no queremos que controle, parece más la opinión de un sector que puede existir en nuestra sociedad, pero no tiene que ser el nuestro. Nosotros somos representantes públicos, somos representantes estatales, y nuestra función es la de justamente controlar y garantizar que el Estado esté presente, que el Estado garantice los derechos de los ciudadanos. Y la verdad que sorprende, pero no me sorprende el posicionamiento que hay o que hubo respecto a políticas de Estado como la Feria de la Carne. No me sorprende, porque odian a la gente, no quieren a la gente, y no les interesa las necesidades que tiene la gente. Y la Feria de la Carne surge como una necesidad real, surge como una política de alivianar el bolsillo de los vecinos, en un contexto donde el consumo de la carne en particular está casi frenado. Yo asistí a el día donde se realizó la Feria de la Carne, y la verdad que veía las caras de las personas, una doble sensación me llevé. Por un lado, la alegría de poder compartir, se acercaba el Día del Padre, muchas familias fueron a buscar un poco de carne para poder festejar en familia, la alegría de poder conseguir algunos kilos de carne, pero por otro lado la angustia que hay en la gente de tener que estar algunas horas y poder acceder a un precio más accesible para poder compartir en familia, y esa angustia de no poder llegar a fin de mes, de no poder consumir carne más seguido. Y la verdad es que cuando uno escucha criticar este tipo de iniciativas, que en donde se han vendido más de 80.000 kilos de carne, entre carne, pollo y pescado, en donde la próxima feria que se organizará se va a invitar a más productores y comerciantes a que participen para que ofrezcan sus productos, es inentendible que la critiquen. Y devela el desconocimiento que hay sobre lo que le está pasando a la gente. Y también devela cuál es el rol que ellos consideran que debe hacer el Estado, que es dejar sola a la gente, que es lo que están haciendo a nivel nacional. Y uno los escucha. Si fueran un sector en el cual no tuviera ninguna representación o responsabilidad, uno diría, bueno, pero están gobernando el Estado Nacional. El presente y futuro de un país entero. Entonces, con tanta liviandad que digan, no, el Estado no se tiene que meter, no, el Estado no tiene que regular, el Estado no tiene que hacer este tipo de políticas públicas que benefician a la gente, el Estado no está para eso. La verdad que genera, a mí me genera mucha vergüenza, me genera, digamos, ¿cuál es la función que tenemos entonces como representantes públicos? Si no es esa, de ayudar a la gente y de administrar los recursos para que la gente viva un poquito mejor. Obviamente acá, como lo dijo la concejal, cada espacio, cada institución tiene su propia responsabilidad, no es la misma la nuestra como concejales, la del municipio, la provincia, que el Estado Nacional. Pero pareciera que el Estado Nacional no tiene ninguna responsabilidad, ninguna, ninguna. Y vaya que la tiene, vaya que Salta necesita de los recursos que el Estado Nacional debe, que no envía para obras, para asistencia. Entonces, claro, es fácil decir, desfinanciemos al municipio. ¿Con qué recursos se van a hacer todas las cosas que piden sesión tras sesión? ¿Con qué recursos se va a iluminar los barrios de la ciudad? ¿Con qué recursos se van a recolectar los residuos que todos los días pasa el camión, como en ninguna ciudad, por cada domicilio? En ninguna ciudad se ve. Y eso se sostiene con los recursos de los tributos municipales que el vecino con un gran esfuerzo paga. Díganos, ¿con qué se va a mantener? ¿Con qué se van a arreglar las plazas? ¿Con qué se va a hacer el asfalto? ¿Con qué se le va a pagar a los empleados municipales? Entonces es muy fácil, no, que se desfinancie.

0: Entonces, yo celebro la Feria de la Carne, la celebro como iniciativa de preocupación ante las necesidades que tiene la gente. Celebro un Estado presente, celebro un Estado que controle, porque acá pareciera que hay como una idea de que no, el Estado no se tiene que meter, y cuando el Estado no se mete, no regula, no controla, son algunos vivos los que se benefician de eso, como está pasando con las políticas que se desarman a nivel nacional. Acá un concejal decía, me preocupan las adicciones. Bueno, hay que decirle al concejal que ahí hay una Secretaría Nacional que se llama Cedronar, que el Estado Nacional le sacó los recursos. Y esa secretaría enviaba a nuestra provincia y a nuestra ciudad recursos para que muchos jóvenes puedan hacer su tratamiento. Esos recursos Salta dejó de recibir. Entonces, pídanle a la nación, si tanto les preocupa las adicciones, que claro no que nos preocupa. Es un gran problema que hoy tenemos como sociedad. A mí también me preocupa. Ahora, ¿y la responsabilidad del Estado Nacional de enviar los recursos y elaborar políticas públicas? ¿Dónde está? Entonces, exijamos también a los funcionarios nacionales. Acá muchas veces nos dicen, bueno, nosotros no somos diputados nacionales. No, pero son parte de un espacio. Son parte de un espacio en el cual también tienen que exigir. Como vecinos, como concejales, como salteños. Háganlo también, porque va a beneficiar al gran conjunto de esta ciudad hermosa en la que vivimos. Muchas gracias, señor presidente.
1: Ya, concejal, tiene la palabra concejal Alicia Vargas.
2: Buenas tardes a los empleados del Consejo Deliberante, a mis pares. Yo simplemente voy a decir que felicito al señor intendente por esta decisión de haber sacado la Feria de la Carne. Esta Feria de la Carne, y fin, como dice Adorni. ¿Sí? Porque con eso, como que se quieren decir muchas cosas con el fin. Yo digo, felicito al intendente por la Feria de la Carne, y fin. Con respecto a la al congelamiento de la unidad tributaria, ya se refirieron varios de mis pares, no solamente es de financiar un municipio, es haber elaborado un presupuesto en base a un ingreso real. ¿Por qué? Porque si nosotros aprobamos, lógicamente los oficialistas los aprobamos y ahora lo tenemos que defender. No podemos así, muy graciosamente decir, sí, aceptamos el congelamiento de la unidad tributaria, porque no se puede. Porque ya hay un presupuesto aprobado, porque hay un ingreso programado, sí o sí, en base a unidad tributaria que se actualiza trimestralmente en base al IPC del noroeste. Eso ya está marcado en la ordenanza de la unidad tributaria. Y el presupuesto está elaborado en base a ese proyecto mensual, digamos, de recaudación. Entonces, creo que no correspondería a esta altura del año congelar la unidad tributaria. Porque sin ir más lejos, si con solo, yo quiero simplemente mencionar un ejemplo. Nosotros tenemos en este momento un hecho fortuito de fuerza mayor comprobable, que es, por ejemplo, el puente Santa Lucía. Se cayó un pilote. ¿Alguien sabía que eso iba a pasar? No, creo que nadie. Sin embargo, el Ejecutivo Municipal se va a hacer cargo con recursos propios de más de 4.500 millones de pesos. Ahí tenemos un ejemplo. ¿Qué vamos a dejar a los vecinos sin que se termine ese puente, sin que se trabaje? Porque no solamente es la construcción de un puente nuevo, es la demolición primeramente, que tiene su costo, y posteriormente en la realización de un nuevo puente, que tiene un costo muy alto. Y con respecto a una pequeña aclaración quiero hacer de lo que se habló de la contribución por mejora. Las obras de contribución por mejoras se consensúan antes con los vecinos. Sí o sí, si una cuadra, por ejemplo, de vecinos que tienen la posibilidad de pagar un pavimento, se llama.

0: a la municipalidad y se consensúa, nosotros queremos, los frentistas queremos el pavimento acá, listo. No se está haciendo eso, no se está aplicando esta obra de contribución por mejoras, porque el municipio está dando respuestas certeras casi en toda la ciudad. Entonces no se está aplicando, no quiero que se confunda la obra, la gente, perdón, el vecino, con este tipo de obras de contribución por mejora, que después le va a venir en la boleta. Sí, lógicamente que sí le va a venir en la boleta, porque anteriormente el vecino prestó su acuerdo para que esta obra de contribución por mejora se realice. O sea que no quiero que confundamos al vecino con este tipo de cosas, señor presidente, que quede claro que es así. Eso se consensúa previamente entre todos los vecinos. Una vez que eso está hecho, recién se empieza a realizar la obra de contribución por mejora. Que digo, no se está realizando porque el Ejecutivo Municipal está dando amplia respuesta a todos los pedidos de la gente. Y es más, dentro del presupuesto aprobado este año, hay muchas obras que no se van a realizar. ¿Por qué? Porque se van a redistribuir, digamos, las partidas que estaban en principio para ciertas obras, justamente para poder ejecutar el nuevo puente del barrio Santa Lucía. Gracias, señor presidente.
1: Concejal. ¿Tiene la palabra el concejal José García?
2: No.
1: ¿No? Pasamos a la versión taquigráfica. Se pone a consideración de los concejales la versión taquigráfica que fuera remitida oportunamente a los respectivos correos electrónicos, sin objeción a la fecha. 13ª reunión, 12ª sesión ordinaria, 20/5/2026. Se va a votar, los concejales estén por la negativa, que levanten la mano. Aprobado. Boletín de asuntos centrados. A consideración del cuerpo, el boletín de asuntos centrados número 17/26 y el boletín de asuntos centrados 18/26. Si no existen observaciones, se tendrá por conocido el mismo y se remitirán los expedientes a las comisiones consignadas en cada uno de ellos. Los concejales podrán solicitar las inclusiones que desearen. Se va a votar los boletines de asuntos de entrada. A consideración del cuerpo, los concejales que estén por la negativa, que levanten la mano. Aprobado. Para conocimiento del cuerpo, obrando en poder de los concejales la nómina de expedientes ingresados para conocimiento del cuerpo, si no existen objeciones, se tendrá por conocida la misma y se girarán a las comisiones indicadas en cada caso. Los concejales estén por la negativa, que levanten la mano. Aprobado. Pedidos de preferencia. Se invita a los concejales a solicitar preferencias para las sesiones venideras, formulando su petición, indicando fecha y si propician su tratamiento con o sin dictamen de comisión. Pasamos así al orden del día. Por Secretaría Legislativa se dará lectura al primer punto del orden del día.
3: Sí. Expediente 135/2620/25 y 1831/26, proyecto de ordenanza referente a crear los puntos de irrupción artístico de Salta Vive y creación de espacios públicos artísticos.
1: Tiene la palabra el concejal José García.
4: Muchas gracias, presidente. Antes que nada, quiero saludar a los compañeros concejales, a todos los trabajadores del Consejo Deliberante y a todo aquel que esté haciendo favor de seguir la transmisión de esta sesión, sea la plataforma que sea. Hace un tiempo atrás, presidente, allá por el 2022 y el 2023, se creaba con la gestión anterior municipal un área que representaba a la ciudadanía como la intervención del uso del espacio público, la intervención de los espacios públicos. Había una interventora en ese momento. Y de repente se dispuso que ningún artista podía irrumpir con sus expresiones artísticas ni en el casco céntrico ni en el macrocentro, dándole validez a la categoría de contravención que en ese momento pretendieron y lograron hacer cumplir con toda la fuerza. Por aquel entonces me parecía totalmente injusto que una ciudad que se caracteriza por tener expresiones culturales, de baile, de canto, de artistas en general en nuestras calles, tuviesen no solo que ver interrumpido el ingreso que tienen calculado frente a la voluntad que reciben de un espectador, sea salteño, sea turista, sea del exterior, y fue así durante muchos meses, hasta que vino la nueva gestión municipal y empezó a realizarse de nueva cuenta con acciones de intervención por el área de espacios públicos y personal del municipio, conviviendo en parámetros que llevan a que una práctica hoy funcione bien. Pero así también, de repente, a un bailarín se le quitó un parlante, el intendente luego observó esa situación, devolvió el parlante, habló con este artista y expresó el hecho de estar de acuerdo con las expresiones culturales, artísticas, en el espacio público, y siempre quedaba el pendiente de cómo trabajar en esa suerte de protección que pueda tener aquel que decide expresarse desde el arte en las calles sin que se le caiga con todo el peso prohibiéndole poder hacerlo. Hago esta introducción porque es lo que mueve, en esencia, que hayamos tenido la iniciativa de presentar este proyecto. Es un proyecto que se fusiona con otra iniciativa de la autoría del concejal, permítame nombrarlo, David Leiva, donde en el mismo sentido hemos hecho un trabajo fuerte de comisión, donde nos hemos reunido con la Secretaría de Espacios Públicos, con la Agencia de Turismo, con la Agencia de Cultura, hemos recorrido y hemos experimentado y vivenciado la forma en la que la actividad se lleva a cabo, las necesidades de vecinos que viven en el lugar, de comercios que viven en el lugar, y se ha trabajado con estadísticas, referencias, experiencias, el dato de artistas que tocaban antes en la calle y hoy tienen oportunidad en los festivales, han pasado de tocar en la calle a estar en programas de televisión a nivel nacional, a nivel provincial. Claramente hablamos de esas prácticas de políticas culturales que le hacen bien a un trabajador de la cultura cuando se pone la voluntad para que así sea. Esta ordenanza viene a generar la habilitación de algunos puntos de la ciudad sin generar ningún tipo de prohibición y sin generar ningún tipo de sanciones. Es el acompañamiento a través de una norma para que no aparezca de repente un interventor del espacio público y decida de manera arbitraria que las prácticas culturales y artísticas no pueden realizarse hasta que a ellos se les dé la gana. Considero que la redacción de la iniciativa ha quedado muy prolija, ha sido debatida, se han considerado ambos expedientes, se han considerado los antecedentes y también las sugerencias, que agradezco, por parte de los representantes del Ejecutivo Municipal que han abrazado la causa y que ha sido tema de conversación no solo en reuniones institucionales, no solo en reuniones quizás un poco más descontracturadas, sino también a través del Comité de Turismo que se lleva a cabo una vez al mes. Estos espacios van a tener ciertos controles con respecto a horarios que quedan claramente establecidos, con respecto a condiciones de decibeles en el marco de el no excederse con el ruido, con la cuestión invasiva, que también suele ser a veces un reclamo por parte de vecinos y demás, establece reglas de convivencia, pero no viene a interrumpir ni viene a ponerle palo en la rueda a una actividad que funciona y funciona bien. Solo a prevenir, presidente, que no aparezcan decisiones arbitrarias el día de mañana, quitando la posibilidad de todo tipo de expresión cultural en el microcentro, en el macrocentro de la ciudad. La tarea que lleva a cabo un artista de paso requiere de mucha preparación, requiere del convencimiento que con su arte puede llevar el mango a su casa, del convencimiento que con su arte puede lograr ese trampolín para llegar a tener un lugar más destacado. Es por eso que también en la ordenanza indicamos dentro del articulado un trabajo de relevamiento continuo, dinámico, permanente, y no lo llamamos registro, lo llamamos relevamiento, porque voy a citar también otra situación en la que unos chicos jóvenes de un grupo de folclore fueron descubiertos tocando en una peatonal y luego pudieron tener oportunidad, a partir de una decisión del Estado, de tener lugar para expresarse en festivales, de tener lugar de expresarse en eventos municipales, provinciales, de aparecer en televisión, de viralizarse en redes sociales y también de empezar a grabar un material discográfico. Digo, ese relevamiento y ese acompañamiento dinámico que proponemos tiene como mero objetivo el poder generar en esos artistas que la luchan todos los días frente al frío, el calor, las vicisitudes, los inconvenientes, con gran compañerismo, con gran empatía entre todos, y que no me cabe dudas que con esta norma, abrazándola como propia, podrán mínimamente plantarse cuando en esos lugares que la ordenanza determina de que no los pueden sacar así nomás o de manera antojadiza. Quiero que quede muy claro, presidente, que, y vuelvo a poner hincapié muy profundo, la norma no prohíbe nada, sino que a lo que todo que está penado por esa ley de contravención y frente a la total inexistencia de una norma para poder convivir entre todos los ciudadanos y las prácticas culturales que en la calle se llevan a cabo, espero el acompañamiento de los concejales. Espero que no se desprendan discursos tergiversadores y espero que no se intente confundir una vez más, como muchas veces se hace, con interpretaciones que son netamente propias y personales. Esta ordenanza propone la creación de los puntos de irrupción artística, que se llamarán EPA, a partir de un programa que tendrá como autoridad de aplicación a la Secretaría de Espacios Públicos y la Agencia de Cultura Activa, o quien en un futuro lo reemplace. Sin más, presidente, espero el apoyo de los compañeros concejales con la total empatía en el pensamiento destinado a la tranquilidad del trabajo de los artistas de paso en las calles de nuestra cultural ciudad de Salta. Gracias, presidente.
1: Gracias, concejal. Tiene la palabra concejal Agustín Álvarez.
5: Gracias, señor presidente. Por ahí, antes de hablar del proyecto, me gustaría aclarar algo, porque se quiso inducir anteriormente de que a los concejales de La Libertad Avanza nos escribían los discursos, y quiero dejar en claro que no solamente a mí no me escriben nada, porque acá no tengo nada que me hayan escrito, sino que a mí tampoco me dicen lo que tengo que decir, y me parece importante porque como representante de los salteños es bueno que sepan que uno estudia los proyectos y dice lo que le parece y no lo que por ahí algunos sostienen que nos hacen decir o nos obligan a decir. Ahora sí, yendo al proyecto, este proyecto es un contrasentido y justamente creo que va en contra de esa esencia de la que habla el autor del proyecto, porque justamente en el artículo 3, permítame leer, habla de las condiciones y dice: la utilización del espacio público se realizará conforme a lo que determine la reglamentación de la presente ordenanza. ¿Qué quiere decir esto? Que en su momento estaba la queja o la crítica porque el gobierno municipal, el ejecutivo municipal, había puesto ciertos palos en la rueda o había limitado algunas expresiones artísticas, pero este inciso en este artículo genera la misma peligrosidad, el mismo riesgo. ¿Qué quiero decir con esto? Que porque exista esta ordenanza, no necesariamente las personas van a poder utilizar de manera libre estos espacios o de la manera que les parezca. Eso por un lado. Por otro lado, también es una ordenanza que no ordena. ¿Por qué digo esto? Porque cuando se habla también de las condiciones, por ejemplo, se hace referencia a que las personas que utilicen estos espacios van a tener que mantener el orden y la limpieza. ¿Qué pasa si no mantienen el orden y la limpieza? Bueno, no se establece nada. También dice que solo se va a poder utilizar en determinados horarios o incluso que no se puede superar el límite máximo de 70 decibeles. ¿Qué pasa si se supera ese límite máximo? ¿Van a poder seguir utilizando? ¿Hay algún tipo de sanción? No hay ninguna sanción, porque acá no hay nada establecido. También dice que estas personas van a tener que llevar una fuente energética autónoma. ¿Qué pasa si no la llevan? También dice que está prohibida la participación de animales. ¿Qué pasa si participan animales? También dice que solo podrán participar menores de edad acompañado de un padre o un adulto responsable. ¿Qué pasa si este adulto responsable no se encuentra presente? Entonces, esto no termina siendo una ordenanza porque no ordena, porque en definitiva es una expresión de deseo, lo que nos gustaría que pase, pero no viene a ordenar nada. Incluso si nosotros establecemos o autorizamos este tipo de espacios para que lo utilicen las personas que quieran hacer esta expresión cultural, hay uno de los incisos que dice que no se pueden demorar más de 60 minutos. ¿Qué pasa si se demoran más de 60 minutos? Al ser o al generarse este foco de participación, también se van a, o se pueden generar ciertos conflictos con respecto al tiempo del uso. Entonces, ¿qué pasa si se generan estos conflictos? Además, otra cuestión que a mi criterio genera inseguridad jurídica es que dice que la autoridad de aplicación va a fiscalizar y asegurar el cumplimiento de las condiciones establecidas, ¿sí? Entonces, ¿cómo lo asegura? ¿Cómo lo fiscaliza? Me parece importante dejar esto establecido en la normativa porque también es una garantía para las personas que hacen uso de este tipo de espacios y también es una garantía para las personas que no solo lo utilizan con expresiones artísticas o culturales, sino que también lo pueden utilizar porque desarrollan sus actividades en los lugares cercanos o a los alrededores de estos puntos. Esas eran las cuestiones que nosotros planteamos en la Comisión de Legislación. No estamos en contra de la cuestión de fondo. Nos parece excelente que las personas puedan expresarse, que puedan realizarse como artistas, que puedan llevar adelante estas expresiones culturales. Y por ese motivo también es que nosotros solicitamos que se inviten, por ejemplo, a los artistas para saber también en qué condición se encontraban y cuáles eran los requisitos, las cuestiones fundamentales para ellos. Sin embargo, no estuvieron de acuerdo en la comisión en que se realice esta invitación. Por ese motivo es que nosotros, desde La Libertad Avanza, no coincidimos con este proyecto. Porque una ordenanza que no ordena es una expresión de deseo o más que nada un título que va a quedar en una noticia, pero que después no va a venir a traer ningún tipo de solución a la sociedad en su conjunto. Por eso nuevamente expresar el rechazo a este proyecto. Por ahí si en algún momento se presenta otro proyecto donde estén dilucidadas estas cuestiones que estamos planteando, tal vez los acompañemos. Pero el proyecto como está, a mi criterio, no viene a ordenar nada, sino que incluso puede ser generador de conflictos. Muchas gracias.
4: Muchas gracias, concejal. Tiene la palabra el concejal David Leiva.
6: Gracias, gracias señor presidente. Qué bueno poder ir en búsqueda de decía que bueno poder ir en búsqueda de resolver algunas situaciones que históricamente han representado lamentablemente un hostigamiento para un sector, ese es el sector artístico. Algo que ningún gobierno municipal pudo resolver y tuvo que ver justamente con la ocupación del espacio público por artistas, que en consecuencia de la interpretación de un inspector de control, eran sacados, ¿no? Eran instados a desocupar el espacio, y en esa libre interpretación, obviamente, mezclarlos con un vendedor ambulante, con un mantero y con otras actividades que están obviamente prohibidas. Celebro la posibilidad de que este proyecto haya llegado, de que un proyecto de mi autoría, que quedó, y haciendo un poco de historia, ¿no?, quedó hace muchos años sin ser tratado, porque es la tercer pata de tres proyectos, dos de ellos ya ordenanzas aprobadas en el 2017 y 2018, una de ellas Articultura en los Barrios, que tiene que ver con las actividades que llegan a los barrios, a todos los puntos de la ciudad, para que niños, niñas, adolescentes y cualquier persona que quiera aprender lo pudiera hacer cercano a su hogar. El segundo de los proyectos que también es ordenanza es el Circuito Cultural Barrial. Sabemos que quienes aprendemos o tenemos la vocación de aprender cualquier actividad artística, luego salimos a demostrarlo, ¿no?, a representar nuestro barrio, nuestra zona, y Salta se caracteriza por ser una fuente inagotable de artistas que necesitan y requieren de esos espacios. Este circuito cultural barrial, tal cual se llama esa ordenanza, insta a poder en cada zona, en cada barrio, concretar esos lugares que ya son consagrados históricamente para realizar diferentes festejos, Día del Padre, Día del Niño. Y detrás de este circuito cultural barrial, la tercera pata, que tiene que ver con los espacios públicos artísticos. Nuevamente, con la posibilidad de regresar al Consejo Liberante y con la linda y grata sorpresa de que usted, señor presidente, en este momento presentó un proyecto de similares características. Poder resolver la ocupación dentro de lugares donde generalmente se generaban conflictos, que son el micro y macro centro. ¿De qué manera se podía realizar? Identificando esos espacios, generando la habilitación para su uso y tratando de regular esa utilización. Hemos llevado adelante un trabajo, usted bien lo decía, con mucha responsabilidad, un trabajo que ha tenido también la participación de actores que van a estar vinculados al proceso una vez que este proyecto se apruebe y se reglamente. Ese órgano que va a llevar adelante la misión y va a tener la tarea de controlar y llevar adelante la misión de generar estos espacios, de poder también controlar que el uso de estos espacios se dé dentro de lo que plantean las normas. Y poniendo un poco en eje las consideraciones de la concejal preopinante, toda norma tiene la expectativa de ser cumplida, tiene la expectativa de llegar a resolver alguna situación, de hecho esta la tiene, y seguramente en su reglamentación, quienes sean el órgano de control, van a tener que ir generando. Si bien la convivencia de los artistas que utilizan hoy esos espacios y que lamentablemente en diferentes oportunidades se han visto echados de esos lugares, ya es cordial. Esa convivencia que existe en la ocupación de algunos lugares que ya están señalados y que se han consagrado para llevar adelante la actividad artística en la calle, esa convivencia existe, ese respeto existe. El respeto por el orden, el respeto por la limpieza, el respeto por la utilización del espacio público, creo yo que lo tenemos todos como ciudadanos. No permitiría o no sería esta norma la que inste a que un artista, al utilizar el espacio público, luego no considere dejarlo en las condiciones en las cuales ha tomado la posta de ese espacio, que incluso le da la posibilidad de llevar adelante su actividad. Eso por un lado. Por el otro, las mismas normas de convivencia nos plantean el respeto para que el uso igualitario de todos los que transiten las peatonales, las plazas, no se vea de alguna manera invadido por la falta de respeto. Y yo, en ese sentido, entiendo a los artistas como personas de profundo respeto. No tomo y no considero que esta norma o estos dos proyectos que se han unificado sean el motivo para que un artista vaya en detrimento o en contra de las normas ya establecidas como normas de convivencia social. Confío plenamente en que todos los artistas van a tomar esta norma, esta ordenanza que les permite el uso del espacio sindicado o indicado como espacios públicos artísticos, para poder mostrar su arte, para poder ser parte de este paisaje tan hermoso que tenemos en Salta. Y siempre he considerado que Salta es de las provincias, me arriesgo a decir la única, que tiene tanta diversidad cultural en cantidad y en calidad. Y es necesario habilitar esos espacios, porque Salta, en definitiva, no es solo su diversidad cultural y sus paisajes, sino que al paisaje también vienen a embellecerlo el arte, la cultura, los artistas, los músicos, los pintores, todos los que realizan diferentes actividades artísticas. Es por ello que, vuelvo a repetir, celebro que podamos empezar a tratar de resolver una situación que históricamente no ha sido resuelta, que empecemos también a pensar de qué manera podemos hacer perfectible esta norma. Porque si bien dentro del articulado hemos ido planteando algunos puntos a tener en cuenta en la reglamentación, obviamente se va a organizar de qué manera se va a reglamentar esta norma. Pero no quita que quienes hoy entienden no estar a favor de esta norma, con esa negatividad y ese no por delante, puedan tener la capacidad de proponer de qué manera hacemos más perfectible esta norma. Vuelvo a repetir, una norma que busca resolver una situación que lamentablemente padece un solo sector, y que es el sector artístico de nuestra Salta, que culturalmente es tan importante, de nuestra Salta que cada visitante que toca suelo salteño lo hace con la expectativa de escuchar un cantor, de ver una pareja de baile, de hacerlo en lugares como la Plaza 9 de Julio, en el Cerro San Bernardo, en cada punto de nuestra ciudad que también hace a la visita de muchos turistas. Entonces, en esa búsqueda, insto a mis pares concejales a acompañar esta iniciativa. Espero que podamos proponer, a partir de su aprobación también, en reunión con el Ejecutivo, en reunión con el órgano que va a llevar adelante la aplicación de esta norma, con propuestas claras, concretas, positivas, de qué manera podemos seguir sumándole al sector artístico normas como estas que van a ser a poder seguir proyectando desde su actividad la posibilidad y el crecimiento que van a tener seguramente de ser parte de estos circuitos que van a estar instalados en el micro, en el macro centro, con la posibilidad de seguir haciendo lo que aman hacer. Muchísimas gracias, señor presidente.
7: Gracias, concejal. Tiene la palabra el concejal Gonzalo Nieva.
8: Señor presidente, me voy a sumar al debate para fundamentar mi voto al respecto y voy a tomar las palabras del concejal propinante en el sentido de que mencionaba de que toda norma puede ser perfectible y de que cada espacio político puede sumarse a hacer sus aportes según su visión. Pues bien, en ese sentido es que voy a hacer mis consideraciones al respecto. Yo considero que, por supuesto, y también estoy plenamente de acuerdo con la afirmación de que cualquier expresión artística merece un espacio, un lugar y merece ser respetada, porque termina siendo una expresión cultural de un lugar, de una sociedad, de un tiempo, que en este caso forma parte de nuestra propia sociedad, motivo por el cual tiene que ser motivo siempre de respeto y de orgullo inclusive, ¿no? Lo que está aquí en análisis, justamente, además de esta cuestión, que es preponderante, que es la expresión artística o una expresión cultural en sí, es dónde se lleva a cabo. Y ahí sí entra en consideración el análisis que nos toca a nosotros en cuestión, que son en los espacios públicos. En ese sentido, también voy a coincidir con el concejal preopinante en decir que cualquier norma o la convivencia pacífica, uno supone de que uno se desenvuelve socialmente dentro de una convivencia pacífica. La cuestión está que nosotros estamos llamados a justamente establecer condiciones de lo que son los usos adecuados, o por lo menos alentar lo que es un uso adecuado del espacio público. Y en ese sentido, y acá va a entrar una cuestión de análisis ya del proyecto en cuestión propiamente, yo considero de que no hemos tenido la oportunidad suficiente como para dotar a este proyecto de un marco regulatorio que amerite y que justifique esta intervención de tanta importancia como tiene la expresión artística. De hecho, este análisis, esta discusión y lo que estoy diciendo, yo ya lo manifesté en la Comisión de Legislación, justamente porque entendía de que tamaña importancia de cualquier expresión artística dentro de un espacio público tiene que ser materia justamente de una discusión mucho más profunda que a la que se tuvo en este presente proyecto. Justamente en ese sentido podríamos haber hecho muchos aportes que al día de hoy el proyecto adolece en ese sentido. No tenemos establecidos parámetros claros. La ordenanza no determina principios rectores en el cual, y voy a traer en mención también lo que mencionaba recién el concejal preopinante, de que quede librado al libre albedrío de un inspector el criterio o no si la persona está invadiendo o está incumpliendo la norma o no. Si nosotros como legisladores, como concejales, no sentamos los principios rectores para marcarle en la reglamentación cómo debe actuar en este caso el funcionario o el agente público, no estamos cumpliendo nuestra función. Y peor aún, si nosotros mismos nos delimitamos en el análisis, en la discusión y en el debate de las comisiones. Y en este sentido hay que ser claro, si nosotros estamos dispuestos a llevar a cabo esta discusión, la llevemos a fondo, la discutamos a fondo. ¿Cuál era la premura, cuál era la necesidad de tratarlo al día de hoy en el recinto? No lo entiendo, no lo han podido justificar. Y por eso, y según mi criterio, en la evolución propia del presente proyecto, adolece de serias pautas que ordenen el uso adecuado del espacio público. De algo tan importante como una expresión artística. Yo en eso coincido plenamente, creo que todos coincidimos acá en el cuerpo, pero ¿cómo lo llevamos adelante? Bueno, pues bien, el cómo lo llevamos adelante, no tuvimos la oportunidad necesaria como para dar lugar a esa discusión. Es por eso, y espero volver a tener la oportunidad, justamente para volver a tener una discusión en serio, a fondo, en otro momento, porque en el estadio actual del presente proyecto, mi voto no va a ser positivo. Eso es todo, señor presidente. Gracias.
7: Concejal, se va a votar. Tiene la palabra concejal Laura Jorge.
9: Gracias, señor presidente. Bueno, por ahí capaz que la iniciativa era, la intención era buena, pero quedó a medio camino y yo creo que con esta ordenanza le estamos dando una herramienta al Ejecutivo, a los inspectores, para que realmente puedan actuar en contra de... algo que se pensó por ahí en forma que los vaya a beneficiar, creo que va a ser contraproducente, ¿no? La verdad que uno disfruta tanto cuando va al centro, camina por la peatonal, poder ver a estos artistas transmitiendo, ¿no? Su arte, su música, su baile, y que de repente solo quede limitado a unos puntos nada más, creo que esto no va a ser, no va a ser de mucha alegría para los artistas. Yo manifesté también el hecho de que, si bien se ha invitado únicamente a los funcionarios municipales para tratar el tratamiento de este proyecto, lamento que no se haya podido invitar a los artistas para que opinen, porque estamos reglamentando algo de lo que ellos realizan, para ver qué piensan, si esto realmente los beneficia o no. Yo creo que los artistas, eso de venir a encorsetarlos y decirle acá sí, allá no, cuando consideramos que, o considero que tienen un espíritu rebelde, si se quiere, por el hecho de ser artista, un espíritu libre, entonces eso le da la posibilidad de decir, bueno, saco mi guitarra y hoy me pongo a tocar acá un ratito, 10 minutos y no pasa nada. Yo creo que por ese lado tiene que ir, y algo que se pensó que podía beneficiar, creo que lo único que va a hacer es terminar perjudicando a los artistas salteños y que vienen de otros lugares. Muchas gracias.
7: Gracias, concejal. Cerramos el debate y le damos la palabra al autor del proyecto, el concejal José García.
4: Muchas gracias, presidente. Justamente a eso me refería cuando decía el intentar tergiversar el espíritu de la norma rumbo a ser un efecto de perjuicio. El hecho de dejar habilitado algunos espacios en la ciudad les da la fortaleza de saber que en ese lugar pueden defenderse y continuar haciendo sus expresiones artísticas. Es absolutamente agradable ver a alguien tocar su guitarra, irrumpir con su música, ver a alguien bailar una danza folclórica y todo lo que conlleva el deleite que nos genera, y soy el primero en la fila en aplaudir a las expresiones artísticas. Es por eso que cuando se pensó esta habilitación de los espacios públicos artísticos, asignando incluso puntos específicos, es en defensa de aquel artista que puede ser atacado y corrido, como cité en el ejemplo del 2022 y el 2023. Ahí nadie puede negarme que fue totalmente estricto, totalmente de una prohibición sin condescendencia, ni entendimiento, ni razonamiento de lo importante que eran las expresiones artísticas para la ciudad. Quiero mencionar, presidente, que en el artículo 6 quitemos el inciso C, porque no es un inciso que recuerde haber establecido, o por lo menos que hayamos determinado con quienes nos expresamos a favor del dictamen, que habla de diseñar o implementar mecanismo digital ágil, gratuito y demás, porque justamente, como se advirtieron en otros puntos y en otras correcciones, que no pierde el efecto de una irrupción, que no pierde el efecto de una libertad a la hora de expresarse, a sabiendas que en estos puntos que quedan habilitados lo pueden hacer con total libertad y expresarse tranquilamente. Yo siempre voy a estar del lado de la búsqueda, siempre voy a estar del lado de pensar que podemos hacerlo diferente, pero también voy a confiar en quienes tienen que llevar adelante la aplicación de la norma, en que lo hagan a la altura, que lo hagan en defensa de esos artistas que en algún momento se han visto coartada la oportunidad de expresarse, de la misma forma que lo vienen haciendo hasta ahora. Sé que la calle es una forma de expresarse potentemente a través de la cultura a través del arte, y que esta herramienta no viene a poner ningún palo en la rueda, sino a generarles esa posibilidad de empoderarse frente a quien quiera coartarle esa posibilidad. Agradezco los aportes, agradezco el trabajo que se realizó, agradezco las recomendaciones conjuntas que se llevaron a cabo con el Ejecutivo Municipal, pero no permito ni permitiré que se tergiverse el espíritu y el significado y la importancia de que los artistas cuenten con esta herramienta para que los proteja. Muchas gracias, presidente.
7: Concejal, se va a votar el punto número uno del orden del día, tanto en general como en particular, con la moción solicitada por el concejal García. Los concejales estén por la negativa, que levanten la mano. Aprobado.
3: Punto segundo del orden del día, expediente 135-1938-26, proyecto de ordenanza referente a adherir a la ley provincial 8251.
7: Tiene la palabra el concejal Gustavo Farquharson.
10: Señor presidente, muy sintético, es un proyecto que ponemos a consideración, una ordenanza que parece tecnológica, pero que en realidad es profundamente humana. Estamos hablando de la adhesión a una ley provincial, a la ley 8251, que refiere a la accesibilidad de la información en las páginas web, que a su vez esta ley provincial es una adhesión a una ley nacional, la ley 26.653 de accesibilidad en páginas de internet, que la verdad es muy importante poder adherir como ciudad, porque va a permitir una mejor accesibilidad digital, y en este sentido estamos hablando de derechos. Estamos hablando del ejercicio de los derechos de un sector de la ciudad, de la comunidad, más precisamente de las personas con discapacidad. Esto requiere que la página web de la municipalidad, y que también será posible que desde nuestro consejo, nuestra página también la incorpore, los menús y toda la tecnología que a nivel nacional rige, sea accesible y sea de fácil acceso, que sea de fácil comprensión. Esto incluye obviamente todo lo que tiene que ver con las normativas vigentes respecto a acceso de derechos de las personas con discapacidad. La tecnología en este sentido debe incluir y no excluir. La información pública de esta ciudad tiene que estar al alcance de todas las personas, y como ciudad tenemos que garantizar los derechos de todas las personas. Por eso la importancia que desde la tecnología, desde todo lo que tiene que ver con la información web y digital, esté al alcance de todas las personas y sobre todo de las personas con discapacidad. Así que esta adhesión implica cumplir con las normativas vigentes, tanto de la provincia como de la nación. Por eso consideré importante esta adhesión y solicito el acompañamiento de todos los pares. Gracias, señor presidente.
7: Gracias, concejal. Se va a votar el punto número 2 del orden del día, tanto en general como en particular. Los concejales que estén por la negativa, que levanten la mano. Aprobado.
3: Expediente 135-1723-26, proyecto de ordenanza referente a establecer el día 24 de agosto de cada año como el día del vecinalismo.
7: Tiene la palabra el concejal José García.
4: Gracias, presidente. Este es un proyecto que estamos dando lugar a partir de la iniciativa de varios centros vecinales. El Día del Vecinalismo a nivel nacional e internacional es el 24 de agosto, sin embargo no existe una norma municipal que lo declare al Día Municipal del Vecinalismo. El vecinalismo es la práctica de representatividad de quienes conforman e integran ese vecindario, ese barrio, y que alertan muchas veces de manera mucho más certera, quizás, que algún funcionario, que algún legislador, que algún puntero político, que algún representante que no sea sano en la barriada. el valor de los centros vecinales, el valor de los referentes sanos en los barrios, se ve acompañado no solo con la creación de este día para que puedan considerar las actividades pertinentes y las prácticas que se advierten en fechas como estas para empoderar al calendario, como será en este caso el 24 de agosto, sino que celebro y agradezco la adhesión de la cantidad de centros vecinales con sus representantes a la cabeza, principalmente a quienes están en el centro vecinal del barrio Hernando de Lerma, del barrio 20 de Junio, a los centros vecinales que cuando tomaron conocimiento de la presentación de la iniciativa presentaron una notita de adhesión a la Comisión de Acción Social y Asuntos Vecinales. El vecinalismo y el municipalismo es una de las formas más urgentes con las que se puede demostrar desde aquí abajo al gobierno nacional que se pueden hacer cosas distintas, que se puede hacer las cosas diferentes, que podemos hacerlo diferente. Existe el presupuesto participativo, existe la clara intervención en esa primera milla cuando se irrumpe con proyectos de obra en los barrios donde los vecinos aportan y mucho, donde los vecinos acercan sus inquietudes y mucho. Y es tan la fuerza que el vecinalismo tiene que en muchos lugares del mundo ha logrado tener lugares de forma electoral. Considero que cuando la forma en la que este gobierno nacional está arrasando sobre los municipios, arrasando sobre las provincias, el espíritu del vecinalismo y el espíritu del municipalismo tiene más fortaleza que nunca, y por eso espero el acompañamiento de los compañeros concejales en la sanción de esta ordenanza que crea el Día Municipal del Vecinalismo al 24 de agosto. Muchas gracias, presidente.
7: Gracias, concejal. Tiene la palabra la concejal Liliana Chuchuy.
11: Gracias, señor presidente, para adelantar mi acompañamiento a este punto que estamos tratando en la tarde de hoy, entendiendo que robustece previamente un antecedente que consta normativamente de una resolución del año 2017. Entonces, establecer esto y robustecer esta fecha que es tan importante, que es tan significativa, por la cantidad de hombres y mujeres que se dedican al vecinalismo, que son gestores de cada, y son gestores y además son personas resolutivas de las cosas que pasan con cada uno de sus vecinos, que la gente lo tiene como referente, a los que acuden por distintas situaciones, me parece que es positivo. Y casualidades o no, señor presidente, me parece algo también para destacar, porque hoy estamos hablando de establecer esta fecha por ordenanza como el Día del Vecinalismo, en el día en que también en el que tristemente nos anoticiamos de la partida física del señor Carlos Alberto Galván, persona referente de la zona sudeste, que integra y que ha sido un hombre comprometido en su comunidad, siendo parte de la mesa de gestión de la zona sudeste, impulsando distintas iniciativas en interrelación con los distintos organismos, y me parece que es propicio, ¿no?, también justamente dando tratamiento a este punto, recordar, abrazar a su familia, extender también nuestro reconocimiento. Un hombre que, como le decía, desde hace muchos años, junto con un montón de otros referentes de centros vecinales, ha impulsado y ha sostenido esta práctica y esta forma de vida y de compromiso social. Así que por eso, señor presidente, adelanto mi voto positivo de este proyecto.
7: Ya, concejal, se va a votar el punto número 3 del orden del día, tanto en general como en particular. Los concejales estén por la negativa, levanten la mano. Aprobado.
3: Punto número 4, nota 222/26, la Coordinación General de Planificación Territorial, Jefatura de Gabinete de la Municipalidad, solicita la designación de representante del Consejo ante el Consejo Municipal Urbano Ambiental.
1: Se va a votar el punto número 4 del orden del día, tanto en general como en particular. Los concejales estén por la negativa, levanten la mano. Aprobado.
3: Expediente 135/3440/25, la Agencia Cultural Activa de la Municipalidad de Salta solicita que se designen dos representantes integrantes de la Comisión de Obras Públicas y Urbanismo del Consejo.
1: Se va a votar el punto número 5 del orden del día, tanto en general como en particular. Los concejales están por la negativa de levanten la mano. Aprobado.
3: Expediente 135/1875/26, proyecto de resolución referente a solicitar al Departamento Ejecutivo Municipal disponga la ejecución de obras de bacheo en la intersección de calles La Gaceta y La Nación de Barrio El Tribuno.
1: Se va a votar el punto número 6 del orden del día, tanto en general como en particular. Los concejales estén por la negativa, levanten la mano. Aprobado. Tiene la palabra el concejal Rodrigo Quintero.
8: Para solicitar la votación en bloque de los puntos 7 hasta el punto 21, salvo las exclusiones que se quieran realizar. Muchas gracias.
1: Gracias, concejal. Se va a votar la moción de votar en bloque desde el punto número 7. Tiene la palabra la concejal Eliana Chuchuy. Gracias, concejal. ¿Alguno más? Se va a votar la moción de votar en bloque desde el punto 7 al punto 21, excluyendo el punto número 9. Los concejales estén por la negativa, que levanten la mano. Aprobado. Se va a votar tanto en general como en particular el punto número 7, 8, 10, 11, 12, 13, 14, 15, 16, 17, 18, 19, 20 y 21. Los concejales estén por la negativa, levanten la mano. Aprobado.
3: Punto número 9, expediente 135/2005/26, proyecto de resolución referente a solicitar al Departamento Ejecutivo Municipal disponga un relevamiento de las actividades comerciales que se desarrollan en el complejo deportivo del Club Unión Correo Castellano.
1: Tiene la palabra la concejal Eliana Chuchuy.
11: Señor presidente, bueno, esto responde justamente a esta característica de trabajo que sostenemos con algunos compañeros concejales de permanente recorrido y atención sobre cuestiones que nos plantean los vecinos. Y esto particularmente lo que se está solicitando, que tiene que ver con un relevamiento, pero que también tiene que ver acerca de obras para mejorar la seguridad y la transitabilidad de un espacio que preocupa mucho, porque estamos hablando de Avenida Ragone, que es una avenida de alto tránsito por encontrarse justamente también en esa zona lo que es el Cofruto, el ingreso justamente a este club, pero también el ingreso a el complejo habitacional de la zona sur, que es un lugar en donde hace más de 30 años residen vecinos que hoy muchas veces quizás justamente por esta cuestión de a veces la convivencia o la convivencia que no se respeta en todos sus términos, se ven complicados de ingresar a sus hogares, de tener que soportar situaciones que no son las óptimas y las esperadas. Razón por la cual, señor presidente, es que hemos determinado con los concejales autores de esta iniciativa, primeramente un trabajo territorial, acercándonos ahí a reunirnos con los vecinos, a hacer un recorrido por las distintas calles, y eso ya ha derivado en otras acciones encaradas a través del Ejecutivo Municipal. Pero hay otras cuestiones que observamos que es necesario también manifestarla. Y esto tiene que ver, ¿no? Hace un rato un poco se hablaba acerca de lo que es el uso del espacio público, y no es a cualquier costo o de cualquier manera. Y no se está en contra de quienes trabajan, sino es a favor de quienes trabajan, poder brindarles seguridad. Hoy lo que hemos nosotros constatado es que hay locales comerciales que están ocupando de manera, por lo que se entiende, de manera ilegal, de manera precaria y sin ningún tipo de seguridad espacios que son públicos. Y hablo de calles y veredas. Queremos cuidar absolutamente a todos. Queremos que la gente pueda trabajar bien, pero que lo haga en las condiciones más óptimas. Por eso es la presentación de este proyecto, por el cual pido también a mis compañeros concejales poder acompañar esta iniciativa que, como lo digo, busca mejorar un espacio, dotar de mejor infraestructura, de mejor señalética, de mejores condiciones para quienes transitan ese espacio de la ciudad de Salta. Gracias, señor presidente.
7: Concejal, se va a votar el punto número 9 del orden del día, tanto en general como en particular. Los concejales estén por la negativa, levanten la mano. Aprobado. Pasamos así a las solicitudes de informe. Por Secretaría de Legislatura se va a leer la solicitud de informe aprobada.

0: Expediente 135-2163-26, proyecto de resolución, artículo primero, reconocer la destacada labor de los mobileros de nuestra ciudad en el marco de conmemorarse el próximo 1 de julio, el Día del Mobilero de Calle, fecha institucionalizada mediante ordenanza número 14.237, valorando su contribución esencial al periodismo y la búsqueda de la verdad, artículo segundo y tercero, de forma.
1: Se va a votar el tratamiento del proyecto, acaba de ser leído por Secretaría Legislativa. Los concejales estén por la negativa, levanten la mano. Aprobado. Se va a votar el proyecto tanto en general como en particular. Los concejales estén por la negativa, levanten la mano. Aprobado. Han quedado sancionados los distintos instrumentos legales aprobados en esta sesión. Oportunamente se hará la comunicación correspondiente al Departamento Ejecutivo Municipal. Cumplido con el cometido de la presente, invito a las concejalas Camila Lobo y Eliana Chuchuy a arriar las banderas de la Nación y la Provincia de Salta, respectivamente, en los mástiles del recinto, con lo que se dará por finalizada esta sesión.

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2: Ayer ya dábamos las noticias que en el hogar, en el resguardo donde tiene la provincia y la municipalidad, hubo 79 personas que asistieron.
3: Ayer supuestamente era el día más frío, pero hoy lo ha superado ampliamente, ¿no?
2: Hablemos con la licenciada en Trabajo Social, Luz Arévalo, quien es la directora general de Asistencia Crítica, y agradecemos esta deferencia que tiene para charlar con los hermanos Verón. Luz, ¿cómo estás? Te saluda Javier, quien te habla Hugo Verón, y todas y todos que estamos aquí en Hora 7 Radial, te saludamos. Buen día.
4: Hola, buen día, ¿cómo están? ¿Cómo va? La verdad, me estoy enterando por ustedes el frío que tenemos en estos momentos.
2: Sí, no, realmente hace mucho frío, con lo cual muchas personas en situación de calle se llegan, van porque la policía los busca, por motus propios, se están por algún vecino, vecino con

0: Cuéntame cómo llegan ahí y cuántas personas hoy tiene el hogar Luz.
1: Sí, mira, yo te cuento. En realidad, hoy que fue el día más frío y anoche que hicimos la recepción de personas, tuvimos 73 personas.
0: ¿73 personas?
1: Exacto. El día lunes tuvimos 79 y ahí sí fue cuando habilitamos nuestro anexo, que es el de Constitución, en el barrio Autódromo, donde tenemos 16 plazas más para recibir a personas. Ahí llevamos a 7 personas, para que estén cómodos. Claro. Porque nosotros en calle 20 de febrero tenemos para 75 personas. Uh-huh. Y contemplamos, y sabiendo que sabemos ya lo que fue el año pasado, que también habilitamos el SIC, íbamos a tener un invierno, días de invierno muy crudo. Y por supuesto que nosotros todos estos datos los tenemos porque antes de abrir las puertas de nuestro hogar de noche, que fue el 4 de mayo, un mes antes, a través de con la municipalidad se hacen operativos, relevamientos, micro, macro centros, y nosotros vamos también teniendo números de personas que tendríamos en situación de calle, si son masculinos, si son femeninos, si son de Salta, si son del interior de la provincia, si son de otras provincias, de otros países, y también si es la voluntad de ingresar o no a un hogar de noche. Entonces, en base a eso, nosotros también vamos viendo los posibles lugares. Uh-huh. Y como te digo, ya conocen mucho de los que están, de los que van al hogar. Nosotros como Ministerio de Desarrollo Social, es el sexto año que abrimos las puertas de un hogar de noche, y el tercer año con la municipalidad. Al hacerlo junto con la municipalidad también nos permitió ampliar la capacidad y llegar como ahora de tener dos lugares, uno con 70 para 75 personas y el otro para 16, uh-huh, con posibilidad de ampliar.
0: Sí.
1: Llegan solos, ya saben. Sí, ya saben. Ellos ya llegan solos. Saben,
2: ¿siempre son los mismos?
1: No, este año, a diferencia de otros años, están variando mucho las personas que van. Y por 3-4 días, tenemos mucha gente, yo recién estaba al aire con otro medio comentando esto, de que tenemos muchas personas en tránsito, ponele viajero, estas personas que su destino no es Salta, pero por algún motivo laboral o por conocer lugares, buscar mejoras de condiciones laborales, Salta es el tránsito para otras provincias, para otros países, o para el interior de nuestra misma provincia. Entonces por ahí hacen un descanso acá en Salta por 3-4 días, y bueno, por supuesto nosotros en estos días de tanto frío lo estamos recibiendo.
0: ¿Pero son de situación de calle estas personas que están en tránsito, Luz?
1: No tienen dónde dormir, pero es como la línea es muy finita.
0: Está bien.
1: Porque su destino es Bolivia, por ejemplo, uh-huh, o irse a otra provincia, pero no tienen dónde dormir y nos declaran que no tienen los recursos. Uh-huh. Entonces, a ellos también lo estamos contemplando. Y también, bueno, las edades, a veces son personas adultas, adultas mayores, entonces, pero saben que son por 3-4 días. Y el resto, uh-huh, de la población, no, es una población de que tenemos muchas personas, y este año, puntualmente, de que tuvieron su trabajo, de que tuvieron su posibilidad, estuvieron insertados en el mercado laboral y formal del trabajo, y el perder esta posibilidad de trabajar, no pudieron seguir alquilando. Uh-huh. Entonces, ese también es una población grande.
0: ¿Cuánto de las 73 personas están en este campo que estás hablando, Luz? ¿Cuántas personas dicen, he perdido el laburo y por lo tanto tengo que ir a
2: no tengo para alquilar, no tengo para alquilar, estoy en la calle y necesito un lugar?
1: Tenemos como 15 personas, 20 personas, ajá, que perdieron el trabajo o que están sin posibilidad de trabajo, porque son albañiles, porque realizan changa, y tienen ese ingreso inestable también, ¿no? Y mucho de nuestra población se levanta tempranito porque se va a trabajar al mercado, pero sí tenemos una población grande de personas que no pudieron seguir sosteniendo un alquiler por los costos, por los caros. Acordate que por más que uno haga un contrato informal, cada 3 meses te suben el alquiler, los que alquilamos sabemos esto, y es difícil poder sostenerlo. ¿Sí? Y a las zonas del dueño no le pagás, le pide que se retiren del lugar. Y también esa es la población que nosotros tenemos. Y la población con problemas de consumo problemático, salud mental, que es compleja, que se avanzan 3 pasos y a veces se retrocede 10. Pero bueno, hay ahí también un trabajo de articular con distintos organismos para poder acompañar. Y los chicos que puedan...
0: ¿con quién articulás en eso? Porque sabemos que esto es un trabajo, vos bien lo acabás de decir, Luz, con la municipalidad, pero también está el Ministerio de Seguridad, el Ministerio de Salud, están ahí, atentas y atentos a las necesidades que tienen por ahí las personas en situación de calle.
1: Somos un gran equipo, no podríamos trabajar solo. Está a la cabeza el gobernador, el ministro, que cuando decimos planteamos tal situación, articulen, ampliemos los lugares. Muchas veces el año pasado, el gobernador cuando nos visitó, el año pasado o el anteaño, no me acuerdo. Nosotros teníamos el nombre de refugio y él nos pidió que cambiáramos y que le pusiéramos hogar de noche, porque quería que este lugar sea o trate de ser lo más parecido a un hogar. Por eso nos pidió esta articulación, el acompañamiento de la policía, cuidarnos adentro, afuera, las enfermeras, los cuidados, los trámites, el equipo de trabajadoras sociales que tenemos dentro de la Dirección de Asistencia Crítica, que cada 15 días van, tenemos unas entrevistas, en la medida que podemos ir avanzando y que ellos también nos van contando sus necesidades. Porque no de un día para el otro, nos van a contar toda una historia de vida dolorosa que tenemos a veces por atrás, de falta de contención, de no tener familia, de pelear con las adicciones. O sea, la medida que nos van permitiendo, nosotros también vamos acompañando y en ese caso vamos haciendo las articulaciones. Por ejemplo, tenemos 2 chicos que querían terminar la secundaria, bueno, están yendo al VESPA, la MUNI los ayudó, les hace los currículum, y ellos son las personas que, por ejemplo, tienen permitido ingresar más tarde, porque sabemos que están estudiando.
2: Bien. De ese porcentaje, de las 73 personas, ¿cuántos hombres y cuántas mujeres?
1: Mira, nosotros tenemos capacidad para una habitación de mujeres para 10.
2: Bien.
1: Pero generalmente tenemos un promedio de que van de 5 a 6 mujeres.
2: Okay.
1: Es muy raro que tengamos más de ese número. Pero sí nos alarma, porque años anteriores...
2: ¿Eran menos mujeres?
1: Dos. Las teníamos súper identificadas.
2: Okay.
1: 2 mujeres eran.
2: Claro.
1: Y fue creciendo este número. Y varones, sí, de distintas edades. El año pasado tuvimos una población más de adultos mayores. Este año más tenemos más jovencitos. ¿Sí? Vamos variando. En estos 2 meses podemos ir haciendo, digamos, este análisis, y bueno, ya cuando terminemos en septiembre y cerremos nuestro hogar, ya vamos a tener, por supuesto, se hace un informe, y cómo, y comparamos, ¿no?, año a año, cómo van cambiando nuestra población y las necesidades.
0: Luz, hace ratito nosotros veíamos que Cerrillos repicó lo mismo que está haciendo Capital, ¿no es cierto? Pero con la posibilidad de que las personas se retiren a las 7 de la mañana. Aquí se retiran a las 8. Un oyente nos preguntaba recién nada más, nos decía, che, ¿y por qué no lo dejan un poquitito más? Porque justo a las 8 es cuando más frío hace. Contame.
1: Sí, primero, esto es muy importante, se trabajó y estamos en contacto permanente desde mi área con todos los municipios. No solo porque que se prevea y tener un lugar, aquellos municipios que tengan personas en situación de calle donde poder llevarlos, y que los que no tienen personas en situación o no han detectado, porque el año pasado se trabajó con cada uno de los municipios, fuimos parte de un relevamiento a nivel nacional, donde en los Zoom nosotros marcamos presencia de cómo trabajamos en Salta con respecto a la gente en situación de calle, las articulaciones, la revinculación y el hogar. Entonces eso también nos permitió a nosotros que cada uno de los municipios tenga un lugar. En caso de tener gente en situación de calle, y si no lo tiene, esté previsto, y sobre todo los lugares que tenemos frontera, Salvador Massa, por la zona, bueno, también Tartagal, Loral, que también tenemos mucha gente de tránsito, Y estos lugares tienen, La Merced tiene, Quebrachal tiene, Cerrillos tiene. Fue para nosotros muy importante eso. Acompañamos en cómo deben hacerse los protocolos y desde el ministerio se acompañó con el recurso material. Cama, cucheta, frazada. Y después toda la articulación y llevada adelante el operativo lo hace la municipalidad. Uh-huh. Eso con respecto al resto de los hogares. Y esto que se plantea de las 8 de la mañana es porque muchas de las personas se levantan a las 6 de la mañana o 5 y media porque se van a trabajar al mercado. Y ya a esa hora ya se están retirando, ¿sí? De, uh-huh. Para volver con sus actividades. Y la mayoría de que tenemos en el hogar van a Red Puente, ¿sí? Porque, bueno, vuelvo a explicar, hay ese problema
0: de la adicción.
1: Están peleando, exacto. Entonces, desde Red Puente, a esa hora ya los reciben y están hasta las 3 de la tarde ahí, y después, ya después se van a nuestro hogar a las 7 y media, 8 menos 20.
2: Uh-huh. Perfecto. Bueno, es de lunes a lunes.
1: De lunes a lunes, y estamos desde... Este año abrimos el 4 de mayo y vamos a estar hasta el 6 de septiembre. Ya uh-huh. cuando empieza a hacer calorcito, la gente ya no concurre al hogar de noche. Ya baja nuestra capacidad de recepción.
2: Okay.
0: Bien, perfecto. Te agradecemos mucho, Luz, por este trabajo que están haciendo con las personas en situación de calle. Sabemos que es un trabajo articulado, de que hay un médico que los ve, por si falta alguno que tenga y que no tenga documento, siempre conectándose con otros ministerios, otras direcciones para tratar de solucionar los inconvenientes a estas personas. ¿Algo más que quieras aportar o que quieras decir de el hogar de noche, Luz?
1: Nada, que estamos ahí en calle 20 de febrero 231, a partir de las 20 horas, estamos los operadores en la puerta, todas las noches, si vemos a alguna persona en situación de calle y nos animamos a hablarle, decirle de que ahí estamos, 20 de febrero 231. Y si no, bueno, llamar al 911 o al 105 para que, le avisen que estamos en este lugar para que no pasen frío y la idea es cuidarlos y protegerlos, ¿sí? Mm-hmm. Y cualquier duda que tengan siempre, nosotros estamos en el hogar de noche para sacar dudas, para las consultas. Y como te digo, lo más importante es que resguardemos del frío.
0: Uh-huh. Sí, eso es lo más importante.
2: Y la última cortita, solamente cena y desayuno que se le da, se le suministra a aquellas personas, y también un baño caliente.
1: Un baño caliente, ropa, tenemos las toallas, medias, kit de higiene personal.
2: Bien.
1: Las maquinitas para afeitarse, las mujeres toallitas femeninas.
2: Ah, perfecto.
1: Jabón, pasta dental, cepillo de dientes, todo lo que implique higiene personal.
0: Está bien.
2: Genial, buenísimo.
0: Es importante eso. Nuevamente, Luz Arévalo, ella es licenciada en Trabajo Social y la directora general de Asistencia Crítica de la provincia. Muchísimas, pero muchísimas gracias por esta comunicación.
1: No, por favor, que tengan un bonito día, que el día pasa a ser un poquito más caluroso. Sí. Y gracias por hacer visible nuestro trabajo.
0: No, por favor. Gracias a ustedes por el laburo a la gente en situación de calle, ¿sí? Un abrazo enorme. Chau.
1: Abrazo.
0: Chau. Bien, ahí nos hablaba, lo que me dejó preocupado era esto que pasaba, que hay 20 personas que no pueden pagar el alquiler porque han perdido su laburo. 20 de 73 significa el 27%, ¿sí? Es un número importante. El 27% de las personas en situación de calle, ¿no es cierto? Uh-huh. Está ahí porque ha perdido su laburo y no puede pagar un alquiler, ¿no? Bueno. Independientemente del resto de las personas que pueden estar por un problema de adicción, un problema de tránsito, como bien lo dijo en Luz, que simplemente están hoy y mañana se van a otro a otro destino, ni no tienen los recursos, porque son migrantes y andan buscando el laburo y andan buscando un lugar donde permanecer y así progresar en sus actividades, ¿no?
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1: Buen día, me imagino al móvil con campera térmica, gorro, bufanda y no sé, mira lo que te digo, si viste aquel que te protege las orejas también. ¿Cómo le va, Agustín? ¿Cómo anda? Buen día.
2: Bien, muy bien. Como no puedo con el rojo, sigo con la cámara roja, así que haciendo furor acá en todo lo que tiene que ver con crisis y reclamos últimamente, ¿no? Estamos en la ciudad judicial de la ciudad de Salta. Un ruidaje, la verdad, nunca pensé que esto estallaba tanto con bombos, pero la gremiación judicial de Salta está pidiendo inmediatamente la reapertura de paritarias. Además, hay un tema a tener en cuenta, pero vamos a arrancar a hablar directamente con Matías Aramayo, el secretario general de la gremiación judicial de Salta. Matías, bueno, están pidiendo eso básicamente, ¿no? La reapertura inmediata de paritarias.
3: Sí, quizás es un poco más complejo lo nuestro, venimos realizando todas las presentaciones. Y el empleo judicial siempre está visto que es de los mejores pagos. Realmente eso es un mito que tenemos que aclarar, porque hace un montón que ya no somos los mejores pagos, sino que en la media nacional, de acuerdo a los estudios, no de nosotros, sino de la Federación Judicial Argentina, el Centro de Estudios, estamos de mitad de tabla para abajo. Somos de los peores pagos del norte y ni hablar del país.
2: Esto con lo que tiene que ver con administración, ese tipo de cosas, ¿no?, dentro del Poder Judicial.
3: En realidad
2: no con secretario, pues.
3: Hoy por hoy la situación está compleja para todos. Nosotros representamos a los empleados de servicios generales, administrativos, profesionales, técnicos. Todo eso está dentro de nuestra órbita sindical de acción. Nosotros, para llegar a esta medida que estamos viendo, de visualizar cuál es el reclamo, hicimos las asambleas correspondientes en toda la provincia. Lo que hoy están viendo en Ciudad Judicial del Distrito Centro se está replicando en todas las ciudades judiciales de la provincia.
2: Bien. Ahora, también ha habido una situación muy particular en la que, en uno de los reclamos de ustedes, planteaban que los jueces en primera instancia se habían aumentado los sueldos más allá de un acuerdo de la Corte que hacía como el gobierno de la provincia, que durante 6 meses no se iban a aumentar sueldos.
3: Nosotros estamos reclamando que estemos todos dentro de un esquema de cobro, que podamos tener razonabilidad. Hoy no estamos llegando al 15 del mes. Te doy unos datos concretos. Según estos estudios que te mencionaba recién, en febrero, un ingresante a la justicia de sueldo de bolsillo llegaba, con mejor de la suerte, a pasar los 800.000 pesos. Un contratado no superaba la línea de 800.000 pesos. Y esto, sumarle la gravedad que, por la carrera judicial que tenemos, tienen que estar 5 a 6 años, dependiendo de la categoría, y los contratados no tienen movilidad. Entonces, empleados hoy que están encarando la reforma procesal penal, las oficinas judiciales, están mal pagos.
2: Están todos mal pagos, digamos, dentro de la justicia.
3: Exactamente.
2: ¿Ustedes qué están esperando? Pues la provincia tampoco abrió paritaria, no se abrió la justicia tampoco. Digo, ¿qué es lo que están esperando? ¿Y cuál es la diferencia hoy, esa brecha que hay entre el funcionario judicial y el empleado judicial, que son dos cosas diferentes?
3: Hoy lo que nosotros estamos esperando es que comencemos a dialogar. El diálogo de nosotros siempre está presente. Esta medida de acción directa es una movilización, la estamos haciendo porque entendemos que es urgente la convocatoria, ya sea en las mesas generales y sobre todo en las mesas particulares, donde vamos a discutir nuestras minutas. No es lo mismo la realidad de un docente que uno de salud que lo que pudiera tener el judicial. Lo que nosotros estamos planteando es que esta brecha cada vez se acorte más, con todos los referentes de presidencia de corte y demás. Nosotros, ¿qué tenemos que bregar? Porque todos somos operadores de la justicia, somos parte del engranaje de la justicia, y en la primera línea están los empleados, los chicos de servicio, los profesionales. Entonces tenemos que tener una justicia bien paga para que podamos brindar y no nos olvidamos nunca el servicio. Hoy en esa protesta que estamos haciendo con una importantísima cantidad, vos lo estás viendo, estamos asegurando la atención en todas las mesas, el servicio por delante, pero también el reclamo por los salarios justos.
2: Bueno, nosotros, hay que decir, estamos en un piso abajo porque es imposible dialogar con la cantidad de gente que hay, bombos, todo dentro del Poder Judicial. Ahora, esa brecha, ¿vos crees que se puede acortar? Uno entra a la página del Poder Judicial de Salta y dice que un juez de corte, que esto no lo cree nadie, gana 2 millones de pesos. Verso.
3: Lo que nosotros justamente estamos planteando es esto, que nos sinceremos, que todos, reitero, no tenemos problema de decir que salgamos de ese mito que la justicia es bien paga. No somos bien pagos. Reitero, estamos entre los peores pagos del país. Entonces, sobre datos, no hay mucha discusión que dar. Estamos requiriendo que nos sentemos a dialogar y realmente a resolver los problemas de los judiciales salteños.
2: ¿Hace cuántos años se viene perdiendo en cuanto a la inflación? Digo, sumado eso a lo que está pasando ahora, ¿qué es lo que están pidiendo básicamente ustedes?
3: Hay una gravedad institucional compleja. Hoy por hoy nos dicen que hay una inflación del 5, te va a cargar gasto, va a comprar, que nos pasa a todos, no solamente al al colectivo judicial, donde la inflación es lo que nosotros estamos planteando. Les reitero, un ingresante a la justicia no puede cobrar 800 mil pesos. Una canasta básica de tener cerca de 1,5 millones, es imposible vivir. ¿De qué manera podemos llevar adelante un servicio como corresponde? Hoy por hoy, en esta época de crisis, el sector que más se recarga por la conflictividad social que tenemos es la justicia. Tenemos que dar respuesta.
4: ¿Alguna pregunta para Matías?
1: Sí, de Miguel Garecio le quiere hablar. ¿Cómo le va? Buen día.
3: Buen día, ¿cómo le va?
1: En realidad, mire, yo lo venía esto analizando no solamente con el empleado de la justicia, sino también, por ejemplo, con los empleados de Saeta cuando tuvieron el conflicto, que siempre parecía que trabajar de colectivero, vio, era algo maravilloso porque cobraba muy bien, hoy cobra muy mal. Lo que a mí me llama la atención, que en general el mundo judicial, el empleado judicial, siempre se tuvo visto en la sociedad salteña como era bien pago, buen pago. ¿En este gobierno recién se vio la falencia o tuvo usted otra oportunidad de tener que hacer reclamo?
3: Recordá que al principio de la nota estábamos hablando de la media nacional. Hoy por hoy el sector judicial está golpeado como el resto de la administración pública en general. Todos los empleados, por decirlo de una manera. Nosotros vamos a hablar de lo que a nosotros nos concierne, que son los empleados públicos. Lo que nos está pasando ahora es que el empleado judicial salteño no es de los mejores pagos y es de los peores pagos en el norte del país. ¿Con qué te quiero decir con esto? No nos vamos a comparar con los que tienen otro ingreso per cápita del sur del país, del centro del país, pero sí nos vamos a contar las costillas con los compañeros de Jujuy, Catamarca, Santiago del Estero, Tucumán. Están mejores pagos que nosotros. Entonces, evidentemente, no se nos cae nada para decir lo que cobra un ingresante. Entonces, entendemos, y los compañeros refrendan esto, y por eso están todos en los pasillos, la mayoría, porque saben que no están alcanzando los sueldos. Por eso es importante, y agradecemos el espacio que nos dan para clarificar este tipo de cosas.
1: ¿Y puntualmente de quién depende este aumento? ¿Del gobierno provincial?
3: Nosotros tenemos un doble trabajo, tenemos como sindicato y representante del sector. Estamos presentes en las paritarias generales a nivel estatal, y también estamos solicitando tener mesas técnicas de trabajo en el ámbito del Poder Judicial y Ministerio Público.
1: Lo que pasa, que yo le digo, como veo como líder ahí en la protesta, hay que ver a quién se apunta, si apunta al gobierno provincial o al gobierno nacional.